Isaías capítulo 40. Isaías capítulo 40. Vamos a leer en el versículo 31. Isaías capítulo 40, versículo 31. Encontramos aquí una maravillosa promesa. Especialmente en momentos de dificultad, necesitamos aprender a esperar que Dios actúe. Isaías capítulo 40, versículo 31 dice: pero los que esperan a Jehová tendrán nuevas fuerzas, levantarán alas como las águilas, correrán y no se cansarán, caminarán y no se fatigarán. ¿Por qué no repetimos toda esta porción? Pero los que esperan a Jehová tendrán nuevas fuerzas, levantarán alas como las águilas, correrán y no se cansarán, caminarán y no se fatigarán. Señor, gracias por esta hermosa palabra. Te pedimos, Señor, una vez más que tú te glorifiques y que hagas lo que tú has determinado para esta hora. Señor, glorifica tu nombre haciendo maravillas. Ayúdanos, Señor, a aprender a confiar en ti, a esperar que tu mano, mi Dios, haga lo que nosotros no podemos hacer. En el bello nombre de Cristo te pido, mi Señor, que me ayudes a poder entregar este consejo de tu palabra para honra de tu nombre y bendición de tu pueblo, en Cristo Jesús. Amén, Señor, y amén. El rey Saúl tenía un año de estar gobernando cuando de repente los filisteos armaron una guerra contra esta nación de Israel. Según la descripción que encontramos en el primer libro de Samuel, eran 6.000 o 30.000 carros, 30.000 carros de guerra, 6.000 hombres a caballo y la infantería, pues, innumerable. La Biblia no menciona, pero dice, eran muchísimos. Para ese momento, Saúl, recordemos que la monarquía estaba comenzando, por lo tanto, no había una buena organización de ningún punto de vista, mucho menos militar. Él pudo reunir a 3.000 hombres para poder enfrentar a un número totalmente desproporcional a la cantidad que ellos tenían para poder combatir. Entonces, a raíz de esa amenaza, muchos hombres empezaron a esconderse, a huir de las dificultades. Ahora bien, ocurre algo, y es que Samuel el profeta le había dicho al rey Saúl que lo esperase para buscar la ayuda de Dios antes de emprender esa batalla. Entonces aquí vemos algo sumamente importante. Cuando Dios nos ha dicho que aprendamos a esperar en Él, tenemos que aprender a esperar. Samuel le dice: espérame. Y Saúl estaba muy bien. El día señalado, después de 7 días, ahí estaba Saúl esperando que llegara Samuel. Pero algunos de esos soldados que Saúl tenía empezaron a desertar porque había una amenaza impresionante. El grupo empezó a disminuir. Entonces Saúl cada vez estaba más nervioso, había una ansiedad tremenda. Y entonces Samuel no llegaba. ¿Y qué pasó con Samuel? ¿Qué pasó con Samuel? Los problemas los tenemos encima y él no aparece. Entonces Saúl cometió un gravísimo error. Es ofrecer el holocausto y la ofrenda de paz. Estamos hablando de algo que solamente los sacerdotes podían hacer. Pero ahora a Saúl se le ocurrió hacerlo él. Hermanos, lo que Cristo puede hacer, usted y yo no lo podemos hacer. Las prerrogativas que solo a Dios le corresponden, ningún ser humano las puede hacer. Y Saúl cometió ese grave error. Cuando él estaba en el momento de ofrecer ese sacrificio, aparece Samuel y le dice: ¿qué has hecho? Y entonces viene Saúl y le dice: bueno, tú te tardabas, estamos desesperados, la gente te estaba corriendo, estamos desesperados, y entonces tuve que ofrecer este sacrificio, me esforcé para ofrecer esto a Dios. Entonces Samuel le dice claramente: locamente has hecho. Dios te hubiese confirmado hoy el reino, tu reino para siempre. Pero a partir de esta hora Dios se ha provisto de un hombre mejor que tú.
Hermanos, ¿cuántas veces a raíz de que no sabemos esperar el momento en que Dios va a actuar a nuestro favor, hemos tomado decisiones que tarde o temprano, hermano, nos damos cuenta que están motivadas por nuestra autoconfianza, por nuestra soberbia, y actuamos locamente? Eso es lo que le dijo el profeta Samuel al rey Saúl: locamente has hecho. ¿Cuántas cosas, hermano, hemos hecho en esta vida por causa de esa desesperación, esa ansiedad, y hemos cometido graves errores, y ahora las facturas, las consecuencias se están pagando? A lo mejor Dios hubiese dado todo aquello que Él había prometido, como lo dice la Biblia, que las cosas que Él preparó de antemano para que anduviésemos en ellas, por actuar fuera del tiempo de Dios, esas cosas no se han cumplido. Y es ahí donde viene de repente una ansiedad y una angustia que está ahí en el corazón. De hecho, en este capítulo 40, en el versículo 27, encontramos esta misma desesperación. ¿Por qué dices, oh Jacob, y hablas tú, Israel, mi camino está escondido de Jehová y de mi Dios pasó mi juicio? Ve aquí cuántas personas hoy en día empiezan a sentir como que Dios es un Dios lejano, como que Dios no está interesado en responder y en ayudarles en sus distintas necesidades. Y se sienten como abandonados por parte del Señor. Pero quiero decirles, hermano, que Dios, aunque se tarda, no nos ha abandonado. Por eso no le demos espacio a la ansiedad, sino que debemos de saber esperar en el tiempo de Dios. Por eso quiero hablar en esta hora bajo el tema: espera a que Dios actúe en su tiempo. Ahora, ¿por qué nosotros no actuamos en el tiempo de Dios? Como que el cronómetro de Dios tiene una hora y el nuestro tiene otra, y queremos que Dios se ajuste al nuestro. ¿Qué es lo que pasa? Esto nos lleva entonces a meditar sobre la crisis de ansiedad. Realmente nace por la crisis de fe en Dios. Y la crisis de fe en Dios puede estar motivada por varios elementos que en el capítulo 40, y aunque no lo vamos a analizar, solamente quiero mencionar, encontramos varias cosas que producen ansiedad por causa de no tener una verdadera revelación acerca de quién es Dios para nosotros. En primer lugar, por la percepción equivocada de Dios de los pueblos. Muchos pueblos, muchas naciones en diferentes partes del mundo y a lo largo de la historia han tenido sus propias ideas acerca de Dios. Y una de las cosas que ha dañado tanto es la idolatría y la religiosidad. Entonces, claro, por eso que a partir del versículo 18 al 19 dice aquí: ¿a qué pues haréis semejante a Dios? ¿O qué imagen le compondréis? El artífice prepara la imagen de talla, y el platero la extiende el oro y le funde cadenas de plata. La pregunta es: ¿a qué pues haréis semejante a Dios? O sea, ¿cuál es el parámetro para poder realmente conocer a Dios? Es que realmente no existe. Entonces los hombres, las culturas se han inventado lo que es la idolatría, es decir, la misma religiosidad, que buscan una respuesta, pero no la encuentran. ¿Por qué? Porque es algo vano, es algo que no existe. Por eso la palabra ídolo en hebreo significa nada, o es algo vano, algo que es insustancial. Entonces, por eso viene la frustración que encontramos en el versículo 20. Dice: el pobre escoge para ofrecerle madera que no se apolíe, se busca un maestro sabio que le haga una imagen de talla que no se mueva. Hermano, eso es lo que la gente tiene: cosas que no se mueven. Tienen oídos mas no oyen, tienen ojos mas no ven. Es decir, el ídolo es algo inerte, es algo que no trae ninguna respuesta. Por eso produce altos niveles de ansiedad que empujan a tomar malas decisiones. Dentro de esa gama de idolatría está lo que es la confianza, es decir, poner nuestra fe absoluta en el hombre y en la religión. Por eso que hay personas que miran, por ejemplo, esposas que
ven que su ídolo, su esposo, no le responde y no se mueve. No lo vea, por favor, en esta manera. Es decir, porque usted espera más de él que lo que usted tiene que esperar es de parte de Dios. Es importante amar a nuestros seres queridos, amar a nuestra esposa, amar al esposo, a los hijos a los padres, amar a la gente, a mis amigos también. Hay que amarlo, pero es una cosa es amarlo y otra cosa es poner nuestra confianza en ellos. Entonces, es aquí donde entramos en un problema, porque usted cree que aunque tiene ojos va a ver, tiene orejas pero no escucha, tiene nariz pero no tiene olfato, tiene boca mas no habla. Entonces de repente usted se llega a un momento de frustración, pero ¿por qué no se mueve? Entonces usted empieza a decir que es inútil a lo mejor el haber tomado ciertas decisiones, como es algunas veces, algunas personas piensan en cuanto al matrimonio. Hijos han puesto su confianza en los padres en los hijos, en los amigos, en el novio, en la novia. Otros han puesto su confianza absoluta en los jefes, en su trabajo, en compañeros de su trabajo, en socios, en los políticos, en pastores, en líderes religiosos. Hermano, la confianza tiene que estar única y exclusivamente en nuestro Señor. No dejemos que el bagaje de las ideas del mundo, hermano, condicione nuestra manera de confiar en el Señor. Por eso es fundamental que no permitamos que nada nos quite nuestra confianza en el Señor. Y esto, hermano, por como dije, va a traer una frustración, porque vamos a encontrar que no existe ni un nivel de respuesta el que andamos buscando. Pero esto, hermano, trae de alguna manera una percepción distorsionada del pueblo de Dios con respecto a Dios mismo. ¿Por qué? Porque la Biblia dice claramente, mi pueblo pereció porque le faltó conocimiento. Y en el versículo 21 de este capítulo 40, dice así, no sabéis, no habéis oído, nunca os ha dicho desde el principio, no habéis sido enseñados desde que la tierra se fundó. Él está sentado sobre el círculo de la tierra, cuyos moradores son como langosta. Él extiende los cielos como una cortina, los despliega como una tienda para morar. Las preguntas que están aquí, hermanos, presentadas, tienen que ver más que todo, están apelando al conocimiento o a la falta de ese conocimiento. Si usted y yo tenemos el conocimiento de Dios, hermano, claro, vamos a tener una percepción más exacta de quién es Dios. Pero si yo no tengo el conocimiento bíblico de Dios, entonces eso hará que de alguna manera produzca una ansiedad en mi vida, porque no sé quién en realidad es el Señor. Pero también, hermanos, ocurre que esa distorsión que tenemos acerca de la persona de Dios es por la falta de observación en pequeños detalles. Algunos están esperando que Dios le hable en una forma audible, que se le aparezca un ángel, que aparezca esto. Bueno, pero no, hermano, Dios siempre nos está hablando. Dios está siempre pendiente de nuestra vida. Por eso el Señor Jesucristo apeló a los que estaban ahí escuchándole, y a usted y a mí también, cuando el Señor dice, mirad las aves. Oiga bien, estaba hablando de una observación, de cosas que son comunes en el día, en cada día. Mirad las aves de los cielos, que no siembran ni ciegan, pero Dios les da de comer a todas ellas. Mirad los lirios del campo, que no trabajan ni hilan, pero ni aun Salomón se vistió como uno de ellos. Que, hermano, la falta de observación en detalle, por ejemplo, el hecho de despertarnos, hermano, en una cama. Gloria al Señor. ¡Qué detalle! No, pues si parece que es común. Algunos se levantan hasta peleando, porque tuvieron un mal sueño y se empiezan a pelear con la señora. Hermano, los detalles, tener agua en la casa. Es una bendición que tengamos la luz del sol, que tengamos un trabajo, que podamos tomar, hermano, los alimentos. Cosas que a nosotros nos parece, hermano, que ya son tan rutinarias, que no nos damos cuenta que Dios nos está diciendo a través de eso, mira, yo te amo, yo te estoy cuidando, yo estoy pendiente de ti. Aún, hermanos, en los momentos de calamidad, hermano, y que pasan momentos difíciles, pero de repente usted mira cómo Dios le guardó y le protegió. Oh, gloria al Señor. Hermano, eso le va a traer a usted cosas en su corazón, le va a traer confianza.
Me recuerdo hace que unos meses atrás, yendo hacia el aeropuerto, un camión, una rastra, que venía al lado izquierdo, se lanzó en la curva al carril izquierdo, el carril derecho, y se lanza al carril izquierdo sin saber, y ahí iba yo, y en eso me tiró hacia esa vaguada que está ahí, es entre las dos vías, y por poco me voy a dar contra un árbol. Pero en ese momento el Señor me permitió poder manejar un poquito ahí la situación, y le pité, y de repente, como yo creo que se durmió, se durmió. Entonces, pero dije: Señor, gracias, Padre, porque no quedé aquí como una piñata en este árbol, Padre Santo. Detalles, hermano. Entonces, nosotros vemos a lo largo de la vida situaciones, hermanos, que nos deben de motivar a qué cosa, a confiar en la grandeza del Señor. Entonces, cuando nosotros tenemos esa percepción de la grandeza de Dios por medio del conocimiento de su palabra y por tantos detalles, hermanos, de su amor para con nosotros a lo largo de la vida, entonces eso nos va a ayudar a inspirarnos a confiar en el Señor. Ahora bien, cuando nosotros no lo hacemos, entonces entramos en una crisis de abandono y de ansiedad. De ahí entonces viene el momento cuando alguien, la persona, se siente solo. Dice: ¿y ahora quién está conmigo? ¿Quién me puede ayudar? Dice el versículo 27: ¿por qué dices, oh Jacob, y hablas tú, Israel, mi camino está escondido de Jehová y de mi Dios, pasó mi juicio? ¿Por qué algunos se sienten como abandonados por parte de Dios, aunque Dios no los ha abandonado? Hermano, en primer lugar, por causa del temor. La Biblia dice en 1 de Juan capítulo 4, versículo 16 o 18, si no mal recuerdo, que dice claramente: en el amor no hay temor, sino que el perfecto amor echa fuera el temor. Entonces, cuando le damos espacio al temor, sentimos como que Dios nos ha abandonado. Especialmente personas que no han recibido el cariño, el amor, ya sea por sus padres, ya sea por la esposa o el esposo, por las personas que le rodean, la persona se siente insegura. Pero aunque mi padre y mi madre me dejaren, dice la Biblia, con todo Jehová me recogerá. Hermano, el vacío que cualquier persona le ha dejado en su corazón, Cristo sí lo puede llenar, porque Él es la fuente de amor. Además de eso, otra de las causas es la autosuficiencia, porque estamos nosotros confiando en lo que yo puedo hacer. Entonces, como no me salen las cosas como yo quiero, entonces me viene la frustración, me siento abandonado en mi propio proyecto, hermano, y en mi propia frustración, y creo que Dios me ha abandonado, pero no es así. Además de eso, por la falta de apoyo y la misma soledad, a lo mejor usted no tiene la ayuda que usted quisiera de otras personas, y es por eso que se siente como abandonado y dice estas palabras. Dice aquí el versículo 27: ¿por qué dices, oh Jacob, y hablas tú, Israel, mi camino está escondido de Jehová? ¿Por qué alguno dice que Dios no mira mi causa? Como que no le intereso a Dios. He orado, vengo a la iglesia, hago esto, pero sin embargo, Dios no me responde. La persona, cuando está en esta condición de esa crisis de abandono y de soledad, entonces comienza a cometer algunos errores. Dentro de ellos, la desesperación, se desespera. Y esa desesperación lo lleva a confesar que nadie le ama. Empieza a decir que nadie me ama, nadie está conmigo. Si tuviera la ayuda de alguien, pudiese salir adelante. Y en lo peor del caso, comienza a jugar la lotería con su vida. Empieza entonces a tomar decisiones al azar. Prueba y error. Pero en ese prueba y error, la mayoría de las veces, hermano, es mucho dolor. Entonces, claro, porque piensa que tiene que hacer algo, aunque no sabe qué hacer exactamente, pero él empieza a golpearse la vida y comienza a sufrir. Y ese sufrimiento le hace creer que está totalmente abandonado por parte de Dios. Mas quiero decirle una cosa, hermano: el Dios al cual usted y yo nos hemos acercado es el único y verdadero. Hermano, cuando usted y yo conocemos la grandeza de Dios, su sabiduría y su soberanía, toda su esencia, su gloria, lo dice en el versículo 12, dice aquí: ¿quién midió las aguas con el hueco de su mano y los cielos con un palmo? Con tres dedos juntó el polvo de la tierra y pesó los montes con balanza y con pesa los collados. ¿Quién enseñó al Espíritu de Jehová o le aconsejó enseñándole?
¿A quién pidió consejo para ser avisado? ¿Quién le enseñó el camino del juicio y le enseñó ciencia y le mostró la senda de la prudencia? He aquí que las naciones le son como la gota de agua que cae del cubo y como menudo polvo en las balanzas les es estimada. He aquí que hace desaparecer las islas como polvo. ¿Qué es lo que Dios está tratando de decirnos? Hermano, Él nos está diciendo que Él es grande, que Él es sabio y que Él es soberano. Entonces, si Él es así, Él es digno de toda confianza. Hermano, si a usted alguien le ha fallado, gente especialmente de su confianza, no mire, hermano, a Dios a través del lente de la persona que le falló. Dios, hermano, se le conoce a través de nuestro Señor Jesucristo, porque Él es la imagen misma de Dios. Entonces, si Cristo es fiel, hermano, y Él lo mostró en la cruz del Calvario, y Él es el testigo fiel, como lo dice la Biblia, eso debe motivarnos a confiar en Él. Pero no vea a Dios a través de los errores de otras personas. Si alguien le ha servido de mal testimonio, ese no es Dios. Aunque le dé buen testimonio, no es Dios. Dios está en los cielos. Él es grande, Él es sabio. Por eso habla de una manera tan elocuente, con muchos detalles, para que entendamos que Él es superior a lo que nosotros tenemos, hermano, en nuestra mente en cuanto a esa percepción. Ahora, cuando nosotros llegamos a ese punto de concebir quién es Dios, entonces nos lleva a dar este paso que encontramos en el versículo 31. Pero los que esperan a Jehová. ¿Cómo voy a esperar en alguien si no sé? ¿Cómo voy a esperar en alguien si no sé quién es? Pero los que esperan a Jehová, aquí entonces nos habla

Dios se cumple, se cumple. Entonces, yo tengo que aprender a creer que Dios, hermano, en su cronómetro para la vida individual de cada uno de nosotros, tiene un momento para actuar. Que yo quiero que Él actúe en mi tiempo. No, en el tiempo de Él. La Biblia dice en el libro de Eclesiastés, Dios todo lo hizo hermoso en su tiempo. Ahora, cuando nosotros nos queremos adelantar al tiempo de Dios, no vamos a ver cosas hermosas, no las vamos a ver, pero lo hermoso está en el tiempo de Dios. Así que la bendición de esperar a que Dios actúe es fundamental. Pero para eso, hermano, es importante tener una percepción correcta de quién es Dios. Como hemos mencionado, es importante concebir la grandeza de Dios, porque eso nos brinda seguridad. Por eso que cuando usted, hermano, y yo podemos decir, Señor, yo sé quién eres, eso me va a dar tranquilidad y paz. Recordemos a los discípulos que pensaban que conocían a Jesús. Porque a esa altura, cuando Jesús les desafía a ir al otro lado del mar de Galilea, y Jesús se había dormido y se levanta una tremenda tempestad, y el agua estaba entrando en la barca, y los discípulos despiertan al Señor, le dicen, no tienes cuidado que perecemos. Jesús se pone en pie y dice, al viento lo reprendió, calla y enmudece, se hizo gran bonanza. Y dice la Biblia que los discípulos hicieron una pregunta, ¿quién es este? Esa pregunta nos habla que ellos no tenían un conocimiento de quién era el Señor Jesús. ¿Quién es este que aún el viento y la mar le obedecen? Es que cuando no conocemos quién realmente es el Señor, no tenemos seguridad. Empezamos a dar voces de miedo como los discípulos. Pero es por eso, hermano, necesitamos que la palabra, que el Espíritu Santo cada día nos vaya ministrando acerca de la grandeza de Dios. Estamos teniendo amenazas de diferente naturaleza. Nos estamos embarcando, hermano, en distintas situaciones. Distintos problemas están visitando. A lo mejor el agua en su negocio, en su profesión, está entrando. Hay amenazas de que ya no va a tener los ingresos que usted, hermano, necesita para cubrir sus necesidades. A lo mejor hay agua que está entrando en su salud y hay problemas de enfermedades que a lo mejor no pueden ser controlables. Cualquier situación, a lo mejor de carácter espiritual, los demonios se han levantado para atacar y destruir. Pero una cosa es cierta, cuando usted y yo conocemos quién es el que hizo los cielos y la tierra, y que es nuestro Señor Jesucristo, y Él ha entrado en mi barca, que es mi alma, y aunque parece que está dormido, pero no está dormido, hermano, Él dice en la palabra de Dios, que Cristo vive, ¿para qué? Para poder interceder por su iglesia, es decir, ayudarnos, asistirnos. Jesús le dijo, yo estaré con vosotros todos los días hasta el fin del mundo. La grandeza del Señor nos va a ayudar a entrar en confianza, en seguridad. Y esa grandeza se mide por la compasión que Él tiene por nosotros. Dios es sensible, hermano, al dolor, a la necesidad. Por eso dice el versículo 28, no ha sabido... ¿No has oído que el Dios eterno es Jehová, el cual creó los confines de la tierra? No desfallece, ni se fatiga con cansancio, y su entendimiento no hay quien lo alcance. Él da esfuerzo al cansado y multiplica las fuerzas al que no tiene ninguna. Vemos aquí la constancia de Dios. La compasión de Dios es constante. Por eso dice, no desfallece. Qué lindo, hermano. Dios no desfallece. Él es constante, pero también es incomparable. Porque dice acá claramente, ni se fatiga con cansancio y su entendimiento, no hay quien lo alcance. No hay copia de Dios. No existen otros dioses. Solo hay uno, es Dios. Lo demás es pura mentira. Entonces, hermano, si nosotros vemos acá que Él es constante, Él es incomparable, eso, hermano, ante esa grandeza, Él se humilla para ministrarnos a nosotros y nos dice, Él da esfuerzo al cansado. O sea que Él añade fortaleza cuando usted y yo ya no la tengo. Él no nos va a dejar desmayar, aunque parece que sí. Pero no solo eso, dice la segunda parte, y multiplica las fuerzas.
al que no tiene.

Ninguna. Así como Dios creó los cielos y la tierra por su palabra, de la nada Dios hizo todo. Cuando usted ya no tiene ni una tan sola fortaleza interna, cuando usted ya no tiene posibilidades espirituales, cuando usted ya no tiene, hermano, nada que en su alma como recurso para salir adelante, cuando usted se sienta que ha llegado al fondo, de ese fondo Dios le va a, no añadir, le va a multiplicar las fuerzas. Porque Dios se glorifica en las cosas que no son. Dios es bueno, hermanos. Ahora, si entiendo la grandeza de Dios, pero también su cercanía, eso me debe de ayudar a comparar mi problema con la grandeza de Dios. Dígame, ¿qué es esa enfermedad a la par de Dios? ¿Qué es ese problema financiero a la par de Dios? ¿Tiene Dios la capacidad de responder a esa necesidad espiritual? Si Dios, que llena todo el universo, ¿cree usted que Dios no puede llenar nuestro pequeño corazón? Entonces, Dios es capaz. O sea que, hermano, no existe problema que Dios no lo pueda resolver. El problema es que yo no sé esperar el momento en que Dios quiere actuar. Y esa es la exhortación. Y esta es la parte central de este mensaje: la importancia de esperar y someternos al tiempo de Dios. Nosotros somos muy ansiosos, muy desesperados. Y como Saúl cometió ese gravísimo error y perdió la oportunidad del presente y de su futuro ministerial y de su hogar y de toda su vida por causa de actuar prematuramente. Es aquí donde entonces la exhortación de la palabra, hermanos, debemos de aceptarla. Por eso dice: los muchachos se fatigan y se cansan, los jóvenes flaquean y caen. Aquí está, hay una comparación. Si los jóvenes tienen una fortaleza envidiable, pero se cansan, pero desmayan. Pero dice acá: los que esperan a Jehová tendrán nuevas fuerzas. En otras palabras, que la fortaleza de la juventud no va a ser comparable a la fortaleza espiritual que Dios va a dar a aquellos que saben esperar en el momento de Dios. Entonces, ¿qué es esperar? ¿Qué es esperar en Dios? ¿Qué es esperar? Hermanos, es sencillamente, esto implica respetar o confiar en su soberanía. El esperar implica que yo sé que Dios es soberano. Como dijo Job: Jehová dio, Jehová quitó, sea su nombre bendito para siempre. Y él esperó, y dice la Biblia que Dios le devolvió en su tiempo el doble a Job. Hermano, y eso, esperar implica respetar la inteligencia y la sabiduría de Dios. Él sabe cómo lo va a hacer. Esperar implica someter mi vida al Señor. Señor, yo no sé qué hacer con ella, yo te la entrego, Padre. Esperar implica reposar o descansar en que Dios hará lo que yo no puedo hacer en su tiempo. Implica creer en la efectividad de la intervención de Dios. O sea que lo que Dios hace siempre lo hace bien. Siempre lo hace bien. Implica renunciar a nuestro tiempo, a nuestro cronómetro, por el cronómetro de Dios. Esperar significa: Señor, yo rompo mi calendario, mi agenda, mi reloj, Señor, yo no lo deseo más. Quiero que todo se cumpla en tu tiempo. Yo te pido esto, pero espero en tu tiempo. Por eso dice claramente: pero los que esperan a Jehová. Hermano, no esperemos de un ídolo la respuesta. No esperemos de la inteligencia humana la respuesta. No esperemos, hermanos, la bendición que solamente de Dios puede venir. No la esperemos en las cosas vanas de esta tierra. Pero dice: los que esperan a Jehová. Oiga, eso es lo que necesitamos hoy más que nunca. Las convulsiones a nivel mundial, los desastres naturales como los que estamos viviendo, los que se han de vivir en el futuro, problemas políticos, guerras, enfermedades, todo eso, yo tengo que aprender a esperar que Dios actúe. Eso no significa que voy a estar con los brazos cruzados, no. Significa que yo voy a estar pendiente de la dirección de Dios. Dime, Señor, ¿en qué momento voy a actuar? Como lo hacía David. Habían enemigos y David oraba a Dios, le decía: Señor,
los alcanzaré. ¿Quieres que yo vaya? Y Dios le decía, ve, porque yo estoy contigo. O sea, en el momento de Dios, David se movía. Pero hubo algunos momentos que David le decía, Señor, ahora lo hago. Y decía, no, espera, vete por este lado. O sea, le cambiaba las estrategias o el tiempo. Eso es lo importante, hermano, de saber esperar a Dios. A lo mejor usted ya tiene ya un plan, ya tiene un proyecto. Usted dice, así lo voy a hacer. No, no, tenga cuidado, hermano. Mejor rompamos, le echemos la basura. Digamos, no, Señor, ahora delante de ti, dame la estrategia para hacer negocio. Diga, ¿cuándo lo va a hacer? Joven, no te lances a ofrecerle a la novia que se case contigo cuando Dios no te ha dicho nada. ¿Quién sabe si te vas a casar con una bruja? O un brujo. O alguien que te va a dañar. No, no, espera en el Señor. Es que Dios no me dice, tengo que decirle algo. No, mejor no digas nada, no te comprometas. Si usted está pasando por un momento de dificultad en un negocio, no, es que este negocio es bueno, es buenísimo. Es que espere, pídale a Dios, Señor, ¿es esto tu voluntad? Dígale al Señor, guíame con tu espíritu, Señor. Quiero saber, Señor, tu agradable voluntad en medio de todo esto. Entonces, ¿cuáles son las bendiciones de esperar en que Dios nos indique y que Él actúe por nosotros? Esperar en Dios significa, voy a esperar que Dios me dé la sabiduría para actuar. Si Él no me la da, mejor no hacerlo. A lo mejor usted ya tiene una decisión. Diga, no, no, Señor, renuncio a ella. Señor, quiero que tú me digas qué es lo que tengo que hacer. Y si no tiene respuesta todavía, no crea que Dios no está pendiente. ¿Cómo no? Solo que Él está esperando el momento oportuno. Eso es lo importante, que Dios actúe, porque eso me va a traer paz, descanso y victoria. Ahora, quiero que vea, hermano, por lo menos cuatro resultados maravillosos de esperar a Dios. Dice este mismo versículo 31, pero los que esperan a Jehová, dice acá, tendrán nuevas fuerzas. No está hablando de un reciclaje de las fuerzas del pasado, de la bendición que Él nos dio, ni la que tenemos ahora. Pero Él ha prometido, si aprendemos a esperar que Él actúe, tendremos nuevas fuerzas. Gloria al Señor. Entonces está hablando de algo renovado. Está hablando, en otras palabras, del vino nuevo. Está hablando de algo que nos va a llenar. O sea, es una aventura. Gloria a Dios por el pasado. Gloria a Dios por lo que Dios me da el presente. Pero lo que Él tiene para mí, si yo aprendo a esperar en Él, la bendición va a ser mayor. Por eso es fundamental, nuevas fuerzas. Está hablando de nueva inspiración, nueva motivación para seguir adelante. Segundo resultado maravilloso, dice, levantarán alas como las águilas. En esta metáfora nos habla de remontarnos a las alturas espirituales. Las águilas tienen una bendición de poder volar a grandes alturas donde el oxígeno es sumamente escaso. Por eso que en el libro de Proverbios 23:5, Jeremías 49:16, Habacuc 4, hermano, ahí nos habla del águila y cómo se remonta a las alturas. Cuando dice aquí, levantarán alas como las águilas. O sea, Dios nos está diciendo, mira hijo, si tú sabes esperarme, yo te voy a levantar a las alturas que tú nunca has sospechado, que no te has imaginado. En esa altura, el águila tiene una mejor visión. Es interesante. El águila, entre más altura tiene, tiene una capacidad de panorámica de poder ubicar la presa y tiene un olfato notable. Y con una velocidad impresionante desciende y luego atrapa lo que desea. Pero también el águila construye sus nidos en las alturas, en los peñascos. Y protege con mucha fiereza a su nido. Ve aquí, hermano, cuando Dios dice aquí levantarán alas como las águilas. Entonces Dios me está tratando de decir, mira hijo, si tú sabes esperarme, yo te voy a levantar espiritualmente, te voy a renovar, te voy a restituir, voy a darte una visión espiritual, te voy a dar un olfato, un discernimiento espiritual que el cual tú no has tenido. Además de eso, te vas a establecer en tu nido, es decir, tus proyectos los vas a establecer en lugares seguros.
El nido que pone el águila no es como el nido de un avestruz, que los huevos se los pueden comer cualquier, un chacal, un zorro, cualquier otro animal. Pero en el caso del águila no. Difícilmente otros animales llegan donde el águila ha puesto su nido. Entonces cuando Dios me dice que si yo sé esperar el momento en que Dios actúe, Él nos va a conceder, hermano, mayor estabilidad y victoria. ¿Cuántos quieren esa bendición por parte de Dios? Hermano, las alturas Dios las quiere para su pueblo. Pero tengo que saber esperar. No tengo que adelantarme. Tercer bendición. Dice aquí, correrán y no se cansarán. Hermano, es ilógico no cansarse cuando uno corre. ¿A cuántos les han hecho pruebas de esfuerzo últimamente? A mí también. Entonces me dice el médico, pastor, tiene que caminar más, me dice. Porque yo llegué con mis zapatos, tenis y todo bien preparado. Le dije a la asistente, póngalo a 150 kilómetros por hora, la banda. De repente parecía pescado fuera de agua, hermano. Ya no le hallaba. Entonces, uno se cansa, ¿sabe? El Señor dice, mira hijo, vas a ser diligente, vas a tener prontitud en lo que haces y no te va a cansar lo que haces. Al contrario, a mayor velocidad en la diligencia, en la pasión, te va a motivar. Va a ser como como un aspecto que está retroalimentando la pasión. Entre más corra, más pasión. Entre más corra, más pasión. Más empuje, más empuje. Vas a correr, pero no te vas a qué cosa. No te vas a cansar. Entonces es interesante correr y no cansarse. Entonces esto, hermano, Dios me está diciendo, mira hijo, las cosas que te cansan ahora, las cosas que te tienen deprimido, las cosas que te entristecen, esas cosas ya no van a estar. Pero solamente te pido una cosa, espérame, por favor. Espera. Y Dios, entonces, en medio de las batallas, en esa carrera de obstáculos, el Señor, en lugar de que usted mire el dolor, la tristeza, va a empezar a ver que Dios lo va a motivar, como los apóstoles cuando fueron azotados por estar predicando en el nombre del Señor Jesucristo. Dice la Biblia que salieron gozosos por haber sido tenidos por dignos por causa del nombre del Señor. Hermano, no les produjo fatiga emocional ni espiritual. Al contrario, se levantan con ánimo después de la paliza que le dieron. Ahí vemos claramente el cumplimiento de esta palabra. Correrán y no se cansarán. Aun cuando vengan las pruebas, las dificultades, cuando el momento de dolor, en lugar de atraparlo, en lugar de tirarlo al piso, usted se va a seguir caminando, corriendo por causa de haber esperado en Dios. Dios quiere darnos a nosotros esa pasión y esa diligencia para hacer las cosas que Él quiere que hagamos en esta tierra. Pero la cuarta bendición es, dice, caminarán y no se fatigarán. Igualmente, después de caminar uno se fatiga. Pero, dice acá, caminarán y no se fatigarán. Aquí nos habla de la constancia. Correr, podemos correr hasta cierta distancia, pero caminar, aunque es lento, pero se puede llegar más lejos. Entonces, lo que me habla aquí la Escritura es de constancia. Vea, hemos visto aquí nuevas fuerzas, remontarnos a las alturas espirituales, ser diligentes y también constantes. Entonces, cuando Dios me dice, caminarán y no se fatigarán, se me está diciendo, mira hijo, tú vas a empezar a ser constante en tu vida. A lo mejor tú no has visto eso en ti, pero a partir de este momento vas a ir dando pasos seguros. Tu vida va a mejorar,
Vamos a ir, como lo dice la Biblia, de gloria en gloria y de poder en poder. Seremos, como dice el libro de Proverbios, como la luz de la aurora que va en aumento hasta que el día es perfecto. La Escritura también en Filipenses nos dice, estando persuadido esto, que el que comenzó la buena obra en vosotros la perfeccionará hasta el día del Señor Jesucristo. Hermano, ¿ha tenido usted alguna vez algún desánimo por la falta de constancia? Por ejemplo, la constancia en la oración, constancia en la lectura de la palabra, constancia en el evangelismo. ¿Se ha sentido mal por la falta de constancia, hermano, en buscar el rostro de Dios? ¿Se ha sentido, hermano, triste porque no ha sido constante en la vida de santidad, en la vida de honrar a Dios? Hermano, Dios promete todas estas cosas, pero la condición es muy clara: los que esperan a Jehová. Hermano, no confíe en las cosas vanas de este mundo, no confíe en ningún ídolo, no confíe en su pensamiento, en su prudencia. Confiemos en el Señor, aunque estemos pasando por el huracán. Confiemos en el Señor, como pasó, hermano, en el día de Pentecostés. Jesús le dijo que esperasen la promesa del Padre. Esperaron 10 días y la unción de Dios vino sobre la iglesia. Pablo en el naufragio le dijo a los marineros y a todos los que estaban ahí con los prisioneros que nadie se saliese del barco. Hermano, cuando usted está en la turbulencia, en el huracán, en el ojo del huracán, dan deseo de salirse de ahí. Pablo vio a unos soldados romanos que bajaron un bote para escaparse. Y Pablo le dijo al capitán que nadie se mueva. Si se sale un marinero de acá, todos van a perecer. Y gracias a Dios que el capitán le hizo caso a Pablo. Porque en esa ansiedad, algunos estaban descendiendo del barco principal al bote y cortaron, dice, la amarra y echaron a perder el bote. La nave se hizo pedazos, pero todos salieron a la orilla, los que no sabían nadar, flotando en tablas, pero todos vivitos y coleando. Hermano, en una tormenta es difícil, ¿sí o no?, esperar. Pero aún los inconversos esperaron y se salvaron. ¿Qué de aquellos creyentes en Cristo Jesús? Hermano, si sabemos esperar a Jehová, nuevas fuerzas vamos a tener. Vamos a alzar alas como las águilas. Vamos a correr y no nos vamos a fatigar. Vamos a caminar y no vamos a cansar. Dios quiere, hermano, que en este día, en este tiempo que estamos viviendo, aprendamos a confiar en Él. Cada problema, hermano, nos enseña a esperar en el tiempo de Dios para no desmayar y tomar decisiones equivocadas. Por favor, no tome decisiones equivocadas, sino tiene la luz verde por parte del Señor. Oremos. Señor, gracias te damos. Estamos delante de ti, mi Cristo, pidiendo tu socorro, tu ayuda. Tú sabes, Señor, cuál es la necesidad de cada uno. Muchos se encuentran en una grave dificultad. Están desalentados, se sienten abandonados aún de ti, Señor. Aunque así lo perciben, pero no es cierto. Tú nunca nos abandonas. No existe, Señor, tal abandono de tu parte. Podemos sentir abandono de los demás, pero tú sabes el día y la hora en que tú vas a actuar. Padre, ayúdanos a esperar en ti. A esperar en ti, Jesús. Quiero hacer una pregunta. ¿Cuántos de los que están acá han estado en una tormenta, en una dificultad, y han estado a punto de tomar ya decisiones alocadas, como lo hizo Saúl? Pero en este día le puedes decir a Dios: Señor, voy a esperar. Esperar el tiempo que tú quieras. Me someto a ti, Señor, porque tú eres soberano, tú eres sabio, tú eres eterno, tú eres omnipotente, tú sabes qué hacer. Hermano, confíe en la grandeza de Dios. Quite su mirada de las cosas de esta tierra y póngalas en Dios, y eso se va a traducir en paciencia, en esperanza,
hasta que el día se aclarezca, usted va a ver por dónde va a caminar. Si hay alguien acá que puede decir, sí, hermano, estoy pasando momentos muy difíciles, me siento desesperado, pero quiero a partir de este momento confiar en Dios. Si usted tiene esa petición, póngase de pie. Mientras entonamos esta alabanza que nos habla de esperar en la tormenta.

Gracias porque tú tienes el control, Señor. En este día, Señor, con toda sinceridad, no hemos sabido, Señor, esperar en tu tiempo. La ansiedad, la aflicción, el temor es evidencia de ello. Padre mío, perdónanos por minimizarte, Señor, por hacer de ti un Dios pequeño. Tú no eres así. Grande eres, Señor. Qué sabiduría más grande la que tú tienes. Tu poder es inalcanzable. Tú gobiernas, Señor, en el cielo y la tierra. Tú tienes el control de todo, Padre. En este momento, Señor, te queremos pedir perdón por el pecado de incredulidad en medio de la iglesia. Perdona nuestra duda, Señor. Toda incredulidad, Señor, es una ofensa a tu majestad. Señor, nos arrepentimos de corazón y por la fe en tu sangre recibimos, Señor, ese perdón. Renunciamos, Padre Santo, a tener una idea muy por debajo, Señor, de lo que tú eres. Renunciamos a eso, Padre. Queremos conocerte, mi Dios, como decía Pablo, a fin de conocerle y el poder de su resurrección. En este día, Señor, queremos esperar tu tiempo, Señor, el momento en que tú has de actuar. En este momento te pedimos el milagro. Quiero que en este momento, hermano, pida, pero espere el tiempo de Dios. Pídale a Dios lo que usted necesita en este día. Dígale, Señor, aquí estoy, Padre, te pongo en mi vida, mis manos, Señor, todo mi Dios, el trabajo, todo lo ponemos aquí, Señor. No sé esperar, Padre, no sé esperar, pero aquí estamos, Señor. Padre Santo, gracias, Señor. Gracias, Señor. Dios del cielo, cosas que ojo no vio son las que tú has preparado, Señor. Padre Santo, en este momento yo declaro en el nombre de Jesús, Padre, por lo que dice tu palabra para los que esperan en ti, Señor, esperamos nuevas fuerzas, fuerzas espirituales, fuerzas anímicas, fuerzas físicas. Padre, nos vamos a remontar a las alturas espirituales. Padre, diligencia y constancia. Padre eterno, gracias. Gracias porque tú siempre estás buscando no lo bueno, lo mejor para nosotros. Por tanto, Señor, queremos confiar en ti. Perdónanos entonces, Señor, toda incredulidad. Límpianos con tu sangre. Y decidimos en este día confiar enteramente en ti, Señor. Gracias, gracias, gracias. En Cristo Jesús. Amén y amén. Que Dios me los bendiga, mis hermanos. Esperamos en la tarde. No se le olvide el servicio a las 6. Mañana también. Toda la programación sigue como está programada.

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presentamos a ustedes la conferencia titulada Las guerras y la Biblia. Quiero a continuación exponerles a ustedes la perspectiva ética de las guerras de acuerdo a la luz del libro que tengo en esta mañana en mis manos. La última conferencia que dimos en el último desayuno hablé sobre la Tercera Guerra Mundial, la batalla del Armagedón. Y aquí explicamos claramente todas las directrices y la forma como el mundo se va a dirigir a este conflicto internacional, donde participarán principalmente las naciones de Europa, del norte de África y del Medio Oriente. Porque de acuerdo a las profecías bíblicas, los Estados Unidos de Norteamérica ya no aparecen en las profecías de los últimos tiempos, por lo cual desde hace 2600 años los profetas hebreos anunciaban que antes de que surja un dictador mundial internacional, el futuro dictador del mundo llamado en la Biblia el anticristo o la bestia, Europa iba a surgir otra vez después de 2000 años como la primera potencia del mundo. Y desde 1957, en que se firmó el Tratado de Roma, hemos visto con nuestros propios ojos de qué forma Europa ha comenzado a levantarse, actualmente con 15 naciones ya unificadas. En dos años serán 25 naciones, reuniendo a más de 425 millones de personas en el poder más grande económico, comercial y militar que el mundo ha conocido. Esto es asombroso porque la Biblia, con cientos de años de anticipación, nos anunciaba todos estos eventos que delante de nuestros ojos están tomando lugar en el escenario mundial. En esta mañana, repito, voy a abordar la perspectiva ética, porque la pasada guerra que se llevó a cabo por los Estados Unidos de Norteamérica e Inglaterra contra la nación de Irak polarizó al mundo cristiano y comenzó una confusión como pocas veces en la historia se había podido percibir. Muchos cristianos creyeron que debían, que era algo moral, unirse a las marchas pacifistas para poder protestar contra la guerra, porque de acuerdo a la perspectiva de muchas personas, todas las guerras son malas y no hay ninguna causa nunca para poder ir a la guerra. Sin embargo, otros cristianos se opusieron argumentando que las acciones pasadas del líder iraquí Saddam Hussein eran suficientes para tratar de enviar una coalición de países a Irak y tratar de destituirlo por causa de sus genocidios contra su propio pueblo, el uso de las armas químicas que él hizo contra los kurdos en la época de los 80s, y además porque las violaciones a los derechos humanos habían llegado a un clímax donde alguien tenía que actuar y desarmar a este individuo. Sin embargo, en esta mañana, la primera pregunta es, ¿quién tiene la razón? ¿Tenemos acaso en la Biblia, damas y caballeros, una guía de ética y de conducta para que nosotros sepamos, como el pueblo de Dios que somos, cómo responder ante estas situaciones? ¿Sabemos qué contestar cuando alguien nos dice, ¿es moral o no es moral la eutanasia? O sea, desconectar a una persona que ha sido ya desahuciada o con una muerte terminal. ¿Es cristiano o es ético que una pareja que no pueda tener hijos puedan tenerlos a través de fertilizaciones in vitro? ¿Acaso es permitido la homosexualidad? ¿Cuál es el papel preponderante de la sociedad y de los gobiernos ante tanta degradación moral que existe? ¿Es verdad que un cristiano nunca debe usar la violencia o el uso de la fuerza, ni aún en defensa propia? ¿Tenemos acaso entonces en la Biblia una guía para que podamos nosotros saber qué responder? ¿Es verdad que un cristiano no puede pertenecer a ningún cuerpo militar, ni a la marina, ni a la infantería, ni a la aviación, porque la Biblia dice, no matarás? ¿Es verdad que un cristiano no puede hacer algo en contra de su defensa personal o de sus familiares cuando alguien se mete a tu casa o un ladrón amenaza la vida propia de tus propios familiares?
existen finalmente razones bíblicas para que en alguna época algún país se pueda involucrar a la guerra? Todas estas preguntas, todas estas incógnitas e interrogantes demandan de nosotros respuestas. Y gracias a Dios que no estamos solos, que Dios nos ha dejado un libro que se llama la Biblia, y haríamos bien en estar atentos como a una antorcha que alumbra en medio de tanta confusión y de tantas tinieblas lo que Dios tiene que decir. Ya hemos oído la opinión de psiquiatras, de psicólogos, de antropólogos, de sociólogos, etcétera, etcétera, pero jamás le hemos dado oportunidad para que sea Dios el que nos hable al corazón, para que podamos nosotros tener otro enfoque y tener otra perspectiva acerca de las cosas que nosotros creemos que tenemos la razón. Vamos a comenzar en esta mañana contestando la primera pregunta: ¿qué cosa dice la Biblia acerca de la guerra? En el libro del Génesis, capítulo 9, versículo 6, vemos que acaba el diluvio de terminar en la tierra, porque durante más de 1550 años, en un periodo de casi 1550 años, no hubo gobiernos, no existía ningún estado, no se había formado ninguna nación. Desde nuestros primeros padres, Adán y Eva, hasta el diluvio universal, reinó la anarquía, reinó el caos, en la ausencia de gobiernos, en la ausencia de leyes, en la ausencia de un estado, el ser humano se desbocó. Esto es un ejemplo muy claro sociológico acerca de cuando el ser humano no tiene alguien que lo detenga, cuando no se aplica el uso de la fuerza y muchas veces de la violencia, los malos prevalecen. En Génesis capítulo 9, después de que el diluvio termina, Dios le da una orden a Noé. De acuerdo a la Biblia, los tres hijos de Noé, Sem, Cam y Jafet, son los progenitores de todos los tipos que existen actualmente de seres humanos. Tenemos en primer lugar que Cam es el progenitor de todas las personas que comenzaron a vivir en la parte del África, porque el arca de Noé se situó en las montañas del Ararat después del diluvio universal. Y por cierto, todas las tribus y todos los libros sagrados y todas las culturas hablan y mencionan de un diluvio universal. Así que cuando venimos a la Biblia, no estamos viendo mitos griegos o no estamos viendo leyendas mexicanas o cuentos o historias, estamos abordando algo científico, arqueológico, antropológico, sociológico y de cualquier academia científica que existe. Entonces el arca se sitúa en las montañas del Ararat y de ahí, de acuerdo a la Biblia, los camitas comienzan a poblar toda África. Todos los que venían de Jafet poblan todo lo que es Europa y se le conoce como los anglosajones, y todos los semitas poblan totalmente el Medio Oriente y de ahí el Asia, y de ahí pasan por el estrecho de Bering a lo que es actualmente las Américas. Entonces la Biblia es muy clara de que todos nosotros descendemos de los tres hijos de Noé. Dios, por primera vez después del diluvio universal, establece el inicio o la institución del Estado, de la nación y de los gobiernos. Y la primera orden que Dios le da a Noé es la siguiente, Génesis 9:6: el que derramare sangre de hombre, por el hombre su sangre será derramada, porque a imagen de Dios es hecho el hombre. Dios le dice a Noé: mira, yo no voy a intervenir con juicios y juicios universales, porque la raza humana terminaría por extinguirse. Ahora yo le entrego al ser humano la espada de la retribución divina, de la justicia, para que ahora, al formarse el Estado y los gobiernos, y por causa de la pecaminosidad humana, ustedes ahora traten de comenzar a detener la maldad del pecado humano a través de las cárceles, a través de sistemas policíacos, a través de sistemas militares,
a través de sistemas del uso de la fuerza y la violencia por causa del pecado humano. Entonces comenzaban las familias a agruparse, a conglomerarse, a formar sociedades, y era imprescindible tener que castigar a las personas que se metieran con tu esposa y la violaran, que cometieran adulterio y que se llevaran a otra persona que no era su esposa, a hombres adultos que violaran a los niños, a personas que se atrevían a quitarle la vida con premeditación, alevosía y ventaja a cualquier otro ser humano. Ante esta tendencia humana del pecado, Dios estableció la pena capital, el castigo, las cárceles y el uso de la fuerza y de la violencia. Comenzaría ahora, por primera vez en la historia, el sistema de los estados o de las naciones para poder gobernar al ser humano. Pasó el tiempo y Dios, de todas las naciones que comenzaron a poblar el globo terráqueo, escoge a una nación en particular llamada Israel. Dios no escogió a los judíos porque fueran superiores, porque fueran mejores, sino todo lo contrario. En el libro de Deuteronomio, capítulo 7, la Biblia nos dice muy claramente las razones por las cuales Él escoge a la nación de Israel. Le dice en el versículo 6, porque tú eres pueblo santo para Jehová tu Dios. Dios tu Dios te ha escogido para hacerle un pueblo especial, más que todos los pueblos que están sobre la tierra. No por ser vosotros más que todos los pueblos os ha querido Jehová y os ha escogido, pues vosotros erais el más insignificante de todos los pueblos, sino por cuanto Jehová os amó. Vemos pues que el propósito de Dios para las naciones era escoger a un pueblo. Si hubiera escogido a los italianos, los franceses hubieran dicho, ¿y por qué los italianos y nosotros no? Si hubiera escogido a los ingleses, hubieran dicho los rusos, ¿y por qué nosotros no? La cuestión es que Dios escoge en su soberanía, porque Dios es soberano, a este grupo de personas que continúa siendo la nación más insignificante y donde más conflictos internacionales hay, y donde, de acuerdo a la Biblia, surgirá la tercera guerra mundial ahí mismo en la tierra de Israel y de Irak, para que los judíos fueran un canal de bendición a todas las naciones. Dios llama a un hombre llamado Abraham y le dice: Abraham, quiero que tú seas bendito por mí, te voy a bendecir para que tú seas el canal a través del cual venga mi Hijo Jesucristo, venga la semilla prometida. Y cuando nosotros, damas y caballeros, abordamos la historia humana, descubrimos un fenómeno que no ha sucedido con ninguna otra nación, con ninguna otra civilización en toda la historia humana, repito, la nación de Israel. Los asirios surgieron, los sumerios surgieron como el primer imperio junto con los asirios, después le siguieron los egipcios, los babilonios, los griegos con los medos persas, los romanos, y todas estas civilizaciones surgieron en las arenas del desierto y sucumbieron en la historia. Sin embargo, de todas las civilizaciones y de todos los pueblos más antiguos, el único que ha sobrevivido después de haber sido dispersado más de 2.200 años, fue la nación de Israel. Es increíble que el 14 de mayo de 1948, ante el asombro de todas las Naciones Unidas, que en aquel tiempo era la Liga de las Naciones, haya surgido Israel, y después de más de 2.000 años, que habían sido dispersados, que les habían quitado la religión, la tierra, el derecho de vivir, sus derechos humanos, absolutamente, regresan y forman en un solo día una nación. Esto no ha existido jamás en la historia de la sociología, ni tampoco de la historia de las naciones. Pero ¿por qué Israel continúa siendo el foco de la atención mundial? Porque Dios quiso que nosotros centráramos nuestra atención en este punto geográfico, repito, no porque sean mejores que los árabes, porque Dios ama también a los palestinos y a los iraquíes y a los jordanos, insisto, para que nosotros viésemos a través de esta nación las principales profecías cumplidas en la palabra de Dios.
Entonces Dios, en el capítulo 20 del libro de Deuteronomio, a este pueblo, de una forma maravillosa, lo prepara para la guerra. Al formar Dios una nación y poner sus ojos en este pueblo especial, que se convertiría en el precursor del Mesías, que se convertiría en el canal de Dios para la bendición, Dios le da una orden. Dice en Deuteronomio capítulo 20, cuando salgas a la guerra, contra tus enemigos, si vieres caballos y carros, y un pueblo más grande que tú, no tengas temor de ellos, porque Jehová tu Dios está contigo, el cual te sacó de tierra de Egipto. Y cuando os acerquéis para combatir, se pondrá en pie el sacerdote y hablará al pueblo y les dirá: oye Israel, vosotros os juntáis hoy en batalla contra vuestros enemigos. No desmaye vuestro corazón, no temáis, ni os azoréis, ni tampoco os desalentéis delante de ellos, porque Jehová vuestro Dios va con vosotros para pelear por vosotros contra vuestros enemigos, para salvarlos. Dios les enseña a su pueblo la necesidad de prepararse para la guerra, usando la fuerza y la violencia por causa de la pecaminosidad humana. En otras palabras, en el momento que Dios levanta a una nación, la Biblia nos revela un mundo invisible espiritual que no puede ser percibido por nuestros cinco sentidos más que a través del Espíritu de Dios. Este mundo espiritual invisible, la Biblia dice, está controlado por un querubín que cayó hace millones de años de nuestro tiempo, llamado Lucifer, que significa el que porta o el que lleva la luz. De Lucifer fue cambiado su nombre a el diablo o a Satanás, como se le conoce después en la Biblia, o como la serpiente antigua. Este ser, que es tan real como la persona de Jesucristo, controla el mundo, el aire invisible, que se llama el mundo de las tinieblas. Y detrás de las guerras, de las naciones, de los conflictos que existen, de las personas que pierden su mente, de las personas que la gente no cree que están endemoniadas, de las anormalidades mentales que la psicología clasifica como paranoia, esquizofrenia, psicosis, etcétera, etcétera, la Biblia nos revela que se encuentran espíritus que son demonios. La historia les llama fantasmas, les llama apariciones, les llama a los hijos de la llorona, etcétera, etcétera. La Biblia y Jesucristo se dirigió a ellos como demonios. Cuando Israel llega a su tierra, había siete naciones que se llaman los cananitas, que eran degradados, degenerados, inmorales, asesinos, crueles, sanguinarios, y era importante que Israel, al avanzar conquistando la tierra de Canaán, supieran que a través de la guerra podrían tomar la tierra de Canaán. Vamos a contestar a continuación la tercera pregunta para que podamos ir muy lentamente aclarando en nuestro corazón y en nuestros pensamientos la perspectiva divina de la guerra. En tercer lugar, ¿es matar siempre asesinato? La respuesta es no. Y esto puede ser comprobado muy fácilmente por las aparentemente llamadas contradicciones bíblicas. Miren, por ejemplo, el sexto mandamiento, Éxodo 20:13, no matarás. Esta frase, este mandamiento en imperativo, en el original hebreo, se usa la palabra ratzach, que significa matar con premeditación, alevosía, ventaja o por ambición. Entonces, la Biblia realmente dice en el sexto mandamiento, no asesinarás. Ahora, en Deuteronomio 7, lo acabamos de leer, leemos que Dios le manda a su pueblo que destruyeran a las naciones cananitas. Yo me he encontrado cantidad de veces en nuestros programas de televisión, en los debates públicos que tenemos en el radio, a personas que me dicen, aquí hay un error en la Biblia. A ver, ¿cómo explica usted que por un lado Dios diga, no matarás,
Y por otro lado, el mismo Dios que dice no matarás, ordena a Israel que persiga y destruya a ciertas naciones. Sin embargo, ambos mandamientos fueron ordenados por Dios y dirigidos a su pueblo. Y aparentemente parece una contradicción respecto al sexto mandamiento. Sin embargo, analicémoslo microscópicamente. No existe ninguna contradicción para el sexto mandamiento, porque el mandamiento no matarás, no asesinarás, se refiere a los individuos. Dios en la Biblia le otorga al Estado, escúchenme señores abogados, la prerrogativa de ejercer la pena capital, de ejercer el uso de la fuerza, de ir a la guerra para defenderse o para destituir dictadores, etcétera, etcétera, mas nunca a los individuos. Entonces tenemos que diferenciar la ética moral entre el individuo y el gobierno o el Estado. El mandamiento divino al individuo es no asesinar. Ninguno de nosotros individualmente tiene el derecho, de acuerdo a Dios, de quitarle la vida a nadie. Vamos a ver algunas excepciones. Pero cuando es con premeditación, alevosía y ventaja, o por ambición, la Biblia le llama asesinato. Matar individualmente está prohibido, pero el Estado tiene la prerrogativa de Dios de usar el uso de la fuerza en las guerras para preservar la paz y la seguridad de sus ciudadanos. Veamos esto en el libro de los Números, capítulo 35, donde se demuestra que asesinar es matar, pero matar no es siempre asesinar, porque la palabra que se usa para matar cuando es sin intención, por un acto imprudente, hagan de cuenta una persona está con un hacha golpeando, sale la cabeza del hacha y le pega a una persona y la mata. Una persona va manejando y se me atraviesa alguien y lo mato con el coche. Esto no se llama asesinato, se llama matar en la Biblia. Y son dos cosas enteramente diferentes. En el libro de los Números, capítulo 35, en el versículo 10 al 12, Dios menciona las personas que mueren por algo que no fue intencionado, a las cuales no se les culpa de asesinato. Así que si creíamos que las leyes de la abogacía o de la jurisprudencia tenían su origen en el derecho romano, nos equivocamos. Antes, siglos antes, ya Dios en las leyes a Moisés había delineado perfectamente bien estas leyes, claramente bien estas leyes que actualmente en muchos códigos penales continúan exponiéndose.

y os serán aquellas ciudades para refugiarse del vengador. Y no morirá el homicida hasta que entre en juicio delante de la congregación. En otras palabras, en aquellos tiempos alguien mataba a mi hermana. Entonces, inmediatamente la persona quería vengarse de esa persona. Pero no se había desarrollado una investigación para determinar si a mi hermana la mataron con intención o sin intención. Entonces Dios, en su sabiduría, antes de que alguien quisiera vengar y matar a la persona que no había sido expuesta en un juicio, mandó construir ciudades que se llamaban de refugio para que ahí escondieran al supuesto homicida hasta que no se le comprobara que esa persona había matado con intención. Ahora veamos ahí mismo en el versículo 22 que dice la Biblia: mas si casualmente lo empujó sin enemistades, o echó sobre él cualquier instrumento sin acechanza, o bien sin verlo hizo caer sobre él alguna piedra que pudo matarlo y muriere, y él no era su enemigo ni procuraba su mal, entonces la congregación juzgará entre el que causó la muerte y el vengador de la sangre conforme a estas leyes, y la congregación librará al homicida de mano del vengador de la sangre. Vemos pues que también aquí se le perdonaba a la persona que iba pasando por un barranco y empujaba sin intención y se precipitaba y se murió una persona. Entonces la Biblia separa y clasifica muy claramente lo que es el asesinato y lo que es matar. Ahora Dios también en Éxodo 22, versículo del 2 al 3, le dice a Israel cuando una persona era culpable. Dice Éxodo 22 del 2 al 3: si un ladrón, escuchen damas y caballeros a la Biblia, hace más de 5000 años estas cosas fueron escritas. Si algún ladrón fuere hallado forzando una casa y fuere herido y muriere, el que lo hirió no será culpado de su muerte. Pero si fuere de día, el autor de la muerte será reo del homicidio. El ladrón hará completa restitución. Si no tuviere con qué, será vendido por su hurto. En otras palabras, la Biblia dice que si alguien entra a mi casa en la noche y como no se puede ver muy bien y yo tengo una pistola debajo del colchón y veo que alguien se brinca al cuarto de mis hijas y veo por ahí en alguna sombra, ¿verdad?, que le brille un cuchillo a cualquier cosa, tú tienes el derecho de dispararle. Si no tienes puntería y lo mataste, de acuerdo a las leyes de Dios, no eres culpable de asesinato. Mataste en defensa de tu familia y de tus propiedades. Pero si es de día, entonces ya, ¿verdad?, claramente tenemos que apuntarle a las piernas y no decirle: a este me lo he hecho, y de una vez un balazo en la cabezota. Entonces vemos nosotros la sabiduría de Dios en lo que hace la diferencia entre matar y asesinar. La Biblia reconoce, en conclusión, el derecho de una persona de defender su persona, su propiedad, su familia o su país por medio del uso de la fuerza y de la violencia. Esto está absolutamente claro. ¿Defenderías tú a tu familia si fuera atacada? Si pasaras por un callejón y fueras cristiano y vieras a un hombre corpulento, grandote, violando a una niña de 5 años, ¿le dirías: Jesús te ama? ¿O le regalarías un folleto? No, ¿verdad? De ninguna manera. Ay, en ese momento, ¿cómo reaccionarías? Si tú no tienes estos principios de ética y no sabes claramente cómo funciona el juicio de Dios, pues nos quedaríamos, ¿verdad?, con culpa. Maté a alguien, no lo puedo matar. ¿Qué hago? En este caso, ¿qué dice la Biblia? La Biblia es muy clara. Si yo tengo una pistola y veo a esa persona, claro que desde día le disparo a las piernas o le doy un batazo, ¿verdad?, donde yo pueda, pero voy a salvar a la niña y voy a hacerle un daño físico a ese hombre por salvar la vida de una criatura. Lo mismo que si alguien, ¿verdad?, me quiere robar o me quiere asaltar y yo puedo defenderme, la Biblia dice que Dios nos dará el derecho de poder defendernos. Esto lo vamos a aclarar claramente cuando terminemos con las enseñanzas de Jesús. Muy bien, vamos ahora al libro de Romanos, los que hayan traído su Biblia, y veamos lo que la Biblia enseña a la luz, esto es maravilloso, de lo que México está atravesando.

actualmente. En Romanos capítulo 13, versículos del 1 al 4, la Biblia establece el principio de la autoridad. En la Biblia hay tres instituciones de autoridad. Una es dentro del núcleo de la familia. De acuerdo a la Biblia, en toda familia, el varón. Primera de Corintios 11:3 es la cabeza de la mujer. No significa que mi esposa es mi esclava, ni mi sirvienta, ni que por eso la voy a tratar o oprimir psicológicamente, mucho menos abusar de ella físicamente. Un varón, ¿verdad?, no es macho. Un varón se porta varonilmente, viviendo sacrificialmente para la compañera que Dios nos ha dado como la madre de nuestros hijos. Entonces se ha malinterpretado esta autoridad y vamos a ver que así como en el hogar los varones han abusado de esta autoridad, lo mismo se ha abusado en el gobierno, y hay gobiernos autoritarios, totalitarios, fascistas, comunistas, nazistas, etcétera, etcétera, pero esto ya no es culpa de Dios. Es la libertad que tenemos para ejercer la autoridad de una forma medida o de una forma abusiva. Aquí en Romanos 13, la Biblia dice, hace 2000 años, escrito por el apóstol San Pablo, sométase toda persona a las autoridades superiores, porque no hay autoridad sino de parte de Dios, y las que hay por Dios han sido establecidas. De modo que quien se opone a la autoridad, a lo establecido por Dios, resiste, y los que resisten acarrean condenación para sí mismos. Número uno, la Biblia establece que una de las causas más graves o síntoma de la pecaminosidad humana es la rebelión a las autoridades. Cuando los hijos se rebelan a los padres, cuando los alumnos se rebelan a los maestros, cuando los ciudadanos al presidente de la República le pierden el respeto, como está sucediendo en nuestro país. No importa quién sea el presidente, es el magistrado con la más alta investidura y merece todo el respeto de sus ciudadanos. Y no tenemos por qué hacer de un presidente que nos representa y que es el jefe del gobierno una caricatura de él. Mucho menos meternos con su esposa, meternos con su familia por una libertad de expresión de la cual se ha abusado últimamente en los últimos años en nuestro país. En gobiernos anteriores no podrías decir eso porque hubieras amanecido en el río Tula. Pero ahora se puede decir lo que sea. Y vean ustedes, nos dan el pie, nos dan la mano y nos tomamos el pie. Así es el ser humano, abusivo siempre en lo que se le concede. Dios pues nos muestra que debemos respetar y honrar a las autoridades. Y si las autoridades de alguna forma están en contra de algo o proceden equivocadamente, hay una manera justa, hay una vía legal para poder externarles nuestra contradicción y nuestro sentir, pero nunca abusar de una persona que es la autoridad y menos burlarnos de ellos. Pero es el grado a que los seres humanos han llegado en los gobiernos internacionales. Dice el versículo 3, porque los magistrados no están para infundir el temor al que hace el bien, sino al malo. ¿Quieres no temer la autoridad? Haz lo buena y tendrás alabanza de ella, porque es servidor de Dios para tu bien, pero si haces lo malo, teme, escucha y subráyalo en tu Biblia, porque no en vano lleva la espada. Damas y caballeros, Dios les entrega a las autoridades y a los gobiernos la principal función que tiene que tener un Estado o un gobierno. Un gobierno no fue puesto por Dios solamente para velar por la educación o el conocimiento, etcétera, etcétera. De acuerdo a la Biblia, la función principal de un gobierno es infundir el temor a los delincuentes y a los criminales. La función de un gobierno es tratar de demostrarle a las personas que no pueden hacer una manifestación por una vía que no es legal
y abusar los derechos de las terceras personas, paralizar el tráfico, mandarnos 2 días por otra carretera para parar las carreteras federales, apedrear los comercios, y cuando el ciudadano se siente totalmente vulnerable, imposibilitados de poder defendernos, porque los únicos que nos pueden defender son aquellos que están dentro del gobierno. De acuerdo a la Biblia, el gobierno necesita usar la fuerza. Necesita usar las macanas y duro. Necesita usar los escudos y necesita usar gases lacrimógenos. Y necesita usar el ejército cuando se violenta la seguridad de los ciudadanos. Y cuando esto no sucede y se permiten en los gobiernos, donde ya hay un caos, una confusión, donde ya la gente hace lo que le da la gana, donde un grupo de personas toman un edificio como el de los maestros y amenazan y casi los matan, ahí en ese momento se les rodea con soldados o con un ejército de granaderos y se impide que esto vuelva a suceder como una lección. Pero la cuestión es que muchas veces los gobernantes comienzan a tener temor de gobernar y aplicar la fuerza porque pierden popularidad. Todo tiene una causa en la Biblia y en la palabra de Dios. Entonces la Biblia nos muestra, ¿verdad?, que los gobernantes, los soldados, la policía, los oficiales autorizados que representan a un gobierno, están autorizados por la investidura que tienen del mismo gobierno de usar la fuerza y la violencia para proteger los derechos de los ciudadanos, capturar a los criminales y juzgarlos por sus crímenes. Perdonar a los criminales en el nombre del amor es la negación del amor al prójimo. Negarle a los criminales castigo es la negación del amor al prójimo. Eso no es amor, es sentimentalismo. Es exactamente lo mismo que con un hijo. Dice la Biblia que el que tiene un hijo lo disciplina y lo ama. Pero así como tú amas a tu hijo, mi amorcito, ¿cómo estás?, etcétera, etcétera, cuando el hijo violenta la disciplina, se avienta abiertamente en rebelión contra el papá, insulta a la mamá, el papá se saca el cuero, la vara y pum, pum, pum, tres en las partes sin alma. ¿Por qué? Porque si no se hace eso, de acuerdo a la Biblia, el que detiene el castigo a su hijo aborrece. Nos damos cuenta cómo Dios no quiere que involucremos los sentimientos con la fe. Porque aunque mis sentimientos me dicen, no quiero castigar a mi hijo, no lo quiero golpear, eso es lo que me dicen mis sentimientos como padre. Dios me dice, lo necesita. ¿A quién le vas a creer? ¿Al psiquiatra, al psicólogo o a mi palabra? Y ahí es cuando nosotros actuamos conforme, no a lo que siento, no a mis emociones, sino a lo que dice la palabra. Y cuando tú actúas conforme a la palabra, Dios te respalda, te honra y te recompensa. Y te bendice grandemente, porque sin fe es imposible agradar a Dios. Cuando alguna nación extranjera entonces, ¿verdad?, o algún grupo de gente como terroristas atacan algún país, han violentado una institución establecida por Dios. En estos casos el gobierno ha atacado. El gobierno, el país, la familia, el individuo que ha sido agraviado tiene el mandato divino de defenderse contra aquellos que resulten responsables, aun cuando fuere necesario usar una guerra en contra del terrorismo. En otras palabras, Dios le delega la autoridad a la autoridad civil temporalmente para que los gobiernos tengan y usen este derecho de impedir que la maldad se multiplique. Este poder otorgado por Dios es por causa de su misericordia. De otra manera, los malos dominarían el mundo. ¿Quién los detendría si no fuera a través de macanazos, de cárceles, de escarmientos y de castigos? ¿Quién puede detener una ola de secuestros como la hay en México hasta que no se eleven las penas del Código Penal y se le dé 50 años o cadena perpetua a una persona, principalmente, que secuestre a un menor de edad? Hay casos que si no se aplica todo el poder y el brazo de la ley, las normas de la justicia, de la moral, comienzan a relajarse en un país y comenzamos a ver las consecuencias de los juicios de Dios.
Esta es la razón, ¿verdad?, por la cual una guerra justa es una expresión de la justicia divina. Abandonar la justicia en el nombre de la paz no es un acto de amor, sino una negación a amar a nuestro prójimo como a nosotros mismos. Entonces, salir a la calle y decir, por favor, no le hagan nada a Saddam Hussein, es lo mismo que antes de la Segunda Guerra Mundial, pasar por las calles y decir, por favor, no le hagan nada a Hitler. Déjenlo, pobrecito, miren que al ratito se va a componer. ¿Qué hubiera pasado si en aquel tiempo no se hubiera levantado Estados Unidos, Winston Churchill, primer ministro de Inglaterra, Rusia con José Stalin, que apoyó también la guerra, y los demás países, y hubieran dicho, vamos a dejar a este hombre? Si no hubieran intervenido, el Tercer Reich se hubiera expandido por toda Europa y tal vez el mundo entero, porque es lo mismo que el anticristo va a hacer. Pero sin embargo, en la última guerra de Irak, nosotros vimos por muchos años en la historia que nunca se habían levantado tantas manifestaciones en contra de la guerra. ¿Quién no odia la guerra? Todos odiamos la guerra. Acabamos de ver un testimonio de lo que la guerra hace. Vuelvo a repetir, desgraciadamente, la falacia más grande que existe es creer que a través del pacifismo se pueden solucionar los problemas humanos. La historia y la Biblia nos dice lo contrario. Desgraciadamente, no vivimos en un mundo de amor. No vivimos en un mundo de Blancanieves, ni de Robin Hood, ni de Peter Pan, donde peace and love, you only need is love, como cantaban los Beatles, ¿verdad? Todo lo que necesitamos es amor. Esto es una canción virtual, utópica. ¿Por qué? Porque eso sería real en un mundo donde existiera el amor. Pero el mundo en el que vivimos, damas y caballeros, no es un mundo donde existe el amor. Es un mundo donde existen las pasiones, los crímenes, los abortos, la homosexualidad, el lesbianismo, los suicidios, los secuestros, la drogadicción. Es un mundo que la Biblia dice está en corrupción, está en decaimiento, y que no tarda en ser juzgado por Dios. Y hasta que venga Cristo, nunca tendremos paz en nuestras naciones. La Biblia habla que habrá guerras y guerras contra el mundo y rumores de guerras. Y esto no se va a acabar. Las manifestaciones a favor de la paz suenan muy bonito y parecen muy loables, pero es una falacia, es una utopía, es una ilusión por desconocer la naturaleza humana. Por no sabernos con quién estamos enfrentando y la maldad tan grande que existe en nuestro corazón. Esta es la razón por la cual Saddam Hussein tuvo que ser detenido mediante la guerra. Esta es la razón por la cual el terrorista Osama Bin Laden, con sus redes terroristas en el mundo entero, tiene que ser detenido, tiene que ser destruido para que no mate más gente inocente. Esta es la razón por la cual existen cárceles, Almoloya, las Islas Marías, policías, soldados y fuerzas del orden para usar la fuerza en contra de los criminales, los secuestradores y los terroristas. Cuando nosotros comenzamos a entender el plan de Dios, comenzamos a entender su sabiduría. Hace muchos años, un rey en Inglaterra llamado Enrique VIII perdonó una vez a un asesino y quiso ser más compasivo y más misericordioso que Dios. Y este criminal, cuando salió de la cárcel, volvió otra vez a asesinar a dos personas más. Cuando le volvieron a solicitar a Enrique VIII, el rey, que volviera a perdonar a este criminal, entonces el rey Enrique VIII contestó, de ninguna manera. Este hombre mató al primer hombre, pero yo maté al segundo y al tercero por haberlo dejado libre. Ahora debe ser ejecutado. Desechemos pues entonces la idea de que un cristiano no puede ser policía, o de que un cristiano no puede ser militar, o de que un cristiano no puede ser juez que dicte sentencias, inclusive muchas veces, de pena de muerte a criminales. Porque todas estas personas, al tener la necesidad de actuar conforme a la justicia por causa de su trabajo y justificadamente, no son considerados por las leyes de Dios como asesinos, sino como magistrados que representan al Señor. Vemos nosotros, para terminar, que el Dios de la Biblia nos dice que de la misma manera que Él manifiesta su amor, manifiesta sus juicios. ¿Cuántas personas no me encuentro yo por todas partes en los programas que tenemos, correos electrónicos que nos mandan? Señor Al-Dusim, ¿verdad que al final Diosito va a perdonar a todos y nadie se verá al infierno porque Dios es amor y misericordia? Le digo, mire, señora, claro que Dios es amor y claro que Dios es misericordia,
pero Dios es también justicia. Hemos conocido solamente y se ha propagado y se ha enseñado una parte del carácter de Dios. Dios es amor, Dios es miel, Dios es misericordia, pero Dios también juzgó a Sodoma y a Gomorra. Dios juzgó con el diluvio universal a toda una población en el mundo. Dios juzgó a Jerusalén, Dios ha juzgado a hombres, a mujeres, a gobiernos, porque Él tiene que ejecutar la justicia. Entonces, las más grandes noticias que nosotros podemos tener, ¿verdad?, es que Dios, en lugar de juzgarnos a nosotros, Dios envió a su Hijo Jesucristo a morir en una cruz. Y en esa cruz, Jesucristo nos habla del inmenso amor de Dios y del odio que tiene el Dios de la Biblia por el pecado. Vamos a terminar con otra respuesta final. Bueno, usted, alguien me puede decir, nos ha mostrado evidencias del Antiguo Testamento, de que Dios apoya las muertes en defensa propia, en prudencia, que hay guerras que son justificadas, pero ¿qué dice Jesucristo, el Hijo de Dios, respecto a esto? Porque si alguna persona pudiera argumentar que estos argumentos son solamente basados en el Antiguo Testamento, vamos a las enseñanzas del Señor Jesucristo en el Nuevo Testamento. ¿Qué enseñó Cristo acerca de las guerras y del uso de la fuerza? Veamos los dos lados de la moneda. En Lucas capítulo 22, versículo 35 y 36. Mi anhelo es que no salga ninguna persona de esta conferencia con dudas, sino que vean ustedes claramente en la Biblia todas las cosas pesadas en la balanza, pero los dos lados, repito, de la moneda. Dice Lucas capítulo 22, versículo 35 y 36. Y a ellos les dijo, cuando os envié sin bolsa, sin alforje y sin calzado, ¿os faltó algo? Y les dijo, pues ahora es Cristo el que está hablando, el que tiene bolsa, tómela. Y también la alforja, y el que no tiene espada, el que no tiene espada, venda su capa y compre una. En otras palabras, si no tenían bolsa ni dinero, entonces que vendieran su capa para poder comprar una espada. ¿Por qué Jesucristo, señores teólogos, les sugiere a sus discípulos, cuando anteriormente en Mateo 5, lo vamos a ver, también les dijo que cuando alguien les golpee una mejilla, volteen también la otra? ¿Cómo puede haber una congruencia en una aparente contradicción teológica entre dos mandamientos? Y cuando ustedes estudien la Biblia, señores y señoras, quiero darles un consejo. Siempre que tú encuentres en la Biblia una aparente incongruencia o contradicción, el problema no es de Dios, es de tu capacidad de entendimiento. Siempre el problema seremos nosotros, porque tenemos tantas nubes obscuras que han bloqueado nuestra razón y nuestro entendimiento, que nuestro juicio, nuestro discernimiento no es transparente ni claro a la luz del entendimiento y la sabiduría de Dios. Por eso necesitamos al Espíritu Santo, que es el que nos guía, el que nos despeja las incógnitas y nos muestra toda la verdad. Cristo está sugiriéndoles aquí a sus discípulos que compren una espada, y esto, ¿verdad?, es suficiente para destruir cualquier teoría de no resistencia o de pacifismo sostenida por algunas sectas como los cuáqueros. Mateo 5:9, otro versículo que me encontré una vez en Tucson, Arizona. Mi esposa y yo fuimos invitados a unas conferencias, y cuando estaba lo de la guerra de Irak, había cantidad de personas desfilando en las calles de Tucson con pancartas que decían, no a la guerra, bienaventurados los pacificadores. Fíjense ustedes, al desconocer el sentido o la interpretación espiritual de las palabras de Cristo, ¿cómo la gente puede usar versículos sacados del contexto para hacer un pretexto? Cuando dice en Mateo 5:9, bienaventurados los pacificadores, alguien podría argumentar, repito, que este versículo es para defender el pacifismo. Sin embargo, Cristo comenzó el Sermón de la Montaña en Mateo 5:17
yo no he venido para abrogar la ley, he venido para cumplirla. O sea, Cristo no vino a agregarle más, sino a enseñarnos el verdadero significado de la Torah o de la ley mosaica. O sea que el Señor no venía a abolir los principios espirituales del Antiguo Testamento, sino a ampliarlos y a darles el significado espiritual correcto. La palabra pacificadores, apúntalo por favor, en el original griego, es la palabra eireno poíos, eireno poíos, y significa los que llevan a otros a la cruz para hacer la paz con Dios, por haber hecho esta persona primero la paz con Dios en su conversión. ¿Quiénes son los pacificadores? Las personas que ganan a las almas para el reino de Dios. Cuando yo me encuentro al lechero, al panadero, al chofer, a un policía, a un soldado, el otro día que estuvimos ahí en Los Pinos, ¿verdad?, junto a la oficina del presidente Fox, estábamos hablando con unos militares de las guardias presidenciales, y yo les decía, ustedes necesitan entender que en cualquier momento pueden morir, con los policías, con los soldados, con los marinos, con cualquier persona, y tú necesitas ir a una cruz. En esa cruz, Dios hizo la paz contigo mediante la muerte de Jesucristo. Si yo logro que esa persona sea llevada a la cruz, me convierto en un pacificador. Miren lo que dice Colosenses capítulo 1, versículo 20. Y por medio de él, reconciliar consigo todas las cosas, así las que están en la tierra como las que están en los cielos, haciendo la paz mediante la sangre de su cruz. Damas y caballeros, la Biblia dice, para terminar, que no hay nadie en este mundo que pueda tener paz si primero no hace la paz en la cruz de Cristo. Tú no puedes tener paz con tu esposa, paz con tu familia, paz con tus cuñados. La historia del mundo es historia de guerras. De acuerdo al Instituto para la Investigación de la Paz, en Suecia, Estocolmo, de los últimos 6.000 años de historia aproximados que hay en el mundo, 25 años solamente ha habido paz. De 6.000 años de historia, 25 años de paz. ¿Qué es la historia humana? Una historia de conflictos, de guerras, el esposo contra la esposa, los hijos contra los padres, protestantes contra católicos, palestinos contra judíos, negros contra blancos, ricos contra pobres, explotación del hombre por el hombre, abolición de los derechos humanos, y esta es la causa por la cual un hombre hace 2.000 años murió en una cruz. Y cuando él colgaba entre el cielo y la tierra, Dios nos decía que con su muerte lograba la paz entre nosotros mismos. Cuando una persona recibe a Jesucristo y cree lo que él hizo en la cruz del Calvario, él entra a mi vida como mi Salvador. Él derrama su amor en mi vida y la paz que yo tengo ahora para con Dios. ¿Por qué estoy en paz con Dios? Porque ya no hay una barrera que se interponga entre Dios y yo, que se llama pecado. Esa barrera de pecado nadie puede, ni yéndose de peregrinación, ni habiendo nacido en un hogar religioso, ni haciendo ceremonias religiosas. No hay manera de quitar el pecado de nuestra vida más que con la sangre derramada de Jesucristo. Sin derramamiento de sangre, dice Hebreos 9, no hay remisión de pecados. Dios nos ofrece a su Hijo Jesucristo en una cruz, mostrándonos que a través de él hay una paz temporal que vamos a tener con su Padre. Y cuando haga yo la paz con él, podré tener paz con mi prójimo. Mientras tanto, el creer que el pacifismo o que vamos a cantar y protestar por las guerras va a traer la paz, es la ilusión más estúpida del ser humano, la más miserable y la más irracional y la más incongruente lógica y filosóficamente, porque el ser humano es malo por naturaleza de acuerdo al diagnóstico de la Biblia. Y el ser humano necesita ser sanado de esa maldad que tiene, que le lleva a querer más y a guerrear y conquistar y expandernos y dominar y controlar a los seres humanos. Viene de las pasiones que combaten dentro de nosotros. Si no hay una guerra de México, gracias a Dios que nunca la hemos tenido desde la Revolución Mexicana, tal vez en esta mañana tú tienes guerra en tu vida contra tu matrimonio. Estás en guerra contra tu esposo. Estás en guerra contra tus padres. Estás en guerra contra tus hijos. Protestas, paz, paz, paz, que no haya guerra en el Medio Oriente, pero en tu casa, tu propia vida, es un conflicto diario donde te autodestruyes. Por eso fumas, por eso tomas, por eso te emborrachas,
Por eso no eres capaz de serle fiel a tu esposa. Por eso cometes adulterio. Por eso robas. Por eso dices, el que no tranza no avanza. Por eso se vive como se vive. Porque nadie lo va a poder cambiar más que la vida de Jesucristo en una cruz. Y hasta que tú no vengas en esta mañana y hagas la paz con Él, mediante la sangre derramada, no habrá paz en tu corazón, en tu familia, ni en nuestro país. Les pido por unos instantes que inclinen su cabeza.

¿Cómo está usted? ¿Alguna vez ha escuchado de un bebé que tuviera 28 huesos rotos al nacer? ¿Conoce usted a hombres adultos que solo midan 90 centímetros de alto y pesen menos de 25 kilos? El hombre en esta historia fue tal bebé y es ahora tal hombre. Esta es la historia de un hombre que vivió su vida atrapada dentro de un cuerpo que estaba quebrado, quebrado una y otra vez hasta que su espíritu fue restaurado y su corazón, mente y vida fueron desencadenados. Thank you.

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1: Mi nombre es Jaime Coulter. Nací el 23 de octubre de 1966 en Crozet, Arkansas. Yo tuve 28 años.

0: huesos rotos al nacer. Mi cuerpo estaba tan quebrado que ni siquiera podían dejar que mi madre me alzara.
1: Alberto, quiero ver a mi bebé. Han pasado 3 días desde que él nació y todavía no lo he visto. Sé que algo está mal. ¿Por qué no me lo dices ya?
2: Oh, pues bien, María. Tú sabes que tuviste un tiempo difícil.
1: Sí.
2: El doctor pensó que tal vez debieras esperar un poco antes de que empieces a alzar al bebé.
1: Alberto, algo está mal. Yo lo sé. Pude notarlo durante el embarazo. No fue lo mismo que con los demás. ¿Mi bebé está muerto? Si mi bebé está muerto, tengo derecho de saberlo. Por favor, dímelo.
2: No, María, el bebé no está muerto. Si estás segura de estar lo suficientemente fuerte, te ayudaré a bajar de la cama.
1: Está bien.
2: Y caminar por el pasillo para ver al bebé. Solo mide algunos centímetros y puedes verlo a través de la ventanilla.
1: Sí.
2: Hay algunas cosas que no van bien con él. Nunca antes he visto nada como esto. Y nunca han visto nada como esto aquí en el hospital.
1: ¿Qué pasa?
2: La razón por la que el bebé no ha sido traído a tu cuarto es porque tienen miedo de alzarlo. Incluso moverlo de un lado a otro. Él está todo quebrado. Bueno,
1: ¿qué?
2: Aquí estamos. Puedes verlo por ti misma.
1: Oh, señor. Parece un pajarito que cayó de su nido. Su pobre cuerpecito está todo retorcido y parece quebrado. Amado Dios, por favor, dame la fortaleza para darle a mi pequeño bebé el amor que va a necesitar para sobrellevar la vida que tú tienes reservada para él.
0: Sí. Mi madre no se apartó aquel día. En vez de ello, ella acudió a Dios. Los días que siguieron fueron muy difíciles. Yo pasé los próximos 3 meses de mi vida en el hospital en Little Rock. Finalmente, al término de ese tiempo, mis padres me llevaron a casa por primera vez. Pero aquella permanencia, como todas las permanencias en casa, sería temporal.
1: ¡Alberto!
2: ¡Oh, Dios mío!
1: ¡Ha sucedido otra vez!
2: Lo dijeron que sucedería, cariño. Es la enfermedad de los huesos quebradizos. Me siento tan impotente.
1: Yo también. Pero estaba pensando, ¿cuán duro es esto para nosotros? Tiene que ser aún más duro para él. Cuando pienso en todo el sufrimiento que él ha pasado y sin embargo, de alguna manera, él está feliz la mayor parte del tiempo.
2: Oh, sí.
1: Es un bebé sorprendente. Solo llora cuando tiene dolor o hambre.
2: Lo sé. Bueno, tengo miedo de otro viaje de 3 horas a Little Rock. Estoy tan cansado de esos viajes. Pero debe ser horrible para él.
1: Sí.
2: Cada bache en el camino debe ser una agonía. Pero no tenemos opción.
1: Sí.
2: Ellos tienen que componer la fractura. Vamos.
1: Vamos.
0: Los años que siguieron transcurrieron dentro y fuera del hospital a medida que fractura tras fractura era reparada mientras mi familia esperaba fuera angustiosamente. No creo que ellos pudieron haberlo superado sin oración. Mi madre me contó de una ocasión cuando ella había regresado de otro viaje agotador a Little Rock para visitarme en el hospital. Era domingo por la noche y ella pensó en no ir a la iglesia porque estaba demasiado cansada, pero al fin decidió asistir. Luego, durante el servicio, sucedió algo extraño.
3: Así que nosotros siempre debemos recordar que Dios nos ama y que su amor es constante. Siempre podemos acudir a Él, incluso durante nuestras...
1: Pastor, por favor, perdóneme. Nunca antes he interrumpido un servicio así. He tratado de resistir este impulso. Incluso abandoné el servicio hace un rato y salí por un momento, pensando que ese deseo impulsivo de pararme y hablar me abandonaría, pero no fue así. Siento que debo pedir a la iglesia que hagan una oración especial por mi pequeño Jaime ahora mismo. Él está en el hospital en Little Rock y yo no sé por qué, pero debo pedir a la iglesia que oren por él. Sé que él necesita nuestras oraciones.
0: El servicio fue suspendido aquella noche y las personas recurrieron a la oración por mí. Mi madre se enteró más tarde que en el mismo momento que ella estaba tan agobiada para orar por mí, yo tenía algunas serias complicaciones amenazantes. Ella creía que Dios intervino aquella noche y me enseñó acerca de la oración muy temprano en la vida. Y yo empecé a creer, siendo pequeño, que Dios podría hacer cualquier cosa en respuesta a la oración.
1: Papi, hace calor aquí afuera en el patio. Haz que el sol se vaya.
2: Oh, Jaime, yo no puedo hacer que el sol se vaya. Solo tendré que moverte bajo la sombra de aquel árbol y dejarte jugar allí.
1: Yo quiero jugar aquí. No me muevas. Solo oraré por esto.
0: Oh. Cuando una nube cubrió el sol aquel día, yo estaba más convencido que nunca que Dios podría contestar la oración en cualquier momento que le agradara hacerlo así. La oración me ayudó cuando parecía que nada más podría hacerlo. Una vez mi papá estaba enfermo y no iba al doctor porque él no tenía dinero.
1: Alberto, tienes que ir al doctor. Si llegas al punto de no poder trabajar, ¿qué haremos entonces? Tú siempre te aseguras de que nuestras necesidades estén satisfechas. Ahora tú mismo necesitas algún cuidado.
2: Nosotros no tenemos el dinero para que yo vaya al doctor. Los recibos de Jaime son tan altos, hasta $500,000.
1: Sí.
2: Ni siquiera puedo pagar los que ya debemos.
4: Bueno, papi, me gustaría que vayas al doctor y te mejoraras, porque si te murieras, a mí y a mi mamá nos costaría por lo menos $100 enterrarte. Y nosotros no los tenemos.
1: Ay, Jaime.
0: Papá se rió aquel día mientras yo trataba de mostrarle que algunas cosas eran peores que deberle dinero a un doctor. Algunas veces yo los hacía reír y algunas veces los hacía llorar. Pero otras veces los hacía reír y llorar al mismo tiempo, a medida que aprendí a adaptarme a mi incapacidad mientras crecía como niño.
2: ¡Jaime! Tú debes empujar ese camioncito alrededor del piso, no sentarte sobre él y conducirlo así. Aunque sin duda te lleva muy bien de un lado a otro, ¿no es así?
1: Ten cuidado, Jaime. Ay, algunas veces creo que más me gustaba antes de que aprendieras a montarte en esa patineta de tus hermanos. ¿Qué estás tratando de hacer? ¿Establecer un récord de velocidad?
0: Yo me sentaba sobre esa patineta y me empujaba hacia adelante con mis manos. Aquellas ruedas se convirtieron en mis piernas. De adulto, todavía uso una patineta para trasladarme. Y admitiré que soy un poco atrevido, pues me encanta ver la mirada en los rostros cuando hago un malabarismo y hago golpear la rueda delantera de mi patineta fuertemente. Aún un niño con un cuerpo quebradizo desea divertirse un poco. Otra cosa que me producía un montón de placer cuando era pequeño era el canto. Me encantaba cantar.
1: Alberto, siempre supe que había algo especial en el canto de Jaime desde que él tenía 5 años y por eso le enseñé a cantar la oración del niño incapacitado en ese hospital especial de Luciana.
2: Recuerdo cuán emocionada estabas cuando sí. Le enseñaste esa canción después que la escuchaste en la radio. Deseabas tanto encontrar la partitura para que él pudiera aprenderla.
1: Fue sorprendente. Él la captó inmediatamente. Aquel día la sala entera en el hospital pareció centrar sus ojos llenos de lágrimas en Jaime. Y supe entonces que el Señor le había dado talento para cantar.
2: Sí.
1: Todavía creo eso, pero es solo que no creo que él esté listo para subir a un escenario enfrente de una gran multitud de desconocidos.
2: Sin duda sería difícil para él, especialmente en este momento, mientras está enyesado hasta su pecho.
1: Ay, no sé qué hacer. Tengo miedo de dejarlo ir y tengo miedo de no dejarlo ir.
2: Bueno, tú sabes lo que dijo la esposa del pastor. No depende de ti. Si Dios ha abierto la puerta, deberías dejar que Jaime entre por ella.
5: En un momento escucharemos más de los planes que Dios tenía para el pequeño hombre llamado Jaime Coulter. Primero queremos entregarle esta breve pausa musical.

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1: Hola, señora Colter. Hola, Jaime. Soy el hermano Fowler. Estuve aquí ayer y conocí a su familia.
2: Encantada de conocerle. Hermano Fowler, siempre estamos felices de que un predicador pase por aquí. Uh-huh. Usted está bienvenido a venir y visitarnos en cualquier momento.
1: Bien. Bueno, regresé para decirle algo. Uh-huh. Algo extraño. Yo no soy la clase de predicador que recorre de un sitio para otro dando a las personas profecías acerca de su futuro. Uh-huh. Así que esto no es propio de mí. Uh-huh. Lo que voy a decir parece inusual, incluso para mí. Y estoy seguro que también sonará raro para usted. Uh-huh. Creo que Dios va a usar la vida de este pequeño niño de 8 años uh-huh. en una manera muy especial. A medida que él crezca, va a aprender a tocar una guitarra de verdad en vez de la de plástico que tiene en sus manos para que pueda acompañarse cuando canta. Pero eso no es lo que vine a decirle. Yo creo que Dios va a llamar a este niño para predicar y él va a tocar más personas con el evangelio de lo que nosotros jamás podríamos pensar en alcanzar.
2: Bueno, no sé cómo las manos pequeñas de Jaime podrían alguna vez tocar los acordes en una guitarra y realmente no veo cómo él podría ser un predicador.
3: Desde aquel día hasta el día de su muerte, cuando yo tenía 16 años, el hermano Fowler hizo una gran influencia en mi vida. Él, juntamente con otros santos ministros y mis padres, fielmente compartió el evangelio conmigo una y otra vez. A pesar de mi diminuto tamaño, yo necesitaba un salvador al igual que todos los demás. Recuerdo muy bien el servicio en la iglesia donde confié en Cristo como mi salvador cuando tenía 13 años. Yo estaba sentado en mi silla de ruedas en el fondo del auditorio con algunos de mis amigos. Cuando me sentí impulsado a avanzar a la cuarta fila de las bancas donde estaba sentada mi madre.
2: Jaime, ¿todo está bien?
3: Solo quería llegar hasta donde pudiera escuchar mejor al predicador.
1: Teniendo este sello, conoce el Señor a los que son suyos. Usted tiene una gran deuda de pecado si no ha confiado en el Señor para su salvación.
3: Aquella noche escuché el evangelio que había escuchado una y otra vez. Pero allí, en aquel servicio, llegué al solemne reconocimiento de que yo no solo estaba quebrado físicamente, yo resulté falto en más de una manera. Estaba quebrado espiritualmente, separado de Dios a causa de mi deuda de pecado. Necesitaba la salvación ofrecida por la sangre de Jesucristo para que pudiera ser aceptable a Dios. Necesitaba algo que nadie en la tierra podría darme. Necesitaba un Salvador. Aún pudo recordar al hermano Fowler y otros predicadores predicando el evangelio, diciéndome a mí y a todos los demás quienes escuchaban que todos aquellos que no habían aceptado a Cristo estaban perdidos y en necesidad de un Salvador. El mensaje de ellos era simple.
1: La Biblia nos dice en Romanos 3:23 que por cuanto todos pecaron y están destituidos de la gloria de Dios, porque la paga del pecado es muerte. Romanos 6:23. Mas la dádiva de Dios es vida eterna en Cristo Jesús, Señor nuestro. Jesús pagó el precio de nuestra salvación para que todo lo que usted tenga que hacer sea recibirla. Romanos capítulo 5, versículo 8 nos dice, Mas Dios muestra su amor para con nosotros en que siendo aún pecadores, Cristo murió por nosotros. Acepte su muerte hoy como perdón por sus pecados. ¿Creerá en Jesús confiando en Él para ser su Salvador? Porque todo aquel que invocare el nombre del Señor será salvo. Romanos capítulo 10, versículo 13.
3: Aquellos hombres predicaban con convicción. Me alegra tanto que yo creí aquel maravilloso mensaje de perdón y salvación que había escuchado durante toda mi niñez. Finalmente llegó a mi corazón e invité al Señor Jesús a ser mi Salvador cuando tenía 13 años de edad. Esto cambió mi vida. Físicamente, mis huesos habían roto más de 200 veces y los doctores habían reparado fractura tras fractura. Pero esto era diferente. Comprendí que yo estaba quebrantado espiritualmente y los doctores no podían reparar eso. Solo Jesús podía hacerlo. Aquel día, Él me salvó cuando yo confié en Él como mi Salvador. Por primera vez en mi vida, me sentí íntegro.
2: Alberto.
4: ¿Sí?
2: Hay algo que me gustaría decirte mientras Jaime está afuera visitando a uno de sus amigos. Él quiere que nosotros le compremos una guitarra. Recuerda que el hermano Fowler le dijo un tiempo atrás, cuando tenía 8 años, que él aprendería a tocar la guitarra algún día. Y Jaime lo cree así. Ahora que es un adolescente, él quiere una guitarra de verdad para que pueda aprender a tocarla.
4: No veo cómo Jaime podría tocar una guitarra.
2: Sí.
4: La guitarra sería tan grande como él y no veo cómo sus manos pequeñas podrían alguna vez hacerlo.
2: Humanamente no parece posible que él pudiera. Pero la Biblia dice en Mateo capítulo 19, versículo 26, y mirándolo Jesús les dijo, para los hombres esto es imposible, mas para Dios todo es posible. Si es la voluntad de Dios, él podría aprender. No sé si alguna vez lo logrará, pero sería una gran ayuda para él si pudiera. Está recibiendo bastantes invitaciones para cantar y algunas veces es difícil encontrar a alguien que pueda acompañarlo.
4: Es bastante cierto que está recibiendo muchas invitaciones para cantar y ahora él parece tomar más en serio su canto.
2: El hermano Fowler dijo que Jaime tenía el potencial para tocar bastantes corazones y vidas con su canto.
4: Probablemente esto sea una pérdida de dinero, pero tal vez deberíamos comprarle una guitarra.
2: Sí.
4: Mi amigo Carlos toca la guitarra. Estoy seguro que le mostrará a Jaime cómo se hace. Te diré algo. Si podemos encontrar una por la pequeña cantidad de dinero que podemos ahorrar, se la compraremos.
3: Aprendí a tocar música en una guitarra que costó $13.50. Un día, en un cuarto del fondo de la casa, oré y le pedí al Señor que me ayudara a tocar esos acordes que mi pequeña mano no podía lograr. Nunca aprendí cómo rendirme o desistir ante mis circunstancias. Sabía que Dios era más grande que mis circunstancias. Filipenses capítulo 4, versículo 13 dice, todo lo puedo en Cristo que me fortalece.
2: ¡Alberto! Ajá. ¡No vas a creerlo! Hoy en el cuarto del fondo, Jaime estaba cantando la canción Porque Él Vive y tratando de acompañarse con la guitarra. ¡Alberto! ¡Él lo hizo! ¡Realmente lo hizo! ¡Tocó la guitarra!
4: ¡Es maravilloso!
2: Sí.
4: El hermano Fowler tenía razón.
2: Sí.
4: Me pregunto si es posible que pudiera tener razón en cuanto a que Jaime predique algún día.
3: Dentro de 2 semanas, a partir de ese día, yo podía hacer los acordes de todas las canciones que estaba cantando en ese tiempo. Era como un regalo del Señor. Pero el aprender a tocar esa guitarra no fue el regalo más importante que yo había recibido. Mi madre tenía razón. Hubo un cambio en mi vida desde que había sido salvo. Yo estaba feliz de ser salvo y estar cantando de mi Salvador. Pero Dios tenía en mente mucho más para mí. Una noche, cuando tenía 14 años, el hermano Fowler bajó de la plataforma durante la invitación y se acercó a donde yo estaba sentado en la primera banca. Él se arrodilló enfrente de mí y me miró a los ojos.
1: Jaime, va a llegar un día cuando Dios va a tratar contigo en tu corazón de que tú necesitas estar predicando como yo he hecho aquí esta noche.
5: No.
1: Cuando Dios trate contigo para hacerlo, quiero que lo escuches. No quiero que te preocupes si Dios cuidará de ti, porque Dios lo hará. Quiero que solo haga lo que Dios quiere que tú hagas. Cuando Él trate contigo para predicar, predica. Un día lo harás.
5: Hermano Fowler, yo no soy un predicador, soy cantante.
1: Sé que no entiendes en este momento, hijo, pero llegará un día en que lo entenderás. Cuando el Señor te revele su llamado, entonces predica. Muchos de los profetas no se dieron cuenta del llamado de Dios hasta que fueron mayores. Él revelará todo claro para ti.
3: Los planes de Dios para mí no eran del todo claros todavía. De hecho, Dios tenía más de una sorpresa guardada para mí, especialmente cuando llegué a mis 20 años.
6: Jaime, tú eres alguien tan divertido con quien estar. Creo que paso los mejores momentos de mi vida cuando estoy contigo.
3: Realmente me alegra escucharte decir eso. Tenía miedo de estar arruinando tu verano.
6: No.
3: Sandy, realmente aprecio lo que tú y tu papá han hecho por mí. Ha sido una bendición real para mí el pedirme que viniera a cantar en su iglesia y luego arreglar otras presentaciones de canto en el área. Pero tenía miedo de que esto podría ser una imposición para ti, el tener que trasladarme a todas estas presentaciones.
6: Bueno, Bueno, tú conoces a papá. Él puede ser muy persuasivo y no acepta recibir un no por respuesta. Mm. Sin embargo, realmente he descubierto que disfruto estar contigo. ¿Sí? Me encanta escucharte cantar y testificar. De hecho, estuve pensando en venir a Arkansas para visitarte. Sí. Espero que no me consideres atrevida, pero me preguntaba si estaría bien contigo, si yo viajara contigo y tu familia para la gran cantata del Día del Trabajo que tienes programada en Virginia.
5: Desde luego que estaría bien conmigo. Y estoy seguro que también estaría bien con mi familia.
6: Gracias.
3: Estaba asombrado de que esta bella joven parecía disfrutar del pasar tiempo conmigo. Un hombre de no más de 90 centímetros que pesaba menos de 25 kilos. Un hombre que ella podía cargar en vez de que los otros jóvenes estuvieran captando su atención. En una ocasión ella estuvo comprometida con un joven, pero luego ellos decidieron que no era la voluntad de Dios que se casara. Debo admitir que eso me alegró, pero es solo que no podía creerlo. Incluso cuando ella se mudó a Arkansas y encontró un trabajo para mantenerse, de modo que pudiera vivir cerca de mí y ayudarme en mi obra de evangelismo, yo todavía me preguntaba, ¿podría Dios tener en mente que yo tuviera una esposa? Finalmente yo estaba seguro. Tenía previsto salir de Nashville, Tennessee, para trabajar en un álbum titulado El Cristiano Anticuado. Y yo había decidido pedirle a Sandy que fuera mi esposa cuando regresara. Ya había comprado el anillo. Sandy estaba en nuestra casa para despedirme a mi viaje a Nashville, cuando impulsivamente me deslicé sobre mi patineta dentro del salón posterior y regresé con un paquete envuelto. Iba a esperar hasta que regresara para darte esto, pero no puedo.
6: ¿Ah? ¡Oh, Jaime! ¡Es hermoso!
3: Sandy, ¿quieres casarte conmigo? ¿Puedo poner ese anillo de compromiso en tu dedo?
6: Sí, Jaime. Sería honrada de ser tu esposa.
3: Sin duda, aquel anillo se veía bien en Sandy. Se veía como que pertenecía allí y así fue. Nos casamos el 8 de abril de 1989. Yo estaba tan feliz. Nuestro matrimonio y las invitaciones de canto llenaban mi vida. Dios me había bendecido en tantas maneras que nunca las soñé posible, pero algo todavía estaba inquietándome. Una noche, mientras Sandy y yo nos sentábamos juntos en la iglesia escuchando a un joven evangelista predicar, se hizo absolutamente claro para mí que yo había estado huyendo del llamado de Dios.
7: Creo percibir que hay alguien en esta audiencia que no está dejando que el Señor maneje plenamente su vida.
3: Sabía que era yo. Sabía que Dios estaba llamándome para predicar. No era el hermano Fowler, quien ya había partido a la presencia del Señor, el que estaba llamándome. Era el Señor mismo. Entonces tiré con fuerza del vestido de Sandy a medida que nos poníamos de pie con los demás durante la invitación.

0: Dios está llamándome para predicar y yo debo entregarme públicamente. Las cosas fueron maravillosas. Yo estaba cantando para el Señor y ahora predicando, y estaba felizmente casado. La vida con Sandy era maravillosa para mí, e imagino que no era aburrida para ella. Nos hemos reído bastante juntos. Debo confesar que yo siempre estaba cometiendo alguna clase de travesura, escondiéndome en un cajón o algo así. Pero el Señor nos jugó una broma a ambos un tiempo después, una de la que todavía estamos riéndonos. Sandy estaba enferma y fue al doctor. Bueno, ¿qué dijo el doctor? ¿Tienes gripe?
1: No tengo gripe. Él dijo que estoy embarazada.
0: Oh. En un principio me senté en aturdido silencio. Luego di brincos de un lado a otro, farfullando con emoción. No solo estaba casado, iba a ser papá. Enseguida la emoción inicial pasó y me quedé callado nuevamente.
1: Algo te está molestando, cariño. Tu sonrisa ha desaparecido y tienes una mirada seria.
0: Bueno, odio siquiera mencionarlo, pero supongo que esto es algo que tenemos que afrontar juntos.
1: ¿Ah?
0: ¿Y si nuestro bebé hereda mi osteogénesis imperfecta?
1: Jaime, escúchame. Yo me enamoré de un hombre que ha tenido que enfrentarse con esto toda su vida. Si nuestro pequeño bebé fuera a tenerla, solo lo amaremos con todo, de la misma manera que hicieron tus padres. Tenemos solo que entregarlo al Señor y dejarlo en sus manos.
0: Sandy, tú confías bastante en el Señor. Ajá. Cada día agradezco al Señor de que Él me bendijera contigo. Nuestra hija jamás ha mostrado ningún signo de haber heredado mi osteogénesis imperfecta. No obstante que a través de los años se ha hecho manifiesto que ella sí heredó mi travesura. Hoy soy un hombre feliz. Tuve 28 huesos rotos al nacer, 300 más desde entonces y 33 cirugías mayores. Sin embargo, Dios me ha concedido los deseos de mi corazón. Tengo una bella familia. He predicado y cantado desde Alaska hasta California y por todos los Estados Unidos. Cuando nací, Jesús tenía un plan para mí.
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Señor, nuestras vidas son una ofrenda delante de ti. Y en tu presencia, Señor, encontramos consuelo.

entregarte nuestra vida, entregarte nuestro corazón, entregarte nuestra alma, entregarte nuestro ser.

0: Dios de amor, te entregamos nuestro corazón.
1: Y venimos ante ti, oh Dios, sedientos, cansados, conscientes de nuestra necesidad de ti, más que de cualquier otra cosa. Necesidad de tu espíritu y de tu presencia.

0: Sumérgenos todos.
1: Días antes de mi último cumpleaños, mi esposa me preguntó acerca de que sí que me gustaría recibir en ese día especial. Y recuerdo que mi respuesta fue que no necesitaba nada, que no me tenía que regalar nada. Pero el día de mi cumpleaños me levanté y me senté al piano y, pensando en la pregunta que me había hecho mi esposa, me puse a pensar en qué le respondería al Señor si Él me preguntara qué es lo que me gustaría recibir el día de mi cumpleaños. Y pensando en esto, escribí esta canción que se llama Este Día Especial.

Si es tu anhelo, díselo a Él. Es mi anhelo contemplarte, Jesús. Conocerte.

De Jehová es la tierra y su plenitud, el mundo y los que en él habitan, porque él la fundó sobre los mares y la afirmó sobre los ríos. ¿Quién subirá al monte de Jehová y quién estará en su lugar santo? El limpio de manos y puro de corazón, el que no ha elevado su alma a cosas vanas ni jurado con engaño, él recibirá bendición de Jehová.

Señor, venimos delante de tu presencia y nos postramos delante de ti, Señor, y te exaltamos con nuestra alabanza.

qué no se lo pedimos juntos? Si sientes la necesidad que Dios pueda transformarte, cambiarte, limpiarte, renovarte, vamos a expresarle nuestro deseo juntos. Alza tu voz conmigo y díselo con tus propias palabras. Una vez más.

Una vez mi esposo y yo estábamos esperando una respuesta de Dios. No sé a cuánto a usted le ha pasado que cuando está esperando una respuesta, su corazón se pone en angustia y necesita el don de esperar la paz de Dios. Me recuerdo que estando en el trabajo, Dios me dio una respuesta, esta letra a mi mente, a mi corazón. Me decía: Daniel, no importa la circunstancia que estés pasando, la última palabra la tengo yo. Esta oración ha sido de gran bendición para nosotros. Y en esta noche te digo, no importa lo que estés pasando, la última palabra la tiene el Señor.

Gracias, Señor. Señor, hoy clamamos a ti. Tú eres el único que puedes abrir el mar en dos y dejarnos pasar a la tierra que fluye leche y miel. Oye nuestra oración hoy, Señor.

Señor, hemos estado en tu presencia. Y te hemos dicho en esta noche que nos llenes. Tenemos deseos de ser llenados de ti, Señor. El deseo de nuestro corazón es poder llevar, Señor, lo que tú has puesto en nosotros a todas las naciones y a todos los pueblos. Señor, estamos respondiéndote en esta noche. Después de llenarnos tú, ahora nosotros te decimos a ti, Señor, con todo el corazón,

Aquí estamos, Señor. Nosotros iremos. Aleluya.

0: Jesús.
1: Y delante de tu trono queremos permanecer y nunca apartarnos, Señor, de tu presencia.

0: ti, Señor. Y yo te ofrezco mi corazón, Señor. Y Señor, yo quiero que tú escuches el latir de mi corazón también, que te dice: te amo. Te amo, Señor. Te amo, Señor, con todo mi corazón. Bendito Dios.
1: Vamos en esta mañana a abrir nuestra Biblia en Mateo capítulo 5 y vamos a continuar con nuestra serie de las heridas emocionales. El sonido está muy sordo, muy sordo. Continuamos con nuestra serie de las heridas emocionales. Y hasta este momento hemos visto de qué forma todos nosotros, sin ninguna excepción, al llegar a la iglesia, al entrar al cristianismo, venimos de una u otra forma heridos. Heridos por traumas, por prejuicios, por cosas que nos ocasionaron, tal vez el divorcio de nuestros padres, tal vez el exceso de violencia en el hogar, tal vez abusos sexuales cuando eras pequeño, tal vez traumas o problemas o gritos o sombrerazos de tu casa. Pero de una u otra forma, todos los seres humanos, porque no hay un solo ser humano que no haya sido herido, al llegar al cristianismo, la Biblia es muy clara respecto a que necesitamos comenzar a someternos a la obediencia de la palabra de Dios para comenzar y poder ser sanados interiormente. La vida cristiana es una vida que la expresa de una forma maravillosa el Salmo 23, y ya el salmista aquí decía: el Señor restaura mi alma. Y esta palabra hebrea, lo mismo que la palabra griega restaurar, significa cambiar interiormente. No es hasta que venimos nosotros a Jesucristo y hasta que nos acercamos a Dios que comenzamos a experimentar gradualmente cambios interiores. El Señor Jesucristo, en Mateo 5, versículos del 43 en adelante, explicó claramente que era muy importante las actitudes nuestras, y nuestras actitudes hacia los semejantes que nos rodean tienen que ver con nuestra salud emocional y mental y también física. Actualmente los doctores descubren cada día más respecto a la grande relación que existe entre una persona amargada o alguien que odia y las úlceras, los problemas de la alta presión, problemas cardiovasculares, están íntimamente relacionados con la actitud mental que nosotros tenemos y presentamos hacia la vida, repito, principalmente hacia nuestros semejantes. El Señor Jesucristo, que es el Hijo de Dios, tenía mucha razón y razones profundas para decir lo que les dijo a los hombres de su época en este pasaje del Sermón de la Montaña. Y dice Mateo capítulo 5, versículos 43 en adelante: oísteis que fue dicho: amarás a tu prójimo y aborrecerás a tu enemigo. Pero yo les digo: amad a vuestros enemigos, bendecid a los que os maldicen, hagan bien a los que os aborrecen, oren por los que os ultrajan y os persiguen, para que seáis hijos de vuestro Padre que está en los cielos, que hace salir el sol sobre malos y buenos, y que hace llover sobre justos e injustos. Porque si amáis a los que os aman, ¿qué recompensa tendréis? ¿No hacen también lo mismo los publicanos? Sed pues vosotros perfectos, como vuestro Padre es perfecto, el que está en el cielo. Versículo 48. Jesucristo, aquí en este pasaje, nos está diciendo a todos nosotros que la actitud que tengamos hacia las personas que nos han hecho un daño o un mal en la vida tiene que ser una actitud que manifieste siempre, siempre perdón. Una de las cosas que más daño han hecho a la raza humana ha sido el odio. Y vemos nosotros a un hombre como Adolfo Hitler, por ejemplo, que fue un niño huérfano desde pequeño, que creció con odios y que este odio con el cual creció, porque nadie, según él en su autobiografía, ni lucha, era capaz de brindarle ese amor, descargó todo este odio contra toda la humanidad. Y esta es la característica principal del odio y del rencor. El rencor y el odio tienen que ser descargados contra los semejantes. Y de una u otra forma lo hacemos o contra tu hijo, o contra tu esposa, o contra tu esposo, o contra tu hermano, o contra algún familiar. Porque si Dios no se encarga de esta actitud tan negativa, nosotros vamos a sufrir grandemente. Vamos a comenzar en esta mañana a analizar algunos de los orígenes de nuestras heridas emocionales. Algunos de los orígenes o de dónde puede provenir el que tú esta mañana tengas sentimientos de inseguridad, de temor, de complejo de inferioridad, de aislamiento, de timidez, de rencor, de odio, y todas estas manifestaciones que tienen siempre una causa, tienen una raíz, y hasta que no encontremos esa raíz, no podemos comenzar a crecer de una forma sana espiritualmente. En primer lugar, todos nosotros, los que hemos sido heridos emocionalmente, todas las causas que originan estas heridas tienen la mayor parte de las veces su origen en la niñez. La mayor parte, repito, de las causas y de las heridas emocionales o de los traumas y complejos que tenemos tienen su origen en la niñez. Ahora bien, Satanás se aprovecha de todo el daño que nosotros hemos recibido. Y de una u otra forma, el ser humano siempre ha estado en guerra contra el ser humano. Dice un experto que de los 6.000 años que llevamos de historia, aproximadamente han existido 25 años de paz en 6.000 años de historia, de acuerdo al Instituto para la Investigación de la Paz en Estocolmo, Suecia. Entonces vean que la mayor parte de la historia del humano es una historia de odio, es una historia de guerra, es una historia de un espíritu de competencia los unos contra los otros. Aún en las iglesias cristianas, las mismas iglesias compiten unos contra otros y se encuentran de repente con un espíritu de competitividad que es absolutamente diabólico. Todos nosotros debemos mantener esa actitud siempre de no estar tratando de competir con nadie y de estar bendiciendo a los hermanos que Dios prospera y bendiciendo los ministerios que Dios prospera, y nunca trates de tú ser igual a los demás o de aquel predicador o de aquella persona, porque todos tenemos un llamamiento diferente y todos debemos estar preocupados en que en nuestra vida personal y en nuestra comunión con Dios exista verdaderamente una consagración donde no tengamos ninguna ambición ni de aplauso, ni de poder, ni de tampoco ambición personal, porque esto nos descalificaría como hijos de Dios. Dios siempre, dice la Biblia, se la pasa escudriñando los corazones. Dios es experto en probar los corazones, dice la mayor parte de los salmos, y Dios está tratando de purificar estos motivos en todos sus hijos para poder ser usados con mayor poder y con mayor grandeza. Ahora bien, cuando Satanás ataca aprovechándose de todas estas motivaciones, complejos y amarguras, comienza a ganar terreno en la mente del ser humano. El apóstol Pablo, en el capítulo 4 de los Efesios, versículos 26 y 27, nos lo explica con una de las emociones que más usa Satanás. Efesios 4, versículos 26 y 27. Y dice el apóstol Pablo: «Airaos, pero no pequéis. No se ponga el sol sobre vuestro enojo». Escucha, ni des lugar al diablo. Aquí dice el apóstol Pablo que es imposible no enojarse. Hay dos clases de enojo. El enojo que proviene de una forma automática y normal y lógica en cualquier persona que de repente te empujan, se te cierran, te gritan. Me refiero a esta reacción que tenemos por ser seres humanos, no somos ángeles, y donde te enojas, o sea, brincas, eres motivado a reaccionar impulsivamente. Y hoy en la mañana tu esposa te quemó los frijoles, o tu esposo te aventó el portazo, o algo pasó en tu casa y hubo un enojo. Esto es normal, pero dice Pablo, ten mucho cuidado que no te dure. Que no amanezca, o sea, que no se ponga el sol sobre eso. Porque si tú sigues enojado con esa persona, dice la Biblia que el diablo entra inmediatamente. O sea, el diablo no nos hizo enojar, el diablo no me causó ese trauma necesariamente. Pudo haber sido mi propia naturaleza pecaminosa, pero si yo permito que el enojo crezca y no voy con mi hermano y hago la paz y me reconcilio lo más pronto posible, dice la Biblia, y en el original griego, ni deis lugar al diablo significa no le cedas terreno al diablo en tu propia vida. Entonces el diablo se va a aprovechar de todas las raíces de amargura, del enojo y de las emociones que constantemente están siendo manipuladas por los poderes del mal. Ahora muy bien, primero quiero que vean ustedes cuál es la secuencia de las heridas. Primero es la herida, que las vamos a analizar a continuación. Después de la herida viene el resentimiento en segundo lugar. Vayan apuntando, número dos viene el resentimiento. O sea, el rencor. En tercer lugar, del rencor se pasa a la amargura, que es el nivel más peligroso. Es el más peligroso porque cuando ya llegamos a la amargura, en ese punto, si no se trata y no se aplica medicina, después de la amargura viene el odio. Después de la amargura viene el odio. Y cuando ya se entra a un estado de odio, cuando existe una actitud mental, una actitud donde estamos literalmente odiando a alguien, no hay más que dos caminos. Porque en el momento que tú comienzas a odiar, te conviertes, de acuerdo a Jesucristo, escúchame muy bien, te conviertes en un homicida. Tú no necesitas jalar el gatillo de una pistola para ser culpable de homicidio. La Biblia dice que a Dios no le interesa quitarle la pistola de la mano al homicida, sino quitar de su corazón lo que hizo en el corazón, jalar el dedo. Cuando el homicida jala el dedo de la pistola, hay algo en su corazón que lo hizo reaccionar de esa manera, el odio en su corazón contra esa persona. Entonces Dios dice que muchos de nosotros no hemos jalado el gatillo muchas veces porque no tenemos una pistola a la mano. Pero ¿cuántos de nosotros potencialmente somos homicidas? Entonces este lugar de homicida, la Biblia lo califica como una persona, escuchen bien, una persona que no es cristiana. Vean 1 Juan 2. El último grado, que es el homicidio o el odio intenso, no tiene cabida en un hijo ni en una hija de Dios. Dios no se sorprende que te enojes, Dios no se sorprende que te hayas amargado de vez en cuando, pero bíblicamente no es posible que una persona dure amargada o comience a manifestar odio hacia cualquier persona, llámese hermano en Cristo, llámese papá, llámese mamá, llámese abuela, llámese suegra. Dentro de esta categoría, la Biblia nos muestra, y quiero que vean aquí, los últimos dos pasos que les di. El primero fue, dijimos, la herida. Después, el rencor. Después, la amargura. Y después, finalmente, el odio, que se manifiesta ya en síntomas o en actitudes de agresión y en manifestaciones de insultos. Por eso Cristo dijo también, cualquiera que le diga fatuo a su enemigo será culpable del infierno de fuego. Aquí en 1 Juan 2 vemos lo que está antes del odio, o sea, la amargura. el aborrecer a alguien, y después vamos a ver en el capítulo 3 de qué forma el odio no tiene cabida en una persona que se llama cristiana. Dice en 1 Juan capítulo 2, versículos del 9 al 11, el que dice que está en la luz, y aquí está, y aborrece a su hermano, está todavía en tinieblas. O sea, la Biblia dice, eres un mentiroso, eres una mentirosa. No es cierto que seas presbiteriana, no es cierto que seas bautista, no es cierto que seas cristiano, no es cierto, no lo digas, no lo digas en tu corazón teniendo odio. No es posible. La Biblia dice que tú puedes decir misa, pero a la perspectiva divina, Dios en esta mañana te dice, estás en tinieblas. Dice el versículo 10, el que ama a su hermano permanece en la luz y en él no hay tropiezo. Pero el que aborrece a su hermano, vean ustedes los pasos secuenciales. Número 1, en primer lugar, está en tinieblas. Número 2, anda en tinieblas. O sea, todo lo que haces, cuando hay odio en tu vida, todo lo que hagas, cuando vas al trabajo, cuando regresas, las decisiones que tomas, las estás tomando en tinieblas. Dice, anda en tinieblas. O sea, aquí el verbo está en presente continuo en el griego, lo que implica una acción continua. O sea, las 24 horas del día estás caminando en tinieblas. En tercer lugar, dice el versículo 11, y no sabe a dónde va. En otras palabras, pierdes la dirección total del Espíritu Santo. El odio, hagan de cuenta que tenemos dentro de nosotros un switch, un apagador. Y en el momento en que el odio entra a tu vida, así automáticamente, ¡pum!, se apaga el switch y se desaparece dentro de tu vida la luz. El Espíritu Santo se contrista, el Espíritu Santo se apaga y quedas a la merced y bajo la dirección de tu carne, de tu propia perspectiva, y comienzas a vivir de acuerdo a lo que tú crees. Te comienzas a convertir en una persona crítica, te comienzas a criticar a todos los demás, que todos están contra ti, comienzas a atacar a todos, comienzas a blasfemar, estás amargado, estás bajo la emoción del odio. La Biblia dice, no sabes a dónde vas. Ninguna persona gobernada por el odio o la amargura puede tener la dirección clara del Espíritu de Dios. Y finalmente dice el apóstol Juan en este pasaje, y no sabe a dónde va porque las tinieblas le han cegado los ojos. Pasemos al capítulo 3 de la misma carta del apóstol San Juan. Capítulo 3, versículos del 11 al 15. Porque este es el mensaje que habéis oído desde el principio, que nos amemos unos a otros, no como Caín, que era del maligno y mató a su hermano. ¿Y por qué causa le mató? Porque sus obras eran malas y las de su hermano justas. Aquí quiero que ustedes observen que una de las cosas o de las emociones que despiertan el odio y la amargura es la envidia. La envidia puede hacer que tú comiences a manifestar actitudes de odio y de amargura en tu corazón. En el caso particular de Caín, nació dentro de su vida un odio que se convirtió en amargura profunda y lo llevó literalmente a asesinar a su propio hermano. Y la Biblia nos muestra en 1 de Juan 3 que la causa fue la envidia. Y finalmente dice el versículo 13, hermanos míos, no os extrañéis si el mundo os aborrece. Nosotros sabemos que hemos pasado de muerte a vida en que amamos a los hermanos. El que no ama a su hermano permanece en muerte, o sea, no ha nacido de nuevo. Todo aquel que aborrece a su hermano es homicida. Repito, no estás en Santa Marta Catitla, ni en la Penitenciaría Federal, ni tampoco estás en el Reclusorio Norte. Tenemos demasiados homicidas sueltos en la ciudad. Demasiada gente, tal vez, creo que es un mayor número de personas cada día, porque la maldad va a aumentar y cada vez existe más gente que odia a sus semejantes. Y la Biblia dice que aquel que aborrece no ha nacido de nuevo, permanece muerto. Todo aquel que aborrece a su hermano es homicida, y sabéis que ningún homicida tiene vida eterna permanente en él. Vayamos pues a ver el origen de nuestras heridas, y estoy seguro que vamos a tratar de encontrar muchos más orígenes, pero en esta mañana les quiero mencionar solamente 5 orígenes de las heridas emocionales. Los orígenes que han producido que tú seas tal vez como eres en esta mañana. El primer origen o la primera herida emocional proviene, número uno, de relaciones rotas en el hogar. Relaciones rotas en el hogar. Y esto se manifiesta principalmente en hogares donde ha habido divorcios. Dice Mateo 12:25, el Señor Jesucristo, que ninguna casa dividida puede permanecer. Ningún hogar dividido puede permanecer. Cada persona que se divorcia, cualquier persona que le dice adiós a su esposa o adiós a su esposo, le está dando una oportunidad tremenda a Satanás, para que Satanás pueda provocar sentimientos de rencor, sentimientos de amargura, sentimientos de inseguridad, sentimientos de odio. El divorcio es nuestra respuesta, es la respuesta humana al problema de la incomprensión, al problema de la infidelidad y al problema de los malos tratos. Hace 3 o 4 semanas estaba yo aconsejando, dando consejería espiritual a una hermana ya en la iglesia de Cuernavaca, y me decía, pues dice, hermano, que me acabo de enterar de que yo necesito entregarme más al Señor y quiero entrarle a la escuela dominical y quiero que me considere como presidente de la escuela dominical, etcétera, etcétera, porque ahora sí, me dice la hermana, estoy creciendo en el Señor. Y le dije, ¿y por qué últimamente está creciendo? Y me dice, porque acabo de abandonar a mi esposo. Digo, no me diga, Angelita, que usted está creciendo espiritualmente porque abandonó a mi esposo. Sí, me dice, es que señora Dulce, usted no sabe que mi esposo era el primer y más grande obstáculo para mi vida cristiana. Y me molía, y que no quería que leyera la Biblia, y nos odiaba, y nos gritaba, y nos insultaba a mis hijos, y opté por la semana pasada a agarrar mis cosas y salirme de mi casa, y ahorita oigo cassettes, ahorita leo la Biblia, y estoy creciendo, y ahora sí puedo trabajar para Dios. Una de las causas por las cuales las personas llegan a este cinismo, o sea, yo les aseguro, y ustedes también lo pueden creer, que la hermana realmente estaba siendo sincera conmigo. Realmente ella creía que estaba comenzando a crecer, y ella creía, fíjense nada más, perverso y engañoso es el corazón. Vean qué perverso, hermanos, es el corazón humano. Ella estaba convencida que era lo mejor y que era la decisión que tenía que tomar, sin darse cuenta que la Biblia, lo primero que le abrí fue 1 Corintios 7, donde dice, mujeres casadas con incrédulos, nunca abandonen su hogar. Nunca te salgas de tu casa, no dejes a tu marido. ¿Por qué? Porque cuando tienes niños pequeños, mientras tú permaneces bajo la sujeción de tu esposo, la sangre de Jesucristo los santifica, los aparta, los separa y cuida a tus hijos de ataques de Satanás. En cuanto la mujer se sale de su casa, inmediatamente ella queda bajo el blanco y el poder de todas las potestades y las fuerzas del demonio. Esta mujer no estaba creciendo espiritualmente, había sido engañada literalmente, y nosotros, ahondando un poco más la consejería, llegamos a la conclusión de que esta mujer 2 o 3 meses antes ya tenía otros pecados de rebelión contra el esposo y se le ponía al brinco. El esposo dijo que era una grosera, que lo había insultado, y entonces de ahí vino la rebelión, y ella, engañada al odiar al esposo, que dice 1 Juan 2, cayó en las tinieblas. Las tinieblas le cegaron los ojos y comenzó a tomar decisiones en las tinieblas que la alejaban cada día más y más del amor de Cristo. Los divorcios, las separaciones, causan incomprensiones en los hijos y en la persona. ¿Cuántas personas dicen, es que no nos llevamos bien? Es que somos diferentes. Oye, pero es que no hay una pareja que sea igual. El día que quieras encontrarte a alguien que sea igual, casa un querubín con una querubina. El matrimonio y la unión de dos personas donde los dos son totalmente diferentes, emocional, física, espiritualmente. Hay veces que el esposo crece más, ella crece menos. Hay veces que nosotros queremos que ella crezca igual que nosotros y nos equivocamos. Tenemos que aprender al hombre a respetar y aceptar a la esposa tal como es, así de gritona y de berrinchuda y de depresiva. Así la tenemos que aceptar. No hay manera de cambiarla. Te aguantas. Nos aguantamos, dijo el otro. ¿Por qué? Porque cuando llegamos a la Biblia, encontramos que la Biblia nos dice que Dios tiene todos los recursos espirituales disponibles para ayudarnos a soportarnos hasta que Él venga. Porque la Biblia dice, todo lo puedo en Cristo. ¿Qué le fortalece? Esta hermana había negado la fortaleza de Cristo. Cualquier hermano cristiano, cualquier hermana cristiana que se va de su hogar, está negando que Cristo la fortalece. ¿Por qué se fue? Porque no encontró fortaleza. ¿Y por qué no la encontró? Por su falta de fe. ¿Creemos o no creemos que realmente hay fortaleza en Cristo? Ayuna por tu esposo, ayuna por tu esposa, pelea contra los poderes del mal, lucha, sangra, llora, que te pisotee, que te ponga clavos, pero tú no puedes abandonar la cruz. El divorcio jamás será la respuesta para ningún matrimonio cristiano. Jamás mencionen esa palabra en su hogar. Esa es una de las

y sobre todo va a comenzar a sentir la incapacidad de poder amar. ¿Cuántos de ustedes como padres de familia les fue difícil abrazar, o te es difícil abrazar a tu hijo cuando era pequeño y darle un beso y decirle que lo querías? ¿Sabes por qué eres así de seco o así de seca o así de frío? Porque cuando no eras niño, a ti también te faltó amor. Entonces, esta falta de amor nos hace ser secos muchas veces. Nos da inseguridad, nos cuesta mucho trabajo abrazar a una persona. Yo me he encontrado con hermanos que les da trabajo abrazarme. Y no hay que criticarlos. Hay hermanas que es muy difícil que en mi propia familia, ¿verdad?, que me les puedo acercar y darles un beso. Esto a mí mucha gente me lo decía antes de que yo fuera cristiano. A mí, se los confieso, era muy difícil, porque yo crecí en un hogar así. Un padre muy excesivamente violento. Me faltó mucho amor cuando era niño y era demasiado agresivo. Y Dios sigue trabajando en mi vida y en mi corazón, porque está comenzando a ponerme ese amor que no podía yo entregar muchas veces por mi falta y mi inseguridad de mis heridas del pasado. Y muchos de nosotros tenemos estas heridas y tenemos que tratar con ellas, porque en la vida cristiana necesitamos amar. Necesitamos a la salida abrazar a los hermanos, darles un beso, un conozculo santo, decirle te amo con un amor no fingido, que no nos cueste trabajo abrazar a un hermano y ver a sentir la presencia del Espíritu del amor en nosotros, en ellos, y no estar así secos como nopales. Fíjense ustedes que los nopales, viene al caso, los nopales son, ya sabemos nosotros, ¿verdad?, plantas que crecen. Fíjense ustedes, crecen en lugares inhóspitos, desérticos. Tiene una capa gruesa, gruesa, gruesa y espinas. Y así hay mucha gente que se parece a los nopales. Por eso mencioné ahorita, porque tiene una aplicación. Hay gente que por las heridas emocionales, tal vez las desilusiones, los fracasos de su pasado, se han hecho duros, duros, duros, una conchota y con unas espinotas que nada más así pican y no te le puedes acercar a la persona. ¿Por qué? Porque tal vez las condiciones en las que crecieron los hicieron ser como son. Sin embargo, si tú cortas uno para la mitad, vas a encontrar que están llenos de agua. ¿Y cuántos de nosotros hemos manifestado esta actitud de supuesta dureza por las heridas que nos han hecho? Y hay mujeres que te las encuentras y así, pero como nopales. Y son mujeres que quedan marcadas y ellas dicen lo siguiente: no existe ningún hombre. Todos son iguales, porque le fue en feria con el pasado matrimonio, o porque le fue en feria con el novio, o viceversa, hombres que también son duros porque se fue de chole, ¿verdad?, y lo engañó. Y a lo mejor él cree, no, es que todas las mujeres son iguales. Y tenemos la tendencia de no creer que sí existen personas enviadas por Dios para hacernos felices. Y comienzan a crecer como nopales. Y entonces hay mujeres, ¿verdad?, que llegan a los 30, 40 años de edad y ya no se quieren volver a casar. ¿Por qué? Porque ellas escogieron vivir así. ¿Por qué? Porque están amargadas. Se hicieron como nopales y no creen ya. Sin embargo, dentro de ellas hay una capacidad tan grande para amar. Detrás de tantos hombres con esta actitud hay una capacidad tan grande para amar, pero que las circunstancias los han hecho ser así, y hasta que el fuego del Espíritu Santo no entra a tu vida y cercena tu corazón, el agua no puede salir, ni podrás manifestar el amor que Dios quiere que manifestemos a una humanidad herida, con odios y con aborrecimiento los unos con los otros. Este rechazo hace que también, de acuerdo a muchos psicólogos cristianos, el rechazo hace que muchas veces muchas mujeres tengan problema de frigidez sexual. Si tú estás casado con alguna mujer con estas características, sé comprensivo, sumamente amoroso, sumamente paciente, y comienza a entender, no es que tu esposa te rechace, es que tiene un problema emocional o psicológico de que cuando era chica tuvo un padre demasiado frío o una madre que nunca la amó, y las mujeres manifiestan frigidez la mayor parte cuando se casan por problemas de heridas emocionales en la niñez.

0: El rechazo entra a una persona cuando le es negado el amor, la seguridad, la aceptación y la aprobación. En tercer lugar, tenemos nosotros como causa de heridas emocionales las palabras hirientes, dichas con odio. Ustedes no se imaginan, mis hermanos, el daño tan tremendo que podemos nosotros hacerle, sobre todo a un niño, cuando le dices, eres un maricón, niño tonto, no sirves para nada, nunca harás nada en la vida. Estas palabras a los niños, sobre todo menores de 10 años de edad, los marcan para toda su vida. Es increíble. Ahí queda en su mente subconsciente el daño que fueron palabras dichas como con latigazos así, que fueron como un chicote que los marcó emocionalmente y que manifiestan más tarde sentimientos de inseguridad y de falta de aceptación porque de niños los hirieron emocionalmente. Estas palabras provocarán heridas profundas en las mentes subconscientes y más tarde van a producir grandes complejos de inferioridad. Hay muchas gentes que no han llegado a ser o el gerente de su compañía o buenos vendedores o han prosperado en su negocio porque desde niños han oído, eres un fracasado, eres un niño tonto, mira nomás qué calificaciones tienes, eres un burro, nada más te faltan las orejas, etcétera, etcétera. Y estas cosas hacen que cuando tú te enfrentes a la vida lo creas. Lo creas y comiences a tener miedo en el trabajo y nunca eres agresivo para vender, nunca eres agresivo para buscar puestos, nunca eres una persona que te pones a estudiar detenidamente porque has creído lo que las palabras te han dicho. Dice en Efesios capítulo 4, versículo 29, Efesios 4, 29, ninguna palabra corrompida salga de vuestra boca, sino la que sea buena para la necesaria edificación. Vean ustedes, siempre que hablemos, tenemos que edificar, no destruir. Necesaria para la edificación, a fin de dar gracia a los oyentes. Ahora es importante que las esposas también comprendan esto. Mujeres, ustedes no se imaginan de qué forma tú puedes degradar, ¿de qué manera tú puedes destruir psicológicamente a tu esposo cuando le dices no sirves para nada? Siempre serás un fracasado. Ni siquiera eres lo suficientemente hombre. Sotas, aquí dijeron abajo. Cuás. Cuando tú le dices esto a tu marido, mi querida hermana o mujer que me escuchas, las heridas emocionales en un hombre cuando la mujer le dice no eres un hombre o no me sirves para nada o mi madre me dijo que siempre serías y siempre tendrías cara de aguacate, el marido comienza a manifestar unos sentimientos de agresividad y de rencor que tarde o temprano lo llevarán a cometer adulterio. Y aquí no estamos justificando de que se fue con la otra, porque la mujer, nada es justificable, pero quiero que entiendas el daño tan grande y lo que un hombre necesita para poder funcionar adecuadamente. La Biblia le llama a la mujer desde el primer capítulo del Génesis ayuda idónea. Es el primer título de la mujer. Esto significa que la mujer fue diseñada, fue creada por Dios para que fuera ayuda, para que empujara, para que animara, para que le echara porras al marido y le dijera, mira, tú puedes, y de aquí sí salimos, y confía en el Señor, etcétera, etcétera, y no para que lo hundiera destruyéndolo con sus palabras. De ahí que dice Salomón, como gotera continua en tiempo de lluvia, es la mujer que está atornille y atornilla al esposo. Dice Proverbios 14:1, la mujer sabia con sus manos edifica la casa, la necia con sus manos la destruye. La mujer tiene el potencial o de sacar al marido o de hundirlo cada vez más. Y esto lo hacemos a través de las palabras que nosotros mencionamos. En cuarto lugar, tenemos los abusos sexuales como la quinta causa u origen de las heridas emocionales. Todas las personas, ya sean mujeres u hombres, todos los seres humanos que han sufrido abusos sexuales y me refiero a violaciones cuando eran niños o cuando eran jóvenes, o ataques de pequeños, van a sufrir unos complejos de culpabilidad, de condenación y de deseos de venganza como ustedes no se imaginan, que ningún psiquiatra ni ningún psicólogo puede poder curar. Solo el poder de Dios en el Espíritu Santo, usando su palabra, puede sanar cualquiera de estos orígenes que tenemos de nuestras heridas emocionales. Yo he conocido a muchas mujeres. Yo hace 4 o 5 años tuve 3 o 4 discípulas que eran lesbianas. Y yo recuerdo muy bien cómo mi esposa y yo les dimos asesoría durante más de 6 años, y qué trabajo y cuánta paciencia necesitamos tener para poder ministrarles a estas personas, porque dentro de las personas heridas, los más difíciles de curar son los homosexuales y las lesbianas. ¿Sabían ustedes eso? Decía David Wilkerson, que fue el que trajo a Cristo a Nicky Cruz, el famoso libro Corre, Nicky, Corre. Dice David Wilkerson, que fundó los Institutos de Reto para la Juventud en Estados Unidos, que durante más de 25 años de ministerio tratando con heroinómanos, con marihuanos y con alcohólicos y con homosexuales y lesbianas, los más difíciles de rehabilitar son los homosexuales y las lesbianas. Y aquí me refiero ya cuando están muy heridos, cuando es muy grande el daño que sí ha hecho y cuando ellos no han querido rendir sus vidas al poder y a la obediencia de la palabra de Dios. Entonces nosotros encontramos que muchos de ellos, no todos, porque hay unos que son homosexuales por degenerados, hay muchas que son lesbianas por degeneradas, porque le dijeron a Dios: no quiero tus caminos, yo sé que es pecado, pero quiero hacer mi vida. Y Dios, dice Romanos 1, los entrega y los degrada más y más para hacer cosas que no convienen. Pero hay otras que fueron violadas, como el caso que les menciono. Esta muchacha la violó su hermano a los 13 años de edad. Ella dijo que fue una experiencia traumática. A los 14 años su novio se aprovechó de ella también. A los 17 años de edad, otra experiencia fue traumática. A los 18 años, no quería saber nada de los hombres. A los 19, llegó a su vida una mujer de 40 años, lesbiana, que le comenzó a acariciar el pelo, y se la llevaba a tomar el café, y le regalaba dulces, etcétera, etcétera. Y esta mujer la fue encajonando, hasta que la convirtió en una mujer degenerada, igualmente como ella. Cuando me contó su caso, yo le expliqué que ella necesitaba confesar como un pecado esto, enfrentarse al perdón bajo la sangre de Jesucristo y tratar de jamás regresar a tener esta clase de relaciones. Y lo mismo pasa con los hombres. Pasa exactamente igual, muchachos que los violan en el internado o en los baños o en cualquier otro lado, y comienzan a darse cuenta que les agrada la relación y no quieren enfrentarse con las mujeres, y al ratito se encuentran un homosexual de 25 o 30 años de edad que te compra tu suéter y te compra tu reloj y te lleva a Acapulco y te lleva a Veracruz, y cuando te das cuenta estás en la trampa de Satanás. Solo el poder de Dios, repito, y Jesucristo nos puede librar y sanar de las heridas emocionales. Y en quinto lugar tenemos, y último, la violencia. La violencia. Este tipo de heridas han sido proporcionadas, sobre todo en nuestra niñez. Repito, aquí creo que entra mi caso. Cuando yo era pequeño, recuerdo que mi padre nos golpeaba, o por lo menos a mí me escogió, para darme así, pero para darme, yo creo que fácil, 10 guitarras me rompió en la cabeza. Si no encontró un tololocho, era porque no lo encontró. Pero me daba unas así tremendas, ¿no? Mi papá era un hombre que me dio 1.85, 1.90 de estatura, era un toro fortísimo. Y llegaba, pero así con la mano, sí, pero directamente, como si fuera Cassius Clay, tolas en la mera quijada, ¿no? Varias veces me fracturó la quijada, varias veces estuve en hospitales fracturado por las tremendas golpizas. Y que, repito, esto lo hace a uno hacer en la vida duro, agresivo, etcétera, etcétera. Y estos síntomas de las personas que sufrimos violencia de pequeños son el temor, el aislamiento, la ira y el carácter colérico, muchas veces proporcionado por heridas producidas cuando éramos pequeños. Y todas estas clases de heridas, dice la Biblia, que solo pueden ser sanadas por el Espíritu de Dios. Porque ahora que hemos visto el origen de estas heridas, quiero acabar diciéndoles lo siguiente. En Hebreos 12:1, la Biblia dice: despojémonos de todo peso. Y aquí esta palabra peso, podemos nosotros aplicarlo a despojémonos de los traumas, de las heridas que nos produjo la vida, nuestro hogar, nuestra sociedad. Y dice la Biblia, y corramos con paciencia la carrera puesta delante. Ningún cristiano en esta mañana que siga con esa herida y con ese peso en su vida va a poder crecer de una forma saludable espiritualmente. Hasta que tú no te enfrentes con estos complejos, estos traumas, estas heridas que existen y que tienes que comenzar a descubrir y a reconocer con la ayuda de Dios, hasta que no las enfrentes, no vas a poder correr con paciencia la vida cristiana. Tenemos que quitarnos toda herida, todo peso que nos asedia. ¿Por qué? Porque las heridas nos atan. Las heridas se convierten en un peso en nuestra vida. Las heridas nos atan por la falta de perdón, principalmente, por la falta de perdón. Cuando no hemos nosotros experimentado el perdón, ni lo queremos dar, será un peso que nos asedie durante toda nuestra vida cristiana. Las heridas nos atan a la amargura producida por la herida que nos hicieron, por no querer olvidar el daño. No quieres perdonar porque no quieres olvidar lo que te hicieron. Y dices, es que eso no se puede quedar. Pero cuando tú vienes y te hincas delante de un Dios que está sentado en un trono y que dice, yo soy el juez. Ustedes no son dioses. Yo no tengo por qué permitir que alguien te haga daño y que yo no me arregle cuentas con él. Si Dios permitiera que alguien me hiciera daño a mí o te hiciera daño a ti, si Dios permitiera que alguien nos hiciera daño y Dios no le pagara a esa persona como merece, ese Dios es un injusto. No es Dios, quiten ese Dios y pongan otro Dios que se encargue de impartir justicia en la tierra. Ahora escúcheme muy bien, esta justicia no siempre viene en el tiempo que queremos. José fue un muchacho que fue herido por sus hermanos, herido por su casa, vendido y perseguido y jamás se amargó. Esperó el tiempo de Dios y Dios lo vindicó. Dios le dio el perdón y Dios le dijo que dijera a sus hermanos, ¿acaso estoy yo en el lugar de Dios? Ustedes buscaron un mal contra mí, mas Dios lo convirtió para el bien. Las heridas de tus padres, las heridas que me hicieron a mí cuando yo era niño, las heridas que te hizo tu madre, las violaciones que sufriste, el Dios del cielo tiene el poder de convertirlo todo para nuestro bien. Créeme que todas estas cosas, si tú las entregas y perdonas, Dios puede restaurarte, sanarte y amargura convertida en odio, lo que nos impide servir a Dios de una forma clara. Y finalmente, las heridas nos atan porque nos impiden amar a los demás como Dios quiere que nosotros los amemos. Una persona amargada es una persona incapacitada para poder amar o ser amada. Porque primero comienza a rechazar a todos, después comienza a odiar a todos, y finalmente esta persona, ella misma, se va a acabar destruyendo. La amargura y el odio nos envenenan, y es como la polilla que nos carcome por dentro, debilita nuestra vida interior, y cada día nos hace menos y menos aptos para servir a un Dios que dice, sean perfectos, como vuestro Padre que está en el cielo es perfecto. Despidámonos en oración. Te damos gracias en esta mañana por tu palabra, Señor, y te pedimos que nos laves más y más con la sangre preciosa de Jesús. Señor, gracias porque nos dices en esta mañana que no le echemos la culpa a nadie de cómo somos, porque tenemos los recursos para poder mejorar y ser sanados. Si hemos sido dañados porque vivimos en un mundo de pecado, donde personas nos ofenden o nos hieren, intencional o no intencionalmente, este no es nuestro problema. Lo que sí sabemos es que tú lo permitiste, con un propósito santo que tal vez no entendamos, pero tu palabra dice, todas las cosas contribuyen para nuestro bien a los que amamos a Dios. Padre, te damos las gracias porque podemos descansar y no vivir con ansiedades, ni con temores, ni con rencores, ni con un sentimiento de inseguridad hacia la vida, porque tú eres El Shaddai, el Dios Todopoderoso, el que suple nuestras necesidades, el que nos dice, no los dejaré ni los desampararé. Jehová, tú eres nuestro pastor, nada nos faltará. Haznos morar en lugares de delicados pastos, haznos descansar en ti, Señor. Sana nuestras heridas, aplica el ungüento, el aceite de tu Espíritu Santo a nuestra vida interior, para que seamos renovados de gloria en gloria por el Espíritu tuyo, Señor, a la gloria de tu Hijo Jesús. Sana, Padre Santo, todas las cosas que en esta mañana hayamos reconocido que nos han herido. Te pedimos perdón por nuestros padres, por nuestros hermanos, por nuestros vecinos, por nuestros amigos, familiares que nos causaron daño. Te pedimos que los bendigas. Sí, Señor, bendícelos grandemente, Padre, a todas las personas que han intentado un mal contra nosotros, bendícelos. Y te lo decimos con todo nuestro corazón, porque solo tú sabes si lo decimos de corazón o de labios para afuera. Y te pedimos, Padre, que los guardes del mal y que les hagas entender tarde o temprano que el daño que hacen les regresará multiplicado mil veces más. Padre, examina nuestros motivos, escudriña nuestro corazón para que no encuentres en nuestra vida rencor, ni amargura, ni odio contra nadie, para que podamos tener paz, para que tengamos gozo, para que seamos de larga vida, para que tengamos salud y para que podamos tener comunión con tu Hijo Jesucristo, en quien oramos en esta mañana y te damos las gracias. Amén.
1: Todos, vamos a leer primeros versículos, aunque vamos a hacer un análisis de todo este capítulo. Dentro de los temas o principios espirituales que encontramos en esta porción, resalta uno de ellos, y es la guianza sobrenatural de Dios. Y es sobre eso básicamente que vamos a hablar. Por eso el tema en esta hora es características de la guianza por el Espíritu Santo. Mateo capítulo 2, versículo 1 dice: cuando Jesús nació en Belén de Judea, en días del rey Herodes, vinieron del oriente a Jerusalén unos magos, diciendo: ¿dónde está el rey de los judíos que ha nacido? Porque su estrella hemos visto en el oriente y venimos a adorarle. Oyendo esto, el rey Herodes se turbó y toda Jerusalén con él, y convocados todos los principales sacerdotes y los escribas del pueblo, les preguntó dónde había de nacer el Cristo. Ellos le dijeron: en Belén de Judea, porque así está escrito por el profeta: y tú, Belén, de la tierra de Judá, no eres la más pequeña entre los príncipes de Judá, porque de ti saldrá un guiador que apacentará a mi pueblo Israel. Entonces Herodes, llamando en secreto a los magos, indagó de ellos diligentemente el tiempo de la aparición de la estrella, y enviándolos a Belén, dijo: id allá y averiguad con diligencia acerca del niño, y cuando le halléis, hacédmelo saber, para que yo también vaya y le adore. Señor, gracias te damos por tu palabra. Una vez más, Señor, pedimos tu asistencia. Sé tú, más bien, Señor, hablando el corazón de cada uno. Guíanos, Señor, en medio de las tinieblas en las cuales vivimos en esta tierra, en tanta confusión, en tantas ideas falsas. Señor, te pido que seas tú, Señor, ayudándonos a encontrar el rumbo de todas las cosas que tenemos que hacer para que tu voluntad sea hecha en nuestra vida. Señor, te pido que me ayudes a poder entregar este consejo. Tu nombre sea glorificado y tu pueblo bendecido. En el nombre de Jesús lo pedimos todo. Amén y amén. La falsa dirección por los falsos profetas y consejeros a lo largo del Antiguo Testamento fue muy evidente. Muchos fueron engañados, como también hoy en día. Existen consejeros que nos guían hacia las cosas que son contrarias a la voluntad de Dios, y esto trae sus consecuencias, trae dolor, trae martirio al alma, al corazón, de frustración. Existen también lo que son las falsas guianzas por los agoreros y los adivinos, los sortílegos, que hoy en día, cuando ya casi se está finalizando un año, aparecen las revistas en todo lugar y periódicos y aún en la televisión acerca de los, en este caso, los pronósticos para el próximo año o profecías para el próximo año. Y muchos están con mucha curiosidad para poder conocer todo este tipo de cosas, sencillamente porque están totalmente desorientados. Consultan la línea psíquica, leen los horóscopos y no es otra cosa que una práctica de adivinación, la cual está prohibida por Dios. Si usted quiere conocer más de ello, lea por favor Deuteronomio capítulo 18 a partir del versículo 19 en adelante. También existe una guianza falsa, es cuando nosotros interponemos nuestra prudencia, nuestros planes, nuestros deseos, nuestras ideas sobre los pensamientos y la voluntad de Dios. Y es ahí también cuando nosotros nos equivocamos. El deseo de Dios siempre ha sido el podernos guiar. De hecho, el Señor dice allá en Jeremías capítulo 3, versículo 4, no me llamaréis a mí guiador de tu juventud. Dios quiere guiarnos, Dios quiere dirigirnos. En este caso, vemos en la porción que hemos leído la guianza de Dios a estos magos que venían del oriente hacia la persona del Señor Jesús. Dios quiere que usted y yo conozcamos la verdad, porque conocer la verdad implica vivir en libertad, y vivir en libertad es vivir feliz, es vivir con todo el potencial que Dios nos concede para ser de bendición también a otras personas. Así que la guianza sobrenatural es algo que nosotros debemos de procurar. Nosotros tenemos alguna guianza que es normal, natural, y es prudente que nosotros la apliquemos a lo largo de nuestra vida a través del razonamiento. Pero hay veces que el razonamiento, la lógica, la prudencia humana no puede detectar, hermanos, los peligros, los riesgos, las condiciones que nos son ocultas a nuestra conciencia, como también a la evidencia de nuestros sentidos físicos. Pero por eso, hermanos, Dios quiere que usted y yo conozcamos una guianza maravillosa, es la guianza del Espíritu Santo. Han habido aún hermanos en Cristo que a lo largo de los años, en su desesperación, han buscado que les den profecía, que algunas veces confunden lo que es el don de profecía con lo que es palabra de ciencia y palabra también de sabiduría. Entonces, pero hoy en día está de moda esto de la profecía, donde personas hablan en nombre de Dios, cuando la Biblia dice, no usarás el nombre de Jehová tu Dios en vano. Yo sé que Dios puede dirigirnos, pero no por profecía. La profecía nunca fue dada para dirigir, sino para exhortar, edificar y consolar. Pero es el don de palabra de sabiduría, es el único de los dones que puede guiar. No tenemos tiempo para explicarlo, pero es así. Entonces vemos que hoy en día hay personas que en su desesperación escuchan algunas voces y luego se pierden. Ahora, la pregunta es, ¿cómo puedo yo discernir cuando el Espíritu Santo me está guiando? Cuando Él me está dirigiendo. Y en todo este capítulo 2 encontramos ese tema central, entre otros. Por supuesto, el tema central es Cristo. Pero vemos aquí cómo la guianza en todo el desarrollo en la infancia del Señor Jesucristo estaba la dirección sobrenatural. Y es sobre eso, hermanos, que quiero que nosotros meditemos. Porque así como Jesús nació en Belén en días del rey Herodes. Vea qué interesante. En días del rey Herodes estaba hablando en días de oscuridad, en días de tiniebla, en días de opresión. Para que tengamos una breve, digamos un breve vistazo acerca de esta persona, Herodes el Grande. Estamos hablando de una persona que mandó a matar a su esposa, mandó a matar a tres de sus hijos. Él creía que los astros y un cometa específicamente, ese cometa iba a dirigir su vida y para poder, obtener la dirección de ese cometa, mandó a matar a muchos nobles para que se cumpliera esa profecía falsa que habían dado sobre su vida. Entonces, una persona cruel, una persona que mandó a matar a los niños menores de 2 años en Belén de Judea. Entonces, en ese tiempo Jesús nace. Usted y yo estamos también en días del rey Herodes, es decir, donde las tinieblas, donde el príncipe de este mundo, hablando de Satanás, está gobernando en los hijos de desobediencia, como dice la Biblia. Entonces, en medio de tanta confusión, en medio de tanta violencia, en medio de tanta maldad, en medio de tanta idolatría, en medio de tanta, hermanos, desorden, de tanta inmoralidad, de tanta filosofía y tanta religión, usted y yo necesitamos guianza sobrenatural. Ahora, ¿cómo saber, hermanos, que el Espíritu Santo nos está guiando? Es por eso que quiero hablar, hermanos, de cuatro características que vemos en este capítulo que nos van a ayudar a orientar si es el Espíritu Santo el que nos está guiando. ¿Cómo puede saber usted que el Espíritu Santo lo está guiando? En primer lugar, cuando el Espíritu Santo lo guía, va a confirmarlo con la palabra que Él mismo inspiró. Lea conmigo el versículo 1. Cuando Jesús nació en Belén de Judea, en días del rey Herodes, vinieron del oriente a Jerusalén unos magos. Lo que quiero resaltar aquí es, dice que Jesús nació en Belén de Judea. ¿Por qué nació en Belén de Judea? La profecía de 720 años aproximadamente atrás, que está en el versículo 6, citada aquí por, en esta porción de Mateo, dice: y tú, Belén, de la tierra de Judá, no eres la más pequeña entre los príncipes de Judá, porque de ti saldrá un guiador que apacentará a mi pueblo Israel. Esta profecía, nosotros, hermanos, la encontramos en el libro de Miqueas, en el capítulo 5, versículo 2. Estamos hablando entonces más o menos unos 720 años antes del nacimiento de Cristo. Estaba profetizado que ahí tenía que nacer, pero ahí se cumplió. ¿Qué vemos aquí entonces? Solamente para darles una pequeña, pero muy pequeña muestra acerca del poder, hermanos, de la palabra de Dios. Porque todo lo que Dios ha dicho tiene cumplimiento. Y si tiene cumplimiento, entonces el Espíritu Santo, como lo dice el apóstol Pablo en Efesios capítulo 6, que la palabra es la espada del Espíritu. O sea, el Espíritu Santo nunca va a guiar a una persona fuera de lo que Él mismo ha inspirado. Entonces, el cumplimiento de la profecía, y en este caso ya era historia, entonces en ese momento nos da a usted y a mí la confianza de dejarnos dirigir por esta palabra preciosa. Entonces, ¿cómo voy a saber que el Espíritu Santo me está guiando? Cuando el Espíritu Santo confirma lo que está escrito. Si alguien, por ejemplo, viene por ahí y le dice: mira, yo creo que Dios quiere esto para tu vida, o que Dios me está diciendo esto para ti, o que usted tiene algún consejo, por ejemplo, de una amiga que le está diciendo: mira, haz esto, la verdad. Pero si eso que le están aconsejando no confirma lo que está escrito, no es de Dios. Solo lo que viene del Espíritu Santo va a confirmar lo que está aquí escrito. O sea, está de acuerdo a la palabra. Si la estrella que venía guiando a los magos los podía guiar a otro lugar donde no estaba Jesús, entonces esa guianza no era de Dios, era algo falso. Nunca usted va a encontrar que el Espíritu Santo nos va a guiar a la mentira. Jesús dijo: y Él los guiará a toda verdad. Entonces, cuando vemos aquí, hermanos, la palabra que es inmutable, ¿por qué? Porque Jesús dijo: el cielo y la tierra pasará, mas mi palabra no pasará. Todas las profecías que se dieron acerca de Cristo y de muchas otras profecías con respecto a los pueblos, a personajes, se cumplieron exactamente, el 100% de su profecía se cumplió el día y la hora establecidos por Dios. Entonces vemos aquí una tremenda exactitud y eso también una guianza sobrenatural. ¿No es eso lo que dice la Biblia en el Salmo 119, 105? Lámpara es a mis pies tu palabra y lumbrera a mi camino. Hermanos, cuando el Espíritu Santo nos está guiando, nos va a guiar a través de la palabra. Claro, esta guianza la vamos a entender cuando nosotros obedezcamos. Cuando estos magos vieron esa estrella y la siguieron y llegaron al lugar donde estaba Jesús, entonces estamos hablando ahí de un paso de obediencia. Hubo conocimiento, pero hubo obediencia. Cuando Jesús termina el sermón del monte, lo hace de una manera para poder remachar, concluir, para dejar bien claro que todo lo que Él había dicho se podía cumplir si se le aplicaba la obediencia. Y Él lo dijo de esta manera: el que oye mis palabras y no la hace, le compararé a un hombre que edificó su casa sobre la arena. Pero el que oye y la hace, le compararé a un hombre que edificó su casa sobre la roca. En este caso, la roca no es Cristo, la roca es la obediencia a Cristo. Entonces, cuando nosotros tenemos conocimiento y lo obedecemos, se transforma en algo sólido. Entonces vemos aquí cómo los magos tenían conocimiento de la estrella que iba a guiarles, pero ellos obedecieron. y al obedecer encontraron al niño Jesús. O sea, se volvió aquello en algo concreto, no ilusorio. Hermanos, la palabra de Dios siempre nos va a guiar hacia la verdad. El Espíritu Santo nos quiere guiar. No nos dejemos guiar por los planes que yo tengo, por mis emociones, por mis ideas. Olvidémonos, hermanos, por favor. Hermanos, los pensamientos que tengo acerca de vosotros, dice Dios, son pensamientos de paz y no de mal, para daros el fin que esperáis. Los pensamientos de Dios son más grandes que los nuestros. Los sueños de Dios son más grandes que los nuestros, dice la Biblia. Entonces, ¿por qué yo tengo que interponer mis sueños, mis criterios, mis planes, mis proyectos, hermano, y dejar los planes y los proyectos maravillosos de Dios? ¿Quién es su mejor estratega y planificador? ¿No es Dios, acaso, el que hizo los cielos y la tierra? ¿No es el que nos quiere llevar a la tierra prometida que fluye leche y miel? Hermanos, hay guianza sobrenatural para todos aquellos que la necesitan. La lógica tiene sus límites, la prudencia humana. Pero en los días del rey Herodes que estamos viviendo hoy en día, necesitamos una guianza sobrenatural. Es como esos lentes infrarrojos con los cuales se puede mirar en la oscuridad. Necesitamos una guianza sobrenatural hoy más que nunca. En el libro de Amós, en el capítulo 8, en el versículo 11, Dios habla de lo que iba a acontecer en los últimos tiempos acerca del hambre que iba a haber en los pueblos de la palabra de Dios. En Amós 8:11 dice: He aquí vienen días, dice Jehová el Señor, en los cuales enviaré hambre a la tierra, no hambre de pan, ni sed de agua, sino de oír la palabra de Dios. ¿Por qué hay tanta hambre, hermano? ¿Por qué estamos reunidos aquí? Estamos reunidos porque tenemos hambre de la palabra de Dios. Tenemos hambre y sed, hermanos, de la verdad. Tenemos hambre y sed de la guianza verdadera. Es porque hay demasiado engaño, demasiada mentira. Y es la única, hermano, que nos va a guiar a la verdad, es la palabra. Lámpara es a mis pies tu palabra y lumbrera mi camino. Hermanos, así que cuando el Espíritu Santo nos va a guiar, nos va a guiar a lo que está escrito. Si hay alguien que dice que Dios le está guiando a hacer algo distinto a lo que está escrito, usted no lo crea. Personas han venido a mí en otras oportunidades, me han dicho, especialmente en el área matrimonial: Pastor, creo que Dios me está guiando a divorciarme de mi esposa o de mi esposo porque Dios tiene otro para mí. Eso es una mentira. Eso puede ser un demonio que le está influyendo en su manera de pensar, o puede ser su propia carnalidad, o ha quedado acondicionado por los criterios de otras personas. Pero nunca Dios lo va a guiar a poder ir en contra de lo que está escrito, porque lo que Dios ha unido, ningún hombre lo separe. Entonces no ocupe, y hay personas que, hermano, dicen cosas que Dios me ha dicho, que Dios tiene un hombre para ti, porque la están viendo a la mujer que está sufriendo, pero no ocupe el nombre de Dios en vano, por favor. Si hay alguien aquí que anda en esas cosas, arrepiéntase, porque eso es realmente usar el nombre de Dios en vano. Y aunque parezca tan espiritual, es algo aborrecible delante de los ojos de Dios. No salude, por favor, con sombrero ajeno. Y hay personas que se someten a estas cosas. Hermano, yo creo, como pentecostal, creo en la manifestación de los dones. Pero hay gente, hermano, que es charlatana, gente que está tratando de manipular a las demás personas. Es por eso que necesitamos la guianza que tiene el Espíritu Santo a través de su palabra. Y es, hermano, es fundamental que usted y yo confiemos en esta palabra, que es viva y es eficaz. Esta palabra, hermano, nos va a guiar hacia esa tierra que fluye leche y miel, hacia la verdad misma. Jesús dijo: y conoceréis la verdad, y la verdad os hará libres. Por eso vemos aquí cómo se cumple la profecía que Jesús tenía que nacer en Belén de Judea. Hermano, lo que Dios ha prometido en su vida se va a cumplir. Por eso confíe en la palabra, sométase a la palabra, obedezca a la palabra. Cuando decimos: Señor, me someto a tu palabra, significa voy a obedecer a ciegas lo que está escrito. Y cuando eso lo hacemos, entonces va a haber una roca debajo de nuestros pies. Y aunque la tierra tiemble, y aunque la economía se desestabilice completamente, yo confiaré que el Señor estará conmigo en medio de cualquier dificultad. Es importante entonces obedecer la palabra, porque va a dar firmeza, nos va a quitar la ansiedad, y eso nos va a dar seguridad en esta tierra tan oscura. La segunda característica, cuando el Espíritu Santo nos está guiando, es que nos va a llevar a la rendición total a Jesús. Dice a partir del versículo 9, ellos, habiendo oído al rey, se fueron, y aquí la estrella que habían visto en el oriente iba delante de ellos hasta que, llegando, se detuvo donde estaba el niño. Y al ver la estrella, se regocijaron con muy grande gozo. Y al entrar en la casa, vieron al niño con su madre María, y postrándose lo adoraron, y abriendo sus tesoros le ofrecieron presentes, oro, incienso y mirra. Pero siendo avisados por revelación en sueño que no volviesen a Herodes, regresaron a su tierra por otro camino. Ve aquí algo muy interesante. Primero había en estos magos, había convicción. Y la convicción se transformó, en segundo lugar, en gozo. Ellos tenían el conocimiento que el Mesías había nacido. En lo personal, creo que esta estrella era una estrella completamente sobrenatural, como el fuego que guió al pueblo de Israel en medio de la oscuridad en el desierto, como una columna de, o más bien una nube durante el día. Entonces, esta estrella, para poder realmente ubicar exactamente donde estaba el niño, no podía, los magos o los que venían ahí del oriente, no podían ubicarlo a una distancia de millones de kilómetros de la tierra. Hay algunos que han dicho que era un platillo volador. Eso es una mentira, hermanos. No lleguemos a ese tipo de cosas. En otro día vamos a hablar de ese tema. Son aberraciones esas cosas. Pero, oiga esto. La guianza que el Señor estaba dando acá era algo totalmente sobrenatural. Había una luz, como la antorcha, el fuego que guió al pueblo de Israel en el desierto por 40 años. Y en este caso fueron probablemente unos 2 meses, que venía guiando desde más o menos unos 1600 kilómetros a estos magos. Pero en el caso del pueblo de Israel, hermano, no es la primera guianza sobrenatural que vemos en la Biblia. En aquel entonces fueron 40 años en la noche. Así que no nos debe sorprender esto, que Dios, para él no hay nada imposible. El punto es que ellos tenían convicción que el rey había nacido. Y cuando llegan a Belén, preguntan, claro, no sabían ellos el lugar exacto. Entonces preguntan, y claro, hubo una confusión, especialmente Herodes, porque Herodes, él se consideraba rey de los judíos. Entonces, claro, él se turbó juntamente con toda Jerusalén, porque en este caso Herodes se vio amenazado que su reino iba a desaparecer, porque entonces el pueblo hebreo iba a levantarse para poder reclamar el reinado del Mesías. Porque esa era la idea de ellos, que iba a haber una revolución de carácter político. Entonces, cuando ellos indagaron acerca del lugar, por la escritura, porque ellos desconocían la palabra de Dios, entonces le dicen exactamente por la profecía del libro de Miqueas, en el capítulo 5, versículo 2, que en Belén de Judea tenía que nacer el Cristo, el Mesías. Entonces ellos se dirigieron hacia allá, y cuando dice en el versículo 10, y al ver la estrella se regocijaron con muy grande gozo. Vean, había convicción en ellos, porque se detuvo donde estaba el niño y luego se transformó en gozo. Estos son los dos impulsadores que nos van a motivar a nosotros a la entrega de lo que nosotros somos y tenemos. En ese momento, por la convicción, mire, cuando usted está seguro quién es Jesús, cuando usted está seguro que Jesús es el Hijo de Dios, que es Emmanuel, Dios con nosotros, es el Verbo hecho carne, en otras palabras, es Dios encarnado. Cuando usted sabe quién es Jesús, que no es un simple profeta, sino que Dios mismo, Jesús le dijo a Felipe: el que me ha visto a mí, ha visto al Padre. ¿Por qué me pides que te enseñe al Padre? ¿Acaso no me estás viendo, Felipe? Entonces, hermano, cuando usted está convencido de quién es Jesús, entonces se va a transformar eso en gozo. al ver la estrella, dice, se regocijaron. ¿Por qué al ver la estrella? Porque la estrella lo estaba guiando donde estaba Cristo. Cuando usted, oiga bien, ¿cómo sabe usted, hermano, que usted es una persona libre? La libertad usted la va a medir por los niveles de gozo que tiene en su corazón, porque tiene el conocimiento y la experiencia de quién es el Señor Jesucristo. Cuando usted tiene esa convicción de quién es Jesús, que Jesús ha nacido en su corazón, a partir de ese momento, la alegría, el gozo, la gratitud se va a desbordar. Y eso es lo que vemos en el caso de estos magos. Y dice, y al entrar en la casa, fíjense bien, fueron guiados, pero fueron obedientes, fueron sumisos. Y al entrar en la casa, vieron al niño con su madre María, y postrándose, lo adoraron. Y abriendo sus tesoros, les ofrecieron presentes, oro, incienso y mirra. Le adoraron. El Espíritu Santo nos va a guiar siempre a rendir todo a los pies de Jesús. En otras palabras, que no haya espacio en el centro del corazón, sino solo para Cristo. Usted me dice a mí, hermano, el Espíritu Santo me está guiando a amar el dinero. No es cierto. El Espíritu Santo lo va a guiar a amar a Dios sobre todas las cosas, con toda su mente, con toda su fuerza, con todo su corazón. El Espíritu Santo nos va a dirigir a la adoración, es decir, a vivir para la gloria y la honra de Dios. Que todo lo que yo haga, lo que yo soy, lo que pienso llegar a ser, que todo tenga un objetivo muy claro. Señor, permíteme vivir para la gloria y la honra de tu nombre. Sea en los éxitos educativos, profesionales, económicos, políticos, lo que sea. Hermano, si yo entiendo el rumbo de mi vida, que todo lo tengo que rendir a Cristo, como lo hicieron estos magos, como lo dice la Biblia en Efesios capítulo 1, donde nos dice claramente que Dios se propuso reunir todas las cosas en Cristo Jesús. Es decir, que todo sea cristocéntrico, que todo se rinda a Cristo. ¿Por qué razón? Porque eso es saludable. Porque cuando usted y yo no lo hacemos, entramos en uno de los pecados más graves, hermano, y que trae consecuencias sociales, que es la egolatría, como es el amor al dinero, la idolatría al dinero, la idolatría al sexo, la idolatría a la fama, la idolatría al poder. Todas estas cosas dañan al ser humano, porque se entronizan en el lugar que solo a Cristo les pertenece. El Espíritu Santo nunca nos va a guiar a ser idólatras. Si alguien dice que el Espíritu Santo lo está guiando a la idolatría, es mentira. Eso es una obra del diablo, es una obra de la carne. El Espíritu Santo nos va a guiar hacia la verdad. Esa verdad tiene un nombre, es el Señor Jesús. Él dijo, yo soy el camino, la verdad y la vida. Por eso, hermanos, cuando llegamos a esa guianza, nos va a ser fácil soltar todo lo que somos y tenemos. Le vamos a rendir a Cristo nuestra mente, nuestras emociones. Le vamos a decir, en otras palabras, no se haga mi voluntad sino la tuya, Señor. Yo y mi casa serviremos a Jehová. Aquí está mi vida, mi familia. Aquí está, Señor, mis conocimientos que tú me has dado. Aquí están los recursos financieros, aquí está mi casa, aquí están mis hijos, aquí está mi esposa, aquí está mi esposo, aquí está todo, Señor. Yo te lo entrego. ¿Por qué? Porque reconozco que Él es mejor administrador que yo. Reconozco que Él se merece toda la alabanza. Cuando Abraham llega a la tierra prometida, lo primero que hizo fue levantar un altar, y la palabra altar en el original significa un lugar elevado. Cuando le damos un lugar elevado a Dios en nuestra vida, en todas las áreas, eso es sabiduría, eso es lo que dice la Biblia. El temor a Jehová es el principio de la sabiduría. Es decir, que si yo le doy el reconocimiento a Dios en todo lo que yo hago, entonces yo estoy actuando con sabiduría. Y eso es lo que hicieron estos hombres. Hermanos, qué lindo es poder decir, Señor, aquí te entrego todo. Yo no quiero nada para mí, Señor. Aquí rindo mi mente, mi corazón, te entrego todo mi ser. Eso sí es guianza del Espíritu. Pero si yo me estoy desviando a entronizarme mi ego en el centro de mi corazón, estoy dándole espacio a una persona que ocupe el lugar que a Cristo le pertenece. o las cosas de esta vida, hermano, eso no es guianza del Espíritu. Recuerde, el Espíritu Santo nos va a guiar a la rendición total a Jesús. Hay personas que hoy en día ni siquiera lo mínimo pueden rendirle a Dios. ¿Y sabe cuál es lo mínimo? El dinero. Creo, hermanos, que lo que está pasando hoy en día a nivel mundial en materia económica es porque hay un juicio sobre el dios Mamón. En aquel entonces era el dios del dinero, el dios del materialismo. Y eso se está desvaneciendo, se está destruyendo, para que el hombre aprenda a confiar que solo en Dios tiene su esperanza. Y su esperanza no está en las cosas económicas, en las cosas materiales. Pero cuando nosotros podemos decirle a Dios: Señor, aquí están mis diezmos, mis ofrendas, lo que estoy haciendo es rindiéndole el señorío, el gobierno sobre el resto de lo que me queda en mis manos, sobre mis negocios, sobre mi vida, sobre todo. Entonces, si nosotros podemos entender que Dios quiere guiarnos a la rendición total, hermano, aceptemos esa dirección. La tercera evidencia que el Espíritu Santo nos está guiando es cuando el Espíritu Santo usa las autoridades establecidas y sujetas a Cristo. Versículo 13 dice: después que partieron ellos, he aquí un ángel del Señor apareció en sueño a José y dijo: levántate y toma al niño y a su madre y huye a Egipto y permanece allá hasta que yo te diga, porque acontecerá que Herodes buscará al niño para matarlo. ¿A quién Dios le habló para proteger al niño y a su madre? A José, hablando a la cabeza, hablando a la autoridad que Dios había establecido en esa casa. Hermanos, Dios habla por su palabra, por supuesto, habla por nuestro Señor Jesucristo, y nos va a llevar la guianza del Espíritu a rendirle todo a Cristo. Pero también el Espíritu Santo nos va a guiar a través de las personas que Él ha puesto para ayudarnos en nuestra vida, en este caso, los padres. Dice en el libro de Proverbios, en el capítulo 6, versículo 20, encontramos aquí algo bien específico con respecto a los padres. Proverbios capítulo 6, versículo 20, dice así: guarda, hijo mío, el mandamiento de tu padre, y no dejes la enseñanza de tu madre. Átalo siempre en tu corazón, enlázalos a tu cuello. Te guiarán cuando andes, cuando duermas te guardarán, hablarán contigo cuando despiertes, porque el mandamiento es lámpara y la enseñanza luz, y camino de vida las reprensiones que te instruyen. Sí, qué importante es aprender a aceptar los consejos de papá y de mamá. Ahora bien, ninguno de nosotros como padres somos infalibles, solamente Dios. Pero cuando papá y mamá están de acuerdo a la palabra, tenemos que aprender a obedecer. Aún cuando ya seamos adultos y viene un buen consejo. Días atrás, estamos hablando de unos meses atrás, mi padre me dio un consejo. Yo dije: papá tiene razón. Aunque yo soy pastor y mi padre, gracias a Dios, tiene 100 años, yo lo acepté el consejo. Entonces, hermano, qué importante es aprender a recibir dirección, algún consejo, porque todos necesitamos orientación. Los hijos tenemos que aprender, hermano, a someternos y a obedecer. Hermano, nunca, oiga, quiero hablarles aquí a los hijos, por favor, no traten hoy en día de acomodarse al espíritu de rebelión que hay hoy en este tiempo, donde los hijos quieren hacer de su propia vida lo que ellos quieren, pensar como ellos quieren, sin tomar en cuenta a Dios, su palabra y a sus padres. ¿Acaso no será Dios que está dirigiendo tu vida a través de tus padres también? ¿A quién le habló Dios para proteger al niño? Le habló a José. Entonces hay hijos que no quieren recibir el consejo de papá y mamá. Lo que hemos leído dice: átalos a tu cuello, porque te guiarán por la senda y te van a guardar y te van a hacer luz para ti. Pero hay hijos que no quieren aceptar la dirección de Dios a través de sus padres. Por eso que siempre en el libro de Proverbios, pero en el capítulo 12, en el versículo 26, dice así la Escritura: el justo sirve de guía a su prójimo, mas el camino de los impíos les hace errar. Si tu padre y tu madre es justa, será guía para tu vida. Y no tenemos que aceptar otro tipo de modelos. Es decir, aquellos guías, aquellos modelos que no son conforme a la voluntad de Dios, que no están sujetos a Cristo. Pero siempre y cuando papá y mamá, como también el caso del esposo, que es otra línea de autoridad establecida por Dios en el caso de la esposa, esposa, quiero decir, en el amor de Cristo, si su esposo está sujeto a Cristo y lo que él está dirigiendo, dando, digamos, indicaciones, dando orientación en el hogar, si lo que él está haciendo está conforme a la palabra, por favor, sujétese, no se rebele, porque Dios le va a hablar a ese hombre, le va a hablar también a esa esposa, pero fundamentalmente Dios habla a la cabeza en primer lugar. Si su papá, hijo, te está dirigiendo, acepta la dirección, porque será para ti, será medicina y te va a proteger. Pero no aceptes otro tipo de modelos. Como por ejemplo, cuando Jesús se refiere a los fariseos, cuando le dice en Mateo 23, 16, guía de ciegos. Hay personas que creen que son guías, pero son ciegos y no pueden dirigir a otro ciego. Entonces, hay modelos que algunos creen que son verdadera guianza. Entonces esos modelos se están viendo, por ejemplo, en el mundo, digamos, de la farándula, en todas partes del mundo, el sistema en el cual están viviendo muchas personas dicen, yo quiero hacer mi vida como fulano de tal, están aceptando ese tipo de modelos. Es más, la Biblia habla de un guía, pero vean bien, de un guía, hermanos, que era realmente un guía de malignos. En Hechos 1:16 dice, varones hermanos, era necesario que se cumpliese la escritura en que el Espíritu Santo habló antes por boca de David acerca de Judas. Oiga, que fue guía de los que prendieron a Jesús. Nunca te metas con un guía que va en contra de Cristo. Aunque sea tu mejor amiga, tu mejor amigo, y te dice no vayas a la iglesia, vámonos a otro lugar. Ese es un Judas. Dile, hola Judas, ¿cómo estás? Que va en contra de Cristo, que se confabula en contra de tu bendición espiritual, es que yo lo amo, Judas. Pero es que hermano, es el príncipe que yo creo que Dios me lo ha dado. No te ha dado ese Judas para tu vida. Si te desvía de Cristo, si te aparta de la comunión con Cristo, si no te acerca a Cristo, si no sigue a Cristo, no lo sigas, por favor. Esa persona lo único que quiere es aprovecharse de ti. Quiere que tú formes parte de un equipo de malignos, guía, como lo dice aquí este versículo, de los que prendieron a Cristo, de una chusma que iba en contra del Señor Jesús. Por eso hay que aprender a escuchar la voz de Dios, la guianza del Espíritu a través de las personas que Dios ha puesto bajo, o más bien sobre nuestra vida. Dice la Biblia, creed a sus profetas y seréis prosperados. Cuando Dios guía, es mejor que atendamos. No seamos rebeldes a la guianza, porque es para protegernos. Así que, si tú te rebelas a una guianza de una autoridad, ten cuidado, porque probablemente te estás desviando de los caminos de Dios. Con esto no quiero decir que en todo vamos a estar de acuerdo, en este caso con un esposo o con un padre. Si papá o mamá, si el esposo se ha equivocado, va en contra de la palabra de Dios, tiene usted razón de obedecer primero la Biblia antes que a esa persona, antes que a papá y antes que al esposo o cualquier otra autoridad, aún antes que cualquier pastor. Si el pastor se equivoca, por favor, deseche esto, acepte la guianza de la palabra de Dios, del Espíritu Santo. Todos nos equivocamos. Pero es aquí nuestra responsabilidad de poder determinar si lo que me están diciendo es de Dios o no es de Dios. Si es de Dios, acéptelo. Si no es de Dios, deséchelo. Pero lo importante es que aprendamos a ser sujetos los unos a los otros, porque a través de la sujeción Dios nos guía. El cuarto elemento que nos ayuda a discernir si el Espíritu Santo nos está guiando es cuando el Espíritu Santo nos induce al desarrollo del plan de Dios en nuestra vida. Nunca Dios nos va a guiar a algo fuera de lo que Dios tiene planificado para nuestra vida. En el capítulo 2, versículo 19, ve aquí el plan que Dios tenía en la etapa de desarrollo de la vida del Señor Jesús. Versículo 19 dice así: pero después de muerto Herodes, he aquí un ángel del Señor apareció en sueños a José en Egipto, y diciendo, levántate, toma al niño y a su madre, y vete a tierra de Israel, porque han muerto los que procuraban la muerte del niño. Entonces él se levantó y tomó al niño y a su madre y vino a tierra de Israel. Pero oyendo que Arquelao reinaba en Judea en lugar de Herodes, su padre, tuvo temor de ir allá, pero avisado por revelación en sueño, se fue a la región de Galilea y vino y habitó en la ciudad que se llama Nazaret, para que se cumpliese lo que fue dicho por el profeta que habría de ser.

cumpliese la profecía que habría Jesús de ser llamado Nazareno por haber habitado en la ciudad de Nazaret. Entonces vemos acá que la vida, hermano, suya y mía, está perfectamente delineada por nuestro Señor Jesucristo. Por eso la palabra de Dios en Efesios capítulo 2, en el versículo 10 dice: porque somos hechura suya, creados en Cristo Jesús para buenas obras, las cuales Dios preparó de antemano para que anduviésemos en ella. Dios todo lo ha preparado de antemano. Dios sabía dónde usted iba a nacer, dónde iba a trabajar, con quién se iba a casar. Dios sabía todos los detalles. Hay muchas cosas, hermano, dentro de ese plan estratégico de Dios para su vida y mi vida, que Dios desea que se cumplan. El problema es que yo no quiero que se cumpla ese plan, sino mi propio plan, mis propios proyectos. Pero hermano, es mejor el plan de Dios que los nuestros. Y llegando Jesús ahí a Nazaret, se cumple entonces la profecía que tenía que ser llamado Nazareno, porque el Espíritu Santo lo guió a establecerse en ese lugar. Hermanos, hay un diseño de Dios para usted y para mí. Hay un plan, hay detalles en los cuales Dios ya preparó de antemano, los cuales yo tengo que conocer y también aceptar. ¿Cómo puedo hacer esto? Haciendo una decisión como la que Jesús hizo cuando estaba en Getsemaní: no se haga mi voluntad sino la tuya. Renuncia a sus planes, aunque todavía desconoce los detalles del plan de Dios. Tiene usted un bosquejo a lo lejos de lo que Dios quiere sobre su vida. Usted, hay cosas que ya se le están viniendo a su mente, a su corazón. Pero entonces diga: Señor, renuncio a mis proyectos. Que se cumpla lo que tú quieres para mí, Señor. Aunque desconozco, pero yo sé, Padre, que los pensamientos que tú tienes para mí son pensamientos de paz y no de mal. Tus planes son más grandes que los míos, Señor. Acepto tu voluntad. Cuando usted acepte esa voluntad, entonces va a empezar a conocer los detalles de la voluntad de Dios y se va a convertir en una aventura extrema. ¿Sí o no? Va a haber una aventura extrema y eso le va a traer gozo. Porque la Biblia dice que el reino de los cielos no consiste en comida ni en bebida, sino en justicia, en gozo y paz en el Espíritu Santo. Entonces, las experiencias dentro de esa guianza va a ser paz, libertad, gozo, rectitud en todas las cosas. ¿Cuándo va a suceder? En el tiempo y en el lugar que Dios quiere. Para el desarrollo de la vida de Cristo era la ciudad de Nazaret, que era parte de lo que es Galilea. En aquel entonces Galilea era una comunidad que había mucho sincretismo de varias culturas, religiones, ideas, filosofías. Por eso encontramos una cantidad de pecado en ese lugar. ¿Por qué Jesús fue a ese lugar de Nazaret a desarrollarse? Porque Él iba a ser la luz del mundo. Como lo dice el libro de Isaías: Galilea de los gentiles, ciudad asentada en tinieblas, gran luz resplandeció. Efectivamente, ¿dónde comenzó el ministerio del Señor Jesús? Fue en Galilea, después que fue bautizado. Y la gloria de Dios empezó a manifestarse. Los ciegos veían, los endemoniados eran liberados. Empezó una explosión de gloria y de poder. Entonces, ¿por qué Dios nos tiene en este mundo lleno de tinieblas? Es porque usted y yo, Jesús dijo: vosotros sois la sal de la tierra y la luz del mundo. Porque tenemos a la luz del mundo que se llama Jesucristo, nuestro Salvador. Hermano, no le tenga temor al plan de Dios. No le tenga temor, por favor. No se deje ir por su prudencia. No diga: es que yo siento. Olvídese de lo que siente, por favor. Trate de discernir cuál es el sentir de Dios, cuál es el pensamiento de Dios en esta tierra que hemos nacido, hermano. Sobre todo en este tiempo hay tantas tinieblas, como cuando Jesús nace en días del rey Herodes. Usted y yo estamos en días del rey Herodes también acá, pero es necesario que nos dejemos guiar por el Espíritu Santo. Nos va a guiar por su palabra, nos va a guiar también a que rindamos todo a Cristo. Si algo nos guía a desviarnos de Cristo, no es de Cristo. Sí, hermano, nos va a guiar a través de personas que Dios pone a nuestro lado como autoridad establecidas por Él. Y también nos va a guiar a que se cumpla las obras que Él preparó de antemano para que anduviésemos en ellas. Se cumple ese plan perfecto. Entonces surge una pregunta: ¿y cómo puedo yo hacer para que el Espíritu Santo me guíe?
Le voy a

mencionar por lo menos 5 requisitos para ser guiados por el Espíritu Santo. El primero de ellos es ser hijo de Dios. En Romanos capítulo 8, versículo 14, la Escritura nos habla: porque todos los que son guiados por el Espíritu de Dios, estos son hijos de Dios. Pues no habéis recibido el espíritu de esclavitud para estar otra vez en temor, sino que habéis recibido el espíritu de adopción, por el cual clamamos: Abba Padre. El Espíritu mismo da testimonio a nuestro espíritu de que somos hijos de Dios, y si hijos, también herederos de Dios y coherederos con Cristo, si es que permanecemos juntamente con Él, para que juntamente con Él seamos glorificados. Hermanos, esta experiencia sobrenatural está a la mano de los hijos de Dios. ¿Quién es un hijo de Dios? El que tiene viviendo al Espíritu Santo, como lo dice lo que hemos leído, viviendo en su vida. El Espíritu mismo testifica a nuestro espíritu. O sea, que el Espíritu vive ya en nosotros. Si el Espíritu Santo no está en nosotros, no somos hijos de Dios, somos criaturas. Usted puede tener religión, pero no es un hijo de Dios. Usted puede pertenecer a X religión. La asamblea de Dios, aquí somos la iglesia cristiana Josué, las asambleas de Dios. La iglesia Josué no hace salvo a nadie, sino quien hace salvo es Cristo, y como evidencia el Espíritu Santo viviendo en su corazón. Usted puede venir a este lugar y no ser un hijo de Dios, y puede estar por años aquí, pero si el Espíritu Santo está en usted, usted ya tiene el receptor espiritual para captar la dirección del Espíritu de Dios. Si el Espíritu Santo mora en su corazón, dice la Biblia que el hombre natural no percibe las cosas que son del Espíritu, porque para él son locura. Es más, lo que yo estoy hablando, si hay alguien que le parece locura lo que estoy diciendo, es porque yo estoy cuerdo y usted está loco. ¿Me entiende? ¿Por qué? Y no lo digo de una manera ofensiva, sino porque es lo que dice la Biblia. El hombre natural, es decir, el que no ha nacido de nuevo, no percibe. Es como que venga usted con un radio receptor y no tenga batería, hermano, no tenga energía, y usted queriendo sintonizar, no va a ser posible. Tiene que tener energía. Cuando usted y yo recibimos al Espíritu Santo, en ese momento puedo captar más fácilmente la dirección de Dios. Por eso, en este caso, José y María tenían ese receptor. Cuando la Virgen María dijo: hágase con su sierva conforme a su palabra, María estaba aceptando a Cristo como su Salvador y Señor. El Espíritu Santo vino a morar, vino sobre ella, dice la Biblia. Y el milagro se dio en su vientre por obra del Espíritu de Dios. Entonces ella aprendió a captar, como José empezó a captar, la dirección de Dios. Entonces, si nosotros, hermanos, queremos ser guiados, necesito definitivamente pedirle perdón a Dios por mis pecados y por la fe en su sangre que derramó Jesús en la cruz, recibir el perdón. A partir de ese momento, entonces, el Espíritu Santo puede venir a vivir a mi corazón, y eso me va a dar ahora la capacidad de poder captar la voluntad de Dios. El segundo requisito es aceptar la necesidad de la guianza. Hay personas que dicen: no, yo no necesito guianza, yo voy a tomar mis decisiones. Personas que no son dóciles. Pero quiero que lea conmigo, hermano, vea aquí la sencillez del corazón de David. En el Salmo 5, en el versículo 8, encontramos aquí esta declaración: guíame, Jehová, en tu justicia a causa de mis enemigos. Guíame, Jehová. Hermanos, si usted no acepta la guianza, va a tener problemas, porque entonces usted está confiando en su capacidad, está confiando en su prudencia. En otras palabras, hay una soberbia, prepotencia, hay altivez de ojos en su vida, y esas personas son las que más rápidamente se extravían. La gente prepotente es la que se pierde con mayor facilidad. Pero una persona que reconoce que necesita guianza, no importa los niveles académicos, culturales, no importa los niveles, hermanos, económicos, todos necesitamos guianza. Aún David, siendo rey de Israel, dijo: Jehová es mi pastor. ¿Por qué? Porque la oveja no tiene dirección, no tiene un olfato fino como el de un perro, no tiene ojos como de águila, no se orienta. Cuando una oveja se pierde, por eso necesita a un ser humano, a un pastor que lo guíe. Usted y yo, como seres humanos, somos ovejas.
que no sabemos cómo dirigirnos. Entonces, por eso necesitamos, hermano, aceptar la guianza. Y para eso, como José, oiga, miren qué José, qué dócil fue José. En sueño Dios le revela, toma al niño de su madre y huye a Egipto y se van. Ahora estando ya en Egipto, cuando muere Herodes el Grande, ahora toma al niño de su madre y regresa a Israel, regresa. Llegando a Jerusalén, ahora vete a Nazaret y se va. Qué interesante. Una persona que acepta la dirección va a vivir la aventura del Espíritu Santo. El Espíritu Santo lo va a guiar a toda verdad. ¿Por qué? Porque el Espíritu Santo, como Él es Dios, Él sabe, hermano, los peligros, Él sabe los ataques del infierno. Pero el Espíritu Santo nos va a guiar siempre a la victoria, hermano. Jamás nos va a guiar a la derrota. Yo tengo que aceptar la necesidad de ser guiado. En tercer lugar, reconocer que Dios es el guiador de mi vida. No solamente reconocer que necesito la guianza, sino estar seguro que Dios es el único verdadero guiador de mi vida. Por eso en el Salmo 143, versículo 10, dice la Escritura: enséñame a hacer tu voluntad, porque tú eres mi Dios. Tu buen espíritu me guíe a tierra de rectitud. Me guíe a tierra de rectitud. Dios siempre nos va a guiar, hermanos, y tengo que aceptar que Él sea mi guía. Por favor, abandone sus ideas, mis sentimientos. Es que yo siento, hermano. Es que no es lo que usted sienta, ni lo que yo siento. Es que a mí me parece. No, no. Lo que Dios me dice que es otra cosa. A través de su palabra, a través del testimonio interno del Espíritu Santo. Cuando Dios habla, me lleva entonces, ¿a dónde? A la tierra de rectitud. Es decir, al lugar exacto donde está la bendición. Me lleva a la cantera de las bendiciones de Dios. Entonces yo tengo que aceptar la guianza de Dios. En cuarto lugar, tengo que partir del parámetro de la eternidad. Qué importante es esto, hermano. Como hijo de Dios, entonces yo tengo ya un destino. Y el destino es vida eterna en Cristo Jesús. Entonces, cualquier decisión que yo tome en esta tierra, yo tengo que tener ese parámetro. Yo no sé cuántos se acuerdan cuando estudiábamos allá física en plan básico, hoy es séptimo grado, antes era primer, segundo curso, hoy es séptimo grado, octavo grado, noveno grado. Nos daban clases de física sobre la triangulación. Recuerda que nos ponían ahí los laboratorios a hacer, digamos, un aparatito ahí, lo hacíamos de madera, donde podíamos medir distancias, no importando la distancia, podíamos saber aproximadamente a qué distancia se encontraba un poste, un árbol o una torre, de aquí, por decir algo, a unos 3, 5, 20 kilómetros a través de la triangulación, pero era necesario tener un punto de referencia. Hermanos, cuando usted y yo tenemos un punto de referencia, ¿cuál es? Que tengo vida eterna. Entonces, si yo sé que tengo vida eterna, ese es mi punto de referencia. Por eso dice la Biblia, puesto los ojos en las cosas de arriba, no en las de la tierra. Entonces, cuando yo tengo ese punto de referencia, entonces, ¿qué me va a ayudar? Que todas las decisiones que tome van a ser en pro de la meta y no en contra de esa meta. Por eso lea conmigo entonces lo que dice el Salmo 139, en el versículo 24, dice así: y ve si hay en mí camino de perversidad, y guíame en el camino eterno. La guianza está hacia la eternidad. Muy bien. Entonces, Señor, guíame a no perder este objetivo. Lea conmigo entonces el Salmo 48, que nos habla también de esto. Salmo 48, versículo 14. Porque este Dios es Dios nuestro eternamente y para siempre. Él nos guiará aún más allá de la muerte. Gloria al Señor. Qué hermoso, ¿ah? ¿Eh? Cuando Lázaro creyó en Cristo y muere, Jesús le dijo a Marta: yo soy la resurrección y la vida. El que cree en mí, aunque esté muerto, vivirá. Como diciéndole: Lázaro no está muerto, está vivo, está vivo en la presencia de Dios. Hermano, Él nos va a guiar aún más allá de la muerte. O sea, que no perdamos este objetivo, hermano. Si hay decisiones que usted tenga que tomar en esta vida, pero van a ser de estorbo para lograr el propósito eterno, hermano, córtelo, por favor.
Hermano, hay, hermano, está el pecado de la apostasía, hermano. Se está, hermano, se está en ebullición. Eso, hermano, es esa doctrina falsa que lo quieren apartar de Cristo. Hermano, usted corte todo eso. No permita que sus oídos, no permita que su corazón se involucre en doctrinas falsas. ¿Por qué? Porque está afectando su destino eterno. La vida pecaminosa, por favor, suéltela. Suéltela, porque si eso, usted dice, es que yo creo que Dios quiere que yo sea feliz. Dios le va a hacer feliz aquí y más allá, pero no a su manera, hermano, porque eso es un engaño. No conozco una persona, la Biblia lo habla claramente, que hay caminos que al hombre le parecen rectos, para su fin es de muerte. No, hermano, no perjudique su meta, no perjudique su premio, su corona, por decisiones que van a guiarle al fracaso. Entonces, y el último requisito que quiero mencionar es que la guianza es un acto de misericordia de parte de Dios. Es algo que a Dios, le, hermano, quiere hacerlo. Pero quiero que entendamos, a la luz de la Escritura, que es algo que a Dios le place, y Él lo hace porque nos ama. Dice Isaías 49:10: no tendrán hambre ni sed, ni el calor ni el sol los afligirá, porque el que tiene de ellos misericordia los guiará. Gloria a Dios. Hermano, ¿cuántos creen que Dios tiene misericordia de usted y de mí? Entonces, el que tiene misericordia, dice, nos guiará y los conducirá a manantiales de aguas, no a pantanos, no a aguas contaminadas, no a obras del diablo. El Espíritu Santo nos va a guiar donde las aguas brotan, como Jesús dijo: el que cree en mí, de su interior correrán ríos de agua viva. ¿Por qué? Porque es hacia eso lo que Dios nos quiere guiar, para que brote de nuestro ser la paz, el gozo, la libertad, que solamente el Espíritu Santo lo puede hacer. Y Cristo es la fuente de todo. Hermano, estamos viviendo en tiempo del rey Herodes, tiempo de tiniebla, tiempo de confusión, tiempo de muchas voces por todas partes. Pero es fundamental que el Espíritu Santo nos guíe. Pero por favor, aunque venga alguien profetizándole en el nombre de Dios, hermano, tenga cuidado con esas falsas profecías, como hubieron falsos profetas en el tiempo de Acab, y lo condujeron a Acab a una guerra donde él falleció por causa de haber oído profecía falsa. Así hay muchos que están muriendo espiritualmente y se han apartado de los caminos de Dios. Hay personas que están escuchando espíritus agoreros y adivinos, gente que supuestamente tiene la revelación de lo que ha de pasar en los próximos años. La revelación está en Cristo Jesús, donde está escondido el tesoro del conocimiento y de la ciencia. El único soberano es Dios. Satanás no es soberano, Jesús es soberano, y Él nos va a guiar aún más allá de la muerte. Por eso, hermano, aprendamos a aceptar la guianza del Espíritu, y el Espíritu Santo lo va a hacer a través de su palabra. El Espíritu Santo nos va a llevar a que todo lo rindamos a Cristo. El Espíritu Santo va a usar a las autoridades que Él ha puesto sobre nuestra vida para guiarnos. Y también el Espíritu Santo nos va a llevar a que se cumpla el plan diseñado por Dios para usted y para mí. Pero recuerde, para que eso sea factible, necesito haber nacido de nuevo, es decir, ser un hijo de Dios. Necesito aceptar que necesito la guianza y que sea Dios quien me guíe. Tengo que poner el parámetro de la eternidad para tomar decisiones en el presente y abrir mi corazón, porque eso es algo que Dios quiere hacer, y es por gracia, es por misericordia, y me va a guiar a fuentes de agua de vida. Señor, gracias te damos en esta hora. A ti sea toda la gloria, la honra y la alabanza, Señor. Padre, te pido para alabanza de tu nombre, Señor, que se puedan romper, Señor, todos aquellos engaños que han traído dolor y tristeza de en medio de tu pueblo. Padre mío, estamos viviendo en tiempos de oscuridad, de muchas voces, de falsa guianza, aún por nuestro propio corazón. Nuestro corazón es engañoso más que todas las cosas, dice tu palabra. Pero tú nos vas a guiar, Señor. Aún en los momentos más críticos, ahí estás tú, Señor. Espíritu Santo, bendice a tu pueblo. Hermano, ahí donde está, pídale perdón a Dios
por haberse apartado de la guianza de Dios. Y a lo mejor usted está llorando, está sufriendo, está lamentándose. Usted quizás ha dicho, ¿para qué quiero seguir viviendo? Detrás de esas palabras significa que se equivocó tantas veces por haber caminado en su prudencia, por haberse dejado guiar por ciegos y no por el Espíritu. Pero quiero decirle que está a tiempo. Dios puede restituir el tiempo perdido, la paz perdida. Ahí donde está, pídale perdón a Dios, pídale perdón. Y quiero hacer una invitación a todos aquellos que están con nosotros por primera vez o nos están escuchando, donde quiera que se encuentre. Diga esta oración de fe, ahí donde está. Padre eterno que estás en los cielos, dígalo conmigo en voz alta. Padre eterno que estás en los cielos, me arrepiento de todo corazón de todos mis pecados por haberte ofendido.

gracias por amarme, por perdonarme. Perdona mi soberbia, la altivez de ojos, mi prepotencia, perdóname por no ser humilde de corazón. Límpiame con tu sangre de todos estos pecados, Señor, que me han traído no solamente sufrimiento a mí, sino a los que me rodean, pero sobre todo te he hecho sufrir a ti, Señor, al haberte desechado por Barrabás. Perdóname. Creo que resucitaste para darme la vida eterna. Te abro mi corazón y te recibo como mi único Salvador y Señor de mi vida. Gracias, Señor. Gracias. Voy a pedir que se pongan de pie, mis hermanos. No se vaya de este lugar sin que le entregue a Cristo ahora todo su dolor, todo su dolor de fracaso. Y aquel que ha estado caminando bajo la guianza, siga, por favor, dele gracias a Dios. Padre, aquí estamos con el corazón abierto, necesitado de esa guianza sobrenatural. Nunca más, Señor, queremos caminar en nuestra prudencia, en nuestra insensatez. Señor Jesús, aquí estamos diciéndote gracias. Acepto, mi Dios, con todo mi corazón esa guianza hermosa. Oh Dios mío, no importa lo oscuro, lo tenebroso, lo diabólico, lo mundano, lo carnal, todo lo que venga, Señor, pero la guianza de tu Espíritu nos va a ayudar, Señor, a ser vencedores en medio de la oscuridad. Bendice a tu pueblo, Señor, donde quiera que esté. Que tu Espíritu Santo nos guíe a toda verdad. Gracias, Señor. Bendícele, Señor. Que la paz tuya lo gobierne. Que no tengan temor. Porque aunque los enemigos como Herodes se levanten, mayor eres tú, Señor. Padre, y los planes infernales, los planes de destrucción y de muerte, van a quedar cortados, porque tú eres el Señor. Padre, bendice, mi Dios, a mis hermanos en lo largo de su vida, sus lindas familias. Padre, los bendecimos en tu nombre, en Cristo Jesús. Amén y amén. Que Dios me los bendiga. Les esperamos, no se le olvide,

Señor. Yo entrego mi vida a ti, Señor. Oh, aleluya. Aleluya, Dios. Ríndele un aplauso, el fuerte. Oh, aleluya.

0: Recíbelas, Señor. Recíbelas, recíbelas como una ofrenda para ti.
1: Toda la gloria, toda la honra y toda la alabanza.

que no vienes delante de Él a adorarle, a contemplar su hermosura. El Salmo 45 dice acerca de Jesús: eres el más hermoso de los hijos de los hombres. La gracia se derramó sobre tus labios. Contempla su hermosura y adórale.

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1: Alabale con júbilo, exalta su nombre, oh santo, tu nombre es admirable. 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

0: líderes para saltar, cuando son líderes para levantar sus manos, puede dar un grito de júbilo.
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2: Aleluya. ¿Cuántos saben que el Señor es grande? Dígalo conmigo, Señor. Sabemos que tú eres grande y tus maravillas son grandes. Lo declararemos entre los pueblos para tu gloria. Aleluya, aleluya. Vamos a aplaudirle fuerte al Señor.

aplaudimos por tu grandeza, rey.

exaltamos a Dios. Oh, exáltale con tu aplauso. Vamos a gritar con júbilo al Rey.

0: Aleluya. ¿Cuántos tienen un amigo que les ama? ¿Cómo se llama él?
1: Jesús.
0: ¿Más fuerte?
1: Jesús.

compartir la palabra de Dios al libro de los Hechos, Hechos de los Apóstoles, capítulo 3. Leyendo a partir del versículo 1 en adelante, dice así: Hechos capítulo 3, versículo 1. Hechos 3:1. Pedro y Juan subían juntos al templo a la hora novena, la de la oración. Y era traído un hombre cojo de nacimiento, a quien ponían cada día a la puerta del templo, que se llama La Hermosa, para que pidiese limosna de los que entraban en el templo. Este, cuando vio a Pedro y a Juan que iba a entrar en el templo, le rogaba que les diese limosna. Pedro, con Juan fijando en él los ojos, le dijo: míranos. Entonces él estuvo atento, esperando recibir de ellos algo. Mas Pedro dijo: no tengo plata ni oro, pero lo que tengo te doy. En el nombre de Jesucristo de Nazaret, levántate y anda. Y tomándole por la mano derecha, le levantó, y al momento se le afirmaron los pies y tobillos, y saltando se puso en pie y anduvo y entró con ellos en el templo, andando y saltando y alabando a Dios. Y todo el pueblo le vio andar y alabar a Dios, y le reconocían que era el que se sentaba a pedir limosna a la puerta del templo, La Hermosa, y se llenaron de asombro y espanto por lo que había sucedido. Y teniendo asidos a Pedro y a Juan, el cojo que había sido sanado, todo el pueblo atónito concurrió a ellos al pórtico que se llama de Salomón. Viendo esto, Pedro respondió al pueblo: varones israelitas, ¿por qué os maravilláis de esto? ¿O por qué ponéis los ojos en nosotros como si por nuestro poder o piedad hubiésemos hecho andar a este? El Dios de Abraham, de Isaac, de Jacob, el Dios de nuestros padres, ha glorificado a su Hijo Jesús, a quien vosotros entregasteis y negasteis delante de Pilato, cuando éste había resuelto ponerle en libertad. Mas vosotros negasteis al santo, al justo, y pedisteis que se os diese un homicida, y matasteis al autor de la vida, a quien Dios ha resucitado de los muertos, de lo cual nosotros somos testigos, y por la fe en su nombre, a este que vosotros veis y conocéis, le ha confirmado su nombre, y la fe que es por él ha dado a este completa sanidad en presencia de todos vosotros. En la historia que encontramos en el Antiguo Testamento sobre David y Goliat, prácticamente viene a reflejar también hoy en día las clases de batallas que nosotros tenemos. Probablemente no es un problema similar al de David, pero sí hay gigantes que se nos interponen en el camino, que nos amedrentan, problemas de salud, problemas de carácter espiritual, morales, problemas financieros, problemas de hogar, problemas de matrimonio. Pero David, ante la amenaza de este hombre llamado Goliat, cuando él llega a la línea de batalla, Goliat lo menospreció al ver a David que iba con una honda, con la vara del pastor, con todos sus atuendos de pastor. Entonces el gigante le dijo: tú vienes a mí con palos y piedras, ¿acaso yo soy un perro? Y le dice: mas hoy daré tus carnes a las aves de los cielos. David no se dejó intimidar por esas palabras, mas le dijo: mas tú vienes a mí con jabalina y espada, mas yo vengo a ti en el nombre de Jehová, Dios de los ejércitos. Y fue de esa manera como Dios realmente fue el que derribó al gigante por el acto de fe de David. La fe es la certeza de lo que se espera, la convicción de lo que no se ve. Cuando usted y yo invocamos el nombre de Jesús, como lo hizo Pedro y Juan, ante el gigante que tenía ese hombre que se sentaba a la puerta llamada La Hermosa en el templo a pedir limosna, su gigante era una parálisis desde nacimiento, era cojo de nacimiento, no podía caminar. Mas ahora lo desafió a ese gigante y le dijo: mas no tengo oro ni plata, lo que tengo te doy, en el nombre de Jesucristo de Nazaret, levántate y anda. Y aquel hombre inmediatamente, dice la Biblia, sus tobillos le fueron afirmados,
Luego empezó a caminar y a saltar y entró al templo alabando al Señor. Hermanos, yo no sé cuál es su problema, cuál es su gigante, qué es lo que lo está desafiando, cuál es la dificultad que tiene, mas quiero decirle, hermano, hay poder en el nombre del Señor Jesús. Si usted está enfermo, Dios lo puede sanar. Si usted está oprimido por el diablo, Dios lo puede libertar. Si usted se encuentra de alguna manera tribulado por los distintas clases de temores, amenazas que hoy en día muchos están enfrentando, quiero decirle que Cristo es el mismo ayer, hoy, por los siglos, y puede decir paz, calla, enmudece, y puede hacer bonanza donde hay tribulación. Es por eso, hermanos, que la iglesia tenemos que aprender a hacer uso del nombre del Señor Jesús. Así lo hizo el David, así lo hizo Pedro y Juan. Para poder resolver y remover ese obstáculo, tenemos que echar mano de esa autoridad que está en el nombre del Señor Jesús. Y ahora Pedro le dice a la multitud que se había reunido para ver el milagro que había ocurrido, y le dice: nosotros no le hemos hecho andar a este, ni por nuestro poder ni nuestra piedad, mas Dios le ha confirmado el nombre de su Hijo Jesucristo. Y por eso el versículo 16 dice: y por la fe en su nombre, a este que vosotros veis y conocéis, le ha confirmado su nombre, y la fe que es por él ha dado a este completa sanidad en presencia de todos vosotros. Dios hizo un milagro en este cojo. Primero fue un milagro espiritual. Le implantó la fe, y la fe que tenía Pedro y Juan. Entonces en ese momento se realizó el milagro y este hombre fue completamente sanado. ¿Cuántos están dispuestos a que Dios haga un milagro espiritual que ponga la fe, como dice acá? Y por él ha dado a este, dice, completa sanidad. Ha confirmado su nombre y la fe que es por él, la fe es por Dios, por Cristo. Esa fe preciosa es el tesoro más grande que usted y yo tenemos. Por eso Pedro le dice a este cojo: no tengo oro ni plata, es decir, no tengo los tesoros que tú andas buscando, pero tengo un tesoro más grande, es la fe en nuestro Señor Jesús. Es por eso, hermanos, que quiero hablar en esta hora bajo el tema en su nombre. En su nombre nosotros podemos enfrentar cualquier dificultad en el nombre del Señor Jesús. En el Antiguo Testamento, especialmente en el libro de Isaías, como en otros los profetas, encontramos una serie de señales acerca de la obra de nuestro Señor Jesucristo, del Mesías. Hay muchas referencias acerca de las cosas que Él iba a hacer, de las señales. Hemos estado hablando últimamente acerca de las señales de los últimos tiempos, que nos habla de la venida, la segunda venida de Jesús. Pero en este momento quiero que veamos las señales acerca de la naturaleza de la persona de Cristo y de su obra. Y en Isaías capítulo 35, en el versículo 1, quiero que vea esto: hermosas promesas de las cosas, hermanos, que vamos a leer, son cosas que Dios quiere realizar en nuestra vida. Dice en el versículo 1: se alegrará el desierto y la soledad. El yermo se gozará y florecerá como la rosa, florecerá profusamente y también se alegrará y cantará con júbilo. La gloria del Líbano le será dada, la hermosura del Carmelo y de Sarón. Ellos verán la gloria de Jehová, la hermosura del Dios nuestro. Fortaleced las manos cansadas, afirmad las rodillas endebles. Decid a los de corazón apocado: esforzaos, no temáis. He aquí que vuestro Dios viene con retribución, con pago. Dios mismo vendrá y os salvará. Entonces los ojos de los ciegos serán abiertos y los oídos de los sordos se abrirán. Entonces el cojo saltará como un ciervo y cantará la lengua del mudo, porque aguas serán cavadas en el desierto y torrentes en la soledad. El lugar seco se convertirá en estanque y el sequedal en manaderos de agua. En la morada de chacales, en su guarida, será lugar de cañas y juncos. Y habrá allí calzada y camino, y será llamado camino de santidad. No pasará inmundo por él, sino que él mismo estará con ellos. El que anduviere por este camino, por torpe que sea, no se extraviará. No habrá allí león, ni fiera subirás por él, ni allí se hallará para que caminen los redimidos.
Y los redimidos de Jehová volverán y vendrán a Sion con alegría y con gozo perpetuo sobre sus cabezas, y tendrán gozo y alegría, y huirá la tristeza y el gemido. Lo que hemos leído refleja parte de la obra del ministerio mesiánico de nuestro Señor Jesús. Podemos decir que lo que está reflejando aquí, en primer lugar, es que Jesús es el que trae la felicidad y la realización a los hombres. Es lo que vemos en los primeros dos versículos. En el versículo 3 nos habla que Él traerá fortaleza espiritual y emocional. En el versículo 4 nos habla que Él traerá esperanza de solución al que no la tiene. En el versículo 5 nos habla de sanidad a los ciegos. En el versículo 5, la segunda parte, nos habla que traerá sanidad al sordo. En el versículo 6 nos habla de sanidad al cojo y lo llenará de alegría. En el versículo 7 nos habla que traerá fertilidad espiritual y liberación. En el versículo 8 nos habla que traerá rectitud al corazón o la conducta. Y en el versículo 9 y 10 nos habla que traerá seguridad y gozo. Cuando el Señor Jesucristo comenzó a hacer todas sus maravillas, sanando los cojos, sanando los leprosos, levantando a los cojos, como en este caso, lo que está sucediendo aquí es que son señales acerca de la persona del Mesías, de quien es en realidad el Salvador. Por eso que estas señales que se dieron en el tiempo del Señor Jesucristo estaban apuntando acerca de su obra como Salvador del mundo. Muchos no creyeron en Él, mas Jesús le dijo: si no me creen a mis palabras, crean a mis obras. ¿Por qué? Porque estas profecías que hemos leído se estaban cumpliendo a cabalidad en el ministerio del Señor Jesús, que testificaba acerca de quién era Él. Y ahora que el Señor Jesucristo, en el capítulo 3 del libro de los Hechos, Jesús ya había muerto y había resucitado. Sin embargo, el diablo siempre va a tratar de tirar una cortina de humo para poder realmente hacer ver que la verdad realmente es una mentira. ¿Y qué es lo que sucedió? En el capítulo 28 del Evangelio de Mateo, encontramos aquí que cuando los soldados romanos le fueron a contar a las autoridades eclesiásticas, al Sanedrín, a los sacerdotes, acerca de lo que había acontecido, le dijeron que los discípulos se habían robado el cuerpo de Jesús de noche mientras ellos dormían. Y lo dice en Mateo capítulo 28, versículo 11: mientras ellas iban, he aquí uno de la guardia fue a la ciudad y dieron aviso a los principales sacerdotes de todas las cosas que habían acontecido. Y reunidos con los ancianos y habido consejo, dieron mucho dinero a los soldados diciendo: decid vosotros, sus discípulos vinieron de noche y lo hurtaron, estando nosotros dormidos. Y si esto os oyere el gobernador, nosotros le persuadiremos y os pondremos a salvo. Y ellos, tomando el dinero, hicieron como se les había instruido. Este dicho se había divulgado entre los judíos hasta el día de hoy. Cuando Jesús resucitó, los discípulos, la iglesia fue testigo de esto. Pero los demás empezaron a escuchar la mentira que los sacerdotes empezaron a divulgar. Sobornaron a los soldados para que ellos dijesen que los discípulos se lo habían robado. Y la gente creyó. Qué triste es, hermanos, que hoy en día también la gente cree más a la mentira que a la verdad. Cree a esas cortinas de humo, pero nunca la mentira prevalecerá contra la verdad. Jesús ya había ascendido al cielo. Ya la ciudad de Jerusalén parece que estaba tranquila cuando en el día de Pentecostés Dios empieza a renovar, empieza a ungir a su iglesia con poder. Después de ese momento glorioso, venía Pedro y Juan a la hora de la oración, venían al templo. Y hay una puerta ahí que se conoce como el nombre de la Hermosa. ¿Por qué era hermosa? Porque era una puerta de bronce muy fino y también con oro. Flavio Josefo habla acerca de esa puerta, que era realmente una obra de arte, era maravillosa. Y daba a la parte oriental, o sea que en el amanecer, cuando la luz del sol pegaba en esa puerta, se veía como de oro, y de hecho también tenía oro, pero algo muy hermoso.
Y para llegar a esa puerta se tenía que subir unas 10 gradas. Pero no se le permitía a los cojos, a los enfermos, a ninguna otra persona entrar al templo. Ellos tenían que estar afuera. O sea que en esas gradas, para entrar a esa puerta, ahí se encontraba este cojo, porque no se les permitía, es decir, desde la perspectiva religiosa, el poder entrar, poder estar dentro del templo. Qué curioso, hermanos. El hombre siempre pone límites, pero Dios nos hace una tremenda invitación. Venid a mí todos los que estáis trabajados y cargados, que yo os haré descansar. Probablemente usted ha encontrado a personas que le han acusado para que usted se ponga sus propios límites y usted diga, no, es que yo no soy digno de entrar a la presencia de Dios, yo no soy digno de recibir un milagro, y usted cree que usted va a estar condenado, está destinado a vivir en esa condición. La verdad no es así, hermanos, sino que Jesús dijo, yo he venido para que tengan vida y para que la tengan en abundancia. De ahí que entonces Dios anda buscando hombres así como Juan y Pedro. Se convirtieron en testigos de la muerte y de la resurrección de Jesús a través del uso de la autoridad en el nombre del Señor Jesús. Dios desea que todos nosotros nos convirtamos en esos testigos, porque es necesario que nosotros seamos afirmados en la fe, que seamos obedientes, que aceptemos el desafío de ser testigos y que seamos capacitados por el Espíritu Santo para hacer esta obra. Por eso que en el Hechos capítulo 1, versículo 8, dice la Escritura: pero recibiréis poder cuando haya venido sobre vosotros el Espíritu Santo y me seréis testigos. ¿Testigos de quién? De la persona de Jesús, de su obra en la cruz y de su resurrección. Y me seréis testigos en Jerusalén, en toda Judea, en Samaria y hasta lo último en la tierra. Dios quiere que usted y yo nos convirtamos en testigos en nuestro hogar, que nos convirtamos en testigos en el lugar de trabajo, en el lugar de estudio, en nuestro lugar donde vivimos, en nuestra ciudad, en nuestro país, fuera del país, hasta lo último de la tierra. Si esto es así, yo tengo que aceptar este privilegio. Pedro y Juan, al aceptar este privilegio, ven a este hombre que está enfermo, necesitado de un milagro. Y podemos ver aquí, hermanos, dos necesidades. Primero, la necesidad del ser humano. En este caso, este hombre había nacido de esa manera, cojo de nacimiento. Pero hay una necesidad superior a esta, es la necesidad de conocer la verdad. La cortina que habían tirado, esa cortina de humo, que Jesús se lo habían robado, el cuerpo lo habían robado los discípulos, que él no había resucitado. Entonces la gente lo creyó, y muchos han creído a las religiones, a la filosofía. Otros han creído hasta en el ateísmo, fíjense bien, son gente de fe y creen que Dios no existe. Así, ellos son creyentes en que Dios no existe. Y así muchos han creído tantas mentiras, otra gente, hermano, en nuestro país, muchos han creído en el satanismo, creen en Satanás y por eso dedican sus vidas a Satanás. Por eso vemos los niveles de violencia y de maldad en nuestro país, porque aquí, hermanos, hay cultos a Satanás en muchas colonias. Usted no lo cree, usted lo vemos en los periódicos, lo que vemos ahí más reflejado en las casas destroyer, que le llaman. Hay altares, la gente que llega ahí, los policías testifican de lo que han encontrado, altares a Satanás. Entonces, la gente cree en todas estas cosas. Y por eso los pueblos están viviendo en una condición miserable. Es decir, están cojos de nacimiento. Es decir, no pueden ser libres. No tienen la capacidad de poder ver sus sueños realizados. Pero aquí vemos estas dos necesidades. Primero, la necesidad física, la necesidad de que este hombre pueda caminar. Pero la necesidad más importante es que se reconozca que hay salvación y la parálisis espiritual que hay en el ser humano pueda ser sanada. Que podamos nosotros ser libres a través de la obra de Cristo en la cruz del Calvario. Y ante esta situación, entonces encontramos aquí el testimonio del Espíritu Santo y de la iglesia por medio del uso de la autoridad. Allá en Mateo 28 hemos leído estos versículos acerca de lo que habían dicho acerca de Cristo. El cuerpo se lo han robado. Pero ahora vemos acá que cuando Pedro y Juan le dicen,
no tengo oro y plata, mas en el nombre de Jesús de Nazaret, levántate y anda. Cuando ese hombre se levantó, estaba certificando que Jesús había resucitado. O sea, vemos aquí que la verdad comenzó a salir a luz. Hermano, viene un día cuando la verdad va a salir a luz y Dios mismo revelará todas las cosas. Por eso nosotros debemos de apreciar lo que tenemos. Dice la Biblia, compra la verdad y no la vendas. Pero para poder hacer esto es necesario hacer un ejercicio de la autoridad en el nombre de Jesús. Hermano, para satisfacer ambas necesidades. La necesidad de sanidad para algunos o de un milagro de cualquier naturaleza, sea un milagro de carácter espiritual, moral o físico, en el área de la salud, o también en el área eminentemente espiritual, en cuanto a la salvación. Porque el nuevo nacimiento no es otra cosa que una resurrección, es volver a la vida. Por eso dice la Biblia, en él estaba la vida y la vida era la luz de los hombres. Nosotros lo que más necesitamos es tener una resurrección de carácter espiritual en nuestro corazón, una sanidad de carácter espiritual. Ahora, en el uso que estos hombres hicieron acá como testigos de la muerte y la resurrección de Jesús, fue el uso del nombre del Señor, en el nombre de Jesús. Y es aquí donde quiero que nos concentremos. Por eso el tema del mensaje es en su nombre. La importancia que tenía el nombre en la cultura hebrea es completamente diferente al nombre que se le da en la parte occidental de la tierra. La cultura hebrea y también parte de lo que es el Medio Oriente, ellos sabían y reconocían que algo que no tenía nombre, fíjense bien, no existe. Las cosas existen hasta que tenga nombre. De ahí que entonces, cuando Dios creó todas las cosas, le dijo a Adán: Adán, ponle nombre. Y cuando empieza a poner nombre, es darle prácticamente el sello de existencia. Por eso que en el caso de una persona, el nombre habla de su naturaleza. No es como el nombre que se le pone en el lado occidental de la tierra, puede ser cualquier nombre, qué bonito suena el nombre. No, allá tiene que ver con la persona, tiene que ver con su carácter, tiene que ver con su reputación, tiene que ver con su personalidad. Y cuando se habla del nombre de Dios, indica su naturaleza, su carácter trascendente, único, y también de su obra. Entonces, cuando se habla del nombre, está hablando de la reputación, en este caso, de la reputación de Dios, del carácter de Dios. Por eso que cuando se hace uso del nombre implica autoridad, implica carácter, rango, majestad, poder, excelencia, es decir, de todo lo que el nombre cubre. Entonces, cuando se invoca el nombre, en este caso, del Señor Jesucristo, ese hermano se está invocando la presencia o la manifestación de los atributos de nuestro Señor Jesucristo. Entonces, cuando ellos dicen en el nombre de Jesucristo de Nazaret, levántate y anda, en otras palabras, en el poder de o en la autoridad de, en ese carácter de la persona de Jesús, es lo que hizo el milagro. Por eso que cuando la Biblia encontramos allá en Génesis, por ejemplo, en el capítulo 4, la descendencia de Set, la descendencia espiritual del tercer hijo de Adán y Eva, en el versículo 26 dice: y a Set también le nació un hijo y llamó su nombre Enos. Entonces los hombres comenzaron, oiga esto, a invocar el nombre de Jehová. Empiezan a invocar, ¿quiénes? La línea espiritual de la fe empieza a invocar el nombre de Jehová. Cuando Abraham llega a la tierra prometida, en el capítulo 12, versículo 8, y dice: y luego pasó de ahí a un monte al oriente de Betel y plantó su tienda, teniendo a Betel al occidente y Ai al oriente, y edificó allí altar a Jehová e invocó el nombre de Jehová.
Es importante que entendamos lo que esto significa, porque si en la cultura hebrea y la cultura bíblica, el invocar el nombre significa la persona, el carácter, sus atributos, su posición. Cuando se hace uso del nombre de Dios, ¿qué es lo que estaban haciendo la descendencia de Set? ¿Qué es lo que hacía Abraham? ¿Qué es lo que hizo Jacob, Isaac y así muchos hombres que empezaron a invocar el nombre de Dios? ¿Por qué cuando la Biblia dice en el libro de Joel, y todo aquel que invocare el nombre del Señor será salvo? Porque el invocar el nombre no es otra cosa, hermanos, que invitar, es llamar, es entrar en la protección de alguien o la cobertura, en este caso, de Dios. Cuando Pedro y Juan ven aquí a este hombre cojo de nacimiento, ellos no tenían capacidad para levantarlo, porque era un problema de salud, que el hombre no tiene capacidad para darle solución. Pero sabían que el carácter de Cristo, su vida, su poder podía hacer algo por este hombre. Y por eso que cuando invoca el nombre del Señor, lo que está haciendo, la palabra invocar significa invitar, llamar. Lo que estoy haciendo es: Señor, hazte cargo de este problema. Eso fue lo que hizo David cuando enfrentó al gigante Goliat. Sí, este es un gigante, tiene jabalina, tiene espada, tiene grebas, tiene tantas cosas, tiene experiencia de soldado. Yo no, yo soy un pastor de ovejas, pero yo vengo a ti en el nombre de Jehová, Dios de los ejércitos. En otras palabras, yo invoco a aquel que es todopoderoso, y él sí podrá vencerte, Goliat. Y efectivamente, la piedra que salió de la onda de David no fue el pulso que tenía David, sino era el poder del nombre del Señor que clavó la piedra en la frente de ese gigante. Eso fue lo que pasó con este hombre. El gigante que tenía este cojo era su enfermedad. Y desafió la enfermedad al decirle: en el nombre de Jesús. En otras palabras, Pedro y Juan dijo: no, nosotros no podemos, pero yo invito a la gloria, la presencia, la persona, el poder, los atributos de Cristo. Y cuando él hace eso, el Señor levantó a este hombre. Hermano, eso no es otra cosa que decirle al Señor: Señor, te doy espacio para que tú mismo hagas la obra. Invocar el nombre de Dios es eso: Señor, me someto a ti y tú te encargas de este problema. Y en el momento que usted lo hace en fe, creyendo en su persona y en su obra en la cruz del Calvario, usted está actuando en el poder de Dios. ¿Cuántas cosas necesita remover de su vida a nivel personal? A lo mejor habrá un sentimiento, por decir algo, de venganza, de odio, una raíz de amargura, falta de perdón. Puede haber, digamos, pasiones desordenadas. Usted tiene algún tipo de hábito que usted no lo puede remover. Ha tratado a través de la disciplina, a través de auto, digamos, controlarse o proponerse en sí mismo el no hacer, no volver a cometer aquello. ¿Cuánta gente no está esclavizada con vicios? No solamente vicios como es el vicio del juego, que están gastando todo su salario en los casinos y no pueden decir no. Otros en la drogadicción, en el cualquier cosa. Otros están viviendo bajo la cautividad de la lujuria. Otros están viviendo en la cautividad de malas actitudes, de malos pensamientos, y no sabe cómo resolver esto. Mas quiero decirle una cosa: usted enfrente el problema, pero hágalo no en su capacidad, sino invoque el nombre del Señor Jesús. Cuando usted hace esto, usted está haciendo que el Señor tome parte de en esta situación, y el

presente, pero su omnipresencia no se hace, digamos, o no se revela si nosotros no la estamos invocando. De ahí que la importancia de invocar el nombre del Señor. Entonces dice el Señor: ahí estoy yo en medio de ellos. Entonces, ¿qué pasó con Pedro y Juan? Ellos invocaron el nombre del Señor y Él se hizo presente para sanar a este cojo. Por eso la palabra de Dios allá en Marcos, en el capítulo 16, versículo 17, dice: estas señales seguirán a los que creen. En mi nombre echarán, oiga bien, en mi nombre echarán fuera demonios y hablarán nuevas lenguas. Tomarán en las manos serpientes y si bebieren cosa mortífera no les hará daño. Sobre los enfermos pondrán sus manos y sanarán. ¿Cómo? En su nombre. Estamos hablando aquí de algo totalmente sobrenatural. Y en una forma metafórica lo dice: tomarán serpientes y beberán cosas mortíferas y no les hará daño. En otras palabras, van a estar viviendo en medio de un peligro enorme. ¿Qué nivel de peligro tenemos en nuestra ciudad? En todo el país son altos niveles de peligro. Pero ¿sabe qué? Haga uso en el nombre del Señor Jesucristo. Tarde o temprano nos vamos a encontrar en alguna dificultad. Cuando usted se encuentre en una dificultad, invoque el nombre del Señor. Dice: el que invoque el nombre del Señor será salvo. Dios va a entrar ahí, hermano, en la cancha de su problema. Dios va a actuar. ¿Por qué? Porque Él ha sido invocado por su hija, por su hijo. En una oportunidad, Jesús mira a los pescadores, dentro de ellos Pedro, que lavaba las redes, y las redes estaban vacías. Toda la noche habían tratado de pescar. Algunas veces nosotros hemos tratado de hacer muchas cosas. Hemos tratado de salir bien en los estudios, quizás con algún problema de los jóvenes en el noviazgo, problemas en el matrimonio, han tratado de resolver esos problemas matrimoniales, problemas financieros, problemas de salud, y la red está vacía. ¿Qué significa? Frustración. Dice: yo no puedo, la verdad que ya me he acondicionado a vivir en el fracaso. Y Dios no quiere que ninguno viva en el nivel del fracaso, porque Él quiere que aprendamos a echar mano de la autoridad que Él nos ha entregado. Y Jesús, cuando mira a Pedro, lo primero que hizo fue que Jesús empezó a enseñar desde la barca, y Pedro estaba recibiendo la palabra. La fe viene por el oír, y el oír la palabra de Dios. Y aquella palabra le generó fe a Pedro, y esa fe hizo que estuviese ya Pedro preparado para el desafío que Jesús le iba a hacer. Y Jesús le dice: boga mar adentro, echad vuestras redes para pescar. Pero Pedro, él ya no confiaba en sí mismo, en su capacidad, en su experiencia. Hermano, ¿qué nosotros podemos hacer, por ejemplo, para poder echar fuera un demonio de alguien? ¿Qué clase de experiencia o qué atributo personal tenemos nosotros para que un demonio salga de otra persona y para que los demonios, esos ángeles caídos, tengan, hermanos, se sujeten a nuestra palabra? Ninguna, a no ser que sea en la autoridad del nombre del Señor Jesucristo. Hay problemas que vamos a tener que enfrentar. Y Pedro, ¿qué fue lo que hizo? Le dijo al Señor: en tu nombre echaré la red. En otras palabras, Pedro invocó el nombre de Jesús al tirar la red. Hermano, ¿por qué? Usted se ha preguntado, ¿por qué me salen mal los negocios? ¿Por qué no puedo hacer el suficiente salario? ¿No tengo los suficientes ingresos para mis necesidades? Hermano, cada vez que usted haga algo, hágalo en el nombre del Señor Jesús. Aquel que es arquitecto, que es un ingeniero civil, estructurista, los que son médicos, abogados, lo que sea, todo lo que haga, hágalo en el nombre de Jesús. Si va a ser un proyecto, diga: Señor, en tu nombre. El estudiante: Señor, en tu nombre voy a estudiar. Cuando usted va a unirse en matrimonio, en el nombre de Jesús. Cuando usted va a tomar una decisión X, Señor, en tu nombre, si esta es tu voluntad. Porque lo que estamos haciendo es decir: Señor, yo no tengo esta capacidad para enfrentar este problema, pero en tu nombre sí tengo capacidad.
David enfrentó ese desafío.

desafío en la capacidad de Dios. Pedro y Juan enfrentan ese desafío de una enfermedad de un hombre que era cojo de nacimiento, y este hombre recibió sanidad. Pedro ya había experimentado lo que significa caminar en la autoridad, porque no solamente cuando tiró la red en el nombre de Jesús, que encontró gran cantidad de peces, sino cuando caminó sobre las aguas. Si tú eres, di que yo vaya. Y Jesús le dijo, ven, y caminó en el nombre de Jesús. Hermano, es necesario que nosotros podamos tirar la red en el nombre de Jesús. Eso significa, si voy a orar por un enfermo, esa enfermedad que es incurable, o que tenga algún tipo de alivio, no importa, pero yo puedo decir, Señor, en el nombre de Jesús, hazte cargo de esto. Invoco el nombre de Jesús, creo en tus atributos, creo en tu obra en la cruz del Calvario, creo que resucitaste y que estás vivo, y por tal razón desafío este problema de salud en el nombre de Jesús, y pondrán las manos sobre los enfermos y estos sanarán. Y usted tiene en el nombre de Jesús la capacidad de poderlo hacer, hermanos. ¿Sabe qué, hermano? Un día como este sería lindo que por la tarde nosotros fuéramos a los hospitales, ir a orar por los enfermos. ¿Qué le parece? Ah, ir a los hospitales. No, es que nadie me conoce. No importa. Los enfermos necesitan consuelo, oír palabras de Dios. Necesitan que se ore. Algunos dos o tres lo van a rechazar, pero ¿qué importa? Por 5 o 20 que van a recibir a Cristo o van a recibir sanidad, hágalo en el nombre del Señor Jesús. Tenemos nosotros que actuar hoy más que nunca para orar, por ejemplo, los niveles de inseguridad. ¿Cuántos no están pasando momentos críticos por las amenazas en las colonias? Ha avanzado tanto el problema de la maldad que muchos están cayendo bajo el temor de Goliat. Pero es aquí donde usted tiene que levantarse en oración y decir, en el nombre de Jesús, esta colonia la reclamo para el Señor Jesucristo. Mi casa la reclamo para Jesús. Mi familia es para Cristo. Y usted empieza a tomar autoridad en el nombre de Jesús. Si en algún momento dado usted se llega a encontrar en alguna dificultad, hermanos, de un asalto, de que lo están extorsionando, cualquier otro problema, usted invoque el nombre del Señor Jesús. Y Jesús se va a hacer cargo de esa situación. Y usted verá cómo Dios responde. ¿Por qué? Porque Cristo está vivo, hermanos. Cristo está vivo. No es el cuento que los religiosos, los sacerdotes dijeron que el cuerpo de Cristo se lo habían robado a los apóstoles. No es cierto. Hermanos, Jesús está vivo, y si Él está vivo, entonces hay capacidad para poder ver resultados concretos en el nombre de nuestro Señor Jesucristo. Hermanos, el propósito es que Cristo sea glorificado. Sí, el cojo fue sanado. Gloria a Dios. El cojo recibió sanidad. Pudo caminar, nunca había caminado. Pero lo más glorioso no fue que caminó. Lo más glorioso es que la verdad salió a luz, que Cristo había resucitado, y que Él está vivo, y que Él está presente, y que es Rey de Reyes y Señor de Señores. Lo más grande, hermano, mire, cuando Dios haga un milagro en usted, sabe, lo más grande no es que usted y yo recibamos el milagro. Lo más grande es que sale a luz la verdad, que Jesús es el Señor. Ahora, por eso en Juan capítulo 12, el Señor Jesucristo, aquí Él habla acerca de la misión que Él tenía en todo lo que hacía. En el capítulo 12 de Juan, versículo 28, en la primera parte dice: Padre, glorifica tu nombre. Es decir, tu carácter, tus atributos, lo que tú eres y lo que tú has hecho, salga a luz. Y eso es lo que hizo Pedro. Pedro no andaba buscando una plataforma para él. Andaba buscando en este cojo una plataforma para que Cristo fuese glorificado. En el Padre nuestro dice: Padre nuestro que estás en los cielos, santificado sea tu nombre. Es decir, que tu nombre es sea puesto en alto. Y cuando usted, por ejemplo, ante un problema, sea este financiero o de salud, usted dice: no, no, Señor, yo tengo esta necesidad, pero realmente yo lo que quiero es que tú te glorifiques en esto, Señor.
para que la gloria de Cristo salga, brote, hermanos, y que en medio de las tinieblas y en medio de la confusión la palabra pueda florecer. Entonces, cuando usted hace uso de la autoridad con este objetivo importante, entonces Dios se ha de glorificar. Por eso que en Mateo capítulo 6, versículo, en el versículo 9, en Mateo 6, 9, la palabra de Dios nos recuerda acerca de esta también, de esta bendición. Y dice así: vosotros pues oraréis así: Padre nuestro que estás en los cielos. La oración tiene que ser de esta manera. Primero, honrar a Dios, santificado sea tu nombre, es lo que más quiero, Señor. Más adelante dice: venga tu reino, hágase tu voluntad, el pan nuestro de cada día. Sí, está bien el pan, pero lo que quiero es que si tú me provees pan, es para que tu nombre sea santificado, Señor. Para que tú brilles, para que tu palabra crezca. Vemos el caso del procónsul Sergio Paulo en la isla de Chipre. Cuando está escuchando al apóstol Pablo predicar, dice la Biblia que había un hombre llamado Bar Jesús que se le oponía. Me imagino que Bar Jesús, bueno, dice la Biblia que lo estaba apartando de la fe, o sea que es un estorbo del diablo. Y fíjense bien, el nombre Bar Jesús es un nombre arameo que significa hijo de Jesús. O sea que el diablo se estaba diciendo que era hijo de Jesús. No le crea, hermano, a toda la gente que dice que es hijo de Dios, que es cristiano. No, no es cierto. No todo el que dice Señor, Señor entrará en el reino de los cielos. Podemos decir muchas cosas. Y el otro nombre que él ocupaba era Elimas, que significa sabio. En el mundo de los intelectuales él se presentaba como un hombre sabio, un intelectual. Pero en el mundo religioso como hijo de Jesús. Pero era un emisario del diablo que se oponía a la predicación, y a la par del apóstol, del procónsul Sergio Pablo, ahí estaba estorbando, como diciendo: no escuches, no escuches lo que dice Pablo, eso es una mentira. Mas en ese momento Pablo, dice, lleno del Espíritu Santo, fijando en él los ojos, le dijo: oh hijo del diablo, fíjese bien, no, tú no eres hijo de Jesús, tú eres un hijo del diablo. ¿Hasta cuándo trastornarás los caminos rectos del Señor? Por lo tanto, serás ciego por un tiempo. En ese momento, dice la Biblia, cayeron escamas en sus ojos, quedó ciego. Y entonces este hombre que no sabía por dónde entrar, y alguien lo estaba ayudando para poderse conducir. Y dice la Biblia que el procónsul Sergio Pablo, viendo lo que había sucedido, quedó maravillado de la doctrina del Señor. O sea que esos milagros que ocurrieron ahí era para glorificar a Jesús. Hermano, ¿está usted dispuesto a que lo que Dios haga glorifique a Cristo? Que le dé gloria a su nombre. Si Dios lo sana, es para gloria de su nombre. Si Dios restaura su matrimonio y su familia y su finanza, y si Dios restaura su salud, se restaura su mente, se restaura todo, es para alabanza y la gloria de nuestro Padre Celestial. Si eso es así, Dios lo va a hacer. En ese momento vemos cómo Dios nos invita a cada uno de nosotros a que hagamos el uso de esa autoridad. Pedro y Juan hicieron uso de esa autoridad con ese propósito. Y el Señor Jesús le dice a usted y me dice a mí, en Juan capítulo 14, versículo 13: y todo lo que pidieres al Padre en mi nombre. ¿Cuántos están dispuestos a pedir en el nombre de Jesús? Todo lo que pidieres al Padre en mi nombre lo haré, para que el Padre, oiga bien, ahí una vez más está el propósito, para que el Padre sea glorificado en el Hijo. Si algo pidieres en mi nombre, yo lo haré. Sencillo. Yo no puedo, Señor, contra esta enfermedad. Yo no puedo contra estos demonios que tiene esta persona. Yo no puedo, Señor, contra este problema, pero tú sí puedes. Por eso invoco tu nombre. Cuando el Señor dice: todo lo que orando pidieres, todo lo que pidieres al Padre en mi nombre, es decir, si yo invoco, si yo invito a Dios que Él pelee mi batalla contra la salud, contra el problema financiero, en el problema de hogar, lo que sea, en problema de carácter espiritual, entonces el Señor dice: Él lo hará. Y se dice: y si algo pidieres en mi nombre, yo lo haré. ¿Cuántos quieren que Dios intervenga, hermanos?
Entonces, si eso es así, ¿por qué no lo hacemos? Entonces, ¿qué pasó con este cojo? Dice la palabra de Dios que cuando él fue sanado, dice en el versículo 7, y tomándole por la mano derecha, le levantó y al momento se le afirmaron los pies y tobillo. Ahora, mire, hermano, así va a comenzar. La bendición de Dios va a empezar a afirmarse por una parte de su vida. Usted va a empezar a ver milagro. Y dice sus pies y tobillo, o sea que empieza a afirmarse como un proceso. Pero luego dice, saltando, se puso en pie y anduvo y entró con ellos en el templo. Antes no podía entrar al templo porque era un enfermo, era un cojo, porque ahí así lo había establecido el mundo religioso de aquel entonces. Ahora ya no estaba en la grada, ahora ya estaba adentro. Hermano, Dios no quiere que usted esté afuera, Dios quiere que esté adentro gozando de las bendiciones del Señor. Y dice acá, dice, y saltando, se puso en pie y anduvo y entró con ellos en el templo, andando y saltando y alabando a Dios. Este hombre empezó a darle la gloria a Dios. Cuando Dios bendiga su empresa, cuando Dios bendiga sus estudios, bendiga su matrimonio, no se eche la gloria a usted, no se eche las flores, no ande saludando con sombrero ajeno. Tenemos que darle la gloria y la honra al que hizo los siglos de los siglos de los siglos, el que permanece para siempre, el que hizo los cielos y la tierra. Hermanos, Dios quiere que entendamos que si algo Él hace, ¿es para qué? Para sacar a luz la verdad. Y este hombre sirvió de testimonio. Y muchos vinieron a los pies de Jesús por causa de este milagro. Muchos vendrán a conocer a Jesús por lo que Dios va a hacer en su vida. ¿Están dispuestos a eso, hermano? ¿Están dispuestos a hacerse famosos por lo que Dios haga, para que otros vengan a los pies de Jesús? Y dice entonces, por eso dice la Biblia, y teniendo, versículo 11, y teniendo asidos a Pedro y a Juan, dice, el cojo lo había abrazado, me imagino que le había echado un brazo a Pedro y a Juan, dice, y teniendo asidos a Pedro y a Juan, el cojo que había sido sanado, todo el pueblo atónito concurrió a ellos al pórtico que se llama de Salomón. Viendo esto Pedro y respondiendo al pueblo, dijo: varones israelitas, ¿por qué os maravilláis de esto? ¿O por qué ponéis los ojos en nosotros como si por nuestro poder o piedad hubiésemos hecho andar a este? Vea esto. Lo primero que va a suceder es que la gente se va a quedar sorprendida por lo que Dios haga. ¿Cuántos quieren que Dios, hermano, haga que la gente se sorprenda por lo que Dios ha hecho en su vida? Si usted está dispuesto, oiga bien esto, usted tiene que tener la palabra adecuada. Aquí estaba este hombre identificándose con Pedro y con Juan. En otras palabras, somos de la misma familia, de la fe. No se avergüence de ser llamado un hijo de Dios. Estaba ahí. La gente estaba entonces creyendo que Pedro y Juan eran el que había hecho este milagro. Y él le dice: no, no, señores. El Dios de Abraham, de Isaac y de Jacob, el Dios de nuestros padres, ha glorificado a su hijo Jesús, a quien vosotros entregasteis y negasteis delante de Pilato cuando éste había resuelto ponerle en libertad. Mas vosotros negasteis al santo, al justo, y pedisteis que se os diese un homicida, y matasteis al autor de la vida, a quien Dios ha resucitado los muertos, de los cuales nosotros somos testigos, y por la fe en su nombre. Ahí está la clave. Yo tengo que creer en la obra, en la persona de Cristo, por la fe en su persona y en su obra. A este que vosotros veis y conocéis, le ha confirmado su nombre, la fe que es por él, ha dado a este completa sanidad. La fe hay que ponerla en la persona de Jesús y en su obra. Cuando usted invoca el nombre de Jesús, usted está diciendo: yo me hago a un lado, hazte cargo tú de este problema. Y entonces Jesús entra en su batalla y en mi batalla. No tenga temor, los demonios se van a sujetar. Se van a sujetar por la presencia de Cristo en su corazón. La enfermedad va a huir en el nombre de Jesús. La enfermedad no huye por la fuerza de la voz de ninguno de nosotros. La enfermedad va a huir por el carácter y la obra de Cristo en la cruz del Calvario. Sea cual sea el problema, puede ser resuelto con la ayuda de nuestro Señor, en su nombre.
¿Está usted dispuesto a echar mano? En este momento quiero que identifique cuál es esa parálisis que usted tiene, sea espiritual, emocional, mental, sentimental, física, problemas de distinta naturaleza. Quiero que las identifique. En este momento, hermano, quizás usted está siendo, quizás hasta extorsionado, amedrentado, intimidado. Hay amenazas de otra naturaleza, pero no tenga temor. Usted enfrente ese gigante en el nombre del Señor Jesús. Si en esta hora usted está dispuesto a que Dios, al hacer el milagro, la verdad salga a luz de la obra de Cristo y de quién es Él, y en segundo lugar, que usted sea beneficiado con el milagro, yo le quiero decir una cosa: usted es candidato en este día al milagro que ha venido a buscar en esta hora. Si usted es esa persona, yo no sé cuál es su problema, pero en el nombre de Jesús, enfréntelo, por favor. Si usted quiere hacerlo, póngase de pie ahí donde está, y vamos a hacer uso de la autoridad que Dios nos ha dado en su nombre. Precioso Señor, venimos delante de ti. Cada uno, Señor, tenemos distintos problemas que nos están desafiando. A David lo desafió Goliat. A este hombre era una parálisis de sus extremidades. Señor, en este día tú conoces cuál es el problema que está desafiando a tu hija, a tu hijo. Pero creemos a la verdad de tu palabra. Y tú eres, Señor, quien hará el milagro. Hermano, mientras usted está ahí, hermana, quiero decirle esto: si su problema es de carácter espiritual, quiero decirle que si es pecado, Jesús llevó nuestros pecados en su cuerpo en la cruz del Calvario para vencerlos. Entonces usted invoque el nombre de Jesús sobre ese pecado, pídale perdón a Dios por todos sus pecados e invoque el nombre del Señor. Diga: Señor, ayúdame, yo no puedo contra este problema pecaminoso, contra esta esclavitud, estas pasiones. Sea cual sea la atadura que usted tenga, Dios hará la obra. Invoque en este momento el nombre de Jesús sobre lo que le está afligiendo en su alma, en su espíritu, en su cuerpo, en su familia. Señor, ante ti venimos en esta hora dándote gracias, porque tú eres fiel y verdadero. En el bello y glorioso nombre de Jesús, Señor, levanta tu nombre en alto. Es necesario que la verdad salga a luz, porque dice tu palabra: y conoceréis la verdad, y la verdad os hará libres. Ahora, en el nombre de Jesús, en el nombre de Jesús, en el nombre de Jesús, Señor, ahora cada una de mis hermanas y hermanos, cada joven, cada señorita, reciba, oh Dios eterno, Señor, el milagro que está necesitando. Algunos creen que no van a poder salir, van a salir con poder, porque esas son señales de tu obra, de tu persona, son características de tu ministerio mesiánico. Señor, gracias, porque ahí, Señor, tú nos has prometido en tu palabra, has prometido, buen pastor, el traer felicidad y realización a los hombres, has prometido fortaleza espiritual y emocional. Has prometido, Señor, solución. Has prometido dar vista al ciego. Has prometido darle audición al sordo. Al darle, Señor, al cojo, mi Dios, la movilidad. Padre, has prometido fertilidad espiritual y liberación. Has, Señor, prometido traer rectitud al corazón y conducta totalmente diferente. Traer seguridad y gozo a tu pueblo. Muchas promesas hay. Por lo tanto, Señor, creemos, Señor, a tu persona en este momento. Señor, tomamos distancia
Señor, en no tratar de hacer nosotros las cosas por nuestra cuenta. Por lo tanto, invocamos tu nombre, Señor. Pero tú te haces cargo, Señor. Padre, tú te haces cargo en este momento. En el nombre de Jesús de Nazaret, no somos nosotros, pero invocamos tu nombre. Diga conmigo esta oración de fe. En el nombre de Jesús, enfrento este problema, no en mis fuerzas, pero creo en el carácter y en la obra de Jesús en la cruz del Calvario y por su resurrección. Invoco el nombre de Jesús. En el nombre de Jesús, ahora mismo haya respuesta del cielo para glorificar tu nombre, al sacar a luz la verdad y para traer paz y gozo a tu pueblo. En el nombre de Jesús, recibo, Señor, ese milagro. Gracias, dele gracias al Señor, dele gracias al Señor. Bendiga su santo nombre. Padre, te adoramos, te bendecimos, Señor. Oh, gracias, Señor, porque tú traes, Señor, alegre de gran gozo a tu iglesia. Señor, trae ahora mismo una mente renovada, transformada por el poder de tu amor. Quisiéramos tomar unos minutos para aquella persona que está en angustia. Que pase aquí, por favor. Que está viviendo con una angustia que usted no la puede controlar. Usted está angustiado, un problema serio. Véngase, por favor, acá al frente. Deje que el Espíritu Santo, mientras cantamos una vez más esta alabanza,

todas aquellas personas que están en su hogar o donde quiera que se encuentren y están en angustia, quiero que sepan que ahí Dios lo va a visitar y lo va a tocar. Crea, invoque el nombre de Jesús. Gracias, Señor.

Vamos a hacer uso de la autoridad. Extienda su mano hacia todos los que están aquí al frente. Como hermanos en Cristo, como familia del Señor, nos unimos en un mismo sentir. Padre, en el nombre de Jesús, oh Dios del cielo, mira la angustia, mira, Señor, el dolor, la desesperación. Mas ahora, en el nombre de Jesús, tú como príncipe de paz, el castigo de nuestra paz fue sobre ti, Señor. Por lo tanto, en el nombre de Cristo Jesús, en el nombre de Cristo, sean rotas, Señor, todo pensamiento de temor, todo espíritu de temor, lo atamos y lo reprendemos en el nombre de Jesús de Nazaret. Toca ahora, Padre, mis hermanos. Invocamos tu nombre en el nombre de Jesús sobre el temor, sobre el temor en este país, sobre el temor en la familia, sobre el temor donde quiera, en el nombre de Jesús de Nazaret. Sean libres, Señor, de toda clase de temor. La sangre de Cristo tiene poder. Ahora, en el nombre de Jesús de Nazaret, todo espíritu de terror y de temor en este país se va, en el nombre de Jesús de Nazaret. Espíritu Santo, trae ahora paz, paz, paz, paz a tu iglesia. Señor, esos problemas los dejamos en tus manos, Señor. Tú te haces cargo, tú los resuelves como tú sabrás cómo hacerlo, Señor. Por lo tanto, te damos gracias, Señor. Te adoramos, Señor. Gracias, gracias, gracias, Señor. Gracias, gracias, Señor.

0: Dele gracias a Dios por su milagro. Padre, te damos gracias. Gracias, Señor. Oh Dios mío, sobre todo, porque tu nombre será glorificado a través de lo que tú haces, Señor. Una señal más dentro de tu pueblo que apunta a tu persona y tu obra en la cruz del Calvario y en tu resurrección. Gracias, Señor, porque somos parte de esa nube de testigos de que tú estás vivo, que Señor es el mismo ayer, hoy y por todos los siglos. Señor, gracias por este lindo pueblo. Gracias por la fe que has puesto en sus corazones. Te pedimos, Señor, que obres maravillas. Gracias, Señor. Gracias. Puede tomar su asiento, por favor. Gloria al Señor. Oh, qué bueno es el Señor, hermanos. Dios es maravilloso. ¿Cuántos creen que el Señor es maravilloso? Gloria al Señor. Bendiga el nombre del Señor. Bendiga su santo nombre. Dele gracias, dele gracias.
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2: ¿Cómo está usted? Un cuadro gracioso en la oficina de un consejero dice: la verdad le hará libre, pero primero le hará miserable. Nadie sabe esto mejor que la mujer de esta historia. 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

0: ¿Aló?
1: Eric, lamento despertarte, pero no puedo creer lo que ha pasado.
0: Dina, ¿qué pasa?
1: Mis padres, ellos están negándome.
0: Yo pensé que las cosas estarían
1: Yo
0: mejorando.
1: también pensé así. Incluso mamá y yo jugamos cartas esta noche, mientras papá dormía junto a nosotras.
0: Todo estará bien, cariño. Solo dime qué sucedió.
1: Cada uno de ellos me escribió una carta. Me acusaron de mentir, de ser antisemítica. Dijeron que
0: Oh, no.
1: rechazar mi herencia era lo mismo que rechazarlos a ellos. Dijeron que yo ya no estaba actuando como un miembro de la familia, que yo los negué a ellos.
0: Dina, lo lamento tanto. ¿Todo esto sucedió esta noche?
1: Sí, estoy llamando de
0: Oh.
1: teléfono calle abajo. Tuve que salir. ¿Cómo puedo regresar? ¿Cómo acaso puedo darles la cara después de las cosas terribles que ellos
0: Tal
1: escribieron?
0: vez ellos solo están tratando de asustarte, Dina, para obligarte a tomar una decisión diferente.
1: Mi padre me dijo que debía llevarme mis pertenencias cuando me vaya.
0: Oh, Dina.
1: Oh, Eric, me quiero morir.
2: La mujer de esta historia creció en un buen hogar, con una familia que le protegía y la amaba. Sin embargo, a la edad de 21 años, efectivamente, ella se quedó huérfana cuando su familia la rechazó. ¿Cómo pudo sucederles esto a personas educadas en una época civilizada? Esta es la verdadera historia de una mujer a la que llamaremos Dina, de cómo ella llegó a tal punto y cómo sobrevivió, ahora mismo en Desencadenados.
3: Yo crecí en Tacoma, Washington, y viví en la misma casa toda mi vida. Nuestro hogar era feliz y lleno de amor. Mi padre es un doctor y mi padre y mi madre me animaban a sobresalir. Así que yo estaba involucrada en muchas actividades fuera de la escuela, como el tenis, patinaje en hielo, ballet y campamentos científicos. Muy temprano yo demostré una pasión y habilidad en la música y ahora soy maestra de música. Mis padres formaban parte del consejo estudiantil, pero aparte de todo el logro personal, nuestra familia se divertía.
4: Muy bien, Dina, es tu turno de repartir las cartas.
5: Deberíamos estar regresando a casa. Tienes que levantarte temprano para la escuela mañana. Ya. Una mano más. Abuelo, ¿quieres jugar en mi lugar mientras ayudo a mamá y a Nana a limpiar la cocina?
6: ¿Qué tal, Dina? Tú no eres muy talentosa en la carta, ¿cierto?
4: No te burles de tu hermana, Daniel.
7: Papá, ¿se burlaban mucho de ti cuando estabas en la escuela?
4: Seguro. Le sucede a todo chico tarde o temprano. Esto desarrolla tu carácter. ¿Por qué?
7: Bueno, yo soy la única chica judía en mi clase. Se burlan mucho de mí.
4: Deberías estar orgullosa, Dina. Nosotros tenemos una herencia maravillosa.
7: Es difícil ser diferente de todos.
4: Eso desarrollará un carácter fuerte. Siempre defiende lo que piensas. Esto es correcto, cariño.
6: Vamos, muchachos, dejen de hablar y jueguen.
3: Mi hermano y yo éramos muy buenos amigos. Como judíos reformados, nosotros íbamos al templo y la escuela hebrea fielmente, pero a veces no nos quedábamos. Papá nos dejaba el domingo por la mañana y nosotros entrábamos por una puerta y salíamos por otra. Es un día demasiado lindo para estar en la escuela dominical.
6: ¿Por qué si quisiera se molestan en enviarnos? Ellos no existen.
7: Lo sé, no entiendo. Mamá dice que es atea y papá ni siquiera habla de Dios.
6: ¿Tú crees en Dios, Dina?
7: No sé, es decir, uno mira al cielo y se pregunta, ¿tiene fin? Y si es así, ¿quién lo detiene?
6: Tal vez continúa por la eternidad. Entonces Dios tendría que ser realmente grande.
7: Si hay un Dios, él es judío.
6: Sí, así dice papá.
7: No les digas a mamá y papá, pero a veces en la escuela yo uso aretes con una cruz.
6: ¿Por qué?
7: Estoy cansada de ser separada del resto, ¿sabes? De todos modos, una cruz no significa nada, solo es un símbolo. Mi familia me enseñó fuertes valores morales y yo celebré mi ceremonia del Bar Mitzvah a los 13 años y fui confirmada en el décimo grado. Para entonces era activa en un grupo juvenil judío y estaba orgullosa de lo que sabía de mi herencia. Yo tuve muy pocos conflictos con mis padres mientras crecí porque nunca les dije nada que sabía que les haría enojar.
5: ¿Sabías que Dina ha sido admitida en la Sociedad Nacional Honorífica?
4: ¡Bien por ti, cariño! Eso te ayudará a ingresar en la universidad que quieras.
5: Todo ayuda. Vicepresidenta de la clase de último año, vicepresidenta de la banda estudiantil, redactora encargada del periódico del colegio. ¿Qué más?
6: Encargada del uso excesivo del teléfono.
7: Me gustaría asistir a la Universidad Northwestern. Ellos tienen un notable departamento de música.
5: Estupendo. Tal vez conocerás a un simpático doctor o abogado judío allí.
4: Yo tengo muchas reuniones de negocios en Chicago, de manera que puedo verte cuando yo esté en la ciudad.
7: El único problema es dejar a todos mis amigos aquí en Tacoma.
4: Conocerás nuevos.
7: ¿Podrían darme permiso? Voy a salir con mis amigos.
5: ¿A qué hora estarás en casa?
7: No voy a regresar. Voy a pasar la noche en casa de Estefanía. A veces yo pasaba la noche en casa de mi amiga para poder salir temprano e ir a la iglesia con mi enamorado sin que me vieran. Yo tenía curiosidad por el cristianismo y recuerdo ser movida a lágrimas por la música y el mensaje, la presencia que yo sentía. Aunque cuando llegué a la universidad yo me concentré en mis estudios porque no quería decepcionar a mis padres, pero yo me sentía intranquila y sola y pasaba tiempo con los estudiantes en el dormitorio, quienes parecían tener la seguridad y paz que a mí me faltaban.
8: ¿Te gustaba la música cristiana, Dina?
7: Sí, me gustaba. Yo toco música clásica y eso es muy diferente de la clase de música que toco.
8: La música es una parte importante de la adoración al Señor.
7: Mi enamorado y yo solíamos visitar una iglesia en Tacoma. Nosotros éramos los únicos blancos en la congregación, pero a veces la música y la predicación traían lágrimas a mis ojos.
8: ¿Tú eres creyente?
7: Oh, no. Yo soy judía. Nosotros solo teníamos curiosidad, eso es todo. No,
8: eres bienvenida a ir a la iglesia con nosotros algún día.
7: El cristianismo es demasiado confuso para mí. Además, ustedes creen que Jesús fue el Mesías y yo fui enseñada de otro modo.
8: Lee el libro de Isaías alguna vez. Este tiene profecías increíbles de Cristo. ¿Sí? De cómo Él nacería de una virgen, sufriría y moriría por nuestros pecados, cosas así. Las posibilidades de que alguna persona cumpla todas estas profecías son astronómicas. Por supuesto, como en el capítulo 49, versículo 6, donde Dios dice: poco es para mí que tú seas mi siervo para levantar las tribus de Jacob y para que restaures el remanente de Israel. También te di por luz de las naciones para que seas mi salvación hasta lo postrero de la tierra.
7: Asombrada de lo poco que yo sabía del Antiguo Testamento, empecé a leerlo por mí misma. Fui a un servicio durante Semana Santa con otros amigos, pero realmente no entendí, así que no regresé. Luego fui invitada a otra iglesia, donde la música y la predicación me ayudaron, y regresé una y otra vez. Cuanto más estudiaba las profecías del Antiguo Testamento, más me convencía.
8: Es cierto, Dina. El Antiguo Testamento está lleno de profecías acerca del Mesías, incluyendo aquellas que decían que su propio pueblo lo rechazaría.
7: Esta profecía en Miqueas sobre cómo él saldría de Belén.
8: Pero tú, Belén, Efrata,
7: pequeña para estar entre las familias de Judá, de ti me saldrá el que será Señor en Israel, y sus salidas son desde el principio, desde los días de la eternidad. Eso solo puede describir a Dios mismo. Isaías capítulo 53. Es tremendo que él fue despreciado y desechado, quitado por cárcel y juicio, contado con los transgresores, y él cargó el pecado de muchos.
8: Parece obvio, ¿no es así?
7: Sí, yo sé en mi corazón que Jesús es el Mesías, pero no sé cómo puedo decirle a mi familia.
8: Dios te ayudará cuando llegue el momento, Dina. ¿Tú has orado pidiendo a Cristo que entre en tu corazón?
7: Muchas veces en la iglesia cuando oramos, yo oro. Nunca estoy segura que lo he hecho correctamente.
8: No hay una manera correcta. Dios mira el corazón. Si tú crees que Jesús murió en la cruz por tus pecados y has pedido el perdón de Dios, entonces eres salva.
7: ¿Y cómo le diría a mi familia? Yo esperé meses para llamar a mis padres, levantando el auricular cientos de veces y luego poniéndolo en su lugar de nuevo, porque no sabía qué decir o cómo decirlo. Finalmente, yo decidí hablar con ellos por separado y así no sentirme tan amenazada.
0: ¿Aló?
7: Papá, me alegra mucho que tú contestaras el teléfono. Necesito hablar contigo.
0: ¿Qué pasa, Dina?
7: He tenido tanto miedo de llamar. Miedo de que tú me repudiaras o algo así.
0: Cariño, ¿de qué estás hablando? Cálmate y dime qué sucede.
7: Yo creo,
1: papá. Yo creo que las escrituras claramente señalan a Jesús como el Mesías. Y yo no entiendo cómo los rabíes y otros judíos no pueden ver eso.
4: Dina, ¿qué has estado leyendo que te causó este repentino interés en la religión?
1: Las profecías en la Biblia hebrea, pero también he ido a una iglesia cristiana.
4: Bueno, estoy un poco estremecido de que hayas ido a otro lugar en vez de acudir a nosotros si tenías dudas.
1: No es mi intención lastimarte, papá, pero tú nunca querías hablar de Dios y yo tenía tantas preguntas.
4: Lo que sea que estés buscando, puedes encontrarlo en el judaísmo. No creo que tú nos hayas dado una oportunidad.
1: Lo que yo he hallado es tan maravilloso, papá. Una paz dentro de mí como nunca he conocido.
4: Hablaremos de esto cuando llegues a casa. Los exámenes finales se acercan y deberías concentrarte en ellos.
1: Papá, ¿podemos mantener esto entre los dos por ahora? Por favor, todavía no le digas a mamá.
4: Muy bien, cariño. No te preocupes. Yo no te repudiaré.
1: Gracias, papá. Te amo. Me siento tan aliviada.
4: Nos vemos pronto.
1: Oh, Padre Dios, gracias. Gracias por darle a mi padre un corazón comprensivo. Señor, por favor, abre sus ojos y corazón a tu verdad para que cuando estudiemos la Biblia juntos, él también vea a Jesús como el Mesías.
7: Cuando llegaron las vacaciones de verano, yo fui a casa y desde el momento en que entré por la puerta, la tensión era intensa. Mamá se había enterado del cambio en mi vida y los dos se sentían rechazados y enojados.
5: Supongo que no tengo ningún derecho a una opinión cuando se trata de tu creencia religiosa.
7: Eso no es cierto, mamá.
5: Así es como me parece. ¿No te das cuenta de lo que estás haciendo? Tú estás poniéndote del lado de un grupo que ha perseguido a tu pueblo durante siglos. ¿En qué crees que consistió toda la Inquisición y el Holocausto?
7: Eso no pudo haber venido de Dios. Él me habla con un amor que nunca antes he conocido.
5: Si tú crees que Dios es una figura paternal y que Él está hablándote, entonces necesitas ver a un psiquiatra.
7: Mamá, la Biblia dice que Dios habla a nuestros corazones.
4: Aparentemente hay mucho que no sabe del cristianismo y el antisemitismo.
5: Claro que sí. Dina, tú has hecho algunos comentarios muy antisemíticos.
7: Yo soy judía. Eso no ha cambiado. Estoy de acuerdo contigo en que hay mucho que yo necesito aprender, pero sé que Jesús es el Mesías que hemos estado buscando todos estos años.
4: ¿Tú no crees que nuestros rabíes conocen las profecías? Ellos estudian las escrituras. Hay una razón para que ellos no crean lo que tú crees.
7: Ellos están ciegos a la verdad porque no están buscando a Dios con todo su corazón.
4: Yo creo que deberíamos ir a ver a algunos rabíes.
5: Sí. Tal vez ellos puedan hacerla entrar en razón. Dina, tú eres una vergüenza para la familia.
2: En un momento sabremos el resultado de esta crisis familiar. Primero, vamos a escuchar juntos esta linda pausa musical.

0: Ahora continuemos con nuestra historia de hoy, la historia real de una mujer a la que estamos llamando Dina, aquí en Desencadenados.
1: Fui llevada ante un rabino y avergonzada públicamente. Aquel verano de maltrato emocional debilitó mi fe en Dios, especialmente siendo que no tenía amigos cristianos en casa, ninguna iglesia que me apoyara en mi lucha. La burla pública y la presión constante afectó mi relación con Dios. Yo había leído en la Biblia cómo Jesús no vino a traer paz, sino espada, pero cuando esto le sucede a uno, se siente increíblemente mal.
2: Hay panecillos si tienes hambre, Dina.
1: No tengo hambre.
3: Tengo un libro aquí que deberías leer, Dina. Es acerca del antisemitismo en la iglesia.
1: Estoy cansada de discutir, papá.
2: Entonces deja esta tontería y regresa al judaísmo a donde perteneces.
1: Tal vez tienes razón. Cuando regrese a clases la próxima semana, le diré a mis amigos que yo voy a volver a practicar mi judaísmo. De vuelta en la universidad, yo evité a mis amigos cristianos y volví a caer en la vida de diversión, saliendo, bebiendo y haciendo cosas que yo sabía que estaban en contra de la enseñanza de Cristo. Yo quería darle la espalda a Dios por todo el dolor que me había causado. La comida se convirtió en mi fuente de consuelo, pero la comida no puede llenar el vacío dejado por Dios. Yo me volví intranquila y deprimida, sola e insegura. 4 largos meses traté de vivir sin Cristo, pero los largos brazos del Dios vivo no me soltarían.
4: ¡Hola, Dina! No Hola. Te he visto mucho este año. ¿Cómo te va?
1: He estado vagando en el desierto, pero he vuelto a casa.
4: ¡Esas son buenas noticias! ¿Qué sucedió?
1: Tuve que aprender de la manera más difícil que yo no puedo vivir sin Cristo.
4: Oh, qué bueno.
1: Yo traté de negarlo, pero nunca más.
4: Pedro, uno de los discípulos más cercanos de Cristo, también lo negó.
1: Sí.
4: Así que no te sientas culpable. Ahora lo sabes con toda seguridad.
1: Sí, nadie y nada puede tomar el lugar del Señor. Yo nunca lo volveré a negar, sin importar cuánta crítica reciba.
4: Bienaventurados los que padecen persecución por causa de la justicia, porque de ellos es el reino de los cielos.
1: Lo que yo pasé con mi familia fue doloroso, pero fue mucho peor el tratar de vivir sin él.
4: ¿Te gustaría que te lleve a la iglesia el domingo?
1: Claro que sí.
4: Muy bien.
1: El gozo en mi corazón era tremendo y mi fe crecía firmemente a medida que yo leía la Biblia, pero no quería más confrontaciones con mi familia, así que evitaba el tema de mi fe. Aunque varias veces yo estuve en casa de visita después de mi graduación en 1994. Toda mi familia, incluyendo mis abuelos, viajaron a Chicago para mi recital y concierto orquestal del último año. Al principio todo estaba normal, luego llegó el momento de la indiferencia.
4: ¡Aquí!
1: Me alegra tanto verte, Eric.
4: ¡Fue grandioso! ¡Estuviste notable!
1: Me alegra que ya terminó.
4: Vi a tus padres, pero no vi a tus abuelos.
1: Ellos no vinieron. Se quedaron en el carro en vez de venir al concierto.
4: Ah, ¿se quedaron en el carro? ¿Por qué?
1: Anoche mis padres les dijeron que yo soy cristiana.
4: Oh.
1: Ellos apenas me hablaron todo el día. En un momento yo traté de romper el silencio haciéndole una pregunta a mi abuela. Todo lo que ella dijo fue, yo no sé. Yo no hago las cosas a la misma forma que tú las haces.
4: Me preguntaba por qué todos estaban tan tensos en la cena esta noche.
1: Tú no tienes idea de cuánto duele esto,
4: sí.
1: Yo amo a mis abuelos. Día siguiente, cuando mis abuelos dejaron la ciudad, ellos ni siquiera salieron del carro para despedirse. Lo único que mi abuela dijo fue, habría sido mejor si hubiera sido atropellada por un carro y muerta, porque entonces tú no serías una muerta en vida. Aún cuando yo estaba dolida por dentro, hice planes para empezar mis estudios de maestría y fui a casa antes de ir a un campamento de música ese verano. La noche, antes de partir, cada uno de mis padres me entregó una carta diciéndome que eligiera entre ellos o Cristo. Conmocionada y usando solo mi camisón de dormir y medias, caminé calle abajo hacia un teléfono público y llamé a mi enamorado.
4: ¿Qué vas a hacer,
1: Dina? No tengo elección, Eri. Mañana salgo por 2 semanas a un campamento de música. Cuando regrese, tengo 3 o 4 días para empacar lo que puedo llevar en el avión.
4: ¿Vivirás por tu cuenta de ahora en adelante?
1: Completamente. Ellos van a renunciar a toda responsabilidad financiera para conmigo y a cualquier otra forma. No quieren que me ponga en contacto con ellos para nada. Incluso tengo que comprar el carro que me dieron.
4: Yo te ayudaré en cualquier forma que pueda, Dina. Y Dios nunca te dejará. ni te desamparará. Recuerda eso.
1: Lo sé. Ese es el único consuelo que tengo en este momento.
4: ¿No acabas de recibir una beca importante para tus estudios?
1: Sí, creo que Dios ha estado preparándome para esto.
4: Tal vez tu familia cambiará de parecer.
1: No creo, mi padre planea decir el Kaddish.
4: ¿Qué es el Kaddish?
1: Una plegaria de luto por alguien que ha muerto.
3: Supongo que has tomado tu decisión, Dina.
1: No tengo elección, papá.
3: ¿Tienes quien te lleve al aeropuerto?
1: Estefanía viene a recogerme. Yo envié lo que pude.
3: Tus abuelos están llegando hoy para el servicio de conmemoración.
1: Ay, me gustaría despedirme de mi madre.
3: Ella todavía está en cama.
1: Madre, solo quería despedirme. Yo te amo, madre, a pesar de lo que suceda.
3: Hija, Shalom.
1: Yo estaba tan ocupada al principio, consiguiendo préstamos para la escuela y buscando una manera de mantenerme, que no me di cuenta del impacto por 5 o 6 meses. Luego, yo me afligí tan profundamente por mi familia perdida. Pasaron 9 meses. El día que recibí mi maestría, por casualidad me encontré con mi padre en la multitud y nos abrazamos y lloramos. Él estaba en Chicago para una reunión, así que almorzamos juntos. Aquello fue bastante incómodo.
3: Tengo algunos libros y artículos que quiero que leas.
1: Papá, no tiene sentido hablar de eso.
3: El cristianismo es una religión acerca de Jesús. No es la religión de Jesús. Él fue un judío.
1: ¿Alguna vez has leído lo que él dijo? Así que, si el Hijo os libertare, seréis verdaderamente libres. Jesús es la verdad, la palabra viva.
3: Tú estás tratando de convertirme otra vez.
1: Eso no es más que justo. Tú estás tratando de convertirme a mí.
3: ¿En qué nos equivocamos, Dina? Nosotros intentamos tanto darte todo lo que necesitabas y tú te volviste contra nosotros.
1: Yo no me he vuelto contra ustedes, solo me volví a Dios. Yo todavía soy hija de ustedes, todavía soy judía. Yo te amo a ti, a mamá, a toda mi familia.
3: Tu abuela todavía llora por ti. Tú la has lastimado muchísimo.
1: Yo los extraño a todos. Ustedes fueron la mejor familia que yo podría esperar. Ustedes sí me dieron todo lo que yo necesitaba, menos a Dios. Cada persona debe tomar su propia decisión en cuanto a Dios. Él hizo el máximo sacrificio de dar su vida por mí. ¿Cómo puedo rechazarlo?
3: Dina.
1: ¿Alguna vez has leído realmente la Biblia, papá? De todos los héroes del Antiguo Testamento, Abraham, Moisés, David, ellos querían agradar a Dios, no al mundo. Jesús citó un pasaje de Isaías que está registrado en Mateo capítulo 15, versículos 8 y 9, que dice: este pueblo de labios me honra, mas su corazón está lejos de mí, pues en vano me honran, enseñando como doctrinas mandamientos de hombres. Yo tengo que obedecerle a él, papá.
3: Hija, tú tienes la mente cerrada.
1: Tú me enseñaste a defender lo que creo. No puedo moverme cuando sé que tengo razón. Dios ha cambiado mi dependencia del dinero, personas y logros a Él solo. He aprendido que el más grande amor sobre la tierra es el amor incondicional de Dios por sus hijos. Él ha bendecido cada salto de fe que tuve que hacer, pero todavía estoy luchando con el dolor que recibí de mi propia familia. Uno de los pastores en mi iglesia, un judío mesiánico, me ha ayudado con esto.
5: Tú quieres ser como todos los demás no judíos en la iglesia y no puedes. Yo tampoco puedo. Nosotros somos judíos por quienes el Mesías ha venido. La Pascua y el Seder, el Rosh Hashanah, son parte de nuestra vida. Ellos adquieren aún más significado cuando conoces a Cristo como Salvador.
1: Yo quiero honrarle con mi vida.
5: Tú lo haces cada vez que le obedeces. Puedes participar en cada fiesta judía y día de guardar que hay. Jesús lo hizo. Él siempre estuvo allí, mezclándose con la gente, amando, sanando, perdonando.
1: Seré honesta con usted. A causa de todo el trauma emocional y dolor que sufrí con mi familia, yo me pongo tensa siempre que estoy rodeada de algo judío. Espero recibir otro golpe.
5: Todos los que eligen seguir a Cristo pueden esperar pruebas y persecución. Jesús fue despreciado y rechazado, clavado a una cruz, no por los judíos, por nuestros pecados. Pero sabiendo quiénes serían culpados, Jesús dijo: Padre, perdónalos porque no saben lo que hacen.
1: Además, ellos no saben lo que están perdiendo. Conocer al Dios vivo, caminar con Él, hablar con Él. Nada en este mundo se compara con eso.
5: Uno se pregunta cómo ellos pueden ser tan ciegos hasta que recuerdas cuán ciego tú fuiste.
1: Eso es cierto.
5: ¿Te comunicas con tu familia?
1: Ellos me dijeron que si escribía la carta iría directamente a la basura. De todos modos, yo escribo una carta 1 o 2 veces al año. Quiero que ellos sepan que yo les amo.
5: Creo que estás haciendo lo correcto, Dina.
1: Sí.
5: Todo lo que puedes hacer es orar por tu familia y por nuestro pueblo y amarlos cuando llegue la oportunidad.
1: Trabajo para una iglesia grande, ayudando en la oficina. También sirvo en Ministerio de Damas, Evangelismo y Ministerio de Alcance a Judíos. Soy profesora de música en una universidad privada y desempeño como maestra de música independiente. Me encanta usar mis talentos en música para la gloria del Señor. Yo tengo un amigo maravilloso con una carga por el pueblo judío, quien me ayuda y alienta a conocer mi herencia. Ore por la restauración de mi familia.
0: Otro judío llamado Pablo escribió en Romanos capítulo 1, versículo 16, porque no me avergüenzo del Evangelio, porque es poder de Dios para salvación a todo aquel que cree, al judío primeramente y también al griego. Si no conoce al Señor Jesucristo como Salvador, ¿por qué está esperando? ¿Por qué está esperando? 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

Dale un fuerte aplauso. Sí, Señor, te bendecimos. ¿Cuántos quieren el gozo de Dios en esta noche?

hemos sido creados para alabanza de su nombre. ¿Cuántos lo creen eso? Pero ¿saben algo? No estamos solos en este lugar. En este lugar hay ángeles, hay querubines, hay serafines que están adorando. Y cuando el pueblo de Dios abre su boca, ellos se unen a nuestra alabanza. Amén. Vamos a gozarnos en este lugar. Amén. ¿Cuántos tienen un grito de victoria? Vamos a decirle.

Le daré lo mejor, Señor, porque he sido creado para darte adoración, para alabarte.

Oh, llénanos, Señor, de amor por la justicia y odio por la maldad. Manda tu fuego a nuestras vidas para que esto suceda, Dios.

velocidad. Dándole esa noche sobre nuestros días. Lo necesitamos, oh Dios.

naciones que aún es tiempo de restauración para sus vidas. ¡Aleluya!

Jesús, necesitamos ser como tú. Haz nuestro carácter más como el tuyo. Ayúdanos. Levante sus manos y dígaselo al Señor.

0: Gracias, Jesús.
1: Días antes de mi último cumpleaños, mi esposa me preguntó acerca de que si qué me gustaría recibir en ese día especial. Y recuerdo que mi respuesta fue que no necesitaba nada, que no me tenía que regalar nada. Pero el día de mi cumpleaños me levanté y me senté al piano y, pensando en la pregunta que me había hecho mi esposa, me puse a pensar en qué le respondería al Señor si Él me preguntara qué es lo que me gustaría recibir el día de mi cumpleaños. Y pensando en esto, escribí esta canción que se llama Este Día Especial.

Si es tu anhelo, díselo a Él. Es mi anhelo contemplarte, Jesús. Conocerte cara a cara.

0: Si usted se encuentra en pecado, escuche lo que compartiremos en el sermón titulado Cuando Dios dice, ya basta.
1: Dios es paciente, misericordioso, tardo para la ira y siempre nos muestra su amor. Pero no olvide que también es fuego consumidor. Si usted persiste en vivir en pecado, será objeto de la disciplina divina.

0: Bienvenidos a otro estudio de la serie La vida y los tiempos de Elías. A pesar de haber sido confrontado repetidamente con la verdad y el mensaje divino, el rey Acab y su malvada esposa Jezabel continuaron endureciendo sus corazones y abusando de la paciencia divina. Por eso Dios tuvo que intervenir y dijo, ya basta. Si Dios ha estado tocando su hombro, enviándole mensajes para llamar su atención, y usted no quiere entender, ese es el momento oportuno para poner atención a esta seria advertencia que presentamos en este mensaje titulado, Cuando Dios dice, ya basta.
1: Esta es una historia maravillosa. Es una historia que nos habla de que existen seres humanos que en algún momento, porque tienen poder, porque tienen alguna función de liderazgo, determinan que ellos son los que tienen que gobernar no solamente sus propias vidas, sino también gobernar la vida de otras personas. Ellos no solamente quieren decirle a Dios, no me importa lo que tú pienses, lo que sientas, no me importa tus principios, la moralidad, no importa que existen valores absolutos, yo quiero guiar mi vida por valores relativos, lo que yo quiero, cuando yo quiero, como quiero. No te metas en mi vida, déjame tranquilo. También hay personas que, tomando aquella actitud, incitan a otros a hacer lo mismo. Esto es lo que estaba ocurriendo. Aquí estaba Acab, un rey malcriado, un rey que cuando no se conseguía lo que quería, se ponía con sus rabietas, se fue a su casa, enojado, molesto. Estaba allí cuando llegó su esposa, dominante. Le dijo, ¿qué te pasa? Él le contó. Le dijo, hay un hombre que tiene una viña al lado mío, yo quiero ponerle un campo de legumbres allí, él no quiere vendérmela, yo le he ofrecido pagarle, o ponerle otra viña en otro lugar y no quiere. Estoy molesto, resentido, enojado, no quiero nada con la vida. Y ahí está la mujer, está bien, no te preocupes. Tú eres el rey, no estás haciendo nada, pero yo lo voy a hacer, no te preocupes. Yo arreglo esto. Así que le dijo, yo me haré cargo del asunto. Simplemente apártate de mi camino. Así que ella actuó en lugar de él. Ella actuó en lugar de él. La esposa del rey actúa en lugar del rey. Y observe lo que ella dijo. Ella hizo algo. Ella escribió cartas en nombre de Acab. No tenía derecho a hacerlo, pero lo hizo. Ella lo hizo, por él. Y la selló con su anillo. Tampoco tenía el derecho de hacerlo. Este es un derecho de los reyes, no de la esposa del rey. Pero ella se lo irrogó. Y las envió a los ancianos y a los principales que moraban en la ciudad de Nabot. Todo eso era prerrogativa suya. Todo aquello era prerrogativa del rey. Era él quien debía escribir las cartas, pero no fue así en este caso. ¿Por qué? ¿Por qué razón este hombre está actuando así? Simplemente porque es un hombre dominado. Es un hombre que no está cumpliendo apropiadamente con su función. Es un hombre que está siendo dominado por su mujer. Tiene una mujer dominante y ésta lo ha dominado. Luego agrega la porción bíblica. Y las cartas que escribió decían así, proclamad ayuno, y poned a Nabot delante del pueblo, y poned a dos hombres perversos delante de él, que atestiguen contra él, y digan, tú has blasfemado a Dios y al rey, y entonces sacarlo y apedrearlo para que muera. Ella planeó una estrategia asesina, esto es lo que estamos notando acá. Aquí había un complot, una forma de eliminar a un individuo que simplemente está con la fortaleza y la determinación de no permitir que nadie traspase los límites que él se ha fijado en la vida. Y él, como judío, no tenía derecho a vender la propiedad que había heredado y prefirió cumplir su parte, cumplir con sus leyes en vez de cumplir con el mandato del rey. Interesante. Esta mujer tramó un complot como cualquier escritor de novelas de misterio hubiera podido imaginar o siquiera soñar. Lo planeó todo al detalle, escribió las cartas, puso el escenario y luego puso en operación su estratagema, versículo 11. Usted siempre hallará a alguien que coopere con un plan carnal. Y los de su ciudad, dice, los ancianos y los principales que moraban en su ciudad, hicieron como Jezabel les mandó conforme a lo escrito en las cartas que ella les había enviado. y promulgaron ayuno. Hicieron lo que estaba decretado, pusieron a Naboth delante del pueblo. Vinieron entonces dos hombres perversos y se sentaron delante de él, y aquellos hombres perversos atestiguaron contra Naboth delante del pueblo. Como ve, todo estaba preparado para matarlo. Lo pusieron en medio, y mientras Naboth disfrutaba del honor, de súbito empiezan a hacer estas acusaciones falsas contra él. Dijeron: Naboth ha blasfemado a Dios y al rey. Es todo lo contrario a lo que él había hecho. Y lo llevaron fuera de la ciudad y lo apedrearon y murió. Después enviaron a decir a Jezabel: Naboth ha sido apedreado y ha muerto. Cuando Jezabel oyó que Naboth había sido apedreado y muerto, dijo a Acab: levántate y toma la viña de Naboth de Jezreel, que no te la quiso dar por dinero, porque Naboth no vive, sino que ha muerto. Ahora observe la respuesta de Acab, es predecible. Confió en su mujer no le defraudó, sin siquiera hacer preguntas. Y oyendo Acab que Naboth era muerto, no hizo ni preguntas. Se levantó para descender a la viña de Naboth de Jezreel para tomar posesión de ella. Ahora, quiero que observe la respuesta de Dios. Observe con cuidado en este punto en particular, porque es interesante los detalles que ocurren, porque cuando Dios se da cuenta que existen actos de injusticia, no se queda callado, Él sabe muy bien lo que tiene que hacer. Y en este punto en particular, en la vida de Acab y Jezabel, Dios dice: ya basta, ya no harán más daño. Y Dios intervino y le habló a su portavoz, Elías, le dijo lo que debía hacer. Escuche el relato escritural. Entonces vino palabra de Jehová a Elías Tisbita diciendo: levántate, desciende a encontrarte con Acab, rey de Israel, que está en Samaria. He aquí, él está en la viña de Naboth, a la cual ha descendido para tomar posesión de ella. Y le hablarás diciendo: así ha dicho Jehová, así ha dicho Jehová, ¿no mataste y también has despojado? Y volverás a hablarle diciendo: así ha dicho Jehová. En el mismo lugar donde lamieron los perros la sangre de Naboth, los perros lamerán también tu sangre, tu misma sangre. Ahora la escena cambia. Elías se halla ante el rey. Acaba de decir estas palabras. Y Acab dijo a Elías: ¿me has hallado, enemigo mío? Él respondió: te he encontrado, porque te has vendido a hacer lo malo delante de Jehová. Interesante expresión. Te has vendido. Significa te has casado. Lo que le está diciendo es: te has casado con un estilo de vida perverso. Lo has abrazado, lo has adorado, has emulado. Y ahora Dios te ha alcanzado. Este es el final de tu camino. Eso es todo. Todo está terminado. Ya basta. He aquí, yo traigo mal sobre ti, y barreré tu posteridad y destruiré hasta el último varón de la casa de Acab, tanto el siervo como el libre en Israel. Y pondré tu casa como a la casa de Jeroboam, hijo de Nabat, y como a la casa de Baasa, hijo de Ahías, por la rebelión con que me provocaste a ira y con que has hecho pecar a Israel. Y no se detiene allí. De Jezabel también ha hablado Jehová diciendo: los perros comerán a Jezabel en el muro de Jezreel. Ahora observe las predicciones. El que de acá fuere muerto en la ciudad, los perros lo comerán. Y el que fuere muerto en el campo, lo comerán las aves del cielo. Entonces el escritor de este libro hace una pausa para darnos un comentario final sobre las vidas de Acab y Jezabel. Escuche. A la verdad, ninguno fue como Acab, que se vendió para hacer lo malo ante los ojos de Jehová, porque Jezabel, su mujer, lo incitaba. Era toda una sociedad, una unión. Usted, amigo o amiga oyente, que es casado o casada, hay la posibilidad de que cuando el uno se deja seducir por la tentación, el otro la subraya, la estimula, la respalda. El uno es tan culpable como el otro. Sin que importe en dónde empezó a germinar el pensamiento. Luego leemos de Acab y su esposa trabajando juntos, mano a mano. Dice: él fue en gran manera abominable, caminando en pos de los ídolos, conforme a todo lo que hicieron los amorreos, a los cuales lanzó Jehová delante de los hijos de Israel. ¡Qué predicción! ¡Qué predicción! Acab, estás acabado. La calamidad es inevitable. Y veamos si Dios cumplió su promesa. Primero con Acab, capítulo 22, versículo 37. Dice: murió pues el rey, y fue traído a Samaria, y sepultaron al rey en Samaria, y lavaron el carro en el estanque de Samaria, y los perros lamieron su sangre. Y también las rameras se lavaban allí, conforme a la palabra que Jehová había hablado, exactamente como Dios lo había hecho, lo había dicho. Así sucedió. Y usted se pregunta, ¿y quién en cuanto a Jezabel? A la final él era el rey. El rey tomaba decisiones. Aunque sea influenciada por su mujer, él podía decir no. ¿Pero qué fue de ella? Siguiente libro. Segundo rey, libro de Reyes, capítulo 9, versículo 30 y siguiente, dice, vino después Jehú a Jezreel, y cuando Jezabel lo oyó, se pintó los ojos con antimonio, y atavió su cabeza y se asomó a una ventana. Y cuando entraba Jehú por la puerta, ella dijo, ¿sucedió bien a Zimri, que mató a su señor? Alzando él entonces su rostro hacia la ventana, dijo, ¿quién está conmigo? ¿Quién? Y se inclinaron hacia él dos o tres eunucos, y él les dijo, echadla abajo. Y ellos la echaron, y parte de su sangre salpicó en la pared, y en los caballos, y él la atropelló. Entró luego, y después que comió y bebió, dijo, id ahora a ver a aquella maldita, y sepultadla, pues es hija del rey. Pero cuando fueron para sepultarla, no hallaron de ella más que la calavera y los pies y las palmas de las manos. Y volvieron y se lo dijeron. Y él dijo, esta es palabra de Dios, la cual él habló por medio de su siervo Elías Tisbita, diciendo, en la heredad de Jezreel comerán los perros las carnes de Jezabel. Y el cuerpo de Jezabel será como estiércol sobre la faz de la tierra, en la heredad de Jezreel, de manera que nadie pueda decir, esta es Jezabel. Ahora bien, estas palabras que he considerado junto con usted el libro de Dios deben aplicarse a la vida real, o de lo contrario simplemente habremos estudiado un relato triste y casi sádico de dos muertes. Pero quiero decirle primero que nada al principio general, que es este. El molino divino muele lento, pero extremadamente fino. Es posible que usted, estimado oyente, esté participando en actos que no son propios de un buen testimonio cristiano. Es posible que usted haya estado escuchando la proclamación del Evangelio más tiempo del que puede recordar, pero nunca ha respondido. Dios, en la paciencia de su gracia y misericordia, ha permitido que las ruedas de su molino muelan lentamente, pero extremadamente fino. No sé cuándo llegará el día en que Dios dirá, ya basta. Hasta allí no más, Ricardo. Hasta allí no más, María. Hasta allí no más, José. Hasta allí no más, Clemencia. Hasta allí no más, Jorge. Hasta allí no más. Pero sí sé. A partir de este pasaje, de los principios que veo en Proverbios, y en el episodio de Sodoma y Gomorra, la experiencia de Herodes Agripa, la experiencia, si usted recuerda, de una pareja, Ananías y Zafira, naciones, ciudades, y otros muchos más, demasiado numerosos como para contarlos, veo que la mano de Dios sigue siendo la misma. Permítame darle tres principios básicos. Primero, la paciencia de Dios tiene su límite, y ningún hombre sabe dónde está ese límite. Llega un momento cuando la paciencia de Dios se acaba, y nadie sabe cuándo llegará ese momento. Es aleccionador. Sí, es aleccionador. Es como aquello que he oído en varias otras circunstancias. Siempre hay un punto desde el cual ya no se puede retroceder. En palabras sencillas, hay un fin para todo. Leí en una ocasión el relato del trasfondo homicida de los tristemente célebres Bonnie and Clyde. Bonnie y Clyde. Me llamó la atención leer que cuando Bonnie Parker murió, acribillada a balazos en su automóvil, en el que también iba su compañera de asesinatos, tenía en su mano un sándwich a medio comer. De repente, así de vertiginosa, le llegó la muerte, y en medio de una comida ingerida al apuro, se atragantó con la sangre que le surgía por la garganta. Es cosa muy seria andar en contra de Dios y rehusar obstinadamente oír su voz. A lo mejor usted, estimado oyente, lo ha estado haciendo. Incluso en esta misma ocasión, hay un fin a la paciencia de Dios. Y nadie sabe cuándo sucederá, siempre ocurre de repente, de súbito, en ese momento, en el instante. Son expresiones bíblicas. Eso es todo lo que podemos decir. Segundo, Dios cumple su promesa y nadie la detiene. Lo veo en las vidas de Acab y Jezabel. Dios no tiene favoritos. Cuando dice ya basta, prometo dar retribución, lo dice para todos. No hay nada que lo detenga. No importa que usted haya hecho lo bueno. Si persiste en lo malo, Dios pondrá su fin. Busque Eclesiastés 8. Hay allí un versículo que vale la pena considerar. Nos provee de una clara revelación de las excusas que presentamos para mantenernos lejos de la convicción que Dios produce. La excusa que usamos más, o con más frecuencia, es: pues bien, nada ha ocurrido hasta aquí. De modo que estoy seguro. Considere lo que dice Eclesiastés 8:11. Por cuanto no se ejecuta luego sentencia sobre la mala obra, el corazón de los hijos de los hombres está en ello dispuesto para hacer el mal. Permítame leerlo de nuevo. Por cuanto no se ejecuta luego sentencia sobre la mala obra, el corazón de los hijos de los hombres está en ellos dispuesto para hacer el mal. ¿Lo oye? ¿Oye lo que está diciendo? Cuando te sales con la tuya, la tendencia es decir: a todo marcha bien, estoy seguro. Pienso que Salomón, el escritor, en toda su sabiduría, diría: por centésima vez permítame recordarle que esta puede ser la última ocasión en que puedes salirte con la tuya sin recibir una justa retribución. Es algo muy serio excusar el mal basándose en la demora del castigo. Ahora quiero que busque el libro de Daniel, capítulo 5. Quiero mostrarle un ejemplo de un rey próspero, diríamos, de éxito. Cometió el terrible error de ignorar la voz de Dios. Se llama Belsasar, Daniel capítulo 5. Apenas leeremos unos pocos versículos seleccionados para dar conclusión a nuestros pensamientos en cuanto a la promesa de Dios que nadie puede detener. Escuche. El rey Belsasar hizo un gran banquete. A mil de sus príncipes y en presencia de los mil bebía vino. Belsasar, con el gusto del vino, mandó que trajesen los vasos de oro y de plata que Nabucodonosor, su padre, había traído del templo de Jerusalén, para que bebiesen en ellos el rey, sus grandes, sus mujeres y sus concubinas. Entonces fueron traídos los vasos de oro que habían traído del templo a la casa de Dios que estaba en Jerusalén, y bebieron en ellos el rey y sus príncipes, sus mujeres y sus concubinas. Por la forma en que está escrito, es claro que para este momento ya empiezan a estar borrachos. Bebieron vino, alabaron a los dioses de oro y de plata, de bronce, de hierro, de madera y de piedra, y en aquella misma hora aparecieron los dedos de una mano de hombre que escribió delante del candelero sobre lo encalado de la pared del palacio real, y el rey veía la mano que escribía. Continúa el relato bíblico diciendo: entonces el rey palideció y sus pensamientos lo turbaron y se debilitaron sus lomos y sus rodillas daban la una contra la otra. Vaya el susto. Le quitó instantáneamente la borrachera. Al levantar la vista por primera y única vez en su vida, vio una mano sin brazo que escribía sobre el encalado de la pared la declaración de su muerte: Mene, Mene, Tekel, Uparsin. Esas son palabras del lenguaje de ese día. Pero Belsasar no pudo descifrar el enigma. No pudo entenderlo, así que trajeron al hombre más sabio del reino, Daniel, el cual le dijo la verdad. Observe el versículo 25. Y la escritura que trazó es: Mene, Mene, Tekel, Uparsin. Esta es la interpretación del asunto. Mene, contó Dios tu reino y le ha puesto fin. Contó Dios tu reino y le ha puesto fin. Tekel, pesado ha sido en balanza y fuiste hallado falso. Pérez, tu reino ha sido roto y dado a los medos y los persas. Así que Dios le dijo al rey Belsasar: ya basta, ya basta. Déjeme decirle, cuando Dios interviene y da órdenes al ángel de la muerte, no hay quien se lo detenga, no hay quien se lo ponga. No hay problema de cooperación en las huestes angélicas. Cuando ellas entran en acción, el asunto es final. Cuando Dios hace una promesa, no hay nadie que pueda detenerla, ni siquiera Belsasar. Y leemos: la misma noche fue muerto Belsasar, rey de los caldeos. Fue asesinado. Tercero y final. Dios reconoce la humildad. Nadie debe rehusarla. Si usted, antes de que se acabe este día, se da tiempo para leer los pocos versículos que hemos considerado en el pasaje de hoy, hallará que Acab, por medio de esta revelación, algo pasó. Y por miedo y remordimiento se humilló delante de Dios. El Dios que lo hizo. Dios observó su humildad, demoró el juicio, enviándolo sobre los hijos, de los hijos. Perdonó la vida de Acab por unos 40 años más sobre la tierra. Dios es el mismo. Este día reconoce la humildad y nosotros no nos atrevemos a rehusarla. Constantemente, el énfasis se hace sobre el amor de Dios. Y estoy seguro que así debería ser. Por supuesto. Usted me ha escuchado no sé cuántas veces enfatizar la gracia de Dios, la gracia de Dios, el amor de Dios, la misericordia de Dios. Pero hay una parte del carácter de Dios que no debemos ignorar, a pesar del énfasis extremo en lo demás. Esa parte de su carácter es el fin de su paciencia. Con el individuo, no es que a Dios se le acabe, sino que se acaba la paciencia designada para ese individuo, en donde Él disciplina severamente, incluso a sus hijos. No debería decir incluso a sus hijos, sino especialmente a sus hijos. No los expulsa de su familia. No le quita la salvación. Pero puede eliminarlo a usted rápidamente de esta tierra o quitarle la alegría de algún segmento de su vida, o como en el caso de los corintios, drenar su fuerza y su salud para que usted se enferme y se debilite. Estoy convencido de que entre los oyentes que me están en este momento siguiendo con su atención, hay muchos que están peligrosamente cerca del juicio de Dios. ¿Me escuchó? Usted está a minutos, tal vez, del juicio de Dios. Tal vez usted no sea un creyente de la forma como lo describe la Escritura. Tal vez usted es un creyente en Dios, pero no en el Dios y en la forma que Dios describe en la Biblia. Hay muchos creyentes en Dios. Creen que Dios existe, creen que Dios tiene una forma de relacionarse con el hombre, pero no están relacionados con Dios de acuerdo a la enseñanza escritural bien realizada. Pero usted también puede ser objeto del juicio divino. No sea creyente, tal vez, pero la Biblia dice: he pesado tu vida y te he hallado falto. Esta será la última ocasión en que oirás el mensaje de esperanza. Le dice el Señor: es ahora o nunca. Y la tendencia es hacer comparación y decir: yo no soy tan malo como Acab y Jezabel. Esa no es la situación. Otros deciden dejarlo para otro día, decir: pues bien, resolveré este asunto la próxima semana. Hoy es muy doloroso y además no ha pasado nada. Le ruego que no ponga excusa. La herramienta más afilada del diablo es la demora. Si usted ya es creyente, acérquese a Él en la quietud y soledad de un lugar en donde pueda encontrarse con Él a solas, con el Señor, y dígale al Señor que está hastiado de andar jugando, y con arrepentimiento y humildad, tristeza de corazón, humíllese ante Él, y sin reserva, admita y confiese el mal que hay en su corazón, y pídale perdón, y pídale perdón.
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1: En el programa anterior comenzamos a hablar acerca del poder sanador de nuestro Señor. Para poner fundamento a nuestra plática, le dije que habían algunas leyes con respecto a la sanidad que valdría la pena que las anotara y las recordara siempre. La primera es que hay dos categorías de pecado, el original y el personal. El pecado entró al mundo por un hombre, Adán y Eva, y ese pecado es el pecado original, y por el pecado original también ocurren pecados personales. Número dos, el pecado original introdujo el sufrimiento, la enfermedad y la muerte. Número tres, a veces hay una conexión directa entre los pecados personales y las enfermedades. Número cuatro, posiblemente usted ya la adivinó, a veces no hay ninguna relación directa entre estos dos asuntos. Y estuvimos observando cómo esto es realidad en lo que la palabra del Señor nos relata, aunque la experiencia de los hombres a veces quiera decir algo diferente. La ley número cinco es, no es la voluntad de Dios que todo el mundo sea sanado. Comenzamos a hablar de Isaías 53, versículo 5, que dice, por su llaga fuimos nosotros curados. Le expliqué que el contexto de este pasaje enseña que debido a la aflicción y la muerte y resurrección de Jesucristo, nosotros hemos sido curados, hemos sido sanados del pecado. El pecado ya no tiene dominio sobre nosotros, no estamos sujetos al poder de sanidad de Satanás. Al venir a Cristo como Señor y Salvador, recibimos sanidad del alma para que no seamos víctima de nuestra naturaleza original de pecado o por víctima de esas acciones de pecado. No es voluntad de Dios que todo el mundo sea sanado. Vayamos a otro ejemplo, Filipenses 2, 25 al 27. Epafrodito ministró a Pablo aun cuando estuvo a punto de morir, estuvo al borde de la muerte. Este es otro ejemplo que tal vez sea familiar para usted, Trófimo. Segunda Timoteo 4:40, Pablo dice, dejé a Trófimo enfermo en Mileto, ¿por qué no lo sanó si es la voluntad de Dios que todo el mundo sea sanado? ¿Por qué lo dejó enfermo? ¿Sabe cuál es el ejemplo clásico? El aguijón en la carne de Pablo, el que aparece en Segunda a los Corintios, capítulo 12, versículos 7 a 10. Pablo sufría de un aguijón que le penetraba, lo agobiaba, y le llama aguijón en mi carne. El estudioso Alfred Plummer dice respecto a este aguijón, es una metáfora vívida de un intenso sufrimiento físico. Lightfoot interpreta la expresión como una estaca atravesando la carne. William Berkeley escribe, lo más probable es que Pablo sufría crónicamente de ataques repetidos de la fiebre virulenta que abunda en la costa del Mediterráneo Oriental. Los nativos de esos países, cuando deseaban hacerle daño al enemigo, oraban que sus dioses los quemaran con la fiebre. Uno que la ha sufrido describe el dolor de cabeza que la acompaña como una barra de hierro candente que le atraviesa a uno la frente. Otro la describe como el dolor triturador penetrante en las sienes, como si fuera una cuña fantasma que se introduce al golpe entre las quijadas, y dice que cuando se agudiza, llega al punto extremo de la resistencia humana. Pablo dijo, Señor, sáname, dame alivio de estos dolores de cabeza, quítame esta estaca, esta espina, este aguijón. El Señor le dijo en tres ocasiones separadas cuando él se lo presentó, no, no y no. Le pregunto, si fuera la voluntad de Dios que todo el mundo sanara, ¿no hubiera sanado a este clásico evangelista, su portavoz más prominente en el primer siglo? Por supuesto que hubiera dicho, así es Pablo, ya oí tus oraciones, nadie tiene más fe y pasión por mí que tú, te alivio ahora mismo, pero no lo hizo. Pablo dijo, como resultado he hallado que su gracia es suficiente para vivir. En sus palabras dice, por tanto de buena gana me gloriaré, más bien en mis debilidades para que repose sobre mí el poder de Cristo. Pienso que Pablo fue mejor predicador debido a sus aflicciones, y no lo contrario. ¿Quiénes somos nosotros para decir que en algún caso es la voluntad de Dios que tal aflicción, tal enfermedad, tal situación terminal le sea quitada a usted? Usted no lo sabe, usted no es Dios, yo tampoco. Sucederá como Dios dijo, Él es el alfarero y nosotros el barro. Ahora comprendo que este es un tema muy delicado. Me interesa mucho que oiga lo que estoy diciendo y que no pierda la atención debido a algún comentario secundario o la idea que tiene usted respecto a algún individuo que lo ha maltratado en el pasado con la Biblia. Yo no quiero hacer tal cosa. Quiero llevarla a la Biblia y quiero que lean el mismo manual de la fe. Quiero que forme su opinión sobre la vida partiendo de la teología de la palabra de Dios, no de la opinión de los hombres. Soy un expositor. Creo que la enseñanza de las Escrituras es lo que más necesitamos en la Iglesia de Dios. Creo que al tomar la palabra de Dios y comunicar las enseñanzas como Dios quiere, la gente recibe instrucción y queda capacitada para vivir la vida tal como Dios la dispuso. Un colega me envió una nota por correo electrónico diciéndome que había leído en un periódico local que un cierto evangelista se describía a sí mismo como uno de los pocos en su profesión como especialista en sanar a la gente que tiene problemas con los dientes. Decía que Dios le había dado el poder para enderezar dientes, acabar con los dolores de muelas, reemplazar las calzas con rellenos de oro, plata y perlas. Hay una gran palabra griega, como alguien dijo alguna vez, se llama patrañas, cuentos, embustes. Esos evangelistas no tienen ningún poder así, créame. Además, no lo realizan gratis, queridos. El poder de Dios siempre es gratuito. Pedro dijo, no tengo ni plata ni oro, pero lo que tengo te doy. El hombre se levantó y anduvo y jamás tuvo que pagar ni un medio centavo. Dios libra de la enfermedad y de la muerte gratuitamente. Alabado sea su nombre. Pero aquellos que andan diciendo aquellas mentiras, no sé a quién sirven, no puedo decirlo yo, pero la palabra de Dios me enseña que son engañadores. En Santiago capítulo 5 es aparente que había algunas situaciones de las cuales Santiago sabía al escribirle esta carta a sus amigos de la dispersión. Eran personas que vivían exiliados, deportados, desposeídos, lejos de casa. Desplazado sería una buena descripción. Algunos se habían enfermado, estaban preocupados respecto a lo que debían hacer, así que Santiago les da instrucciones en esta carta. Santiago 5:13 dice, ¿está alguno entre vosotros afligido? La palabra griega que se traduce afligido se refiere a una condición general de aflicción. Puede ser emocional, puede ser sufrimiento debido a influencia del mal, puede significar aflicción de cualquier clase. Santiago dice, haga oración. ¿No le parece interesante? No le promete ninguna liberación. Señor, perdóname si esta no es la instrucción correcta, pero pienso que en algunos casos oramos y sencillamente nos resignamos y jamás quedamos libres. ¿Está alguno sufriendo? Ore, dice. Ore pidiendo la capacidad de resistirlo. Ore pidiendo sabiduría para hallar a alguien. Resistirlo. Ore pidiendo sabiduría para hallar a alguien que podría ayudarle como asesor o darle un consejo. Ore pidiendo dirección. Ore pidiendo perseverancia.

Si usted alaba a Dios y las cosas marchan bien para usted, alabe al Señor, cante, grite, dance, baile. Eclesiastés 3:4 dice que hay un tiempo para llorar y un tiempo para reír. Hágalo con alegría. Luego va al otro lado. ¿Está alguno enfermo entre vosotros? Aquí usa una palabra diferente. Este es un término más detallado. La palabra que se traduce enfermo quiere decir estar sin fuerza física, estar debilitado, débil corporalmente. A veces se refiere al individuo que no puede levantarse y andar. El hombre en Hechos 3 estaba enfermo así, no podía moverse de un lado a otro. Es un individuo recluido. ¿Qué debe hacerse? En ninguna parte se le dice que vaya a haber algún sanador divino, nunca. Ni aquí, ni en ninguna parte de la Biblia. Piense con la cabeza, amable oyente. Adiestre su mente para acudir a la Biblia y formar allí su opinión en base al estudio, en este pasaje y en otros. ¿Qué debemos hacer en este caso? ¿Qué hacemos? ¿Está alguno enfermo? Ayúdame que Santiago nos da algunos pasos aquí. Primero, llame a los ancianos de la iglesia. Me encanta cómo el Señor obra en la iglesia local, cómo Él utiliza a sus siervos. La palabra llamar significa convocar o reunir. Esto me dice que es responsabilidad del enfermo hacer saber su enfermedad a los ancianos de la iglesia. Los pastores y ministros no tenemos ninguna bola de cristal para saber quién está enfermo en la congregación. Si usted está enfermo y no dice nada, no pide ayuda de oración, y luego se enoja porque no lo visitaron, o se enoja porque no oraron por usted, el culpable es usted porque nunca avisó que estaba enfermo. ¿Qué deben hacer los ancianos? Recuerde, esta es una enseñanza primariamente en el primer siglo, en un contexto del primer siglo, así que pensemos con pensamientos de esa fecha. No había muchos médicos. Con frecuencia recaía como responsabilidad de los ancianos hacer parte de la obra que nosotros llamaríamos medicina casera o práctica. Lea conmigo. Dice, y oren por él, ungiéndole con aceite en el nombre del Señor. Deténgase allí. Cuando los ancianos se enteran, van a verlo. El principal verbo en esta última parte del versículo 14 es oren y oren por él, pero hay una partícula que precede la acción del verbo principal. El orden sería, habiéndole ungido con aceite, entonces oren. Así que necesitamos saber qué significa la unción. En nuestros días, la unción tiene una connotación de conmemoración. Usted nunca le diría a su hijo que tiene una rueda que está chirriando en la bicicleta. Hijo, tienes que ungir esa rueda. Nos reímos porque en español ungir siempre significa algo ceremonial. Como David, ungiste mi cabeza con aceite, mi copa está rebosando. Salmo 23:5. La palabra original griega para este término procede de la raíz crió. De allí se deriva la palabra Cristo, quiere decir el ungido. ¿Lo sabía usted? Cada vez que usted usa el nombre de Cristo, se está refiriendo al Mesías, al ungido. Pero no es esa la palabra que usa Santiago aquí. Podía haberla usado. Algunas religiones han interpretado esto como si fuera algún rito y llevan una redoma de aceite y cuando una persona está muy enferma le echan aceite encima. La extrema unción tiene sus raíces en este pasaje en particular, aun cuando la usan para los que están a punto de morir. Es un fundamento erróneo. Esta no es la palabra para ungir en el sentido ceremonial. La palabra que usa Santiago es la palabra aleifo, que quiere decir aplicar aceite, frotar aceite, untar aceite. A veces se la usaba para dar masajes en la espalda del atleta. La literatura fuera de la Biblia usaba la palabra de esta manera. Al atleta que estaba a punto de participar en la competencia, sea carrera o lucha, el entrenador le frotaba aceite. La palabra aleifo se usaba en ese sentido. Escuche lo que dice un experto. Déjeme leerle textualmente. Santiago no escribe de ninguna manera sobre la unción ceremonial. La palabra ordinaria para el ungimiento ceremonial era crío. La palabra que usa Santiago, aleifo, en contraste con la palabra crío, ungir, por lo general significa frotar o sencillamente aplicar. La palabra aleifo se usaba para describir la aplicación personal de ungüentos, lociones y perfumes que por lo general tenían una base de aceite. Se lo usaba para revestir de argamasa las paredes. Un aleftes era un entrenador que daba masajes a los atletas en el gimnasio. Aleifo se usaba frecuentemente en los tratados médicos. Así que resulta que lo que Santiago dice al indicar el uso del aceite era el uso de los mejores medios medicinales del día. Santiago sencillamente dice que froten aceite en el cuerpo y que oren. En este pasaje insta que se trate la enfermedad con los mejores medios médicos acompañados de la oración. Si Dios no hizo un milagro, entonces hay que recurrir al segundo paso, utilizar los mejores adelantos de la medicina y orar. Las dos cosas deben usarse juntas, ninguna con exclusión de la otra.
¿Sabe lo que sucede?

0: quiero como aplicación al día presente, estoy sugiriendo que cuando los ancianos lleguen pregunten: ¿se ha buscado ya atención médica? ¿Se ha buscado consejo? ¿Ha tomado alguna receta de algún médico y ha comprado la medicina y la ha tomado? Eso es aplicar aceite, no simplemente el hecho de llevar consigo alguna alcusa de aceite. No hay ningún problema en que lo haga, pero pregunte: ¿ha buscado este individuo a la persona más calificada para atenderla en esta enfermedad? ¿Ha orado por un milagro? ¿No lo ha hecho Dios? ¿Ha buscado un médico? ¿Está siguiendo los consejos? Usted casi no creería que mucha gente dice: no, sencillamente estoy confiando en Dios. Escuche, confíe también en su médico. Lucas fue uno de ellos. Empiece allí. ¿Cuántas veces oirá algún pastor que le dice eso? Si no va a seguir las instrucciones del médico, y aquí me refiero a un médico competente y preparado, no me pida que ore por usted. La oración acompaña a la atención médica responsable y apropiada. Cuando la gente desoye el consejo de su médico y me pide que ore por ellos, sencillamente me parece que me están pidiendo que descarte con mi oración las instrucciones del médico. Para empezar, yo no tengo tal poder. En segundo lugar, si pudiera hablar por el médico, tendría que decirle: saque las píldoras y comience a tomarlas. Conozco algunas personas que no toman ciertas pastillas y su organismo se trastorna en grado serio. Luego quieren que uno ore por ellos para que le curen, cuando han sido desobedientes y irresponsables y no han aplicado una buena mayordomía a su cuerpo. ¿Estoy acaso diciendo que las píldoras sanan? Escuche bien esto. Los médicos y profesionales de la medicina no pueden curar, pueden recetar. Digo que Dios es quien sana. Cualquier médico competente le dirá: yo no tengo ningún poder sanador. Si hay curación, vendrá de un poder fuera de mí. Puedo aconsejarle esta medicina, puedo decirle la fuente de su problema médicamente, pero que se sane nunca podemos asegurar. Ahora bien, los ancianos tienen una tarea, hay que llamarlos. Habiéndole ungido con aceite en esos días, como lo hizo un buen samaritano que se detuvo, le echó aceite sobre las heridas al hombre víctima y las limpió, luego deben orar en el nombre del Señor. Y opino que eso quiere decir pedir la voluntad de Dios. ¿Qué es lo que te place hacer en esta situación, Señor? Puesto que puedes hacer lo que te plazca, ¿será esta, Señor, una de esas ocasiones en que dará sanidad maravillosa a este individuo? Si es así, alabado sea tu nombre. Obra, Señor, por tu poder, por tu gracia, por tu misericordia. Y si no, alabado también sea tu nombre. Tú eres quien tiene las riendas. Nosotros somos sencillamente tus mensajeros, reflejando lo mejor que podemos tu voluntad. Pero, Señor, nos sometemos completamente a tus designios. Charles Ryrie, en su comentario bíblico, dice: Dios puede sanar directamente mediante medicina o en respuesta a la oración. Las oraciones de fe son contestadas no sencillamente porque se les eleva con fe, sino sólo si las eleva conforme a la voluntad de Dios. Es lo que dice 1 Juan 5:14. Dios no siempre piensa que lo mejor es sanar. Así que cuando usted ore, hágase tu voluntad, Señor. Esa es la forma de decirlo. La oración que se ofrece en fe hará varias cosas. Primero, restaurará. La palabra en griego es soso, quiere decir salvar. En algunos casos la oración de fe salva a un individuo. En ese caso se refiere a librarlo de la enfermedad. El Señor lo levantará y si hubiere cometido pecados le serán perdonados. Pienso que en este caso había una conexión directa en la mente de Santiago entre los pecados de ese hombre y sus sufrimientos. Así que al acudir a los ancianos ellos debían orar y decir: Señor, si hay algo en la vida de este individuo, si hay inmoralidad, algún pecado secreto, cualquier cosa que nosotros no sabemos, o tal vez el mismo enfermo lo niega, que lo confiese. Y luego leemos en el versículo 16. Confesaos vuestras ofensas los unos a los otros, orad uno por otros, para que seáis sanados. He visto este versículo tergiversado y sacado de su contexto. He visto que en medio de una congregación muy numerosa la gente empieza a confesar indiscriminadamente sus pecados ante todo el mundo. No consiguen nada con eso, excepto avergonzarse. Una vez estuve en una iglesia donde una mujer se levantó y dijo: por años no he podido llevarme bien con mi suegra, pido sanidad para esa relación. La suegra se hallaba sentada unas 4 bancas más atrás. La mujer necesitaba decirle eso directamente a su suegra, en privado y no frente a 2000 personas en un auditorio. Se hace mucho daño torciendo versículos fuera de su contexto y sacando fragmentos de aquí para allá. Esto produce mucha confusión y desilusión. Santiago dice: confesaos vuestras ofensas unos a otros y orad unos por otros para que seáis sanados. En caso de que haya una relación directa entre el pecado y la enfermedad del individuo, la confesión le aliviará. Sin embargo, si ese fuera siempre el caso, entonces la confesión mantendría a todo el mundo sano. Recuerde las leyes. Ahora, quiero terminar con cinco principios. Primero, la voluntad de Dios es suprema, respétela. La voluntad de Dios es suprema, respétela. ¿Sabe cuál es nuestro lugar en esto? De rodillas ante el Padre Celestial, confiar en su voluntad, respecto a la voluntad de Dios, pedir que se cumpla, ella es suprema. Ese es su derecho soberano de hacer lo que quiere, nosotros someternos a Él. Primero, la voluntad de Dios es suprema, respétela. Segundo, el uso de atención médica es imperativo, búsquela y acátela. Yo oigo a todos los médicos aplaudiendo por esto. Con demasiada frecuencia los médicos son víctimas de las declaraciones más insensatas que he oído. Pero si usted ha orado al Señor, Dios no ha hecho un milagro, es seña que Él quiere que usted vaya a un médico y busque tratamiento y sea fiel y siga orando al Señor. Número 3. La confesión de pecados es saludable. Emplea apropiadamente y en forma correcta. Esto no se refiere a confesarse ante algún líder religioso, sino ante Dios. Si usted guarda en secreto sus pecados, puede estar seguro que Dios lo acosará, lo disciplinará, pero si usted confiesa y lo abandona, el Señor le perdonará, y la confesión de pecado a Dios es siempre saludable, empléela. Cuarto, orar unos por otros es un mandamiento, practíquelo. Nunca subestime, querido, el poder de la oración, nunca. Finalmente, cuando la sanidad viene de Dios, acéptela con gratitud. Eso es siempre bueno. En cierta ocasión, hace muchos años, fue parte de un grupo de ancianos de la iglesia y se nos pidió ir a un hospital. Allí estaba una mujer que había conocido por años, cuyo dolor de espalda era tan intenso que casi ni podía voltear su cabeza para hablar con nosotros, así que nos reunimos alrededor de la cama y la señora dijo: les he llamado junto con mi esposo para que oren. Las lágrimas corrían por sus mejillas, nos arrodillamos, nosotros pudimos ponerle la mano sobre el brazo y nos pusimos a orar. Uno de los hombres que nos acompañaba tuvo la suficiente perspectiva espiritual comprendiendo esto que vemos en Santiago 5. Con todo cariño, calladamente, el joven oró: Señor, si hay algo en la vida de esta querida señora que tal vez no esté bien, alguna barrera, algún pecado, alguna situación, algo que nosotros no sabemos, te pedimos que lo traigas a su atención y que le des la honradez y vulnerabilidad para confesarlo. La mujer interrumpió: basta, basta, ya, nunca lo olvidaré esto. La mujer dijo: levántense todos. Ahora las lágrimas en realidad corrían a mares, y nos dicen: deben saber que he vivido una vida doble. Empezó a relatar toda su vida de inmoralidad. Ella dijo: nunca había dicho esto, pero yo estoy en un terrible pecado. Así que fue un momento increíble, un momento de perdón, un momento de abrazo, de lágrimas, y entonces, de allí en adelante, el Señor obró maravillosamente. Él hace como quiere, cuando quiere y donde quiere. Raras veces he visto esas cosas. Recuerdo lo que dije en un mensaje anterior. Si los milagros ocurrieran con frecuencia, no se los llamaría milagros, sino regulares. Yo he visto muchos regulares, pero no he visto muchos milagros. Dios puede hacer un milagro en cualquier momento. Usted que está enfermo en este momento, existe el poder sanador de nuestro Señor. Usted no necesita ir a un lugar, pasar ante miles de personas para que jueguen con sus sentimientos, con sus emociones, para que le hagan caer de espalda, levantarse, orar, llorar, gritar, para que una vez más le hagan caer, para que jueguen con usted. No, usted no necesita ser parte de un espectáculo público. Usted puede orar solo al Señor, de acuerdo a la voluntad de Dios, confesar sus pecados por si acaso hay relación en su enfermedad con algún pecado, pero si no hay pecado, entonces usted simplemente pida a Dios que le haga un milagro. O puede llamar a los ancianos de la iglesia para que oren por usted. Si el Señor le sana, hizo un milagro, es un milagro divino, no necesita ayuda de nadie. Si Dios le dice: no, no te voy a sanar, persista en un médico. Si el médico le ayuda, Dios ha utilizado a aquel médico, porque nadie puede obrar fuera de la voluntad de Dios. Y si el médico no le ayuda y su enfermedad sigue y se degenera y le lleva a la muerte, ha sido la voluntad de Dios que usted muera. Pero usted tiene que dar los pasos con sabiduría. Dios sigue siendo soberano, puede hacer lo que quiere con quien quiera y escoge cuando quiere hacerlo. No diga que no creo en la sanidad que Dios otorga. Yo creo firmemente, lo creo de todo corazón. Sencillamente no creo en quienes hacen espectáculo público, manipulan a la gente, les sacan el dinero y luego, cuando no pueden sanar, les culpan a ustedes de sus pecados. Lo único que le ruego, estudie profundamente la palabra de Dios, guíese por convicciones escriturales y no por experiencias existenciales. Que Dios le bendiga.
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0: Hoy continuaremos el estudio de Juan capítulo 10, donde Jesucristo se presenta como el buen pastor que da su vida por las ovejas. Todo cristiano es una oveja que pertenece a Jesucristo y tiene asegurada la protección de quien es poderoso para cuidarnos y protegernos de todo peligro. Gracias por estudiar con nosotros la serie titulada Su nombre es admirable. Durante estos estudios estamos aprendiendo lo admirable del cuidado de nuestro buen pastor. Y ahora le invitamos a escuchar la segunda parte del mensaje titulado El pastor de las ovejas.
1: En el programa anterior comenzamos a hablar del pastor de las ovejas. Como buen pastor, nuestro Señor Jesucristo nos cuida y nos protege, nos conoce por nombre. Como el gran pastor nos busca cuando nos descarriamos y nos equipa para el servicio. En Primera de Pedro, capítulo 5, usted verá a Jesucristo, que es también el príncipe de los pastores, el príncipe de los pastores que nos recompensará. Y permítame leerle los cuatro primeros versículos de Primera de Pedro, capítulo 5, que dicen: Ruego a los ancianos que están entre vosotros, yo anciano también con ellos, y testigo de los padecimientos de Cristo, que soy también participante de la gloria que será revelada. Apacentad la grey de Dios que está entre vosotros, cuidando de ella, no por fuerza, sino voluntariamente, no por ganancia deshonesta, sino con ánimo pronto, no como teniendo señorío sobre los que están a vuestro cuidado, sino siendo ejemplos de la grey. Y cuando aparezca el príncipe de los pastores, vosotros recibiréis la corona incorruptible de gloria. Comprendo que las epístolas pastorales fueron escritas para guiar a los ministros del Evangelio en ciertos aspectos específicos del servicio, pero no conozco otra sección más específica de la Biblia, ni más significativa que esta, para el ministro, para el maestro de Biblia, para el pastor de hoy. Le animo a que la memorice, que la siembre en su mente, especialmente si usted trabaja con algún grupo de personas, o si dirige algún grupo de estudio bíblico, o está en alguna posición de liderazgo, o está pastoreando alguna iglesia. Este es un consejo maravilloso para los pastores de congregaciones. Mientras enfocamos en el pastor de las ovejas, echemos una mirada a los pastores subalternos que trabajan con los rebaños de Dios en todo el mundo. Tal vez usted sea un ministro o un anciano, como se le llama en el versículo 1. Tal vez esté discipulando algún grupo pequeño, o sea un líder que está supervisando algún rebaño. Sea lo que sea y donde quiera que se encuentre, escuche este gran consejo. Primero que nada, el rebaño necesita ser apacentado. No es cuestión de dirigirlo a latigazos. Usted no conduce a las ovejas con látigo. Tal vez puede usarlo con otro tipo de ganado, pero no con las ovejas. Para lograr que un caballo de carreras rinda lo mejor que sea posible, tal vez va a aplicar látigo, pero no con las ovejas. A la oveja, usted la pastorea, la apacienta. En nuestra edad acelerada e impaciente, este es un buen consejo para los ministros del Evangelio, que son jóvenes. Queremos tanto que el rebaño entre en cintura que tenemos la tendencia a hacer las cosas con mucha presión. Todos queremos que la congregación logre su pleno potencial, que sea lo que tiene que ser. Nuestra gran tendencia es apoyarnos en una fuerte voz de exhortación, incluso palabras cáusticas para castigar a las ovejas. Pero es mejor apacentarlas, pastorearlas. Además, a las ovejas que hay que apacentar también hay que guiar. Usted no sigue a las ovejas. Muchos pastores o líderes se dejan intimidar y se convierten en seguidores del rebaño. Eso no es sabio. Usted los pastorea, no los sigue. Creo tan firmemente en pastorear que opino que es un don el de ser pastor y maestro. Podríamos tomar Efesios 4 y mostrarle que ese don obra en los que dirigen el rebaño, la grey de Dios. Es muy importante que si usted no tiene ese don, no debe tratar de ser un ministro del Evangelio. No debe pastorear alguna congregación. Hay algunos que son maestros espléndidos. Tienen intelectos brillantes, mentes excelentes. Hay quienes son líderes de mente sólida, que saben cómo guiar el camino, señalar un nuevo rumbo, pero no necesariamente son pastores del rebaño. De cuando en cuando uno halla esos dones dentro del cuerpo de un pastor. Pero a veces es fácil pensar que debido a que alguien puede manejar la Biblia ya está calificado para dirigir la congregación. No, no necesariamente. Debe tener el don de pastorear. Ahora permítame decirle, antes de que lea más, que hay varios peligros con los que los pastores deben vivir. El peligro de la holgazanería, el peligro del dinero, el peligro del orgullo. Aun cuando no esté en el contexto, también incluiría el peligro del sexo. Los cuatro grandes peligros que los pastores deben aprender a enfrentar son los peligros de la holgazanería, del dinero, del ego y del sexo. Cuando un hombre que está en el ministerio cae, cae en alguno de esos aspectos. A final de cuentas, se los puede trazar a algunos de esos cuatro peligros. Puede ser que se volvió holgazán. Podría ser que se dejó llevar por la codicia. O se volvió arrogante y orgulloso debido a su ego. O se dejó llevar por la lujuria y la lascivia. Parece que los dardos más puntiagudos que el enemigo le lanza al ministro del Evangelio, al pastor, son dardos afilados en esos cuatro aspectos. Esos cuatro aspectos de la vida de un ministro son peligrosos. Así que se nos dice que debemos apacentar apropiadamente al rebaño, a la grey, a la congregación. Es más, nos da tres advertencias. Cada uno empieza con la partícula negativa no. Versículo 2. No por fuerza, sino voluntariamente. Al verdadero pastor no tiene que obligársele a que entre en el servicio. El verdadero pastor se olvida de la hora. El verdadero pastor no trabaja según la hora que marca el reloj. Si usted es esclavo del reloj, entonces no es un buen pastor. Pero por otro lado, si usted no tiene horario y nunca descansa y no limita su trabajo, tampoco es un buen pastor. El verdadero pastor trabaja bien. En el sentido real de la palabra, tiene responsabilidad. Tiene que atender cosas emergentes, pero no vive siempre en emergencia. A veces los miembros de una iglesia se mueren en una hora que no quisiéramos. Hay que atenderlos, pero eso no significa que cuando cualquier persona quiere cualquier ayuda en cualquier momento, por cualquier razón, a cualquier hora, tenemos que estar disponible. Así que tenemos que estar disponibles. Tenemos que estar disponibles a servir, a trabajar con honradez, con dedicación. Trabajar con buena voluntad, no por obligación. Si usted no tiene esa capacidad, no se dedique al ministerio del Evangelio. Aléjese de él lo más que pueda. Las llamadas fuera de horas hábiles lo irritarán, lo enojarán. Note que dice que se debe cuidar o apacentar la grey, no por fuerza, sino voluntariamente, de acuerdo a la voluntad de Dios. Segundo, dice que el pastor no debe pastorear por ganancia deshonesta, sino con ánimo pronto. La Nueva Versión Internacional dice no por ambición de dinero. El señor G. K. Chesterton dijo en cierta ocasión, para ser lo suficientemente listo como para conseguir una gran cantidad de dinero, uno debe ser lo suficientemente necio como para quererlo. Buena manera de decirlo. Si lo que usted quiere es dinero, entonces no quiere el ministerio del Evangelio. Hay dinero disponible, desde luego, y en cantidades si usted sabe cómo maniobrar. Incluso encontrará un buen número de personas que le permitirán salirse con la suya. Pero este escritor bíblico dice, no, no motivado por el honorario, no debido a que se puede ganar cierto salario. Ahora, el otro lado de la moneda es que la iglesia que es sabia sabrá cómo cuidar del pastor y no habrá que decirle lo que es justo. Por años he dicho y lo sostengo que ninguna iglesia puede ser demasiado generosa con su pastor. Algunas iglesias piensan que han sido llamadas para mantener humilde a su pastor pagándole poco. Pero ese no es el lugar para eso. Allí donde el pastor ha servido por largos años es porque hay dignidad, amor, amor genuino, generosidad. Pero eso funciona en ambos sentidos. Debemos guardarnos contra la codicia monetaria. El tercero es la batalla contra el ego, el yo. Dice la Biblia, no como teniendo señorío sobre los que están a vuestro cuidado, sino siendo ejemplos de la grey. Yo lo llamo abuso de autoridad. El verdadero pastor no hace tal cosa. Por el contrario, demuestra ser ejemplo de la grey. Me gusta la manera en que el señor J.B. Phillips lo parafrasea. Dice, procurando no convertirse en diosesitos. Esto tiene un significado especial para los que ya están en el ministerio. Si a usted le encanta hacer política, si disfruta al tener que hacer maniobras para conseguir lo que se le antoja, puede abrirse paso hasta los puestos más altos de cualquier denominación religiosa, puede pastorear si tiene suficiente sagacidad, y lo va a hacer en iglesias grandes. Si para usted significa mucho llegar a esos lugares, puede lograrlo. Al llegar allí, se dará cuenta de que las cosas no son más grandiosas solo porque sean más grandes. La gran tendencia de los lugares grandes es que le hacen sentirse como si usted fuera palo grueso. O como lo he dicho otras veces, usted empieza a creer todo lo que usted mismo dice, y llega al lugar donde nadie puede discernir qué hay de verdad en su vida. El pastor, según lo que leo aquí, no señorea sobre los que están a su cargo. En ningún momento se llama al rebaño el rebaño del pastor. Es el rebaño del Señor Jesucristo. En algunas congregaciones donde he servido, con frecuencia les he dicho, ustedes no son mi pueblo, son el pueblo de Dios. Yo también soy oveja de Dios, al igual que ustedes. Nosotros, los ministros, somos pastores subalternos que trabajamos con el rebaño del Señor, pero Él es el príncipe de los pastores. Ningún pastor humano es jefe, el rebaño le pertenece a Jesucristo, por consiguiente, el pastor debe responder también ante el príncipe de los pastores. Entonces leemos en el versículo 4. Y cuando aparezca el príncipe de los pastores, vosotros recibiréis la corona incorruptible de gloria. Así que, colega pastor que me está escuchando, anímese. La recompensa vendrá cuando usted vea a su Señor. ¿No se alegra usted de que tenemos un buen pastor? ¿No se alegra de que ese buen pastor nunca lo olvidará, que nunca se olvidará de su nombre, que siempre lo buscará, incluso cuando usted se descarría? Ahora permítame sugerirle dos o tres cosas en cuanto a confiar en el liderazgo del pastor. El buen pastor nunca lo conduce por sendas equivocadas. De modo que si el buen pastor está guiando al pastor, usted puede seguir las indicaciones de su pastor. Él sabe a dónde lo está llevando porque él sigue las instrucciones del buen pastor. Debido a que es oveja, usted pensará que sabe mejor las cosas o que conoce un mejor camino. Pero cualquier otro camino que no sea el señalado por el pastor es descarriarse. Le va a salir el tiro por la culata. Hay consecuencias que resultan al querer salirnos con la nuestra. Si Jesucristo realmente le está guiando como el buen pastor, arriésguese a seguirlo. Me parece que estoy diciendo estas palabras a usted, amigo y amiga oyente, que está exactamente a punto de tomar decisiones cruciales. Invariablemente, cuando hablo de estas cosas, hay personas que después me dicen, ¿sabe una cosa? No me daba cuenta de que yo estaba precisamente en la encrucijada. Avanzar en esa dirección era un riesgo real. No obstante, percibimos que Dios nos guiaba en ese sentido. Pues bien, la respuesta es adelante. Haga exactamente lo que Él está guiando a hacer. Y me encanta lo que dice Abraham. Salió sin saber a dónde iba. Eso dice de Abraham. Opino que para los vecinos de Abraham no tenía ningún sentido el que recoja sus cosas y salga en dirección a la ciudad que tiene fundamentos, cuyo arquitecto y constructor es Dios. ¿Pero dónde está? No sé. ¿A dónde vas? No sé. No tenía ningún sentido para los hombres. Pero el pastor que es bueno nos dirige a las sendas correctas. Arriesguese a seguirlo. Este es un segundo pensamiento. El gran pastor no puede ignorar a una oveja descarriada. Si Él les está llamando, regrese. No sé en dónde usted se halla, estimado amigo y amiga. En estos momentos no sé dónde se encuentra, pero es muy posible que usted se halle huyendo de Dios. Hace años estaba predicando sobre el libro de Filemón. ¿Recuerda aquella pequeña carta del Nuevo Testamento que tiene apenas un capítulo? Estaba hablando de Onésimo, el esclavo fugitivo que había huido de su amo, Filemón. Y mientras estaba huyendo, conoció al apóstol Pablo en Roma. Para algunos una casualidad, para nosotros ni en broma. Fue la soberanía de Dios. El Señor unió los eslabones e hizo que los dos se encontraran. Fue el Señor que guió al apóstol Pablo para que condujera a Onésimo a la fe en Cristo. Entonces Onésimo tenía que enfrentar la realidad de su error al huir de su amo y tal vez de haberse robado alguna propiedad al fugarse. Pablo entonces le escribe esta pequeña carta a su amigo Filemón. Cualquier daño que te haya hecho, Filemón, ponlo a mi cuenta. Yo te lo pagaré. Te envío a Onésimo de regreso con la esperanza que lo perdonarás. El hombre andaba fugitivo, pero encontró a alguien que intercediera por él. Pues bien, poco después recibió una carta con una historia asombrosa. Un hombre se había robado un automóvil. En el tocacinta del coche había un cassette con un sermón mío sobre Filemón. El dueño del vehículo había estado escuchando ese mensaje. Al apagar el coche, la cinta había quedado en cierto punto. Mientras tanto, el otro se robó el vehículo. Corriendo por la carretera se le ocurrió insertar el cassette y lo primero que escuchó fue: a lo mejor usted está huyendo de algo. A lo mejor usted ha hecho algo contrario a la ley. O está a punto de cometer un acto criminal. Y para hacerle el cuento corto, el hombre escuchó el mensaje y eso lo guió a su salvación. Es más, el hombre devolvió el automóvil. Le hizo frente a su fechoría. Al Señor Jesucristo nunca se le acaban las maneras en que puede echarnos mano. Él sabe lo que hace. A la historia que acabo de contarle usted podría añadir docenas. Usted sabe que el Señor le encuentra en el momento preciso, en el lugar preciso. Hoy lo está buscando. Y lo encontró allí donde me está escuchando. Llámelo coincidencia, llámelo como quiera. Pero créame, es un pastor soberano que nunca llega a la escena por casualidad. Isaías dice: nuestros caminos están continuamente ante sus ojos. El profeta dice: ¿se olvidará la mujer de lo que dio a luz, para dejar de compadecerse del hijo de su vientre? Aunque olvide ella, yo nunca me olvidaré de ti. Y aquí que en las palmas de las manos te tengo esculpida. Delante de mí están siempre tus muros, dicen Isaías 49, 15 y 16. ¿No le parece grandioso? ¿Ha visto alguna vez una hormiga caminando por la palma de su mano? Antes que usted la aplaste, podía contemplar cada movimiento que la hormiga hacía. Caminaba por las líneas de su mano, recorriendo el dedo índice. El Señor dice que nos tiene esculpidos en las palmas de su mano. Estamos continuamente ante Él. Si Él le está llamando, es mejor que regrese. Ahora. Regrese ahora. Tercero, el príncipe de los pastores no se le escapará ninguna obra que merezca recompensa. Si Dios está siendo glorificado, tranquilícese, disfrute de su consuelo. Algún día, sus obras, aunque no sean recompensadas en esta tierra, un día recibirán la debida recompensa. Tal vez no sea ningún elogio que nos llamen ovejas, pero es maravilloso consuelo saber que tenemos un pastor, ¿verdad? Es maravilloso consuelo. Parece ser especialmente significativo para los que están atravesando tiempos realmente duros y difíciles. Haddon Robinson, en un libro sobre el Salmo 23, al que titula El Buen Pastor, escribe: hace varios años nuestra hija de pronto se enfermó gravemente. Después de examinarla, el médico la internó de inmediato en el hospital. Me dijo que no estaba seguro que sobreviviría la noche. Recuerdo que estaba en esa habitación del hospital, débilmente iluminada, contemplando impotente a nuestra hijita luchando por su vida. En esos momentos, algunas grandes verdades bíblicas vinieron a mi mente. Primero que nada, sabía que Dios nos amaba y que amaba a nuestra hijita. Después de todo, Él nos amó lo suficiente como para morir por nosotros. Sabía, por tanto, que Dios deseaba solo nuestro mejor bien. Pero yo también quería a mi hija. Estaba completamente impotente para hacer lo que deseaba. Sigue escribiendo. De paso, ¿ha estado alguna vez usted en una situación como esta? Los detalles pueden variar, pero la situación puede ser similar. ¿Se sintió impotente para cambiar las cosas y se vio obligado a confiar en Dios? Escuche lo que sigue diciendo este escritor. Entonces me di cuenta de que el Dios que nos amaba también era el Dios de poder. Sabía que tenía la fuerza para hacer lo que el amor dictaba. Si Dios escogía que nuestra hija siguiera con nosotros, tenía el poder para mantenerla con vida. Y supe por consiguiente que si Dios escogía llevarse a nuestra hija, eso también era una decisión de amor. Él tiene el poder para hacer cualquier cosa que su corazón sabe que es lo mejor. Si ella iba a estar con él en el cielo, sería lo mejor para ella y para nosotros. Mi cariño sería limitado, pero no el amor de Dios. En esa medianoche conocí algo del consuelo del pastor. Eso es lo que dice el escritor. Ahora, supongo que este estudio está dedicado a los que están en esas altas horas de la noche. Es posible que usted haya tenido unas cuantas, igual que yo, pero habrá muchas más. Habrá momentos en que las lágrimas correrán por sus mejillas. Habrá momentos en que las lágrimas irritarán sus párpados. Le harán arder los ojos. Usted simplemente no sabrá lo que el Señor Jesucristo se propone. Por más que se esfuerza, no puede figurárselo. Quiero sugerirle que en esos momentos confusos, sencillamente recuerde que usted tiene un pastor que es demasiado bueno como para hacer algún daño, que es demasiado grande como para perder su poder, y que está en pleno control y nunca se olvidará lo que usted está atravesando. Es que el buen pastor conoce a sus ovejas. El buen pastor las conoce por nombre. El salmista dice que incluso guarda nuestras lágrimas en una redoma. Porque el buen pastor nos conoce. Y usted que se ha descarriado, que se ha alejado del redil, usted que está herida, es una oveja herida. Es una oveja perniquebrada. Usted que necesita el cariño, el cuidado del pastor, no se esconda, grítalo más fuerte. Escuche. Escuche el silbato del pastor, escuche la voz del pastor, le está llamando. Y usted, que es una oveja perdida, que nunca ha aceptado a Jesucristo en su corazón, venga hoy al pastor de las ovejas. Él está dispuesto a dejar las 99 en el redil e ir en su búsqueda. De hecho, hoy, allí donde se encuentra, allí en su automóvil, en su casa, en el hospital, con su radio personal, los audífonos en sus oídos, usted que me está escuchando y no tiene a Cristo en su corazón, que tiene religión pero no tiene salvación, en el nombre del Señor, venga a Jesucristo antes que sea demasiado tarde, confiese sus pecados, acepte su responsabilidad y determine que Él sea su Salvador y Señor, desde ahora y para siempre. Busque una congregación evangélica donde crecer en su fe. Hágalo ahora.

0: sabía que el diablo falsifica todo lo de Dios, especialmente los dones espirituales. Y se ha especializado en la falsificación del don del conocimiento, que el mundo de las ciencias ocultas lo conoce como clarividencia. Los clarividentes en el mundo de hoy los hay no por cientos, sino por miles. Y no se da, como muchos lo pensarán, entre la gente ignorante. Es asombroso el enorme número de personas con educación superior e impresionantes títulos académicos que son engañados por clarividentes, que lo único que ven claro es la forma de hacer dinero fácil gracias a la credulidad de los ingenuos, cubiertos con harapos o vestidos con frac. Tenga su Biblia y un cuaderno de notas a la mano para el estudio bíblico de la segunda parte del mensaje. 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
0: Gracias por su sintonía y su amistad. Sea bienvenida o bienvenido a nuestro programa El Amor que Vale. Hay egoísmo en la iglesia hoy, tanto que la gente siempre está preguntando, ¿y qué hay para mí? El tipo de teología que tenemos hoy realmente es miología. Las personas solo piensan en sí mismas. Amigo, se le dio su don espiritual para el provecho de todo el cuerpo, para rescatar al que perece y cuidar del moribundo, llorar por el pecador, levantar al caído, hablarles de Jesús, el poderoso que salva. Por eso usted tiene un don espiritual. Por consiguiente, el don está diseñado para que usted pueda ser una bendición a toda la iglesia. Y Dios quiere que usted sea una bendición a su iglesia y, por lo tanto, hacer que su iglesia sea una bendición para su comunidad y hacer de esa comunidad una bendición al mundo. El cuarto punto es la distribución de los dones. ¿Cómo se distribuyen los dones? Bien, estos son distribuidos por el Espíritu Santo. Veamos los versículos del 8 al 11 de 1 de Corintios 12. Porque a este es dada por el Espíritu la palabra de sabiduría, a otro la palabra de ciencia según el mismo Espíritu, a otro fe por el mismo Espíritu, y a otro dones de sanidad por el mismo Espíritu, a otro el hacer milagros, a otro profecía, a otro discernimiento de espíritus, a otro diversos géneros de lenguas, y a otro la interpretación de lenguas. Pero todas estas cosas las hace uno y el mismo Espíritu, repartiendo a cada uno en particular como Él quiere. ¿Quién distribuye los dones? El Espíritu Santo de Dios. Usted no decide esto. Él decide soberanamente. Él escoge el don. Y no hay necesidad de que ande pidiéndole un don espiritual a Dios. Si usted es salvo, Él ya le dio el don. Su don fue un regalo de cumpleaños. Le fue dado en el día de su cumpleaños espiritual, cuando usted nació de nuevo. Ahora todo lo que usted debe hacer es descubrir el don y desarrollar el don que Dios ya le ha dado. Cuando el Espíritu Santo entró en usted y lo puso en el cuerpo de Cristo, Él no entró con las manos vacías. Él entró con un regalo. Anote esta escritura. Primera de Pedro capítulo 4, versículo 10. Cada uno según el don que ha recibido, minístrelo a los otros. Cada uno según el don que ha recibido, como buenos administradores de la multiforme gracia de Dios, o sea, el carisma de Dios. Así que cada uno ha recibido ese regalo. Miremos algunos de los dones que el Espíritu Santo ha distribuido. Por ejemplo, en el versículo 8 habla de sabiduría. ¿Lo ve? ¿Qué es sabiduría? No es el ser listo. Tampoco es lo que algunas personas llaman sabiduría del mundo. No es un sentido natural. Es un sentido sobrenatural. Hay algunas personas que sencillamente tienen el don de la sabiduría, y estas son las personas en quienes debemos pensar cuando necesitamos ayuda, sobre todo ayuda espiritual. Y en el mismo versículo menciona el don de la ciencia, que literalmente en el griego quiere decir conocimiento. Eso no quiere decir que una persona que tenga este don lo sabe todo. Nadie lo sabe todo. Es la habilidad de conocer cosas que no podría saberlas de ninguna manera a no ser por intuición divina. No es algo que se aprende en colegios o universidades. No es algo que se lo sabe de memoria. Es Dios quien da ese conocimiento. El diablo falsifica este don. Aunque de paso debo decir que el diablo falsifica todos los dones. La falsificación del don del conocimiento se llama clarividencia. Pero hay el don del conocimiento cuando usted sabe cosas por revelación divina que no hubiera sabido de ninguna otra manera. Yo creo que Dios, de vez en cuando, me ha dado un pequeño vislumbre de esto. Alguna vez estuve predicando en un pueblito, en un servicio de avivamiento. Mientras predicaba, un hombre entró y, acercándose a otro que estaba sentado en la tercera banca, le tocó en el hombro, le hizo una seña con la cabeza y los dos salieron. El hombre que salió era el sheriff del pueblo. Y yo dije, ahí va el sheriff. Seguramente hubo algún accidente de tránsito debido al exceso de licor y alguien ha muerto. Ahora, ¿por qué dije eso? Debo confesar que no tengo ni la menor idea. Pero esa noche, alguien llamó a la puerta del hotel en donde estaba. Era el sheriff. Cuando le invité a entrar, me dijo, «Pastor, necesito ser salvo. Recuerda lo que dijo esta noche cuando yo salí». Bueno, el caso es que un automóvil se estrelló contra un tráiler que llevaba troncos de árboles. Alguien había fallecido. Yo fui a examinar en el automóvil y encontré botellas de whisky rotas. El hombre que falleció fue mi rival en las últimas elecciones para elegir al sheriff de este condado. Pastor, necesito ser salvo. Esa noche el sheriff se salvó. Pero déjeme decirle algo. Yo no creo que ese sea mi don espiritual. Creo que solo fue un destello en el horizonte. Y aunque no tengo ese don, algo entiendo de cómo trabaja ese don. En el versículo 9 se habla del don de la fe. Pero cuando aquí se habla de fe, no se habla de la fe natural que todos nosotros tenemos. La Biblia dice que a cada uno de nosotros fue dada la gracia conforme a la medida del don de Cristo. Pero hay una fe superabundante, el don de fe. Mi amigo, si Dios quiere que usted mueva montañas, le dará una fe para mover montañas. Y no todos tenemos esa clase de fe. A mí me gusta estar con personas que tienen esa clase de fe. Y creo que necesitamos una fe en Dios que mueva montañas, que estremezca la tierra y que desafíe al diablo. Y doy gracias a Dios por las personas que tienen esa clase de fe. En el versículo 9 se menciona también dones de sanidad. Alguien me preguntará, Pastor Rogers, ¿cree usted que Dios sana? Absolutamente. Dios sana por medio de los milagros y Dios sana por medio de la medicina. Dios sana instantáneamente y Dios toma tiempo sanando. Dios puede sanar por medio de los doctores y gracias a Dios por los doctores. Jesús dijo, los sanos no tienen necesidad de médico, sino los enfermos. Sí, hay un don de sanidad y los apóstoles tuvieron ese don. Yo no conozco a nadie que tenga el don de sanidades. Si lo hubiera, me gustaría conocerlo. Y no lo pondría en una plataforma y que la gente venga, no. Yo lo llevaría a los hospitales, a los pabellones de los niños enfermos, y vería si en realidad tiene el don de sanidad del cual habla tanto. Yo creo que la parte más ardiente del infierno está reservada para aquellos que hacen negocio con las enfermedades y dolencias y engañan con su charlatanería y sus actos de sanidad. En el versículo 10 vemos el don de hacer milagros. Los milagros normalmente los vemos en especie de racimos en la Biblia. Los milagros de la creación, los milagros en los ministerios de Moisés, de Elías, de Eliseo, los milagros de Jesús y los apóstoles, y los milagros que sucederán al final de los tiempos. Por cierto, yo no estoy opuesto a los milagros. En la actualidad yo no conozco a nadie que tenga el don de hacer milagros, pero no voy a negar la prerrogativa de Dios en esta área. Y no creo que sea un milagro fuera de serie cuando traemos a los perdidos a Jesús. Leamos en el Evangelio de Juan, el capítulo 10, los versículos 41 y 42. Y muchos venían a él y decían: Juan a la verdad ninguna señal hizo, pero todo lo que Juan dijo de éste era verdad. Y muchos creyeron en él allí. No era importante el milagro que Juan hizo. El Jesús del cual predicaba Juan era lo maravilloso. Yo preferiría que de mí se diga que muchos creyeron en Jesús por mi testimonio que por el poder de hacer milagros, si lo tuviera. Déjeme decirle con todo mi corazón, el nuevo nacimiento es el más grande de todos los milagros. En el versículo 10 también se menciona profecía. ¿Qué es profecía? Profecía es la habilidad de hablar por Dios. No es simplemente el decir lo futuro, aunque eso puede estar incluido. Es hablar la palabra de Dios en términos de lo que vendrá. Algunos tienen el don de profecía. Y en el capítulo 14 de Primera de Corintios, Pablo dice que este es un don que debe ser grandemente deseado en la iglesia. Pero hay mucha desinformación acerca de la profecía. Algunas personas hoy en día declaran tener el don de profecía. Mi amigo, el oficio de profeta ya no existe. La iglesia está construida sobre el fundamento de los apóstoles y los profetas. Y usted no pone nuevo fundamento en cada piso que construye, ¿verdad? Pero hay el don de profecía. ¿Qué es el don de profecía? He escuchado a algunas personas decir: tengo el don de profecía. Y piensan que están ungidas por Dios para avergonzar a otras personas. No, eso no es el don de profecía. De hecho, es completamente lo contrario. Veamos Primera de Corintios 14:3. Pero el que profetiza habla a los hombres para edificación, exhortación y consolación. Esto no es avergonzar a otras personas. El edificar es construir, el exhortar es animar, el confortar es eso, consolar y sostener. Eso es lo que un profeta hace. Y eso es lo que se necesita en las iglesias hoy. Hay el don de profecía. También se menciona el discernimiento de espíritus. Necesitamos aprender que no todo lo que es espiritual es de Dios. Hay maldad espiritual. Y los demonios son los maestros de la decepción. Este también es un don que es muy necesario en la iglesia del Señor, porque el diablo se ha metido en la iglesia con muchos engaños y decepciones. Se necesita creyentes con el don de discernimiento de espíritus. Pero esto no es la habilidad de ir juzgando a los demás e ir diciendo quién es salvo y quién no. Usted no tiene la autoridad para hacer eso, y Mateo 7:1 nos previene contra eso. No juzguéis para que no seáis juzgados. Otro don que se menciona en el versículo 10 es diversos géneros de lenguas. ¿Qué es el don de lenguas? El don de lenguas no es primordialmente un lenguaje de oración cuando usted habla en éxtasis, pero no sabe lo que está diciendo. Y nunca sabrá si Dios ha respondido o no a sus oraciones. Eso no es el don de lenguas en la Biblia. El hablar en lenguas no es una señal de la llenura del Espíritu. De hecho, de acuerdo a lo que Pablo dice, la iglesia de Corinto era una iglesia completamente carnal y, sin embargo, el hablar en lenguas era uno de sus distintivos. El hablar en lenguas tampoco es una señal de que usted es salvo. Mi amigo, el hablar en lenguas no es una señal para el pueblo de Dios, para nada. Las lenguas son una señal para los no salvos. 1 Corintios 14:22 dice, así que las lenguas son por señal no a los creyentes, sino a los incrédulos. ¿Qué es el don de lenguas? Es la habilidad de hablar un idioma que usted nunca ha aprendido. No un lenguaje desconocido, sino uno conocido. En Hechos 2:8 leemos, ¿cómo pues les oímos nosotros hablar cada uno en nuestra lengua en la que hemos nacido? La habilidad de alabar a Dios en un lenguaje que usted nunca ha aprendido, como señal para los incrédulos. Eso es el don de lenguas. ¿Cuál es la señal de que usted está lleno del Espíritu Santo? No que usted tenga el don de hablar en lenguas que no conoce, sino en que pueda controlar la lengua que tiene. Y lo digo en serio. Y eso es lo que el apóstol dice en el siguiente capítulo. Si yo hablase lenguas humanas y angélicas y no tengo amor, de nada me sirve. El fruto del Espíritu es amor. Y si usted quiere saber si un hombre está lleno del Espíritu Santo, vea si su corazón está lleno de amor. Y el versículo termina haciendo referencia a la interpretación de lenguas. ¿Qué es eso? Bueno, recuerde para qué son los dones espirituales. Para que todos se beneficien, ¿verdad? Es una señal para los no creyentes. Es un don sobrenatural. Algunas personas dicen que las lenguas han dejado de ser. Tal vez. Pero creo que hay dos herejías en lo concerniente a las lenguas. La una es el decir que usted debe hablar en lenguas, y la otra el decir que usted no debe hablar en lenguas. Dios es Dios, y Él puede hacer lo que quiera hacer, donde quiera hacerlo. Por falta de tiempo no voy ahora a describir otros dones, tendré que hacerlo en otro mensaje. Mas usted tiene un don espiritual. Ahora, piense en el desplegamiento de esos dones. Pablo dice, porque así como el cuerpo es uno y tiene muchos miembros, pero todos los miembros del cuerpo, siendo muchos, son un solo cuerpo, así también Cristo. ¿Lo ve? Dios nos junta en un cuerpo. Algunos son ojos, otros son oídos, otros son pies, otros son manos, otros son boca. Tenemos todos diferentes dones. Y esos dones tienen que ser puestos a trabajar en el cuerpo de Cristo, que es su iglesia. ¿Desea saber cuál es su don espiritual? Usted descubrirá su don espiritual en el contexto del cuerpo de Cristo. Bill Cosby tiene una ilustración clásica. Él se imagina una fiesta en donde están a punto de servir el postre, y la persona que trae el exquisito postre a la mesa pierde el balance y el postre se viene al suelo. Este es el episodio. Ahora, así es como los diferentes dones pueden entrar en práctica. La persona con el don de profecía dice, eso es lo que pasa cuando no se tiene cuidado. Una persona con el don de misericordia dice, oh, no se sienta mal, a cualquiera le puede suceder. Una persona que tiene el don de servicio dice, permítame ayudarle a limpiar. Una persona con el don de enseñar dice, la razón por la que se cayó fue porque estaba demasiado pesado de un lado. La próxima vez, póngalo en el medio. La persona con el don de exhortación dice, de hoy en adelante, sirvamos el postre primero y lo ponemos en medio de la mesa para que no se caiga. La persona con el don de dar dice, yo compraré otro postre. Y la persona con el don de administración dice, Jaime, traiga el trapeador. Susana, por favor, ayude a recoger. María, usted prepare otro postre. Amigos, esa es una gran ilustración. Usted ve cómo todos estos diferentes dones son necesarios y cómo todos trabajan juntos. Dios no lo quiere solo para sentarse en su iglesia. Y su vida no va a tener sentido, en cierta forma, hasta que descubra su don espiritual. Se dice que Napoleón una vez, en un mapa, miró a China. Y este ángel de guerra, Napoleón, tomó su indicador y apuntando hacia la China, esa inmensa área con sus hordas de gente, dijo: «Señores, allí yace un gigante durmiendo. Déjenlo dormir, porque si se despierta, él perturbará el mundo». Yo creo que el diablo mira a la genuina iglesia de Cristo y dice a sus demonios: «Ahí yace un gigante durmiendo. Déjenlo que duerma, porque si algún día se despierta, va a transformar el mundo». Dios le dio un don espiritual, y la única manera que usted puede descubrir su don espiritual es teniéndolo. Y la única manera de tenerlo es siendo salvo, y la única manera que puede salvarse es poniendo su fe en Jesucristo. Y si usted nunca lo ha hecho antes, hoy puede recibir a Cristo como su Señor y Salvador personal. Ore así: «Amado Dios, te necesito. Jesús, tú moriste para salvarme y prometes hacerlo si me entrego a ti. Creo que eres el Hijo de Dios, que pagaste por mis

Por eso le invito a que nos escriba para conocerle un poco más y para que nos dé el privilegio de orar por usted en forma personal. Que Dios le bendiga.

0: vez que usted encuentra una persona que se burla de la palabra de Dios, le puedo asegurar que esa será una persona que camina según su propia concupiscencia. Si usted encuentra un ser humano que vitupera la palabra de Dios, habrá encontrado a un ser humano que tiene las iniciales del diablo grabadas en su corazón. Si se encuentra frente a una mujer que se mofa de la palabra de Dios, le puedo asegurar que esa mujer está cubierta con las nauseabundas huellas digitales del pecado. La Biblia dice que en los postreros días vendrán burladores andando según sus propias concupiscencias, y asegura que vendrá el día del juicio y de la perdición de los hombres impíos. Teniendo como base bíblica el capítulo 6 del Génesis, hoy terminaremos de estudiar el mensaje: los hijos de Dios no naufragan.
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0: Hago llegar a cada uno de ustedes mi atento saludo de bienvenida a nuestro programa, El Amor que Vale. Estamos viendo cómo el arca de Noé es un símbolo del Señor Jesucristo, que provee seguridad, suficiencia y sustento. También dijimos que en primer lugar, la gracia provee un salvador, y en segundo lugar, la gracia provee salvación. Ahora, por favor, mire Génesis capítulo 6, versículo 8. Pero Noé halló gracia ante los ojos de Jehová. Adelántese, por favor, al versículo 18. Mas estableceré mi pacto contigo, y entrarás en el arca, tú, tus hijos, tu mujer, y las mujeres de tus hijos contigo. Veamos Romanos 3, versículo 24, donde dice que somos justificados gratuitamente por su gracia. Somos justificados gratuitamente por su gracia. ¿Qué es la gracia? La gracia significa que Dios nos salva independientemente de cualquiera de nuestras obras, esfuerzos propios o buenas acciones. Usted no se salva guardando los 10 mandamientos, ni se salva dando su dinero, ni siendo una buena persona, ni se salva por medio del sudor de su frente, sino por medio de la gracia del Dios omnipotente. La gracia simplemente significa las riquezas de Dios a costa de Cristo. Es por gracia, amigo, que usted se salva. Por gracia, por gracia. Pero no se olvide que es por gracia por medio de la fe. Usted tiene que estar a bordo del barco de la gracia. Si no lo está, se ahogará. No será un santo que no puede hundirse. Veamos Génesis 7:1. Dijo luego Jehová a Noé: entra tú y toda tu casa en el arca. Noé tenía que dar un paso de fe, y ese paso de fe fue todo lo que necesitó Noé para entrar en el arca. Dios dijo: Noé, tú y toda tu familia entren en el arca. Un gran paso de fe. Vayamos por un momento al libro de Hebreos capítulo 11, versículo 7. Por la fe, Noé, cuando fue advertido por Dios acerca de cosas que aún no se veían, con temor preparó el arca en que su casa se salvase, y por esa fe condenó al mundo, y fue hecho heredero de la justicia que viene por la fe. ¿Fue Noé salvo por obras? No. Fue salvado para hacer buenas obras. Leamos Génesis 9:1. Bendijo Dios a Noé y a sus hijos, y les dijo: fructificad y multiplicaos, y llenad la tierra. No nos salvamos por hacer buenas obras, somos salvos para hacer buenas obras. Las buenas obras son el fruto de la salvación.

no la raíz de la salvación. No somos salvos por fe y obras. Somos salvos por una fe que obra. Las buenas obras que realizamos no son para salvarnos, son simplemente una señal de nuestra salvación. Tercero, la gracia provee seguridad. Piensa que Noé estaba seguro en esa arca. Bueno, ni siquiera tiene que pensarlo, porque sabe que él estaba seguro en ella, puesto que en Génesis capítulo 7, versículo 1, Dios le dijo a Noé: Noé, entra tú y toda tu casa en el arca. Dios no dijo: Noé, ve al arca, sino que dijo: entra. Si estoy de pie fuera de una habitación y digo: ve a la habitación, eso significa que estoy fuera. Usted entraría a donde yo no estoy. Pero si estoy en una habitación y digo: entra a la habitación, eso significa: entra a donde estoy. ¿Correcto? Él no dijo: ve al arca, sino: entra en el arca. ¿Qué significa eso? Dios estaba en el arca. Dios está en Cristo. Cristo es el arca de seguridad. ¿Quiere que le diga cuándo naufragaré? Naufragaré cuando Jesús naufrague. ¿Quiere que le diga cuándo perderé mi relación con Dios el Padre? Perderé mi relación con Dios el Padre cuando Jesucristo pierda su relación con el Padre, y Él no la puede perder. ¿Qué tan seguro está usted? Cuando usted está en el Señor Jesucristo, está lo más seguro posible, porque usted está en Cristo. Note el capítulo 7, versículo 16. Y los que vinieron, o sea, los que entraron, están en Cristo. La seguridad está en Cristo. Amigo, la Biblia nos dice clara y específicamente, y me encanta lo que asegura en 2 de Corintios capítulo 5, versículo 17. Esto es lo que afirma, escúchelo: si alguno está en Cristo, nueva criatura es. Si alguno está en Cristo. Cuando Dios puso a Noé en el arca, la Biblia dice que Dios cerró la puerta. ¿Sabe lo que la Biblia enseña acerca de los que creemos en el Señor Jesucristo? Y habiendo creído en Él, fuisteis sellados con el Espíritu Santo de la promesa. Dios no solo mantuvo el agua afuera, sino a Noé adentro. Se dirá: ¿y qué si pierdo mi salvación? ¿Cómo podía Noé perder su salvación? Dios cerró la puerta. Noé quizás se cayó muchas veces dentro del arca, mas no podía ser lanzado fuera de esta. Amigo, si usted no cree en la seguridad aquí abajo, ¿qué le hace pensar que tendrá seguridad allá arriba? He leído en la Biblia que ángeles han caído del cielo. La seguridad de la salvación no está en un lugar, sino en una persona, y su nombre es Jesús. Su nombre es Jesús. Ellos estaban en el arca y la seguridad de Noé dependía de cuán segura era esa arca, porque Noé iba adentro. Esta tenía expiación por fuera y por dentro, tenía suficiencia por dentro, y Dios cerró la puerta. Amigo, permítame decirle algo. La gracia no solamente nos salva, sino que nos mantiene salvos. La gracia provee un salvador, la gracia provee salvación, y la gracia provee seguridad. Es una gracia admirable. Es sorprendente lo que algunas personas creen en el tipo de salvación que llegan a creer. Imagínese la historia de Noé de esta manera. Si Dios le hubiera dicho a Noé: mira, Noé, vendrá un diluvio impetuosísimo, deberás construir una embarcación, así que quiero que tomes unos palos de escoba y que los uses como barras de sostén en el exterior del arca, una barra o estaca para que te sujetes tú, y otra es para tu esposa, otra para Cam, otra para Sem, y otra para Jafet y sus esposas. Y cuando comience a llover, Noé, toma una escalera, súbete

0: a ella y sujétate a una de esas barras. Sostente con todas tus fuerzas, porque será una tormenta terrible. Y Noé, si tan solo te sujetas hasta que las aguas bajen, entonces estarás a salvo. ¿Cree que eso es salvación? Puede ver a Noé sosteniéndose de esa barra y diciéndole a su esposa, cariño, ora que podamos ser fieles y sostenernos hasta el final. Ese es el tipo de salvación que muchos creen tener. Piensan que se mantienen salvos porque se sujetan de Dios. Amigos, nos mantenemos porque Dios nos sostiene. Jesús mismo atestiguó, mis ovejas oyen mi voz y yo las conozco y me siguen y yo les doy vida eterna. Y no perecerán jamás, ni nadie las arrebatará de mi mano. Mi Padre que me las dio es mayor que todos, y nadie las puede arrebatar de la mano de mi Padre. Yo y el Padre, uno somos. ¿Por qué he sido guardado todos estos años? ¿Por ser un buen hombre? No. Porque tengo un gran Salvador, la gracia admirable de Dios. Noé encontró gracia ante los ojos de Dios y la gracia provee un Salvador. El arca era una representación de Jesús, la gracia provee salvación. La Biblia dice que Noé fue justificado por la fe cuando él entró en el arca de la gracia. Y la gracia provee seguridad. Verá, si usted se salvara por obras, tendría que mantenerse salvo por obras. Mas si es salvo por gracia, la gracia de Dios le guarda. Dios destruyó al mundo la primera vez por medio del diluvio. ¿Cómo lo va a destruir la segunda vez? Veamos en el Nuevo Testamento, segunda de Pedro, capítulo 3, comenzando en el versículo 3, sabiendo primero esto, que en los posteros días vendrán burladores, andando según sus propias concupiscencias. Amigo, cada vez que usted encuentra a una persona que se burla de la palabra de Dios, esa será una persona que camina según su propia concupiscencia. Si usted encuentra a un hombre que vitupera la palabra de Dios, habrá encontrado a un hombre con las iniciales del diablo grabadas en su corazón. Encuentre a una mujer que se mofa frente a la palabra de Dios, y esa mujer será cubierta con las nauseabundas huellas digitales del pecado. Burladores andando según sus propias concupiscencias y diciendo, ¿dónde está la promesa de su advenimiento? Porque desde el día en que los padres durmieron, todas las cosas permanecen así como desde el principio de la creación. Estos ignoran voluntariamente que en el tiempo antiguo fueron hechos por la palabra de Dios los cielos y también la tierra, que proviene del agua y por el agua subsiste, por lo cual el mundo de entonces pereció anegado en agua. Esa es historia antiguo testamentaria. Pero ahora escuche lo que sigue diciendo el apóstol Pedro. Pero los cielos y la tierra que existen ahora están reservados por la misma palabra, guardados para el fuego en el día del juicio y de la perdición de los hombres impíos. Agua la primera vez, fuego la segunda. Mas, oh amados, no ignoréis esto, que para con el Señor un día es como mil años, y mil años como un día. Algunos dirán que ya han pasado más de 2000 años desde que Jesús ascendió a los cielos. Es cierto, ya estamos en el tercer milenio. Pero a los ojos de Dios, solo han pasado 2 días. Para Él, 1000 años es como un día. Pero Pedro asegura que el Señor no retarda su promesa, según algunos la tienen por tardanza, sino que es paciente para con nosotros, no queriendo que ninguno perezca, sino que todos procedan al arrepentimiento. ¿Por qué este mundo no ha sufrido todavía un bautismo de fuego y juicio? Porque Dios está esperando que muchos que me escuchan este mismo momento procedan al arrepentimiento. El Señor no quiere que ninguno perezca. ¿Sabe por qué Matusalén vivió 969 años? porque Dios reveló: cuando Matusalén muera, vendrá el diluvio. Puedo mostrarle en la palabra de Dios que el diluvio vino exactamente el día en que Matusalén murió. Y la razón por la que no murió antes no fue porque tenía buenos genes, sino que Dios tuvo gran misericordia, le mantuvo vivo. Dios continuó manteniéndole vivo porque Él no quería que nadie pereciera en ese diluvio. Así que Dios continuó dando una oportunidad tras otra. Segunda de Pedro 3:9 dice: el Señor no retarda su promesa, según algunos la tienen por tardanza, sino que es paciente para con nosotros, no queriendo que ninguno perezca, sino que todos procedan al arrepentimiento. Note el versículo 10. Pero el día del Señor vendrá como ladrón en la noche. ¿Alguna vez le ha llamado a algún ladrón diciéndole: Señor, esta noche robaré en su casa? Muchos dicen: no creo que Jesús venga hoy. Esa es una señal que sí pudiera venir, porque Él enseñó que el Hijo del Hombre vendrá a la hora que no pensáis. El día del Señor vendrá como ladrón en la noche, en el cual los cielos pasarán con gran estruendo, y los elementos ardiendo serán deshechos, y la tierra y las obras que en ella hay serán quemadas. Cuando Pedro escribió esto, la gente no sabía nada acerca de fisión nuclear. Decían: eso es ridículo. La tierra quemándose, los elementos ardiendo, el aire ardiendo. Bueno, no es tan ridículo hoy. Los elementos ardiendo serán deshechos. La palabra arder significa literalmente fiebre, calor intenso, combustión nuclear, y la tierra y las obras que en ella hay serán quemadas. Ahora, aquí está la pregunta para todos nosotros, escúchela. Puesto que todas estas cosas han de ser deshechas, ¿cómo no debéis vosotros andar en santa y piadosa manera de vivir, esperando y apresurándoos para la venida del día de Dios, en el cual los cielos encendiéndose serán deshechos, y los elementos siendo quemados se fundirán? ¿Quién nos dice todo esto? Escuche, amigo, escúcheme. Dios quiere que usted sea salvo hoy, y le habla diciendo: no bosteces ante Dios. Se dirá: bueno, ya han pasado 2000 años, el juicio no vendrá. Tan seguro como que estoy aquí, el juicio vendrá. La tierra se derretirá con un calor intenso, y será mejor que usted esté en el arca de seguridad, cuyo nombre es Jesucristo, y que conozca la gracia del Dios omnipotente, la maravillosa y admirable gracia de Dios. Puedo imaginarme a un pequeño niño en los días de Noé venir donde su papá y decirle: papi, ¿sabes con quién estuve? Estuve con el señor Noé, y él está construyendo un barco. No puedes creer lo enorme que es. Y el señor Noé también predica. De vez en cuando deja el martillo a un lado y habla a la gente que está mirándole construir ese barco. Y el señor Noé dice que Dios le ha dicho que está cansado de cómo la gente está viviendo, y que va a juzgar al mundo, y que va a enviar un gran diluvio. El señor Noé dice que los que no estén en ese barco perecerán ahogados. Y el padre de ese muchachito comienza a reír, y el pequeño tiene una lágrima en sus ojos, y el padre lo ve, y abrazando a su hijo le dice: hijo, lo siento, no me estaba riendo de ti, me reía de mí mismo. Déjame decirte algo. El señor Noé ha estado construyendo ese barco por muchos, muchos años. Cuando yo era un niño pequeño como tú, iba a verle construir su barco, y él nos decía la misma historia, y eso me asustaba muchísimo. Por eso me reía, hijo. Y cuando yo le conté eso a mi papá, él me dijo que cuando él era un muchachito, le sucedió exactamente lo mismo. O sea, que tu abuelito vivió la misma experiencia mía, y ahora tuya también. Hijo, no dejes que ese fanático religioso te asuste. Vamos, anda, come tu comida. Como fue en los días de Noé, así también será. Vendrán burladores en los últimos días que dirán, ¿dónde está la promesa de su venida? Creo que cuando Noé puso el último clavo en el arca, era tal vez lo último que él poseía. Cuando entró en el arca era pobre, mas cuando salió, todo el mundo le pertenecía. Bienaventurados los mansos, porque ellos recibirán la tierra por heredad. Así como Dios le dijo a Noé, entra en el arca tú y toda tu familia, yo le digo hoy con la autoridad de la palabra de Dios que usted necesita venir a Jesús, necesita ser salvo y puede ser salvo y puede serlo por gracia por medio de la fe. Usted necesita depositar su fe en la gracia de Dios, necesita confiar en el Señor Jesucristo. Si usted no tiene la absoluta seguridad de su salvación, le invito a decir conmigo la siguiente oración. Querido Dios, soy un pecador, y mi pecado merece tu juicio. Sin embargo, Jesús, tú eres mi arca de salvación, de seguridad, de suficiencia. Las aguas de la ira de Dios te golpean a ti, en vez de golpearme a mí. Ven a mi corazón ahora. Te recibo como mi Salvador y mi Señor, por fe. Te entrego mi vida y ayúdame, Señor Jesús, a nunca avergonzarme de ti. Dame la fuerza para confesarte públicamente. Lo pido en tu santo nombre. Amén. Me permite hacerle una pregunta. ¿Está a bordo del arca de seguridad? ¿Ha recibido a Cristo como su Señor y Salvador personal? ¿Se ha dado un cambio en su vida? ¿Tiene usted realidad o religión? Amigo, amiga, si hizo esa oración conmigo, y lo hizo con fe y sinceramente, le puedo asegurar que Dios ya le perdonó sus pecados. Mucho apreciaré si nos escribe contándonos de su decisión espiritual por Cristo. Así nos regocijaremos por usted, y tendremos el grato privilegio de orar por usted, como nuevo creyente en el Señor Jesucristo. El Señor Jesús muchas veces dijo, yo soy. Nunca dijo, yo fui. Pero a lo mejor, ya no soy. Tampoco dijo, yo seré. Pero a lo mejor, no lo seré. No, Él dijo, yo soy el que soy. Nunca hubo un tiempo cuando Jesús no fue. Nunca habrá un tiempo cuando Jesús no sea. Amigo, en medio de su tormenta personal, solo recuerde esto. Cuando Él dice, yo soy, es una proclamación de su presencia y un anuncio de abundancia. ¿Está usted perdido? Él dijo, yo soy el camino. ¿Está usted padeciendo hambre? Él dijo, yo soy el pan de vida. ¿Está tropezando en la oscuridad? Él dijo, yo soy la luz del mundo. Y si usted está muerto en sus delitos y pecados, Él le dice, yo soy la resurrección y la vida. Tenga su Biblia a la mano y un cuaderno de notas para que saque el máximo provecho de nuestro estudio, cómo encontrar paz en medio de su tormenta.
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0: Reciba mi cordial saludo de bienvenida a nuestro programa El Amor que Vale. En el programa anterior mencioné que hay un refrán que dice, no hay hogar sin sus secretos. Esto simplemente significa que más tarde o más temprano todos tendremos problemas. A lo mejor al lado suyo hay alguien pasando por dificultades. A lo mejor usted mismo está en problemas porque las tormentas nos llegan a todos más tarde o más temprano. Recuerde que paz no es la sustracción de los problemas de la vida. La paz es la suma de poder para enfrentar esos problemas. Es la paz de Dios. y empecé a compartir con usted 6 principios básicos que puede decirlos cuando enfrente una tormenta. Primero, estoy gobernado por su providencia. Sabía que pudiera ser que Dios haya diseñado su tormenta. Y si Él no la ha diseñado, entonces Él ciertamente la ha permitido con un propósito determinado, porque Dios está en control de todo. Segundo, estoy creciendo por su plan. Amigo, ¿cuándo ha crecido más espiritual y emocionalmente? ¿Cuando todo estaba bien y navegaba tranquilamente, o cuando llegó la tormenta? Recuerde que en la Biblia hay tormentas que corrigen y tormentas que perfeccionan. Tercero, estoy favorecido por sus oraciones. No piense que Él le desampara solo porque no puede verlo cuando está en una tormenta. Él quizás no estará con usted en forma corporal, pero Él está muy consciente de usted, porque Él está en usted. Él le ve ahora mismo. A lo mejor usted diga, Él no sabe dónde estoy. Él no está al tanto de mis dificultades. ¿Por qué estoy en la tormenta y Él en la orilla? Amigo, Él está en la orilla orando por usted. La Biblia dice que Él, o sea, el Señor Jesús, vive para interceder por nosotros. Leemos en Hebreos 7:25, por lo cual puede también salvar perpetuamente a los que por Él se acercan a Dios, viviendo siempre para interceder por ellos. Usted ha venido a Dios por medio de Jesús. Entonces, está en la lista de oración. ¿Y qué está haciendo? Escuche, el trabajo terminado de Jesús es el Calvario. El trabajo no terminado de Jesús es un ministerio de oración. Así que estoy gobernado por su providencia, estoy creciendo de acuerdo a su plan, soy bendecido por sus oraciones. Él estuvo orando por sus discípulos en medio de la tormenta. ¿Tiene alguna razón para dudar que Él esté orando por usted en medio de su tormenta? ¿Cómo se sentiría si supiera que mientras usted está en su dormitorio, en su sala está Jesús de rodillas orando por usted? Sería menos real si usted estuviera en el barco y Él en la orilla. O que usted esté aquí en la tierra y Él allá en la gloria orando por usted. Él vive para interceder por usted. No solo favorecido por sus oraciones, sino también animado por su presencia. Él vendrá. Mire por favor nuevamente Juan 6, versículo 20. Mas Él les dijo, yo soy, no temáis. Y en Mateo, Él les dice que tengan ánimo. Mateo 14, versículo 27. Pero enseguida Jesús les habló diciendo, tened ánimo, yo soy, no temáis. Puedo ver a esos discípulos con el sudor en su frente y sus rostros reflejando el temor, sus manos ceñidas a los remos, fatigados con dolor de espalda, remando y remando. Pedro clama, más fuerte que nos vamos a hundir. Y Tomás dice, no creo que vayamos a lograrlo, vamos a naufragar. Y entonces ellos ven a Jesús. Le pregunto, ¿por qué Cristo no llegó antes? ¿Por qué esperó? Sabía que Él se esperó allí por mucho tiempo. Si usted lee la historia, se dará cuenta que ellos estuvieron en alta mar durante 6 agonizantes horas. Y aquí se encontraban en la hora más oscura de la noche. Y Mateo relata que Jesús llegó a la cuarta vigilia de la noche. Eso es entre las 3 y 6 de la mañana, la hora más oscura. Durante 6 largas y agonizantes horas, parecía que Él se hubiera olvidado de ellos. No fue Jesús quien se había olvidado, realmente fueron los discípulos quienes se habían olvidado. ¿Sabe? Jesús acababa de realizar un milagro. Si usted lee la historia en el 6º capítulo de Juan, se dará cuenta que Jesús había alimentado a más de 5,000 personas. Note por favor el versículo 12. Y cuando se hubieron saciado, dijo a sus discípulos, recoged los pedazos que sobraron, para que no se pierda nada. Recogieron, pues, y llenaron 12 cestas de pedazos. Bien, ¿por qué llenaron ellos 12 cestas? ¿Cuántos discípulos? 12 discípulos. Bien, él les dijo, ahora recojan todo, recojan los pedazos que sobraron. Cada discípulo tenía una cesta de pan al lado de sus pies. En esa barca hay una cesta de pan. Él acababa de llevar a cabo un milagro y ahora ahí ellos estaban llenos de temor. Ellos pensaban, ¿por qué Jesús se ha olvidado de nosotros? Ellos se habían olvidado de Jesús. Ellos se olvidaron de lo que Él había hecho. ¿Acaso no tendemos a hacer eso? Es decir, ¿cuántas veces nuestro Señor nos ha liberado realizando milagros para nosotros, pero nosotros nos hemos olvidado? Lo que ellos debieron haber hecho era, recuerde, lo que Pablo enseñó en Primera de Tesalonicenses capítulo 5, versículo 18, «Dad gracias en todo, porque esta es la voluntad de Dios para con vosotros en Cristo Jesús». Pero nuestro Señor esperó. ¿Por qué esperó? Bueno, su espera, su retraso, antes de llegar a ellos, fue estratégico y deliberado. Por favor, anote este versículo, Isaías capítulo 30, versículo 18. Por tanto, Jehová esperará para tener piedad de vosotros. ¿No es este versículo estupendo? Por tanto, Jehová esperará, no para ser cruel con usted, sino para tener piedad de vosotros y por tanto será exaltado. Dios está en el negocio de hacer gloria para sí. Será exaltado teniendo de vosotros misericordia, porque Jehová es Dios justo. Eso significa discernimiento. Él no solo sabe lo que usted quiere, Él sabe lo que usted necesita. Y entonces dice, bienaventurados todos los que confían en Él. Dios espera, usted necesita esperar. Y sabe lo que Dios espera. Dios está esperando que usted espere en Él. Dios espera que usted espere en Él. ¿Alguna vez ha pensado en la deliberada tardanza del Señor? Estuve leyendo el capítulo 11 de Juan, que relata la muerte de Lázaro. María y Marta, que amaban a Jesús y sabían que Jesús también amaba a Lázaro, mandaron a buscar a Jesús, que entonces estaba en Betania, y le dijeron, «Señor, aquel a quien tú amas está enfermo». La Biblia dice que Jesús se quedó 2 días más en el lugar donde estaba. 2 días más antes de que él hiciera alguna cosa, aún antes de empezar a caminar hacia la casa de sus amigos. Ahora suponga que usted recibe un mensaje de alguien de su familia inmediata, está enfermo o enferma, y usted dice, «Bueno, creo que me quedaré aquí un par de días más». Eso sería poco menos que cruel e inhumano, ¿no le parece? Usted diría de inmediato, pero Jesús esperó 2 días y cuando llegó, ya habían pasado 4 días. Y Jesús dijo, «Me alegro de que Lázaro esté muerto». Algunos de ustedes dirán, «Pero pastor, ¿qué es lo que está diciendo?». Escuche con atención. Eso es lo que Jesús dijo, no con sus palabras, sino con su acción, porque Jesús sabía lo que iba a hacer, iba a resucitar a Lázaro. Ahora, suponga que Jesús hubiera venido inmediatamente y hubiera sanado a Lázaro. Y él pudo haberlo hecho así, pero no lo hizo. ¿Sabe por qué? Porque si él hubiera sanado a Lázaro, algunos hubieran dicho que Lázaro de todas maneras se hubiera sanado. O, ¿cómo saber si en realidad Jesús lo sanó? Pero ellos no tuvieron ninguna explicación frente al milagro de la resurrección de Lázaro. Jesús tuvo un plan. Y ese plan no tuvo ningún sentido para Marta, quien prácticamente le llamó la atención a Jesús. No tuvo ningún sentido para María tampoco. Pero tenía sentido para el Señor Jesús. Por lo tanto, el Señor espera. El Señor dio una promesa en el jardín del Edén que enviaría al Mesías, pero esperó 4000 años. ¿Escuchó lo que dije? 4000 años antes de hacerlo. La Biblia dice, cuando vino el cumplimiento del tiempo, Dios envió a su Hijo, cuando vino el cumplimiento del tiempo. Muchas veces tratamos de cosechar las bendiciones de Dios antes de que maduren. Jehová esperará para tener piedad de vosotros, teniendo de vosotros misericordia, bienaventurados todos los que confían en Él. Dios desarrolla paciencia. Dios nunca tiene prisa, ni nunca se atrasa. Habacuc 2, versículo 3 dice, aunque la visión tardará aún por un tiempo, mas se apresura hacia el fin y no mentirá. Muchos esperamos el regreso de Jesús. La gente dice, ¿dónde está la promesa de su advenimiento? Porque desde el día en que los padres durmieron, todas las cosas permanecen así como desde el principio de la creación. Anótelo simple y llanamente, Él está por venir, Él viene y Él regresa en el tiempo perfecto de Dios, pero Él retorna, nuestro Señor está por venir. Luego usted puede decir, en medio de su tormenta, estoy protegido por su poder. Note lo que Él dice en el versículo 20, yo soy, no temáis. Yo no sé quién dijo esto primero, mas es tan verídico. La voluntad de Dios nunca le llevará donde la gracia de Dios no pueda mantenerlo. Eso es bueno. La voluntad de Dios nunca le llevará donde la gracia de Dios no pueda mantenerlo. Eso es eternamente verdadero. Verá, enseguida Jesús hizo a sus discípulos entrar en la barca e ir delante de Él a la otra ribera. Usted leyó eso en la palabra de Dios. Él les dijo que cruzaran el mar, no que bucearan. Iban sobre, no debajo del mar. Dios tiene un plan para usted. Jesús no dejó a sus discípulos en el desastre. Él les mandó que fueran a la otra ribera. Y cuando Él vino a ellos, Él les dijo, yo soy, no temáis. Yo soy, no temáis. Cuando Jesús usa las palabras yo soy, ¿qué quiere decir Él con yo soy? Bien, versículo 20 dice, yo soy. ¿Lo ve? Bien, en el griego literalmente dice, yo soy. Y es lo que leemos en la Reina Valera literalmente, yo soy. Y yo soy es el sagrado nombre para la Deidad. Significa, Él es el Omnipotente, el Eterno. Lo que afirma es, yo soy el que soy, yo soy el que soy, soy el gran yo soy. Yo existía cuando aún este mar ni siquiera era un vapor, este mar de Galilea. Yo soy el gran yo soy. Piense al respecto. Cuando Él dice yo soy, esa es una proclamación de presencia, la presencia eterna. No dice yo fui, pero a lo mejor ya no soy. Tampoco dice, yo seré, pero a lo mejor no lo soy todavía. No, Él es, yo soy el que soy. Nunca hubo un tiempo cuando Jesús no fue, nunca habrá un tiempo cuando Jesús no sea. Y amigo, en medio de su tormenta, solo recuerde esto, cuando Él dice, yo soy, es una proclamación de su presencia. Pero, le diré qué más es. No solo una proclamación de presencia, sino también un anuncio de abundancia. ¿Sabe lo que el yo soy es? Es una frase incompleta. ¿Yo soy qué? Bueno, llena el espacio vacío. Una y otra vez en el Evangelio de Juan, Jesús dice, yo soy, yo soy, yo soy. Él dijo, yo soy el camino. ¿Está usted perdido? Llene el espacio vacío. Él es el camino. ¿Está usted en el lado equivocado y quiere entrar? Bien. Él es la puerta. ¿Está padeciendo hambre? Él es el pan de vida. ¿Tropieza en la oscuridad? Él es la luz del mundo. Y si usted está muerto en sus delitos y pecados, Él dice, yo soy la resurrección y la vida. Yo soy, yo soy, yo soy. Déjeme decirle algo muy importante, mi amigo. Él es el yo soy para usted. Y usted solo tiene que llenar los espacios vacíos. Yo no sé sus problemas, desconozco sus necesidades, pero sí sé cuál es la respuesta y su nombre es Jesús. Jesús es todo lo que este mundo necesita hoy. Y mi consejo para usted, en medio de su tormenta, es ver a Jesús, el gran Yo Soy, y mirarlo caminar en el agua, puesto que lo que parecía estar por encima de su cabeza, ya estaba bajo sus pies, bajo sus pies. Y usted está sentado en las alturas con él, y no puede ahogarse con su cabeza fuera del agua. Usted está sentado en las alturas con el Señor Jesucristo. Él es el gran Yo Soy. Y puede anotarlo. Estoy protegido por su poder. Y el último punto. Usted puede decir, estoy siendo guiado por su propósito. Mire el versículo 21. Ellos entonces con gusto le recibieron en la barca, la cual llegó enseguida a la tierra donde iban. Dios no le ha prometido navegar calmadamente, mas sí le ha prometido un desembarque seguro. Llegaron enseguida a la tierra donde iban. Verá, su destino ya está determinado. Tiempo y espacio no son ningún impedimento para el Señor Jesucristo. Él lo llevará a la orilla. Andrew Murray dijo una gran declaración. Dios está dispuesto a asumir toda la responsabilidad de la vida que totalmente está entregada a Él. Dios está dispuesto a asumir toda la responsabilidad de la vida que totalmente está entregada a Él. Ellos pasaban por tribulación, pero Jesús dijo, «En el mundo tendréis aflicción, pero confiad, yo he vencido al mundo». ¿Lo ve? Esa tormenta sencillamente representa al mundo. ¿Dónde está Jesús? Jesús ha vencido al mundo. Eso es lo que le está diciendo. Amigos, hagamos otra aplicación para concluir. El barómetro espiritual está bajando, y todos los que podemos leer las señales de los tiempos sabemos que se está formando una tormenta, se está formando una tempestad. En ocasiones es más tranquilo antes de la tormenta. Lo aprendí en Florida. Cuando dicen que viene un huracán, usted sale afuera y se dice, ¡jamás, nunca! Sin embargo, el barómetro baja y sabe que viene. La Biblia nos lo dice. Amigos, pronto nuestro Señor, que ha estado en el monte de su gloria orando por nosotros, va a levantarse de su trono. Entonces caminar sobre el agua será como un juego de niños. Él descenderá caminando en las nubes. Él regresará en su gloria. Y nosotros los que estamos aquí en el mar del tiempo inmediatamente estaremos en las orillas de la eternidad. La Biblia dice que así sucedió con los discípulos. Tan pronto como recibieron a Jesús en el barco, estuvieron de inmediato en la orilla. ¿Ha recibido usted a Jesucristo? ¿Ha confiado en Él? Le invito a que me acompañe en una corta oración. Si usted necesita que Jesús sea su Señor y Salvador en forma personal, ¿por qué no lo recibe en su vida ahora mismo? Recíbalo en su corazón, en su vida, no solo para que esté con usted, sino para que por fe esté en usted. Puede orar conmigo de la siguiente manera. Querido Dios, soy un pecador. Estoy perdido y necesito ser salvo. Jesús, tú moriste para salvarme y prometiste así hacerlo si confiaba en ti. Confío en ti, Jesús, ahora mismo, con todo mi corazón. Entra en mi corazón. Perdona mis pecados. Sálvame, Señor Jesús. Y gracias por perdonarme y salvarme. Ahora comienza a hacerme la clase de persona que tú quieres que sea. Y porque tú moriste por mí, yo viviré para ti. Ayúdame a no avergonzarme de ti y dame el valor para confesarte públicamente. En tu nombre oro. Amén. Si usted repitió conmigo la oración de hace unos instantes e hizo una decisión por Cristo, por favor, escríbanos para regocijarnos espiritualmente con usted, conocerle en una forma más personal y tener el privilegio de orar por usted y su nuevo caminar como creyente en el Señor Jesucristo. Que Dios le bendiga ricamente.

noche, padeciendo de una dolencia, padeciendo de una enfermedad, yo te invito a que te levantes en fe en el nombre de Jesús y declares que el Señor está en este lugar y Él está aquí para destruir toda obra

¿Dónde está el Espíritu de Dios? ¿Qué hay? ¿Qué hay? Dale un aplauso al Señor con todo tu corazón.

0: ¿Cuántos son libres para saltar? ¿Cuántos son libres para levantar sus manos? ¿Puedes dar un grito de júbilo? Y si eres libre, di conmigo.
1: Diga: Señor Jesús,

Alguien diga conmigo, aleluya. Aleluya. Aleluya. Esta noche vamos a dejar que su unción fluya en este lugar. Cuando dicen amén. Amén. Amén. Ahora yo quiero preguntarte hoy.

¿Cuántos trajeron todo su ser? Mucha gente que anda buscando el gozo en muchas partes, pero hoy quiero decirte que solamente Dios te puede dar esa clase de gozo que hoy vas a ver. Solo Dios te puede llenar

Alguien diga aleluya otra vez. Ahora di gloria a Dios. Gloria a Dios. La Biblia dice: no os embriaguéis con vino, lo cual hay disolución. Antes bien, ser llenos de qué. Ser llenos de qué. Cantando entre vosotros salmos, himnos y cantos espirituales. ¿Cuántos están felices el día de hoy? ¿Cuántos tienen gozo?

Señor, cuando veo tu grandeza y tu inmenso poder, me doy cuenta que no tengo nada que ofrecerte. Por eso vengo ante ti, Señor, ofreciéndote mi canción, mi vida, oh Dios.

Señor, queremos ser olor fragante. Queremos ser sacrificio acepto, agradable a ti.

Padre, y esta noche queremos que tu presencia nos acerque al trono de gracia. Digno eres de gloria.

estudiando el libro del Apocalipsis, que significa correr el velo o la revelación que Dios nos da del mundo espiritual que existe y que es más real que el que vemos, porque lo que vemos actualmente viene de lo que no vemos. Así que, aunque nosotros, bajo el control de los cinco sentidos que actualmente tenemos, digamos, yo no puedo creer lo que no veo, lo que no oigo, lo que no palpo, lo que no siento, en un mundo empírico, el empirismo es la filosofía que dice que no cree lo que no ve, no cree lo que no oye, o sea, lo que los cinco sentidos no pueden abarcar, el ser humano no lo puede creer. La Biblia nos revela que sí existe algo que trasciende a nuestros cinco sentidos, el mundo espiritual, invisible y real. En esta noche vamos a tener como título un trono en el cielo, porque vamos a examinar el trono de Dios en esta noche, un trono en el cielo, Apocalipsis 4, versículos del 1 al 3. Después de esto, miré y he aquí una puerta abierta en el cielo, y la primera voz que oí, como de trompeta hablando conmigo, dijo: sube acá y yo te mostraré las cosas que sucederán después de estas. Y al instante yo estaba en el Espíritu, y he aquí un trono establecido en el cielo, y en el trono uno sentado. Y el aspecto del que estaba sentado era semejante a piedra de jaspe y de cornalina. Y había alrededor del trono un arco iris semejante en aspecto a la esmeralda. Vamos a detenernos hasta acá en nuestra lectura y vamos a estudiar esta noche estos tres versículos. No cabe duda que existe una fascinación sin precedentes en estos tiempos acerca de la vida después de esta vida. Cientos de libros, de programas, de videos han sido escritos que narran experiencias de personas que se murieron, que fueron al más allá, que vieron un túnel, que tuvieron una luz y que inclusive muchos han afirmado haber tenido visitación de ángeles. Programas de televisión tratan de explorar la dimensión desconocida por el mundo acerca de la existencia después de esta vida, a través de, desgraciadamente, astrólogos, brujos, mediums, etcétera, etcétera. En contraste con todos estos mitos y estas narraciones fantasiosas y fascinantes, narrados por la mayoría de las personas que están involucradas casi todas en el ocultismo, la Biblia nos revela dos experiencias en el Nuevo Testamento de dos personas que fueron literalmente sacadas de sus cuerpos y que fueron llevadas y transportadas a la dimensión que le llaman desconocida y que la Biblia nos muestra como el tercer cielo. La Biblia nos enseña que hay tres cielos: el cielo atmosférico, de la atmósfera hacia abajo, el cielo interespacial, el de los planetas, lo que se llama el cosmos, y el tercer cielo, donde se encuentran las habitaciones o los cuarteles generales de Dios. El apóstol Pablo, en 2 de Corintios 12, del 2 al 4, dice que él fue sacado de este mundo y llevado y transportado al tercer cielo. Con la única diferencia del apóstol Juan, que vamos a ver a continuación, que también fue sacado y llevado en el Espíritu al cielo, al apóstol Pablo se le prohibió hablar de las cosas que vio y de las cosas que oyó. Y cuando bajó del cielo a la tierra el apóstol Pablo, pasaron 15 años sin que él le contara a nadie que él había sido sacado de su cuerpo y llevado al tercer cielo. Y hasta que escribió su segunda carta a los Corintios, repito, 15 años después de su experiencia increíblemente espiritual, él entonces confiesa que fue sacado de su cuerpo, que visitó el tercer cielo, pero a que a nadie le podía contar lo que él había visto. Y para que él se mantuviera en un nivel equilibrado y estable espiritualmente, y no viniera la soberbia, y no se creyera algo especial, que
yo entre todos los humanos se me apareció el ángel y fui al cielo y tengo visiones y soy profeta, le fue dado un aguijón en la carne. Este aguijón era un espíritu de Satanás para que le atormentara alguna enfermedad. La mayor parte de las gentes creen que era una enfermedad de los ojos, porque en el libro de los Gálatas dice, mirad con cuán grandes letras os escribo, pero cualquiera que fuera su enfermedad, eso era un contrapeso para que él se mantuviera equilibrado, estable en las cuestiones espirituales. Y el apóstol Juan dice en el versículo 1, después de esto miré y he aquí una puerta abierta en el cielo. Juan es sacado de su cuerpo y transportado al cielo mientras su cuerpo se queda en la isla de Patmos. El espíritu es sacado de su cuerpo y aquí nos damos cuenta que el espíritu humano puede salir de nuestro cuerpo y puede ser llevado a la dimensión espiritual sin que la persona se muera. En Santiago dice la Biblia que cuando el espíritu se separa y se corta, parecería como entre el espíritu y el cuerpo, hay especie como un cordón umbilical o algo parecido al que tiene el bebé con la mamá, y que cuando sale del vientre del bebé, se le corta el cordón umbilical, y entonces el niño deja de existir en el líquido amniótico que tiene aquí la madre en la matriz, y en ese mundo que vivía durante 9 meses, el cordón umbilical le hace que comience a manifestarse en el otro mundo, que es el mundo físico, y desde que sale del vientre de la mamá, sale llorando. Entonces, el momento en que se corta el cordón, ya se rompe con su antigua vida y comienza a adherirse a la nueva vida. Entonces, el momento en que se separa el espíritu del cuerpo, definitivamente, o se rompe algo que une a nuestro espíritu y nuestro cuerpo, la Biblia dice que sobreviene la muerte. Ahora, este registro del cielo que vamos a continuación a estudiar es el más completo y el más informativo de toda la Biblia. Es la única verdad que tú puedes saber cómo es realmente el cielo. Y a través de esta visión, los creyentes, todos nosotros, Dios nos da en esta noche el privilegio de saber con anticipación acerca del lugar donde pasaremos la eternidad y a quién vamos a ver. Dice el versículo 1, después de esto miré y he aquí una puerta abierta en el cielo. Y la primera voz que oí, como de trompeta, hablando conmigo, dijo, sube acá, y yo te mostraré las cosas que sucederán después de estas. La palabra después de esto, en el versículo 1, es la frase griega metatauta. Metatauta, que significa después de estas cosas. Y esto es algo que tenemos inmediatamente que cuestionarnos. Después de esto, miré una puerta en el cielo, la primera voz que oí como de trompeta hablando conmigo, cuando Juan dice, la primera voz que oí como de trompeta hablando conmigo, es la misma que él escuchó en el capítulo 1, ¿se acuerdan? Cuando Cristo se le aparece a Juan, dice que su voz era como de trompeta. Esa misma voz que le dijo a Juan, mientras estaba en el cuerpo, yo soy el Alfa y el Omega, el que vivo y estuve muerto, no tengas temor, es la misma voz que le dice a Pablo desde el cielo, sube acá. Ahora, cuando dice Juan, sube acá y te mostraré las cosas que sucederán después de estas, ¿después de qué cosas? Bueno, de las cosas registradas que acabamos de estudiar en los capítulos 2 y 3 de Apocalipsis. Y muchos teólogos creen que las cosas que a continuación se le mostrarán y que vamos a estudiar al apóstol Juan, como después de estas cosas, significa que en el capítulo 4 la iglesia es arrebatada, o que es un tipo del rapto cuando dice sube acá, y que del capítulo 4 al capítulo 19 la iglesia ya no aparece. Esta teoría no puede ser. ¿Por qué? Porque millones de cristianos aparecen hasta en el capítulo 7, entre el sexto y el séptimo sello, de toda lengua, de toda tribu, de toda nación, que de repente aparecen en el cielo y dice que no se podían contar, de todas partes del mundo, y esto nos muestra, ¿verdad?, que el arrebatamiento de la iglesia se lleva a cabo entre el sexto y el séptimo sello,
como lo vamos a ir cada día demostrando con muchos detalles. Estos cristianos que aparecen en el capítulo 7 saliendo de la gran tribulación y otros más que serán perseguidos y asesinados por el anticristo, no podrían ellos vivir aquí en el mundo si no hubiera cristianos cuando el anticristo estuviera reinando. Ahora, todos estos cristianos que aparecen en el capítulo 7, ninguno de ellos, la Biblia dice, que haya muerto como mártir. Los mártires aparecen en el cuarto sello. Cuando dice Juan, vi las almas de los que habían sido muertos por causa de la palabra y por causa del testimonio que tenían. Pero los cristianos del capítulo 7 salieron de la tribulación, pero salieron, ¿verdad?, arrebatados. De ninguna otra forma se puede explicar que al mismo tiempo aparezcan millones de cristianos en el cielo en el momento en el que el apóstol Juan se encontraba allá en el Espíritu. Pero de cualquier forma que suceda, vamos a continuar estudiando y a tener más información al respecto. Dice Juan que lo primero que vio fue una puerta abierta en el cielo. Y nos podríamos preguntar si hay una puerta literal en el cielo. Y esto lo vamos a comprobar en el libro de Hebreos, capítulo 8, versículo 5 y capítulo 9 de Hebreos, 23 y 24. Vamos a ver que esta puerta que el apóstol Juan vio en el cielo es una puerta literal del tabernáculo celestial. Porque todo aquello que está en el cielo fue reflejado aquí abajo en la tierra. Dice Hebreos 8, versículo 5. Vamos a leer desde el versículo 4 para entenderle. Así que, si estuviese sobre la tierra, ni siquiera sería sacerdote. Está hablando de Jesús. Habiendo aún sacerdotes que presentan las ofrendas según la ley, los cuales sirven a lo que es figura y sombra de las cosas celestiales. O sea, los sacerdotes del orden levítico estaban sirviendo, y todo el tabernáculo, el altar, la puerta, el atrio, todo era figura y sombra de algo que existe en el mundo físico y espiritual y en el cielo. Como se advirtió a Moisés cuando iba a erigir el tabernáculo diciendo, mira, haz todas las cosas conforme al modelo que se te ha mostrado en el monte. Recordarán ustedes, los que estudiaron Levítico, que cuando Dios le dio a Moisés los planos del tabernáculo, estos planos eran un modelo de arriba. Y le dijo Dios a Moisés, Moisés, quiero que sigas estas instrucciones. El tabernáculo va a tener tantos codos de largo, de alto, tantas basas, tantos postes, las pieles de carnero, las del tejón, esto de oro, este le pones madera. Y todo el plano que Moisés comenzó a desarrollar para construir el tabernáculo era exactamente una réplica de un tabernáculo que está literalmente en el cielo. En Hebreos 9, versículos 23 y 24, dice, fue pues necesario que las figuras de las cosas celestiales fueran purificadas así. O sea, en el momento en el que el sacerdote echaba la sangre en el lugar santo, salpicaba con sangre el lugar santísimo y salpicaba la sangre por todo el tabernáculo, en ese momento también había una purificación en el cielo, lo cual, lo que se hacía en la tierra, era simbólico para el mundo espiritual. Dice el versículo 23, pero las cosas celestiales mismas, con mejores sacrificios que estos. Porque no entró Cristo en el santuario hecho de mano, figura del verdadero. O sea, el santuario donde entraba el sumo sacerdote era una figura del verdadero, del real tabernáculo que está en el cielo, sino en el cielo mismo para presentarse ahora por nosotros ante Dios. Y no para ofrecerse muchas veces como entra el sumo sacerdote en el lugar santísimo cada año con sangre ajena. Aquí inmediatamente la pregunta que surge es, ¿por qué había necesidad de que en el cielo hubiera también purificación? ¿Verdad?
Porque si lo que se purificaba aquí en la tierra era un símbolo de la purificación de las cosas celestiales, ¿por qué se necesitaba también ahí arriba que hubiera purificación? Veamos esto en el libro de Colosenses. Colosenses. Y esto es maravilloso. Aquí en el libro de Colosenses, dice la Biblia en el versículo 20. Colosenses 1:20. Y por medio de él, o sea, está hablando de Jesús y de su muerte en la cruz, reconciliar consigo todas las cosas, así las que están en la tierra como las que están en ¿dónde? O sea que la Biblia nos afirma y nos enseña que cuando Jesús colgaba en la cruz, su sacrificio estaba reconciliando humanamente en el mundo físico en el que tú y yo nos encontramos, pero al mismo tiempo el sacrificio de Cristo también estaba efectuando una reconciliación en el cielo. Y cuando nosotros estudiamos la caída de Satanás, descubrimos, ¿verdad?, que el universo entero del tercer cielo hacia abajo fue contaminado. Los astrónomos están seguros al ver Marte, Júpiter, Neptuno, todos los planetas aparecen como con cráteres, como si en alguna época hubieran sido bombardeados, la misma Luna, todo, ¿verdad? La única cosa que se restauró fue el planeta Tierra, en Génesis 1, y dice el versículo 2 que la Tierra estaba caótica, en estado confuso, estaba en estado de vaciedad, y entonces Dios inicia la reconstrucción de este planeta, pero porque este planeta ya existía anteriormente, junto con el universo que vemos. Cuando dice en Génesis 1 que Dios le dijo al cielo y a la tierra, y a la luna y al sol, y entonces que se muevan las lumbreras, Dios no creó el cielo y la tierra, sino que hizo que comenzaran a alumbrar, porque el sol y la luna ya existían, antes de que nosotros pudiésemos verlas en movimiento, y antes de que fuera el día y la noche. O sea, la Biblia enseña claramente que en este planeta había vida antes que nosotros. Por ahí tengo una serie que se llama El Mundo Preadámico. En el Centro Cívico muchos de ustedes lo estudiaron. A los que les interese, ahí están todos estos detalles. El Mundo Preadámico se llama la serie. Y es muy interesante examinarlo todo con mucho detalle. Bueno, entonces regresamos a Apocalipsis. Y vemos que este templo en el cielo y su puerta es literal. Veamos otros ejemplos, Apocalipsis 11, versículo 19. Y el templo de Dios fue abierto en el cielo, y el arca de su pacto se veía en el templo. Juan vio cuando el templo fue abierto y vio el arca del pacto. El arca del pacto que contenía la presencia, el Shekinah, la gloria de Dios, aquí está literalmente en el cielo. Apocalipsis 14, versículo 15 al 18. Y del templo salió otro ángel. Vemos que el templo en el cielo está lleno de ángeles. Aquí en la tierra eran sacerdotes. Allá en el cielo están ángeles. Y salió del templo un ángel clamando al que estaba sentado sobre la nube: mete tu hoz y ciega, porque la hora de segar ha llegado, pues la mies de la tierra está madura. El que estaba sentado sobre la nube metió su hoz en la tierra, y la tierra fue segada. Salió otro ángel del templo, que está en el cielo, teniendo también una hoz aguda. Y salió del altar otro ángel, miren ustedes, del templo salen ángeles, del altar salen ángeles, o sea, hay un altar en el cielo, hay un arca en el cielo, hay una puerta en el cielo, hay un templo en el cielo, que tenía poder sobre el fuego, y llamó a gran voz al que tenía la hoz aguda, diciendo: mete tu hoz aguda y vendime a los racimos de la tierra, porque sus uvas están maduras. Ahora, vayamos nosotros y encontremos también que el cielo entonces es un lugar literal como esta puerta. Y cuando Cristo dijo que después de su resurrección nosotros íbamos a reunirnos con Él, porque Él actualmente está sentado esperándonos, dice Juan capítulo 14, 2 al 3, si ustedes creen en Dios, no tengan miedo. Creer en Dios, crean también en mí, en la casa de mi Padre.
Muchas moradas hay. Voy a prepararles lugar para ustedes, para que donde yo estoy, ustedes también estén. Regresamos a Apocalipsis y vemos que Juan, después de que ve esta puerta en el cielo, literal, que existe y que es la entrada al templo, a las habitaciones de Dios, oyó una voz que de trompeta que le decía, sube acá y te mostraré las cosas que sucederán después de estas. Versículo 2, al instante yo estaba en el Espíritu y he aquí un trono establecido en el cielo y en el trono uno sentado. Lo primero que Juan ve es un trono. En la construcción gramatical original en el griego dice un trono establecido, un trono que estaba siendo colocado. O sea, esto nos habla que cuando Juan es arrebatado y llevado al cielo, en ese momento vio a Dios así. En el instante en que él se sentaba en su trono. Porque esto implica o nos habla de un retrato de un juez o de un magistrado que entra a una corte judicial para sentarse e iniciar el juicio y la sentencia del acusado. O sea, en ese momento vemos a Dios que está sentándose en su trono y este trono que estamos nosotros estudiando en esta noche es el trono del juicio de Dios. Vamos a ver en Salmo 11, versículo 4, que el salmista habló del trono de Dios diciendo, Jehová está en su santo templo, Jehová tiene en el cielo su trono. En Primera de Reyes 22, versículo 19, dice la Biblia, entonces él dijo, oye pues, palabra de Jehová, yo vi a Jehová sentado en su trono y todo el ejército de los cielos estaba junto a él, a su derecha y a su izquierda. En el libro de Daniel, vayamos a Daniel, os voy a esperar para que lleguen a Daniel, capítulo 7, esto es muy importante, Daniel 7, versículo 9 al 10. Daniel 7, del 9 al 10, estuve mirando hasta que fueron puestos tronos. Daniel tiene la misma visión que el apóstol Juan. Noten, fueron puestos, no estaban. Estuve mirando hasta, o sea, Juan estaba mirando, y en la construcción y semejante, y de igual manera en el hebreo, dice, estuve mirando hasta, o sea, Juan estaba así, y no había nada. Hasta, o sea, pasaron tal vez segundos, o pasaron minutos, no sabemos, hasta que entonces no había tronos, fueron colocados tronos. Cuando Juan estaba, Daniel estaba viendo, y cuando Juan estaba viendo cómo se comenzaba a poner una corte en el cielo, donde llegaba el Padre y se sentaba y comenzaban a ser puestos los tronos. Estos tronos no estaban antes. Y dice, y se sentó un anciano, dice en Daniel, no dice, vi un trono donde estaba sentado, sino que fueron colocados los tronos y entonces llegó un anciano de días y se sentó, cuyo vestido era blanco como la nieve, el pelo de su cabeza como lana limpia, su trono llama de fuego, las ruedas del mismo fuego ardiente. Un río de fuego procedía y salía de delante de él, millares de millares le servían, millones de millones asistían delante de él, el juez se sentó y los libros fueron abiertos. Vemos que la misma visión que tiene el apóstol Juan la tuvo 650 años antes Daniel, porque Daniel existió y murió 650 años antes que el apóstol Juan. Ahora, regresamos a Apocalipsis. Y vemos nosotros que de acuerdo al capítulo 21 de Apocalipsis, Apocalipsis 21, versículo 22, la nueva Jerusalén que estará aquí abajo no tendrá templo. Dice Apocalipsis 21, 22, y no vi en ella templo. ¿Dónde está el templo? En el cielo. Pero aquí abajo ya el templo no existirá porque el Señor Dios Todopoderoso es el templo de ella y el Cordero. Actualmente, el templo desapareció con la resurrección de Cristo.
Antes de Cristo existía el templo. Cristo resucita y aquí abajo desapareció el templo, porque ahora nosotros somos el templo de Dios. 1 Corintios 6, 19 y 20. ¿No sabéis que vuestros cuerpos son el templo? Hechos 17. Dios no habita en templos hechos por manos humanas. Entonces, ¿qué significa la palabra templo del griego naos? Con N significa la habitación de Dios, la permanencia o la presencia de Dios. Síganme con cuidado. Cuando Adán y Eva estaban en el huerto del Edén, las palabras hebreas tienen 4, 5, 7, 8 significados, dependiendo el contexto. La palabra Edén, apúntala, significa lugar específico o geográfico. Edén significa presencia. Edén significa relación. Todas estas palabras significan la palabra Edén en el hebreo. Pero la más importante es presencia y lugar. O sea que cuando Adán y Eva estaban en el Edén, significa que estaban en la presencia de Dios. Cuando Adán y Eva fueron sacados del Edén, ¿de qué fueron sacados? De la presencia de Dios. Y Adán y Eva, cuando fueron sacados de la presencia de Dios, les comenzaron a enseñar a sus hijos, estamos seguros que esto les enseñaron, por favor, hijos, nietos, traten por todas las formas de regresar a la presencia de Dios. Cuando Adán y Eva estaban en la presencia de Dios, trabajaban, pero no había sudor en el trabajo de Adán. Cuando Adán y Eva estaban en la presencia de Dios, no había dolor, no había sufrimiento, no había intranquilidad. Cuando fueron sacados de la presencia de Dios, vino entonces la maldición y comenzaron a trabajar, pero ahora había sudor en el trabajo. Ahora había dolor, ahora había intranquilidad, porque solo en la presencia de Dios hay descanso, solo en la presencia de Dios, cuando dijo Dios, fructifiquen, les dijo que fructificaran en su presencia. Si tú te sales de la presencia de Dios, pierdes lo fructífero. Si tú te sales de la presencia de Dios, pierdes el rumbo, pierdes la dirección. Cuando Dios le dijo a Caín, serás errante por la tierra y habitarás en la tierra de Nod, la palabra Nod significa, es Persia, donde es ahorita Irán. Se fue al oriente Caín, o sea, habitó en Persia, lo que es Irán actualmente, y entonces Caín le dijo a Dios, Señor, es demasiada el castigo que me das. Dios no le dijo, te vas a ir a la cárcel 100 años por matar a tu hermano, o la pena de muerte contra Caín, tampoco, sino que en ese momento un espíritu suicida se apoderó de Caín y dijo, es demasiado grande mi pecado para poder soportarlo. ¿Por qué era aquello demasiado grande? ¿Qué era aquello más fuerte que la muerte y la pena capital? ¿Qué era aquello que Dios le puso a Caín como castigo que era mucho más grande que 100 años en la cárcel? Estar lejos de su presencia. Y ahora toda la humanidad que desciende de Caín viven errantes, ese es tu problema en la vida, de mujer en mujer, de cine en cine, de teatro en teatro, de filosofía en filosofía, de título académico en título académico, de gurú en gurú, de viaje en viaje, errando, intranquilo. ¿Por qué? Porque falta en tu vida la presencia de Dios. Entonces, es la presencia de Dios lo que más necesitamos todos nosotros y lo que más debemos de buscar. Hay mucha gente que llega aquí a la iglesia y cree que aquí está la presencia de Dios. La presencia de Dios tiene que estar en tu vida. Tú puedes venir a esta iglesia, pero si tú vienes con la actitud equivocada en tu vida, no encuentras la presencia de Dios. Porque la presencia de Dios no es algo que flote. La presencia de Dios la tenemos que experimentar individualmente cada uno de nosotros. Entonces no esperes llegar a un lugar y encontrar en ese lugar la presencia de Dios. La presencia de Dios tiene que estar en tu templo, en tu vida, en tu espíritu. Y si nosotros no podemos comprender esto, estaremos buscando, voy a ir a ese lugar porque ahí está la presencia de Dios. Aquí sí se siente la presencia de Dios. Y aquí, cuando comenzamos a vivir de esa manera, se nos olvida lo más importante, que somos templo del Espíritu Santo, lo cual significa que somos el lugar de la habitación de Dios. Su presencia la debo buscar dentro de mí mismo. Porque aquí es dentro de mí, en el secreto de Jehová, donde Dios se manifiesta íntimamente y me hace conocer su pacto. Bueno, vemos nosotros pues que esta visión de Dios en un trono nos habla
de que también en el medio que vivimos, las guerras y lo que está pasando, en esta turbulencia del mundo inestable que vivimos, Dios está controlando todos los eventos de la historia. Ahorita tal vez nosotros no podamos explicarnos muchas cosas, ¿por qué pasa esto? Si Dios está aquí, ¿por qué permite estas cosas? Nuestra imaginación, nuestra comprensión, nuestro intelecto no alcanza a poder juzgar y comprender a Dios. Y necesitamos buscar su presencia, necesitamos ser pacientes, necesitamos venir a la Biblia para que Él nos revele todas estas cosas en su palabra. Job, acuérdense ustedes, pasó un año y no sabía por qué, Señor, yo fui bueno, era recto, era temeroso, pierdo mis hijos, pierdo mi casa, pierdo mis vacas, pierdo mis camellos. Job no podía entender y se preguntó, y llegaron los filósofos y le dijeron, es por esta razón, es por tu pecado. Job al final dice estas palabras, yo no podía ordenar mis pensamientos por las tinieblas de mi mente. Número uno, ahora te veo y me aborrezco, por favor háblame y te escucharé. Y esta es la actitud que tiene que tener un ser humano que verdaderamente cree y conoce el carácter de Dios. Padre mío, hay tantas cosas que no puedo explicar y que tal vez no pueda en el momento de inmadurez en que me encuentro entenderlas. Pero voy a seguir caminando y voy a seguir caminando contigo y voy a seguir buscando tu presencia en mi vida. Esto es lo más importante. Mientras tu presencia sea real, sea vívida, sea existencial y pueda yo experimentarla en mi vida, no me importa todo lo demás, porque en medio de mis pensamientos que no entiendo, tengo tu paz. La presencia de Dios es vivir en paz. El síntoma de que tienes la presencia de Dios en tu vida es tu tranquilidad que tienes en esta noche. Es la seguridad que tienes en esta noche. Es decir, no entiendo ahorita, pero seguiré esperando a que Dios me lo revele. Y aunque Él no me lo revelara, y aunque Él no me rescatara, y aunque Él no me sanara, en Él seguiré esperando. ¿Y qué es lo que te hace seguir esperando en Él? Su presencia. Moisés llegó un momento en su vida que ya no aguantaba a la gente. Eran 2 millones de cabritos. Los que tenía ahí murmurando y quejándose. Si algún pastor se cree que su congregación ya lo ha llegado a colmarle el plato y que ya no los aguanta, recuerden a Moisés. Y entonces Moisés le pidió a Dios, le dijo, Señor, mira, que es imposible, es demasiada gente, yo no puedo. Y lo único que le dijo Dios a Moisés es, mi presencia estará contigo y te daré descanso. Entonces, en medio de tu suegra, en medio de tus cuñados, en medio de tus problemas, en medio del jefe de tu trabajo, en medio de tus amistades, en medio de todo lo que estás atravesando en la vida, que no te interese nada más que su presencia. Porque si su presencia está en tu vida, aguantarás todo. Soportarás todo y saldrás victorioso en todas las pruebas. El cuadro, repito, es el de un juez que entra a la corte judicial y toma su sitio en el estrado real, porque el juicio va a comenzar. Ahora, el aspecto del trono, regresamos a Apocalipsis 4, versículo 3. Vean ahora la descripción tan preciosa y tan profunda y tan misteriosa, y vamos a ver, a descubrir secretos preciosos en esta noche del trono de Dios. Noten ustedes que se describen tres cosas. Imagínense ustedes escoger palabras en el diccionario para poder describir el trono de Dios. En algo en lo cual, bueno, en el trono de Salomón, el trono de el más grande rey, magistrado y soberano, monarca de la historia, no se podía ni siquiera imaginar. Aun cuando Salomón tenía leones de oro y se sentaba, era de puro oro y las escaleras de oro, nada se puede comparar con el trono de Dios. En primer lugar, dice Juan, que el aspecto del que estaba sentado, o sea, el aspecto de Dios, imagínense ustedes describir a Dios, o sea, no hay lenguaje, no hay palabras, y además no habría comprensión de nosotros para poder describir a Dios. Si nace un ciego, y a un ciego le digo, oye, el ciego me dice, Armando, ¿cómo es el algodón? Entonces yo le puedo decir, bueno, es como las nubes. Pero para él sería lo mismo
Porque ese punto de referencia que yo le estoy dando no le ayudaría porque él tampoco ha visto las nubes. Entonces un ciego necesita, ¿verdad?, un punto de referencia para poder, si le digo, ¿cómo es esto una persona?

mostraban en su palabra con un símbolo tremendo espiritual. Veámoslo a continuación. Dice en primer lugar que el que estaba sentado era semejante a piedra de jaspe. Muy bien, la palabra jaspe es la palabra que se usa para los diamantes. Es la palabra que se usa para el diamante, ¿verdad? Es lo que conocemos actualmente como un diamante, que es diáfano, es transparente, es cristalino, es maravilloso, ¿verdad? El diamante es una de las piedras preciosas más maravillosas que existen. Y la palabra cornalina, que viene del griego sardine o sardius, es de color rojizo. Y es lo que conocemos actualmente como los rubíes. Entonces, el jaspe es el diamante, la cornalina es el rubí. Vemos nosotros aquí que estas dos piedras, vayamos a Éxodo 28, vamos a comenzar nuestra investigación, Éxodo 28, y vamos a ver que estas dos piedras, increíblemente, aparecen en el pectoral del sumo sacerdote en el Antiguo Testamento. Éxodo 28, versículo 15 al 20. Leámoslo con cuidado. Éxodo 28, del 15 al 20. Harás asimismo el pectoral. El pectoral era un chaleco. Aquí enfrente un chaleco que se lo colgaba por atrás, se lo amarraba el sumo sacerdote. Harás el pectoral del juicio de obra primorosa, lo harás conforme a la obra del efod de oro, azul, púrpura, carmesí, lino torcido. Será cuadrado y doble de un palmo de largo y un palmo de ancho. Lo llenarás de pedrería en cuatro hileras. O sea, el sacerdote tenía aquí cuatro, cuatro y cuatro. Eran 12 piedras preciosas las que el sacerdote tenía en su pectoral. Y dice la Biblia que la primera piedra era sárdica. Y esta piedra, ¿verdad?, es la que encontramos en el Nuevo Testamento con la palabra cornalina, que viene de sardine o de sardino, que es de color rojizo. Un topacio, un carbunclo, la segunda hilera, esmeralda, zafiro, un diamante. La tercera hilera, un jacinto, una ágata, una amatista. La cuarta hilera, un berilo, un ónice y un jaspe. La primera, vean con mucho cuidado, la primera piedra y la última piedra, la primera y la última, el alfa y la omega, lo primero y lo último, eran las dos piedras que vio Juan en el trono de Dios reflejando el aspecto de Dios. El jaspe, el diamante y la cornalina. Era la primera y la última piedra del pectoral del sacerdote, representando al primer hijo de Jacob, que era Rubén, y representando a Benjamín, que era el último de los 12 hijos de Jacob, porque las cuatro hileras de piedra representaban a las 12 tribus de Israel. Cuando el sacerdote entraba al lugar santísimo delante de Dios, llevaba ese pectoral, simbolizando que al entrar a la presencia de Dios, a él lo acompañaban y él representaba en sus pectorales, en las 12 piedras, a las 12 tribus de Israel. Ahora, ojo, la palabra Rubén significa, he aquí, un hijo. La primera piedra. Y Benjamín significa, hijo de mi mano derecha. Vemos nosotros, pues, que el primero y el último, con sus nombres, significa, he aquí, el hijo a la diestra de Dios. A ver si nos empachan en esta noche. Pero vemos nosotros, ¿verdad?, que no solamente representa el primero y el último, Rubén, con las traducciones de cada nombre, he aquí, sino que también representa el alfa y la omega. Dios es representado en el cielo a través de estas dos piedras como el primero y como el último, y mandando las dos piedras un mensaje codificado que solo entendemos los cristianos. He aquí el Hijo a mi diestra. Ahora también estas

0: dos piedras en tercer lugar describen la relación del pacto de Dios con Israel. Porque cuando vemos nosotros que el diamante representa la pureza y la santidad de Dios, el rubí o la piedra rojiza representan los juicios de Dios. Dios nos está mostrando que en su ira y en sus juicios no abrogará ni cancelará el pacto que Dios hizo con Israel. Y la prueba más grande de que Dios no ha terminado con los judíos, como lo dicen los capítulos 9, 10 y 11 del libro de Romanos, es que en el capítulo 7 de Apocalipsis aparecen 144,000 judíos. Nada de que son gentiles y que ahora somos la iglesia nosotros, para nada, son judíos de cada tribu de Israel, y estos, dice Apocalipsis 14, son las primicias o los primeros frutos de que en el juicio de Dios Él no abrogará ni romperá su pacto con Israel. Es interesante también, ¿verdad?, que nosotros veamos que al mismo tiempo que el diamante representa la pureza y la santidad, y la cornalina o el rubí, su ira y su juicio, Dios nos muestra una enseñanza final. Dios, por su justicia y por su santidad, tiene que castigar el pecado. Y este es el problema en el mundo que vivimos ahorita.
1: ¡Ay, están haciendo muchos muertos en Irak! ¡Muchas víctimas! ¡No a la guerra porque hay muchas muertes inocentes! ¡No a la guerra porque es por el petróleo!
0: O sea, todas estas cosas, toda esta cortina de humo, que es lo único que ve el mundo, no pueden ver atrás de esto y arriba de esto a Dios. No lo alcanzan a ver. No alcanzan a ver que la Biblia dice que Dios pone y Dios quita reyes. No alcanzan a comprender que Dios usa naciones para juzgar otras naciones. No alcanzan a comprender que es mucho mejor que mueran 100, 200 y no 2 millones o 1 millón después. No alcanzan a comprender que no hay un dictador, que no hay un hombre soberbio, que no hay una persona que haya hecho genocidios como en Ruanda, como en Hitler, como los nazis, como José Stalin, que se le escape a Dios, porque quieren ver a Dios como misericordia y como amor. Y no quieren ver que Él juzga el pecado. Y que en medio de todas las cosas, Él tiene que mandar sus santos juicios en este mundo a todos aquellos que creen que se le van a escapar. Y este hombre en Irak no podía continuar oprimiendo, torturando, persiguiendo, explotando con sus millones de dólares, castillos de 50 millones, el pueblo muriéndose de hambre, el pueblo sin agua porque las aguas del río Tigris y Éufrates usando para armas químicas, metiendo presos, matando, amenazando a las gentes, todos bajo pena de muerte, los científicos bajo pena de muerte, dijo Dios, ¡basta! Y la nación que él levante, no es que seamos americanistas, ni mucho menos, no importa la nación que él le agradó que fuera esta nación, la nación que sea, él va a traer justicia a las naciones. Y va a castigar a los soberbios, y va a castigar a los dictadores, como cayó Stalin, como cayó Hitler, como cayó Mussolini, como cayó Idi Amin, como cayeron los rusos, como han caído todas las grandes opresores de la historia. Que se han aprovechado, y se han burlado, y han desconocido que Dios reina sobre su trono. Ahora, en tercer lugar, vemos aquí en Apocalipsis 4 un arco iris semejante al aspecto de esmeralda. No hay mucho problema para descubrir que la esmeralda es de color verde. Vayamos al libro del Génesis capítulo 9 y veamos que este arco iris, toda la Biblia, recuerden, se interpreta a sí misma. La Biblia no es de interpretación privada, como dice 2 de Pedro capítulo 1. Cuando las sectas nacen y cuando los falsos maestros comienzan a pulular en el mundo, es cuando, pues, yo creo que significa esto. Después de que se metió medio carrujo de la Golden de Acapulco. Pues yo creo que es esto y es una persona que se cree profeta o es una hermana que se cree profeta, no memoriza 5 versículos ya de la Biblia, no estudia, no tiene concordancia, no tiene nada, pero comienzan a darle su interpretación y la Biblia no es de interpretación privada. O sea, Dios no nos deja que nosotros creamos qué significa, sino que tenemos que buscar en la misma Biblia la interpretación. Porque toda la suma de la palabra de Dios es la verdad. Y los 66 libros hacen una unidad, y si sacamos algo fuera de los otros libros, comenzamos a caer en lo que se llaman herejías. Dice en Génesis 9, del 13 al 17, mi arco he puesto en las nubes, el cual será por señal del pacto entre mí y la tierra. Versículo 16, estará el arco en las nubes y lo veré. Me acordaré del pacto perpetuo. Vean esto, el arco iris fue un pacto perpetuo después del diluvio que Dios mandó para que Noé recordara y todos nosotros su misericordia en medio de los juicios. Y cuando vemos el arco iris en el trono de Dios en Apocalipsis 4, ¿qué nos está mostrando Dios? Nos está mostrando, ¿verdad?, que así como el arco iris, ojo, apareció después del juicio en Génesis 9, en Apocalipsis aparece antes del juicio. En Génesis 9 apareció después de que Dios había sepultado en un diluvio a la tierra. En Apocalipsis aparece antes, anunciando que vienen mis juicios sobre la tierra, pero tendré misericordia y no destruiré todos los seres humanos. El arco iris nos muestra que es la garantía de que Dios no hará una destrucción total de la civilización. Comprobemos rápidamente esto en dos pasajes. Isaías 66, veamos que la Biblia nos muestra que los juicios de Dios no terminarán con toda la civilización. Habrá seres humanos, una tercera parte de los hombres sobrevivirá a la tribulación y a la ira de Dios. Y cuando Cristo venga y establezca su reino, habrá seres humanos aquí en el mundo que estén vivos. Isaías 66, versículo 19 y 20. Y pondré entre ellos señal y enviaré de los escapados de ellos a las naciones a Tarsis, Put, Lud, que disparan arco, a Tubal y a Javán, a las costas lejanas que no oyeron de mí, ni vieron mi gloria, y publicarán mi gloria entre las naciones. Traerán a todos vuestros hermanos de entre todas las naciones por ofrenda a Jehová en caballos, en carros, en literas, en mulos. En ese tiempo, acuérdense, cuando venga Cristo, no volverá a haber coches, ni motocicletas, ni aviones, ni barcos, ni nada. Montaremos otra vez en caballos, en literas, en mulo, y vendrán a mi santo monte en Jerusalén, dice Jehová, al modo que lo hicieron los hijos de Israel. Traen la ofrenda en utensilios limpios a la casa de Jehová. Ahora vayamos a Zacarías. Zacarías está antes de Malaquías, capítulo 14, versículo 16. Zacarías 14, 16. Y todos los que sobrevivieren de las naciones que vinieron contra Jerusalén subirán de año en año para adorar al rey, a Jehová de los ejércitos y a celebrar la fiesta de los tabernáculos. Una tercera parte de la humanidad sobrevivirá a la tercera guerra mundial, a la batalla del Armagedón. Y serán las personas, tal vez los beduinos que andan allá en las montañas de Arabia, allá tal vez aquí hay algunos allá, todavía zapotecos ahí en Oaxaca, indígenas en las sierras, y nosotros vamos a ir a todos estos lugares en el mundo, de todas estas tribus y todas estas personas escondidas que nunca oyeron ni de la Biblia ni de Cristo, y los vamos a invitar a que vayan a Jerusalén a conocer a Jehová, el Rey de los ejércitos. No cabe duda, pues, de que el trono de Dios es el centro de la actividad de todo el libro de Apocalipsis. Si los santos, sin sus cuerpos, los vamos a ver en el Apocalipsis, pueden ser vestidos y existir en forma espiritual y ser confinados a un lugar literal. Y si los espíritus pueden también ser confinados a cárceles, hay demonios que están encarcelados y son espíritus. Si Miguel, que es espíritu, puede luchar contra los ángeles de Satanás cuerpo a cuerpo, y hay guerra en el mundo espiritual, y el Tártaros y el abismo y las prisiones son literales y físicas, parece también razonable y comprensible que Dios, como espíritu, pueda también sentarse en un trono literal. Y este trono está listo para que el Señor se siente en él. Y cuando el Señor se siente y se han puesto los tronos, como lo vamos a ver, y el consejo de Dios, que son los 24 ancianos que gobiernan a los ángeles, comiencen a sentarse como el Sanedrín juzgaba a Israel y los ancianos juzgaban a Israel, es cuando van a comenzar a caer uno por uno los juicios de Dios. Y antes de que todo esto suceda, Dios le habló a las siete iglesias. Antes de que comiencen a caer los juicios, Dios va a hablarle muy fuerte a su iglesia. Y creo con todo mi corazón que estamos en este tiempo de principio de dolores, donde estamos oyendo de guerras, rumores de guerras, pestes, hambres, terremotos. Mirad que no os turbéis, porque es necesario que haya y se multipliquen las guerras. Y aunque tú andes allá en la calle, písanlo no a la guerra, las habrá. Y aunque tú apísanlo y que no haya el anticristo, es porque no haya tribulación, cuando nosotros pedimos cosas que están en contra de la Biblia, estás pidiendo al aire. Dios nos pide solamente algo que pidamos por la paz de Jerusalén, nada más. Jamás existe tal cosa como oren por la paz mundial. No existe eso. ¿Por qué? Porque Dios no es tonto ni mentiroso. Porque aunque pidamos por la paz, no va a haber paz. Dice la Biblia, no hay paz para el impío, dice el Señor. Isaías 48:22. Dice 1 Tesalonicenses, cuando digan paz, va a haber destrucción sobre de ellos. Entonces, ¿cómo puede el mundo pedir por la paz mundial cuando no puede haber paz? ¿Por qué no puede haber paz? Porque el hombre no quiere hacer antes la paz con Dios. Para que haya paz y no haya nación, qué lindo sería que las Naciones Unidas se juntaran todas, y a los dictadores, fuera dictadores, a las naciones que tengan hambre, nos juntamos todos a solucionar el hambre, y las Naciones Unidas pudieran realmente ser la respuesta a los problemas del mundo. ¿Por qué no es posible esto? ¿Por qué no se pueden poner de acuerdo? Y como dijo Teofilito, ni se pondrán. Porque dice el Salmo 2, se reunirán las naciones y consultarán contra Jehová y su ungido, diciendo, rompamos de nosotros sus cuerdas, echemos de nosotros sus ligaduras. Porque las naciones no quieren someterse y hacer la paz primero con Dios. Ni los gobernantes tampoco. Entonces Dios dice, no hay paz para los impíos, ni habrá paz en la tierra hasta que el príncipe de la paz venga a establecerla y a juzgar al mundo. Oremos. Padre, te damos gracias porque estás sentado en un trono soberano, controlando todos los acontecimientos del mundo, aunque a nosotros nos parezca que en el mundo hay caos. Aunque parezca a muchas mentes humanas que no hay nadie que gobierne el mundo, sino que todo está sin control, tú sigues gobernando. Y seguirás gobernando porque tú eres un Dios perfecto, soberano, que quitas y pones reyes, que a los gobernantes los haces vagar y andar como borrachos, quitas el entendimiento a los jefes de Estado, porque contigo está el conocimiento y la sabiduría, la magnificencia, el poder. De ti proceden las riquezas y de ti procede el hacer grande. En tu mano está el quitar, en tu mano está el dar. Tú haces la llaga y tú la curas. Tú permites que nazca el ciego y tú permites, Padre Santo, que cualquier ser humano que se enfrente algún día a la muerte no pase a la otra vida sin saber que tú ganaste. Te damos gracias porque tú eres Dios y no hay nadie como tú. Todas las cosas que están en el cielo y en la tierra son tuyas. Y tú haces según tu voluntad en el ejército de ellas. Tú eres nuestro Padre, nuestra roca, nuestro pronto auxilio en todas nuestras tribulaciones, nuestro Redentor, nuestro Salvador, nuestro refugio, nuestro lugar secreto. Escóndenos, oh Dios, en estos tiempos que vivimos en tu tabernáculo. En tu lugar secreto guárdanos del mal, porque hemos decidido buscarte y buscar tu presencia. Y tu presencia está dentro de nosotros. Padre, te pido que en estos tiempos, antes de que todo suceda, como le dijiste a Juan, después de estas cosas, después de que le hables a la iglesia y que el juicio comience con la iglesia, comenzarás a juzgar al mundo. Para que el ejército de tu iglesia, los que son verdaderamente salvos, se enfrenten con valor al mundo que viene, se enfrenten vestidos con toda la armadura de Dios, purificándose a sí mismo como tú eres puro, aguardando la esperanza bienaventurada y la venida maravillosa de Cristo en los aires. Cuando todas las naciones harán lamentación y las tribus de Israel, e Israel recibe el Espíritu de gracia y se conviertan en ese día glorioso, cuando poses tus pies en el monte de los olivos y se haga un valle a la derecha y a la izquierda y vengas con tus santos ángeles y con nosotros a gobernar este mundo con justicia y con paz. Hasta que tú vengas, no habrá paz en este mundo. Guerras y rumores de guerras, dominador contra dominador, nación contra nación, reino contra reino, cada vez la codicia se levantará más y más. Hombres malos, amadores de sí mismos, gloriosos, vanagloriosos, el carácter se deformará del ser humano. Y por haberse multiplicado la maldad, el amor de muchos se enfriará. Señor, haznos en esta noche recordar que sobre cualquier interés material, sobre cualquier interés físico, lo más importante somos nosotros como seres humanos. Que no veamos a nadie, Señor, por algún interés, sino que lo veamos como un alma. Que seamos misericordiosos, compasivos, y que tengamos ese sentido en Cristo Jesús.

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Dale un fuerte aplauso. Sí, Señor, te bendecimos. ¿Cuántos quieren el gozo de Dios en esta noche?

hemos sido creados para la alabanza de su nombre. ¿Cuántos lo creen eso? Pero ¿saben algo? No estamos solos en este lugar. En este lugar hay ángeles, hay querubines, hay serafines que están adorando. Y cuando el pueblo de Dios abre su boca, ellos se unen a nuestra alabanza. Amén. Vamos a gozarnos en este lugar. Amén. ¿Cuántos tienen un grito de victoria? Vamos a decirle.